0: ¡Sientes miedo al bailar! Elizabeth. Vamos participando por las entraditas para Simón. Hola, ¿cómo estás? Soy Rocío. Mándale un saludo a mi hijo Tiago, que lo amo muchísimo. Te escuchamos siempre. Saludos. Nombre, apellido, último 3 del DNI, porque me están preguntando cómo participar. La palabra clave, patio. Nombre, apellido, último 3 del DNI. Ya está, nada más. Hola, Conra, soy Teresa de Buenos Aires. Pásate un tema de Los Herrera. Muy linda la radio.
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0: Hola, Ruludo, che, hoy de 18 a 6, todo el día con ustedes. Debe ser de 6 de la tarde a la noche. Che, para cerrar, podés poner Gira el Mundo al Revés de la Mona. ¡Pásalo! Cuenta conmigo, amor. Hola, Conrado, hermoso programa. ¿Me podés pasar el tema Omari por Sabroso? Soy Mirta del Fortino, La Barría, provincia de Buenos Aires. Uy, míralo a Mario Pereira, lo que me manda. Un mate de talleres y unos maní con cáscara tienen una pinta. ¡Oh! Esperando un guiso de lentejas, me dice Mari. ¡Oh! Hola, Conrad, aquí preparando unas milanesas y escuchando buena música por Villa Mercedes. No llovió nada, pero está bastante frío. Bueno, aquí en Córdoba también llovió algo, cayeron un par de gotas, pero ha bajado bastante la temperatura. Hola, recién vuelvo del trabajo, ahora en casita con mi amor Daniel. Estamos en Sal Si Puedes, te escuchamos siempre. Un tema de Fernando Vladis, soy la Cari. Vamos con el artista de la semana, chicos. Este sábado tenemos transmisión, ¿no? Tenemos transmisión con el señor Maximiliano.

0: artista. Culpable fui. El sábado, ¿no? ¿Cuál?
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Guillermo Reina, mira cómo es la calle. Guillermo Reina 038, Gonzalo Guevara 458 y Paula Celaya 427. Me vas. Repito los ganadores y por última vez, porque arranco con sorteo nuevo, ¿eh? Arranco con sorteo nuevo. María José Gauna 707, como las media luna, todo era referencia, ¿viste? Guillermo Reina 038, Gonzalo Guevara 458 y Paula Celaya 427, ganadores para

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0: 21 con 20 minutos en todo el país. Cielo cubierto en Córdoba, temperatura 17 grados 9 décimas, humedad 79%, viento del sur a 12 kilómetros por hora, la visibilidad es óptima de 10 kilómetros. Lindo para un guisín, ¿no? Guisito de lenteja, una cazuela, una buceca de mondongo, un chori a la pomarola. ¿Qué come hoy? ¿Me cuentan? Mientras tanto llega el príncipe. En la noche de Córdoba.

0: Gracias.
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0: Sí, te dije que estábamos llenos de sorteos. Nombre, apellido, últimos tres del DNI al mensajero popular sorteo express. Debería hacer un 2x1, pero tengo tanda al medio. Chicos, ¿qué quieren que les diga? Nombre, apellido, últimos tres del DNI, la palabra clave sociedad. Se va a estar presentando el señor Bainotti en la Sociedad de Belgrano el próximo domingo, también en víspera de feriado. El profe Bainotti en la Coqueta el próximo domingo.
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1: No llore vieja.
0: Sergio, me soy ganador del sorteo. ¿A dónde queda el lugar de Simón? Rosario, en la zona de los boliches del Chateau, si te tengo que ubicar.
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0: Hola, soy Lito de las Arrias. Estamos por comer tarta de jamón y queso que me hizo mi nieta Agus. Saludos, ¿podés poner el tema del Negro Videla? ¿Cuál? Ah, un tema del Negro Videla. Hola, Conro, estoy haciendo un guiso de fideo moñito por cenar con mi hija. De corazón, pasó un tema de Amato. ¡Ay! Bueno, para, antes que me olvide, antes que me vaya con los mensajes. Nombre, apellido, último tres del DNI, la palabra clave sociedad, ¿ok?
1: Sí.
0: Con la palabra clave sociedad ya están participando para las entradas para Bainotti el próximo domingo en La Coqueta.
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1: Seguía así.
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0: Déjame un poquito el guacho porque tengo también entradita para Damián. En 20 minutos nos vamos. Yo cierro el programa con los ganadores. Ya voy con algunos mensajes. Damián Córdoba cantaba 15 años y yo tengo para decirte que este sábado 10 se va a estar presentando el señor Damián Jacinto Córdoba en La Palma.
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0: Va a ser una noche especial, claro, papi. No puede faltar nadie el próximo sábado a Damián Jacinto Córdoba.
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0: La palabra clave, palmas, ¿ok?
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0: Nombre, apellido, último tres del DNI, la palabra clave, palmas. Somos herederos de este amor. Nombre, apellido, último tres del DNI, la palabra clave, palmas. Y si participan por la de Bainotti para el domingo, víspera de feriado, sociedad. Palabra clave. Si no ponen la palabra clave, no juegan, chicos.
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0: Un saludo para Gonzalo Chamil, Vale, Ulises, Santiago del Estero, presente, me dice Lulay.
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0: Hola, grande. Este fin de vamos a andar por Córdoba con mi esposa. Llevamos 41 años de casados. Anotame para algún sorteo. Bueno, pero anotese, dígame. También Córdoba, Bainotti, qué, lo que quiera. Hola, Conra, soy Lito. Ah, este ya lo leí. Muy bien, lo de la tarta. Qué bueno comer tarta también que me han dado.
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0: Saludos de San Luis, gracias por la compañía mientras estamos trabajando. Genio. Sí, también pueden programar la cancioneta de La Mona, ¿eh? La cancioneta de Jiménez para cerrar el programa de hoy.
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0: Comarca. Me pedían algo de los Herreras un ratito. Escucha.

0: Qué linda dupla, Rodrigo y Walter Olmos. Por lo que yo te quiero.
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0: Por favor, vivamos sin miedo. Que vive el amor, digo que sí. Hola, buenas noches. ¿Dónde puedo encontrar el homenaje que le hizo la Popo a Messi? ¿En las redes sociales? Ahora la verdad que me haces dudar, pero me parece haberlo visto en Instagram. Lo voy a buscar, lo voy a buscar. ¿Qué me dice por acá? De acá, Gary, solo tú, yo de allá. Emanuel, pobre diablo, Ricardo, Patricio, Córdoba, capital. Bueno, algo se entendió. Quiero y necesito las entradas para ir con mi amiga, porque su cumple es el 11. ¿A dónde, Ale? ¿Nunca participó? ¿No puso los datos? ¿No hizo nada? Hola, Conra, soy Laura. ¿Me anotás para la entrada de Bainotti? Me deja los datos. Te escuchamos con mi marido mientras cerramos el negocio todo el

0: Hola amigos, somos de Frías, Santiago del Estero. Estamos trabajando acá en el hipódromo de General Paz, me dice. Tiki tiki, se me había actualizado. Acá está, estamos trabajando en el hipódromo de General Paz. Ahí está. Estuve hablando con mi amigo Sopi Manlio Sopi, amigo íntimo mío, friense. El otro amigo de toda la vida, el señor Rodríguez, el gordo Rodríguez Abaj. ¡Claro! Todos frienses, son todos frías. Son una plaga, me dijeron, de frías. Pero me cae bien.
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0: Ahí vamos a estar.
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2: Si te gustan todas, ¿qué vas a hacer, hermano? ¿Te gusta todo el horario de la popu? Claro, tenés que tener la radio prendida todo el día. Ganadores, ganadores para Damián ganador, para ganar Damián Jacinto Córdoba en Las Palmas, este sábado, ¿ok? Este sábado, Damián Córdoba, te vas con alguien, porque todo lo que regalamos a la papu es doble. José Luque, 855. José Luque, 855. José David Luque, ganador de la entrada para Damián Córdoba, son entradas dobles, así que te vas con alguien más, ¿ok? Y ganadores para Marcos Bainotti, Micaela Alderete 417 y María Flores 269, ¿ok?
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2: Ganadoras, entonces son las dos mujeres. Ganadoras para Marcos Bainotti en la Sociedad de Belgrano el próximo domingo en víspera de feriado. En La Coqueta, Micaela Alderete 417 y María Flores 269. ¡Ok!
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2: Hola, buenas noches. Soy Ramón. Pásate un temita de Sebastián. Muy bien, perfecto. Hola, me llamo Alejandro, estoy de guardia. Es la primera vez que escribo una radio. ¿Qué tal? ¿Cómo le va? Buenas noches. Hola, Conra, te felicito por el programa. Soy Juana de Villa General Belgrano. Te pido un tema de Ululay, cualquiera, porque el sábado se presenta acá en la fiesta de la cerveza y vamos calentando el cuerpecito desde ya. Ah, este fin de está el October. Tengo amigos que van. Bueno, no me mandaron ni un mensaje tampoco como para que vaya con ellos, pero no importa. Ya nos vamos a acordar el día del amigo.
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2: Bueno, entonces repito por última vez para que quede claro y no se me cuelguen, porque después ya esto no le queda a la pato para que lo anoten, ¿ok? Este amor. Ganador de Damián Córdoba, José Luque 855. Ganadora de Marco Bainotti, Micaela Alderete 417, María Flores 269. ¿Ok?

0: Mamita linda, me voy. Hoy pidieron un tema que hace mucho que no escuchaba de La Mona, pero hace muy mucho. Se van a quedar con Pato Bon para hacer Cuartetomanía. Nosotros nos vamos a volver a encontrar mañana jueves a partir de la hora 20 en otra edición de Modo Cuarteto. ¿Qué temazo de La Mona que pidieron? ¿Te acordás? Subí el volumen de la popu que llega La Mona con...
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0: Ladrona de la belleza.
1: A ver, eso.

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0: Estos son títulos del portal de Cadena 3. Murió Piero, una leyenda eterna de la música argentina. Tenía 81 años, sus canciones fueron símbolo de protesta. Su voz quedará inmortalizada con las inolvidables estrofas de Para el pueblo lo que es del pueblo y Viejo, mi querido viejo. Estudiantes entraron al Palacio Pizurno y reclamaron que se cumpla el financiamiento universitario. Alumnos de distintas facultades ingresaron al hall del edificio donde se encuentra la Secretaría de Educación de la Nación. En una sentada exigieron el aumento de la beca Progresar y convocaron a una inmovilización. Falleció Mari Carmen Abascal, símbolo de la crisis de vivienda en España. Liga Profesional confirmó fecha y hora para el superclásico entre Boca River. Belgrano ya conoce el día y el horario para enfrentar a River en el Kempes. Se viralizó una foto de la tumba de Ricardo Forte, el detalle de la lápida que descolocó a todos. Investigan imágenes sexuales falsas de alumnas de un colegio de Lomas de Zamora, dos menores imputados. Alerta naranja por tormentas, advierten por granizo y ráfagas en el centro del país. Hora 22, 7 minutos.
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0: hay tiempo, loco, loco, loco, loco, loco, loco, loco, loco, loco, si los hay, sí, tiempo muy loco, y esperemos, porque se viene un veranito así, igual, igual de loco, más loco.
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0: Claro que de golpe, oye, escúchame, 4:30, 5 de la tarde, yo entrando a casa, así, ay, qué calorón, que venga el invierno, no, mentira. No, no, decía qué calor, por favor, no, no, de eso que venga el invierno. Qué calor, por, qué calor, pero qué calor, pero qué calor, pero qué calor. Quejándome, ¿no? Salgo ahora y es un frío, madre mía.
1: Dígale también.
0: Ya, cuando salí hoy esta mañana, bueno, obviamente salí con abrigo, con abrigo puesto y volví con el abrigo colgado.
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0: La cinturita o los hombros. O lo meto al bolso, qué sé yo.
1: 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Por favor, di.
0: Bueno, ahora salgo así, lo más veraniega. Ay, mamita mía, qué friazón, qué hace. 18 grados con 2 décimas la temperatura a esta hora en Córdoba capital. 81% de humedad, viento del sur a 12 kilómetros. La visibilidad 10 kilómetros. Con cielo cubierto.

los miércoles son lindas noches. Yo tengo un yo te puedo dar un termómetro de cómo son las noches de acuerdo al día. Día martes es la noche así como más. De hecho, miran, ayer juega la selección con la despedida de Messi. Bueno, cuando yo salgo de acá, no había, pero no res,

0: Vos hablas vos hablas con el turco y es para reírte de carcajada, ¿no? Con el turco Julio, digo. No, tremendo. Bueno, 18 grados con 2 decimos la temperatura estaba en Córdoba capital, señoras, señores. Humedad 81%. Viento del sur a 12 kilómetros. El cielo está cubierto. La visibilidad es de 10 kilómetros. Así está la nochecita. Esta es nochecita del miércoles. ¿Y vos? ¿Cómo está tu sector? Sé que ha caído piedra en algunos lugares. No sé, puede ser que esté cayendo granizo, agua, nieve o nieve en la sierra, entras la sierra o en las altas cumbres, mejor dicho. Buenos Aires también fue tremendo lo que pasó ahí en Buenos Aires, pero bueno, nos centremos acá, más allá de que también tenemos un montón de oyentes allá en... En Buenos Aires. Estoy viendo cuando los guardias de seguridad trataban de sacar a un chico que se metió en la cancha. Hoy los hizo correr por toda la cancha. Bueno, bueno, Pato, saludame, soy Janina de la Calera, pásame el temita de Sabroso, ¿de qué te vale? Ha dejado pero un montón de anécdotas, ¿viste? La despedida de Messi, pero no te cansas de ver cosas que han pasado.
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0: Buenas noches, Pato, muy lindo el programa. Le podés mandar un saludito para mis dos amores, Morena y Jorge, que los amo.

Para mis oyentes que están escuchando en La Calera. Vamos, para la gente que está participando del concurso Día de la Madre.

0: Bueno, tormentas y calles anegadas en el conurbano por fuertes lluvias. Pero inundado está, ¿no? Inundado está el conurbano. Tenemos mucha audiencia ahí, en Buenos Aires. Sí, en el Gran Buenos Aires. Tenemos mucha, pero mucha audiencia.
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0: Cuando vos no podrías pasar cuatro líneas para el cielo de Gary, te mando un beso de parte de Adrián. Bueno, mira, con Durán no te vas a clavar nunca con las canciones, Pato, el genio de la consola, Dieguito, como le decimos en la otra radio, el Diegui, como le decimos en la otra radio, ¿quién sos vos? El oyente que me escribe, es algún colega, o algún colega del Diegui, el Diegui, como dice acá, Patito, soy el Turquito y Suarén, toma. Toma. Acá tenemos quien tiene su propio harem. Esta selección le hizo un mal a los chicos porque no les enseñó a perder. Ah, el seleccionado argentino, decís vos. Que la selección le hizo mal a los chicos porque no le enseñaron a perder. Ellos ganaron todo, la final del mundial con España. Mi nena de 11 años se fue a llorar a la pieza y cuando Messi dijo que se retiraba ella no quiere hablar de eso. Pasó un tevite el viejo arruinador. No, mi amor, yo creo que no se trata de eso. No, ¿cómo le vamos a poner esa carga a la selección argentina? De decirle, ellos no le enseñaron a esta nueva generación, es mi punto de vista, por supuesto, ¿no? Humilde punto de vista. Que endilgarle a la selección argentina esto de no le enseñaron a perder a esta nueva generación de gente, a la nueva generación de los chicos, en realidad, porque el gran amor por Messi se reparte ahí entre los niños y las mujeres, creo, ¿no? Las mujeres enloquecidas con Messi por el gran ejemplo, no sé si por lo futbolístico, porque la verdad, lo que sabemos la mayoría de las mujeres es que es un excelente futbolista. Vemos que hace juegos muy buenos, tú decís, wow, qué cosa loca, ¿no? Pero también esto de el ejemplo que él es como hombre de familia, como padre. Entonces, eso es una cosa que las mujeres nos fascina. Entonces, el gran cariño que hay por Messi está repartido, no te digo que los hombres no, pero está en su mayoría repartido entre los niños y las mujeres. ¿Qué mujer no sueña con tener un compañero como Messi? Con todo lo que Messi tiene, así tal cual. ¿Quién mujer no sueña con eso? Levante la mano. ¡Claro! Pero bueno, Messi hay uno solo, tiene Antonella encima. Encima está recontra ocupado. Y digo encima porque Antonella es un bombonazo mal. Bueno, hombre ejemplar, de marido ejemplar. Por lo menos lo que se muestra, ¿no? Uno no sabe las internas. No sabe lo que pasa cuando se cierra. Deben tener sus cosas, sus diferencias, porque también tampoco... Tampoco extraterrestre, iba a decir. Y le dice el extraterrestre. Bueno, creo que no existe la perfección humana. La perfección hecha hombre. Yo realmente creo que no existe. Pero bueno, lo más cercano, digamos, a la perfección. Te aseguro que cuando se cierran las puertas en su hogar, debe haber mil cosas, ¿no? Como todo matrimonio, como toda familia. Pero sí, lo que podemos decir es que tiene un carisma y la figura y la imagen y lo que él transmite ha hecho que las nuevas generaciones, y reitero, las mujeres, porque son muchas las mujeres que piensan como yo, nos entristecimos con todo lo que pasó, bueno, con el retiro de vecinos. Y también nos pareció algo muy, muy abrupto, ¿no? Muy, muy abrupto. Algo como que sabíamos que se iba a dar en algún momento, pero no tan pronto. Y se dio. Para nosotros fue como un cachetazo. Y para los chicos, ni te cuento, porque nosotros las grandes, o los grandes, entendemos, pero los chicos no entienden.
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0: Y la verdad, ojalá haya dejado esa imagen en los jóvenes y en los niños para que, bueno, también se vaya como perfeccionando la raza, como digo yo, ¿no? Para que nos vayamos perfeccionando como seres humanos. Porque por ahí hay personalidades públicas que dejan mucho que desear en cuanto a la imagen que brindan. y drogadictos, golpeadores, ladrones, asesinos, ejercen violencia de género, irrespetuosos, todo lo contrario a lo que es Messi. Y si esa es la imagen que van a tener los chicos, sí, la verdad, chicos, que hay que chapó, chapó, como se dice, sacarse el sombrero.

Patinola, ¿qué decía la lápida del chocolatero? Yo lo voy a leer a eso, de Ricardo Ford, dice. Cayó muchísimo granizo en Altas Cumbres, Patito, buenas noches, feliz miércoles, claro. Ah, granizo cayó, no nieve. Plata graniza, ha caído granizo, bueno, por eso el fresquete que tenemos. Pato, este fin de viajamos a Córdoba con mi esposa. Te encargo si te... Claro, porque es fin de semana largo. Si tenés alguna entrada para conocer un baile, la Pepa, el Color, o Damián, Las Palmas, gracias. Pato, buenas noches, muy lindo el programa. Le podés mandar su oído para mis dos amores, Morena y Jorge, que los amo, tema mi verdad.

Mira, Pato, según como lo veas, yo veo que Messi enseñó que a pesar de tener todo, hay que ser humilde siempre y que si te esforzás siempre vas a tener éxito. ¡Claro! Y no solamente él, sino también enseñó que se puede hacer un trabajo en equipo. ¿Vos viste los que son los otros compañeros que tienen? Hoy veía un video donde de una chica que vive, una cordobesa que vive en España, que se viralizó, tiene como hasta el momento 6 millones de reproducciones. Donde ella dice que, bueno, Messi te enseñó esto, esto, esto y esto, pero además te enseñó cómo compartir su triunfo. Por ejemplo, él cada vez que hacía un gol, señalaba al compañero que le había pasado la pelota con el dedo. Yo siempre lo veía haciendo ese gesto, pero no sabía que es a quién se dirigía cuando él señalaba con el dedo. Claro, y era el compañero, eso es lo que decía la chica esta, que también es futbolista, que vive en España, en Barcelona. Claro, él señalaba siempre al compañero que le había pasado la pelota. Y eso es saber compartir, que bueno, vos lográs algo, pero no solo, lo lográs porque tenés a alguien que también colaboró para ese logro que vos tenés. Y ese gesto es un gesto de agradecimiento, que está bueno que lo tengamos en cuenta también nosotros para nuestras vidas. Bueno, somos de la Rotisería Marisol. Un saludito para Sabrina, que hoy nos paga la coca. Bueno, buenas noches, hermoso la radio. Bueno, no hablo más de Messi porque se van a empezar a poner celosos. Pato, buenas noches, hermoso la radio. Me da saludito para mi hijo Lorenzo. Estamos escuchándote en el auto. Vamos al instituto el viernes a seguir por la punta. ¿Qué más? Le tuve que hacer modificaciones por cualquier cosa que pase con el pronóstico. Ay, mira, la bicicleta le hizo una modificación, le puso una canoa.

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Patito, soy Ramón López de Cruz del Eje. Yo pienso que Lionel Messi, aparte que es el mejor jugador del mundo, también por su personalidad de que tiene un perfil bajo junto a su familia, es una excelente persona y hay que seguir ese ejemplo. Muy bien la palabra que decís por Messi. Querida, te escucho todos los días. Bendiciones a vos y todos los entornos de la radio, el entorno de la radio. Me divierto mucho con ustedes. Pásame algo que te apetezca, pato, querida. Ay, que me apetece. A ver,

0: gracias.
1: Bueno, ¿qué nos espera para el día de mañana en cuanto a temperatura? A ver, tenemos para el día jueves mínima 11 grados, máxima 19 grados. Para el día viernes está estimada una mínima de 10 grados con máxima de 13. ¡Ay! Muy frío. Para el día sábado mínima 10 grados, máxima 16. Para el día domingo mínima 12, máxima 16. Para el día lunes mínima 12, máxima 15. Para el día martes mínima 12, máxima 16. En la primavera. Para el día miércoles mínima 12, máxima 19. Para el día jueves hay que sacar de vuelta los abrigos, no te puedo creer. Yo ya lavé la frazada para guardarla. Jueves mínima 12, máxima 19. Para el día viernes mínima 11, máxima 11. De verdad, saqué la frazada ya, la lavé todo para guardarla.
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1: No, todavía no las guardé, tampoco guardé las camperas, pero
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1: Por lo visto, tenemos unos 10 días todavía para usar abrigos.

0: solo.
1: Hola, somos de la rondicería Marisol. Un saludito para Sabrina, que hoy nos paga la coca. Vamos, Sabrina, hoy te toca a vos. Que me apetece. Tengo unos enganchaditos, chicos, para los inolvidables. ¿Eh? Ah, no, pero esto es grabado ahora. A ver, señores, yo tengo un tío que suena así.

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0: Señoras, señores, la música de ¡qué locura! Eran los enganchaditos, día de enero lento, volverte a ver. 23.7 minutos, noticias en la Popu.
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0: La industria repuntó 1.9% en agosto, pero sufrió una caída del 3.2% en la comparación interanual. El sector acumula una contracción del 2.7% en los primeros 8 meses del 2026 con respecto al mismo periodo del 2025. Esto demuestra que la mejora mensual todavía resulta insuficiente para revertir la tendencia negativa general. Se viralizó una foto de la tumba de Ricardo Ford, el detalle en la lápida que descolocó a todos. Felipe Ford compartió una postal del lugar donde descansan los restos del comandante y un dato desconocido sobre su nombre real sorprendió a los fanáticos. A casi 13 años del fallecimiento de Ricardo Ford, la figura del recordado empresario y mediático volvió a convertirse en tendencia en las redes sociales. En esta oportunidad el impacto no se debió a un archivo televisivo ni a una de sus célebres frases, sino a una fotografía compartida por su hijo Felipe desde el cementerio privado Memorial Jardín de Paz en la localidad bonaerense de Pilar. La imagen muestra la lápida de mármol del mediático con una inscripción que reveló un dato totalmente desconocido para la mayoría de los seguidores, que es su nombre completo. En la piedra figuraba grabado Ricardo Aníbal Ford, dejando al descubierto el segundo nombre de la celebridad, un detalle que descolocó a los usuarios en la plataforma digital. Aquí está el pedo, ¿no? Para que te llame la atención eso, ¿no? Y empezar a viralizar una cosa como esta. Perdón, chicos, un ex abrupto. Tenés que no tener vida, ¿no? Para que te llame la atención eso. Bueno. ¿Qué más? Alerta naranja por tormentas, advierten por granizo y ráfagas en el centro del país. Lamento haber gastado un momento de las noticias para leer eso. Disculpas. El Servicio Meteorológico Nacional anunció lluvias intensas en el AMBA y en las provincias como Córdoba y Santa Fe. El pronosticador Jorge Giometti explicó en Cadena 3 los riesgos de episodios severos y anticipó que la inestabilidad continuará jueves y viernes. Murió Piero, una leyenda eterna de la música argentina. Un joven de 25 años murió ahogado en el río Cosquín, fallado en el cruce del río en barrio La Toma. Recibió maniobras de reanimación por parte de los médicos y bomberos voluntarios, pero no pudieron salvarlo. Es la hora 23:10 minutos.
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2: Una manito arriba a todas las mujeres. 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

23 ya con 14 minutos, señoras, señores. Todos me sentí. Prefiero la noticia del segundo nombre de Ford que decir que la industria repuntó 1.9 en agosto, pero sufrió una caída del 3.2% de la comparación interanual. Mi vida. Sí, pero por ahí, qué sé yo, es más importante leer, qué sé yo, algo acerca del transporte. Creo que a Córdoba le falta por ahí, que por ahí los comunicadores demos noticias así como un pantallazo más de lo que... A ver, acá yo hago locución, conducción, no hago periodismo, pero a la hora de leer noticias dando un pantallazo de lo que es la actualidad, ¿no?, de Córdoba. Y por ahí no leer ese tipo de cosas. A ver, para que aparezcan los portales está todo bien, no le estoy diciendo nada a mis compañeros que subieron esa noticia en el portal. Soy yo la que me prendí en esa tontera leyendo, tontera entre comillas, qué sé yo, por ahí digo, la gente, no sé, posiblemente sea también por entretenimiento, para irse de lo que es la realidad, que es, presta atención a ese tipo de cosas, por ejemplo, el segundo nombre de Ricardo Ford, ¿no?, que se llama Aníbal. Es lo que llamó la atención y por ahí creo que en un informativo tengo que leer otro tipo de noticias. Pero bueno, y en relación a lo que me decís de la industria que repuntó, pero que al final bajó, que no sabemos si inclinó o si se fue para el otro lado, también es actualidad y ya sé que no nos gusta, pero es información que la necesitamos. Porque si nosotros no nos informamos acerca de cómo está la realidad argentina, y nos van a seguir pasando el plomero como nos pasan el plomero, nos pasan pero como alambre caído, ¿viste? Pato Hermosa, y claro, a involucrarse, el argentino tiene que involucrarse. Pato Hermosa, cuidar lo que es nuestro en definitiva, porque es nuestro todo esto, y cuidarlo. ¿De qué manera? En la medida en que uno puede informarse, saber a qué se refiere con esto que la industria repuntó 1.9, pero que sufrió una caída del 3.2% en la comparación interanual. ¿A qué se refiere puntualmente? Y decir, bueno, a ver, así estamos en nuestro país. Y también sacar balance para tu propio trabajo, para tu propia economía. Pato Hermosa, para los clásicos, podés pasar Amor Puro del Toro Quevedo cuando estaba en Chévere. Soy el Turquito de nuevo. Que no se malinterprete, yo estoy orgulloso de esta selección y nos hicieron ilusionar y es todo lo correcto. Los niños pensaron que nunca iban a perder y hasta yo me casaría con Messi. Ja, ja, ja, ja. ¿Lo malinterpreto o no?

Ya está, chicos, está ocupado, está ocupado, mi querido oyente, mi queridísimo oyente turquito, está ocupadazo, ven, sí, no te vas a poder casar ni vos ni yo. Bombonazo de la popo, qué temazo que estás pasando, por favor, esta noche. Programa, no, no, no, no, como siempre, te quiero mi bombón, el Pirata 22. Soy Alejandro, estamos con el Lucas de Buenos Aires, tomando un tinto, ponete un temita de Ulises. Bueno, saludos y aguante el Pirata, Pato, te escucho todas las noches. Saludame al amor de vida que lo amo, para Juan Vera. Patito, soy Ramón López de Cruz del Eje. Yo pienso de Lionel Messi, aparte que es el mejor jugador del mundo, también por su personalidad, que tiene un perfil bajo. Ah, lo leí este hace un ratito. Hermosa, para los clásicos, ¿podés pasar amor puro? ¿Qué más tengo por acá? Sí. Next, a mi marido Jorge, el saludo.

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Buena. Podrían pasar el temita de Martín Guay, de Fashionista. Saludos desde Córdoba. Soy Marcos Allende, desde Málaga, España, haciendo el reparto de pan por la provincia de Córdoba. Saludos para mis hijos, para Niña Almira, que los extraño mucho y que ya falta menos para volver a vernos. Temita de Dale, que va, besos, Pato. Hola, Pato, soy Daniel. ¿No notaste cuando habló Messi en un momento que se enojó? Dijo que hay gente que quiere que le vaya mal a él y a la selección argentina, y periodista y gente así, ¿no? Y vos sabés que el tema este está polarizado, el tema Messi. El tema el actual selección argentina, tema Messi, está polarizado. Pato, mandá saludito para Chulito y Gigi de la panadería, los dos hermanos que estamos a full con el pan y los criollitos. Buenas noches, Pato. ¿Viste Messi? Parecía que no se cortó el pelo por 3 meses. Es el mejor Messi. Hoy estuve preguntando, chicos, ¿qué pasó con el cabello de Messi? Yo decía anoche, que ustedes no me escucharon porque estaban pendientes del partido, y está bien. Va, todo lo de la despedida de Messi, en realidad. Porque dicen que el partido fue nada. Se vio un poco de buen fútbol y nada más, así me dice. Bueno. Pero en realidad fue todo lo que fue el acontecimiento en la despedida de Messi, todo lo que fue pasando, ¿no? Bueno, la soledad que le cantó, las palabras de él. Bueno. Los drones que aparecieron en el cielo, que hoy ha sido noticia también eso, con los memes y todo lo demás. Bueno. Y yo decía anoche que puede que haya hecho alguna promesa, ¿viste? No me corto el cabello hasta que tal cosa. O me cambio el color de pelo si pasa tal o cual cosa. Pasó cuando salimos campeón. Mucha gente se tiñó el cabello de color celeste. Bueno, igual cuando Argentina estaba jugando el Mundial, también mucha gente apareció, si ganábamos tal o cual partido, se teñían de celeste y blanco. Bueno. Puede que se haga una promesa, o bien hoy me dijo alguien que es un experto en el mundo, el Augusto, me dice el Augusto, vos sabés que me parece que es una moda de los Estados Unidos. Claro, moda de los Estados Unidos, claro. Es la moda que se viene así, pelo largo, barba. Despeinado.

los enganchaditos de la Pepa Noche de Copas de Bar en Bar, Vagamundo, a la que me olvidó, los enganchaditos de Sabroso. Quiero que me saluden, los escucho todas las noches. Pilar presente, ahí está. Pilar Santa Fe, Beto, el Sereno, mi papá Marco y para mi mamá Mónica. Disculpen que me equivoqué, dice. Ay, ¿qué hiciste, mi amor? ¿Qué hiciste?

Bueno, saludo para mis hermanos Joel, Fernando, para mi papá y para mi mamá Marco y Mónica, y a mis cuñadas Nani y Sol. ¿Podrían pasarme de vida de Martín? Ta, ta, ta, ta. No le erran un puterío. Ja, ja, ja, ja, ja, ja. ¿A qué te referís? Porque ya me fui yo, no sé a qué te referís, Emi. Ya me fui del... No sé, porque por ahí me escriben cuando yo ya pasé el... O el mensaje entra tarde también, ¿no? Cuando yo ya pasé otra cosa mariposa. Claro, después me cuesta... ir, a ver, ¿de qué hablamos? ¿De qué putería hablamos? Pato, no entiendo por qué hay gente... Si Messi se tiñe... ellos también lo harán y Tomás cierta vida también lo hacen, que no tienen cada uno su personalidad y bueno, porque es, qué sé yo, como dije recién, no me voy a decir todo lo que dije recién. Y hoy es todo el mundo, como dijo, hasta yo me casaría con Messi, dijo un oyente. Claro, porque hoy la figura es el exitoso. ¿No viste cómo llama el éxito? El éxito es algo que todo el mundo busca, el éxito.

0: referente. Messi es un referente.
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0: Si Messi toma Fernet en un vaso cortado, una botella cortada, la gente, hasta mirá, la industria se prendió y todo, ¿viste? Que hicieron, sacaron el vaso ese así cortado a lo Messi.
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0: Simulando ser un una el culo de una botella. Claro. Vos viste que salieron hasta vasos así, ¿no? Ahora, no, Messi no está teñido en este momento. Messi tiene el cabello largo. O sea que todo el mundo ahora se va a dejar el cabello largo. Claro, Messi no se tiñó, no. El tema es que ¿por qué tiene el cabello largo como si hace 3 meses no fuera a la peluquería? No le alcanzará el dinero, calculo.
1: 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Tal vez irá muy bien.
0: ¿Habrá aumentado el corte de pelo? No querrá pagar.
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sale, ¿eh? Este tampoco lo ensayamos, ¿no?

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2: Pato, volviendo de Bariloche y cargo para Buenos Aires. Me encanta cómo te queda el flequillito. Ahí está, bueno, un beso para Cristian. Pato, buenas noches, un saludito para mi marido Kiko. Privado de su libertad, que espero a su llamado. Decirle que lo amo, que lo extraño.
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2: Pato, buenas noches. Un saludo para mi gran amor, Franco. Le deseo una buena noche y mañana un día muy bendecido. Lo amamos acá, lo esperamos siempre de parte de Ani, desde Villa Carlos Paz. Y le puede pasar un tema del corazón, sobre todo.

Bueno, aumentaron las multas de la caminera. La máxima supera los 4.300.000 pesos. Debe ser por alcoholemia, capaz. El reajuste se calculó con el nuevo valor de la moneda de la unidad fija atada al precio del litro de nafta super. El gobierno de la provincia de Córdoba actualizó el valor de las multas que aplica la policía caminera de acuerdo con el precio del litro de nafta super al 5 de octubre del 2020.

Las infracciones máximas se aplican a faltas extremadamente serias como conducir con alcoholemia positiva y destruir o eliminar infraestructura vial o adulterar documentos y licencias. Los montos van desde los 2.598.800 pesos hasta 4.330.000 pesos, convirtiéndose en las multas más elevadas del tarifario provincial.

0: Belgrano, ya conocemos entonces el horario para enfrentar a River en el Kempe. Acá estamos esperándolos. Uy, debe estar temblando River, ¿o no?
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0: Sí, nos tienen miedo, ¿o no? Nos re tienen miedo. La Liga Profesional. La Liga Profesional comunicó el cronograma de los encuentros de la fecha 13 del torneo clausura. Se va a jugar el domingo 18 de octubre. Uy, ya deben estar. Sí, ya deben estar. Sí, ya está con arriba. Bueno, el duelo se repite. Se jugará el domingo 18 desde las 20:15. Belgrano ya había anunciado la decisión de jugar este partido en el Kempe por razones económicas. El partido entre Belgrano y River contará con la presencia de hinchas del Millonario, los cuales ocuparán la popular Wellington del Estadio Mundialista. Por su parte, Belgrano informó que más de 3.000 socios y socias ya activaron su carnet para acompañar al Pirata. Los socios y socias sin ubicación pueden realizar la activación a precios accesibles con descuento y prioridad exclusiva para algunas de las tribunas disponibles. La platea Gasparini mayores 40.000, jubilados y cadete mayor 28.000, cadete menor 20.000, la platea Ardiles 50.000, jubilados y cadete mayor 35.000, cadete menor 25.000 pesos. Ay, se le mandamos solito para todos los hinchas de River, que deben estar también. Ya saben ustedes el resultado, ¿no? Ah, bueno. Me voy.
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0: Ya, encima juegan con el campeón. O sea, además, somos los campeones. Ah, bueno.

pasó el miércoles nomás. Hasta mañana, Dios mediante, Patito. Pato, acá escuchándote como siempre en el Club Santa Elena. Vamos, che, con las chicas preparándonos por el sábado del Colón. Nos vemos ahí, Pato, no más vale. Patito, pasemos algo del rey. Desde Villa Guidobro, mi amor, a dormir feliz y soñar que tu amor es mío. Toma. Chao, chicos, hasta mañana. Conexión. Vamos, Yutiel.

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noches, buenos días. Buenos días, buenas noches. Bienvenidos al programa que aterriza por las noches de Córdoba, el país y el mundo. Aterriza porque es la mezcla justa de ATR y risa. ATR, viste, estar ATR te pone bien, hace que la vida sea mejor. Y la risa, ¿qué te puedo decir de la risa? Se está por irte a dormir. Irte a dormir con una sonrisa está bárbaro. Y si estás arrancando el día, lo arrancás de la manera más pulenta.

Hacemos el programa en la noche de hoy en controles, casi en controles y descontroles. El señor Luciano Luchito Alegre.

0: Mitológicos y Tonteriles, el señor Ricardo Mario Alberto, de la Curvalación al Mundo.
1: ¡Qué grande Ricardo Mario Alberto!
0: ¡Papá! Buenas noches, soy Ricardo Mario Alberto, Ricardo por parte de padre Mario Alberto por Kempes.
2: Hola.
0: ¿Qué hace, pa? ¿Todo pulenta?
2: Hola.
0: Estaban los tres amigos jugando, estaban los tres amigos en el, ¿cómo se llama? En el clubhouse de un country, ¿viste? Y, sí, estaban todos jugando el golf, ¿viste? Ahí, donde se hacían los cartas de ludo, ¿viste? Y entran tres chetas, ¿viste? Se ponen al lado. Y uno de los negros dice, ¿qué le parece si vamos a jugar al golf? Dice, no tenían ni idea los negros, ¿viste? Dice, ¿qué le parece si vamos a jugar al golf? Le dice el otro bajito, así, sí. Yo no sé jugar al golf. El otro dice, yo tampoco. Bueno, yo tampoco. Dice, pues sí, lo más fácil del mundo jugar al golf. Lo único que hace falta, dice, son las pelotitas, los palos y los hoyos. Yo pongo las pelotitas. Bueno, dice el otro, yo pongo los palos. No, dice el otro, yo me voy a mi casa.

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0: Dale, gracias. Pero no muy fuerte. Despacito. Sí, despacito, mándelo, por favor.

0: vamos suavecito, Luchito, despacito, Luchito.
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0: Hola, buenas noches. Quiero contarte que con 42 años conocí a un amigo de mi hijo que tenía 21, pero él decía que tenía 28. Ah, sí, este va a ser el primer mensaje. No quiero imaginar cómo van a ser los próximos. No, esto lo dejo para dentro un ratito. ¿Qué me vení con Elenita, la Arandelita, no? Escucha, el guaso dijo que tenía 28, era amigo del hijo. Ella tenía 42. Dice, ah, ¿cómo estás? ¿Vos sos amigo de mi hijo? ¿Cuánto tenía? 28, dice, 21 tenía. Se sumó 7 años para subir un escaloncito ahí, para estar más cerca. Lucho me dice acá que lo hizo para acercarse generacionalmente con la progenitora de su amigo. Y se empezó a irse a ido a casa. Nos hicimos amigos hasta que nos besa. Bueno, después te cuento. Ah, que arrancamos livianito, Luchito, ¿eh? Arrancamos livianito.

te parece si nos ponemos a jugar? ¿Qué te parece si nos ponemos a jugar? Jugando con las canciones. 0 horas 12 minutos.

Uno de acá, uno de allá. Uno de acá, un tema cuartetero. Uno de allá, uno que nada que ver con el cuarteto. Jugando con las canciones, comenzamos con... Uno de acá, ¡qué locura! Manos de T.

le podés mandar un saludo a Rubén, que lo amo y lo extraño mucho, él sabe quién soy. Un temita de Ulises, bueno, ¿qué será? Gracias. Él sabe quién es. Che, ¿cómo viene? Hoy tendríamos que haber hecho canciones de Correador, Luchito.

0: una de acá, una de allá. Una de acá. Qué locura, manos de tijera. Una de allá. Marc Anthony, Let the Rain Over Me. Marc Anthony con Pitbull es esto. Temazo. Me acuerdo una de las veces que vino Marc Anthony a Córdoba. Estaba en el Orfeo. Y estaba muy de moda este tema. Estaba top, top este tema. Se ve que vos, su hijo, no lo voy a cantar. ¿Lo canto? Es un showzazo, impresionante. ¿No lo canto? Y toda la gente le canta, ¿eh? ¡Ay, ay, ay! ¿Viste? Buenas noches, muchas gracias.
1: ¡Trabajo de mierda!

¿Cómo los trató la tormenta, chicos? ¡Qué día hoy, eh! Buenas noches, loco. Un saludo para los chicos de Infoa, Tildorio, Vaquita y la comadreja que está echado. Todavía llora por miedo. Y si por medio de la mujer le dijo que te lo preste Messi. Ah.

0: Están pidiendo. Qué lindo tema que están pidiendo. Uno de acá, uno de allá. Uno de allá. Let the rain over me. Marc Anthony. Uno de acá. Bien de acá y bien viejito. Carlitos Rolán, el Turco Abdón.
1: Un saludo al Turco Génesis.
0: No, el Turco Abdón.

0: Hola, buenas noches. Te estamos escuchando acá en la central de monitoreo con los compas Juan. Estamos los tres Juanes, dice hoy. No miramos ni una cámara. Participo. Hola, soy Clara Carrizo. Quiero participar.
1: Pobre turco.
0: Quiero participar por el auto, dice. Me parece que no es acá. Sí, sí, hay un sorteo, pero no es este el mecanismo. No es este el mecanismo. Señores, señores, esto es uno de acá, uno de allá, uno de acá. Escucha. Uno de acá, Carlitos Roland, el Turco Abdón. De ahí nos vamos a Bruno Mars, a PT.

0: Justiniano Pozzi, también desde un centro de monitoreo, sin mi compañía porque estoy sola, dice Joana. Mira toda la gente de los centros de monitoreo, nos están escuchando, che.
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0: Buenas noches, chicos, los escucho desde Tucumán. Quiero mandar un saludo para todos los muchachos que laboramos la zafra tucumana, Diego Muñoz. Y un tema de qué locura, muy buena radio.
1: Muchas gracias, amigo, muchas gracias desde la zafra tucumana, che. A toda la gente que está laborando en la zafra, abrazo grande desde acá, desde la Popu, Córdoba Capital.

0: quiero mandar un saludo a un amigo mío, Luchito. ¿Sabes cómo le dicen?
1: ¿Cómo le dicen?
0: Hornero.
1: ¿Por qué?
0: Porque cada vez que se enamora levanta una casa.

Uno de acá, uno de allá. Uno de allá, Ozzy Osbourne, Crazy Train. Uno de acá, pedido por el Pirata 22. Uno de acá, la mitad de 2 más 2.

0: Contame, pirata, ¿qué te pasa? ¿Por qué pedís estos temas? ¿Estás triste? ¿Ya ganaste el clásico? ¿Por qué estás así?
1: ¿Estás melancólico?

0: 2+2, chévere, con Fernando Blavis. Pedido por el pirata. Uno de allá, Bon Jovi, Always. Ah, ¿cómo estamos, Parece que el vientito, la humedad.
1: ¿Qué me dice usted?
0: La piedra. ¿Cómo?

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0: Hola Pulenta, soy la Mica, una de acá, el reloj cucú, la LBC, en este caso con la Pepa, una de allá, Eagles Hotel California.
1: Qué fuerte que estás.
2: Oh, qué temazo.
3: Ya apareció.
0: ¿Por qué no te vas a dar alguna vueltita? Anda, fíjate si afuera... Mira, haz una cosa, llégate acá, seguí caminando por acá por Olmos, hasta el puente, fíjate si está el alerta meteorológico ahí frente a la legislatura.
4: Loco, lo quiero friki, ya lo quiero friki.
2: ¡Qué guanaco este friki! ¡Ricardo!
5: ¿Qué querés?
2: ¿Cómo es el saludo que mandaste recién?
5: Al hornero. Que cada vez que se enamora levanta una casa.
2: Yo le mando un saludo a... Tarjeta de crédito renovada.
5: Qué rebuscado que sos.
0: Porque a ver si lo después.
2: Le digo ahora.
5: Después.
2: Ahora, después. Tarjeta de crédito renovada. A la vieja la partieron en el medio.
5: No.

0: Y este tema, me crea, el clima justo para leer el mensaje que me llegó recién, apenas empezamos mi programa. Hola Adrián, buenas noches. Quiero contarte que con 42 años conocí a un amigo de mi hijo que tenía 21. Pero él me mintió, él me decía que tenía 28.
1: Ah, entonces sí, hija con la genera.
0: ¡Va, para! Empezó a ir seguido a casa. Entró a ir seguido a casa y nos hicimos amigos. Hasta que nos besamos. Y empezó algo muy lindo. A esa edad me sentí enamorada. Vivimos ese amor juntos 3 años y medio. Ella 42 y él le dijo que tenía 28, pero tenía 21. Amigo del hijo. Hasta que fue más el amor que yo siento por los niños, dice, y saber que él había dejado a su ex novia embarazada. Tomé la decisión de guardar mi amor en lo más profundo de mi corazón y que él recupere esa hija que ya tenía 3 años. Pero lo que sentimos entre nosotros es tan fuerte, que aún nos vemos a escondidas para que él no tenga problemas. Es más fuerte lo que sentimos. Esto comenzó a mis 42. Hoy tengo 66 y sigo sintiendo lo mismo. Ah, cómo se han destapado las chicas. El otro día la Elenita de la Arandelita, y acá, bueno, la señora que me pidió que no la mande al frente. A ver, esto pasó. Ella tenía 42 cuando arrancó, ahora tiene 66. O sea, hace 22 años arrancó esto. El muchacho tenía 21, entonces ahora tiene 43. Ella 63 y él 43. Todavía se siguen viendo cada tanto escondidos.
2: Porque es pendeja.
0: Ah, güey. Chicos. Chicas. Me encanta. Uy, Luchito. ¿Querés que hagamos el desafío de los lentos? Hagamos el desafío de los lentos. ¿Qué me importa a mí? ¿Qué me importa? ¿Qué te crees? ¿Me voy a chicar yo? Si el día está bárbaro para escuchar unos lentitos.
3: Es tarde a la noche.
0: Néstor dice, pulenta, qué linda historia. Che, dice, sería la abuela, la señora de 66.
3: Después se sí. Maquilla.
1: Señora de las 6 décadas y 6 años.
0: No, friki. Muy mal. Adrián dice, a mi tío, el tachero, le pasó lo mismo que la señora. Se enamoró del amigo del hijo.
3: Le digo sí. Estás maravilloso.
0: El gordo Marilín también. Ah, en el curva de la acción. El gordo Marilín tenía el caro ya nadando. ¿Tú lo conociste, Luchito?
3: Vamos a la fiesta.
0: El caro ya nadando es el marido ahora. Pero antes el caro ya nadando es tachero. Le decían caro ya nadando porque es medio gordito, así blanquito, ¿viste? Y es peticito. Entonces cuando se sube el taxi va así con el hociquito por arriba, así parece un ratoncito nadando. Y los negros le pusieron el caro ya nadando. Y él se empezó como cliente, se hacía cortar el pelo.
1: Y después se hacía peinar.
0: Y después se enamoró con el gordo Marilín. Ahora son esposos, se han casado todo. Vos sabés que uno nunca sabe cómo hacen con una historia de amor.

0: Dice Emiliano, otra cosa debe sentir, por eso dice que siente lo mismo, si no, no sé, chicos, no sé, no soy, yo no soy quien para cuestionar lo que siente la gente. Esta señora arrancó con este pibe que era amigo del hijo, pero que el chico le mintió, le dijo que tenía 28 años.
1: No, no puedo
0: pillar. Tenía 21 en realidad. Muy bueno el programa, te re felicito. Hice una grata compañía. Abrazos, José Vázquez. Te escuchamos desde Villa del Prado con mi esposa Claudia. Participo por el asado, dice Darío. La dama de rojo. Lady in red. Chris DeBarg. Chris DeBarg. Luchito, acá me refrenda lo que...

0: Seche, ¿algún día podrías hacer un programa dedicado a Friki para que lo conozcamos más?
1: ¿Querés conocer más? Mira, te voy mostrando.
0: Ándate, ándate de acá.
2: Sí.
0: Tengo para regalar una camiseta.

0: Quiero mandar un saludito para Microondas de Guardería. No, no, no, ese no.
1: ¿Por qué, Friki?
0: No, no, no, no, no lo puedo decir, no.
2: ¡Ay, Ortiva!
0: No. Microondas de Guardería.

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0: Gracias, chicos. Dice, gracias. Yo recuerdo tantas historias lindas, me dice acá Néstor. Dice, hoy tengo 55 años, pero estoy más solo que el llanero solitario, dice. Contate alguna de esas. Lindo, lindo. Está bueno, Luchito, ¿no? Para hacer el momento del recuerdo, el recuerdo romántico. Hola, Pulento, soy Arenita de Urbacor, mantenimiento, participo por el asado. Gustavo. No sé si leer. Gustavo dice, hubiera tenido 15, también se lo comía la cochina, dice. No, bueno, pero... A ver, la señora tenía 42 años en ese momento. Su hijo se ve que tenía 20, ponele. Y el muchacho este le dijo que tenía 28. De 41 a 28, no hay tanta diferencia. De 41, de 42 a 21, bueno, sí.
1: Aguantamos, otro.
0: Sí, Adrián dice... ¿Cómo está? Dice, mandale saludo para Fran, Julián, Maxi Brother, del fondo de Fragueiro, ponete algo de los enganchados nuevos, de qué locura. Adrián dice, tengo uno de gorreo. ¿De gorreo? ¿Qué tiene un cuerno truco, será?

0: Adrián dice, yo me veo con una ex, por las dudas no voy a decir el nombre, no me dice que no lo mencione, pero... Dice, yo me veo con una ex en un súper de un chino amigo mío. El dueño es amigo.
1: Si los ojos no ven.
0: Dice, el dueño es amigo mío y lo tenemos que hacer de esa manera porque el marido de mi ex es karateka y guardia cárcel. Ah, ¿te gusta la adrenalina, vos? ¿Te gusta la adrenalina, vos? Así que en el super chino se encuentra. La única forma, dice, que no se entere es ir al super chino y cumplir con ella. Y después

0: no quiero. Has dado demasiados datos, amigo. ¿Cuántos karateka guardia cárcel hay que tiene el señor que hace las compras en el super chino? ¡No! ¡No!
1: La puta.
0: Che, che, che. Adrián dice, soy el chino del Márquez. Dice, yo gorrié un montón de gente. Hasta que un día me gorriaron a mí.

0: Hola, soy de La Rioja, dice Omar. Saludos, hola, buenos días, llamando a la solidaridad. Conseguime novia, soy Walter de Cosquín. Pulenta, todavía en el taller. Culpa tuya, dice, acompañando. Mira, claro. Se queda. Hay gente que se queda haciendo Uber hasta las 2 porque para escuchar el programa. Pues si yo vuelvo a mi casa no me dejan escucharlo tranquilo.
1: ¿Qué te parece?
0: Hola, Julentón, gran programón, como siempre. Participo por la camiseta, dice Marcelo. Hola, Adrián, mándame un saludo a mi señora que sigue atendiendo después de la cirugía. Me tiene una paciencia. Déjalo conducir un ratito, friki. Está mortal el programa, dice Marcos. Mencioné la camiseta, no dije camiseta de qué. La camiseta de Messi. La de anoche, la de la despedida. Me gusta mucho esa camiseta, ¿vos sabés? Viste que tiene una franja ancha, blanca. Es como si fuera una bandera inclinada así. Viste que tiene las dos franjas celestes acá, la franja blanca al medio y el número en dorado que parece el sol. Me encantó.
1: La raya media de... Sí, ¿viste? Como ella.
0: Yo no sé si Luchito Friki, ¿cuál es más peligroso? Mándame la palabra camiseta. Camiseta, nombre completo, últimas tres del documento al 351-519-9915. 351-519-9915. Mándame ya mismo la palabra camiseta. Tengo también la segunda palabra clave para el asado. Tengo un asado para 6 personas de carnicería Don Feliciano. Mándame ya mismo la palabra clave parrilla. Parrilla, nombre completo, últimas tres del documento al 351-519-9915. Adrián dice, qué buena, qué buen refrán. El cuerno de toro duele, pero el cuerno de vaca mata. Me lo dice Roxana. El cuerno de toro duele, pero el cuerno de vaca mata.

0: Juan Paz, insultándole a un overo, se hace un claro junto al monte, iniciando hacia aquel duelo.
1: Este cuerno de toro, este.
0: Pidas de a Juan Paz.
1: O sea que Guaso volvió antes del trabajo, viste, la casa.
0: El polvo que va.
1: Y abre la puerta, así estaba el nene más chiquito, estaba llorando. Dice, ¿qué pasa, mi amor? No, dice, está el cuco. ¿Cómo que está el cuco? Está el cuco allá adentro, dice, el cuco.
0: Menos en la hacienda.
1: ¿El cuco? Sí, dice, está en la pieza con la mamá, dice, la mamá grita mucho. No, friki. Agarre, Guaso, abre la puerta de la pieza. Estaba la señora semivestida, perdón, de decir semidesnuda. Transpirada, despeinada, agitada. Dice la señora. Dice, Guaso, ¿qué te pasa? Me dijo el nene que está el cuco. Ah. No, déjame, dice. Déjame, por favor, déjame. ¿Pero qué te pasa? Nada. Dice, anda a la cocina, anda. Bueno, para, dice, voy a colgar el saco. No, abre el placa. Abre la puerta el Guaso. Estaba su mejor amigo allá adentro, en calzoncillo. Y lo mira y dice, Juan Carlos, ¿qué sos, boludo? Me están asustando los chicos.

0: Un saludo para el microondas de guardería. Basta, ese no, te dije que no. Ay, Dios, me está haciendo transpirar este friki. Buenas noches, participo por el asado. Mi nombre es Gabriel. A ver este. Adrián dice yo. Adrián, no me mandes al frente. Yo me veo con mi primera novia, que tenía de cuando tenía 16 años. Hoy tengo 44. Nos seguimos juntando, nos seguimos viendo escondidas. Ella tiene su familia, yo tengo la mía. Pero hicimos un trato. Que vamos a morir siendo amantes.
1: Mira, si será guana, cuando el señor le juró que iba a ser fiel para siempre, pero no, a ella no le cumple, le cumple a la amante.
0: Che. A ver, tiene 44 años. Fue su primera novia a los 16. Se siguen viendo. Ella tiene su familia, él tiene su familia. Se siguen viendo. Es un... O sea, llevan más tiempo juntos con la amante que con su propia esposa. Ella lleva más tiempo juntos con el amante que con su propio marido. ¿Qué?
2: ¿Qué basura?
0: ¿Qué no, yo no dije qué basura. ¿Qué historia de cuernos, Luchito?
1: Cuerno trucos. Qué tordazo que son acá los oyentes, ¿no?
0: Bueno. Déjalo que Friki cuente un chiste, dice Polenta, desde Mendeolaza, te lo pido. Haciéndote sentir segura de ser el hombre. Muy buena la radio, mi nombre es Magali, quiero participar por el asado, quiero mandar un saludo a mi marido, Ale. Y si podés, pásame de nuevo las palabras.

hoy están inspirados, me encanta, me encanta. Hola, Adrián. ¿Qué estado de perfil podría poner en mis redes? Y me da dos opciones esta persona. Opción A. Muy poco cielo para tanta imaginación. Opción B. Cuidado que el caballo lo acarician para montarlo.

Soy de Ushuaia, puedo participar por la camiseta. Y está complicado para que la venga a buscar, salvo que tengas alguien acá que la retire. Si tenés alguien acá que la retire, en todo caso participa con el nombre de la persona que vive acá. Cosa de que vaya con el documento y la retire. Es eso, me decís, tengo mi hijo viviendo en Córdoba, tengo mi vieja viviendo en Córdoba. Bueno, que, ya anote el nombre de tu mamá.

0: Che, a ver, sí, yo hoy con unos amigos apostamos que un compañero gay no le daba un beso al encargado. Fue y lo hizo y le pagamos 100.000, pero nos suspendieron a todos. ¿Qué clase de apuestas son esas? Yo sé que están de moda los sitios de apuestas, ¿viste? Pero ¿a qué no le va a dar un beso al encargado? El encargado nada que ver. Viene el compañero y le dice, hola, ¿cómo estás? Le metí un beso. ¡Ah! Hicieron todo. ¿Pagaron la apuesta? Suspensión todo. Bueno, no sé, pero también el tipo. ¿Por qué botonazo?
1: No
0: te tenés que dejar besar. Y si en vez de ser un compañero gay, hubiera sido una compañera. Pues si salga, señorita, no me beses, soy un hombre casado, soy un padre de familia. Suélteme. Sí, sí. Eso es lo que haría yo, lo que haría cualquier vos también.
2: Deberías

0: Tu últimas tres del documento al 351-519-9915. 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Hola, soy Javier del peaje Piedras Moras. Friki, se merece dos cuentitos. ¿Todavía tenés el SUV? Sí, todavía lo tengo. Pero vos, me ha visto pasar por el peaje ahí de Piedras Moras. Cuando voy al Almafuerte, el otro día fuimos a actuar al Almafuerte. Últimamente he ido un par de veces a Almafuerte a actuar. Adrián, soy de Malvinas, Argentina, de Córdoba. Pulenta, yo tenía 15. Me enganché con una de 30. Pero esto está al borde del dedito esto, ¿eh? Nos encontrábamos siempre a la misma hora durante 3 años. Nos mandó al frente su hermano. No sabe el quilombo que se arma. Y sí, obvio. Claro, no, vos ponete a pensar. La psiquis de una persona de 30 años. Ella 30, el chico 15. No, eso es de frente mal, es abuso.
1: Hay edad para el amor.
0: No, para el amor no, pero para el abuso sí. No sé qué tiene más derecho la amante que la esposa. Me dice acá, acá hay oyentes que están opinando sobre el caso anterior. Tenemos que hacer caso cerrado.
2: ¿Qué pasa, el desgraciado?
0: No, ese era otro. Qué terrible programa. Participo por el aso y la camiseta, dice Ramiro. Excelente el programa, me redivierte, dice Javier. Ya, sí, un montonazo de mensajes. Tengo un montón de cosas. Luchito, yo no sé qué te pares. Si quieres que pongamos música o quieres que abramos juego con ¿qué? Pedalín.

Hola chicos, soy Roberto. Hace como 15 años, yo tenía casi 40. Ah, bueno, hoy va a ser la historia, va a ser el día de las historias desparejas. Hace como 15 años, yo tenía casi 40. Estaba saliendo con una chica de 23. Imagínate, estaba como loco. Encima la chica era hermosa. Ni yo podía creer lo que estaba viviendo. El problema es que la chica era joven, pero tenía más noche que la luna. Chupaba como ladrillo de segunda. Una noche fuimos a un boliche y me desafió a tomar tequila. En esa época estaban de moda los famosos toc toc. ¿Tomaste toc toc, Luchito? Oh. No. Es la muerte. ¿Viste? Te dan la rodajita de limón y la sal, ¿viste? Y le mandan la sal, el limón y el traguito de tequila. Te va cocinando por dentro, ¿viste? Dice, el problema es que la chica tenía más noche que la luna y chupaba como ladrillo de segunda. Una noche fuimos a un boliche y me desafió a tomar tequila, los famosos toc toc. Yo dije, ¿qué tan fuerte puede ser? Hicimos 3 vueltas seguidas de toc toc al hilo. Y yo, para hacerme el macho, le dije, ¿sabes qué? Esto no es nada. Fui y me pedí un fernet. Ah, el pedalín que me agarré. Las escenas que hice. Chicos, no me podía mantener en pie. Me daba vuelta todo. La chica me preguntaba si me sentía bien. Yo me quería incorporar para ir a la vereda y no podía caminarme, no me podía parar. Vinieron 2 patobicas, me sacaron. Vomité en la vereda. Vino la policía, un escándalo. Entre medio de toda la confusión y el entrevero, escucho a una de las amigas de mi novia que le dice, ¿ves? Eso te pasa por salir con viejos chotos. Claro, se ve que la chica tenía todas amigas de la edad de ella. Ella 23 años, el guaso 40. ¿Cuánto te dice? 42 tenía cuando salió. No, tenía casi 40, dice. Estaba saliendo con una de 23. Tenía casi 40, pone 39. Ella 23. Y le dicen las amigas, ve, mira cómo está, dando asco. Eso te pasa por salir con viejos.

0: Este programa está más bueno que un sándwich de milanesa, juro por Dios.
1: Eres una niña y te falta más crecer.
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23 de la mañana. Qué lindo enganchadito de la Pepa, che. Un y 23 de la mañana, largo la tercera palabra clave para que te ganes el asado.

0: el desafío friki. Hola Rey, acá trabajando, haciendo el turno de noche. Excelente, espectacular la radio como todas las noches. Ponete quise mal de la mona. ¿Quién dice esto? Ezequiel. Hola, saludos de Puerto Deseado. Soy Ricardo, saludos a mi señora Sandra. Che, loco, que friki se cuenta una historia con las tantas novias que ha tenido, dice Juan Pablo.
1: Uy, se habrá invertido en novia.
0: ¿Cómo se habrá invertido en novia?
1: He perdido fortuna.
0: Bueno. Pulenta, cuando yo tenía 36, conocí una de...
2: Quiero más fotos, vamos a hacerlo realidad.
0: Che, ya pasa mucho, mucho, pero mucho. Genios, los escucho desde Venado Tuerto. Saludos, dice Omar. Buenas noches, Adrián, estoy escuchando tu programa como siempre, atentamente. Soy Francisco, te envío un cordial y cálido abrazo desde Aranguren, departamento Nogoya, Entre Ríos. Quiero escuchar algo de la Euge Quevedo, gracias. ¿Qué más? Buenos días, buenas noches, dice Roberto. ¿Quieren ganarse el asado? Mándenme la palabra asadazo. Asadazo. Escucha, yo tengo 53 y mi marido tiene 44. 53 a 44. ¿Querés ganarte el asado? Mándame la palabra asadazo. Asadazo, nombre completo, últimas tres del documento. ¿Querés la camiseta de la selección argentina? Mándame la palabra selección. Selección, nombre completo, últimas tres del documento. Y si querés que Friki cuente un cuentito, mándame la palabra cuentito. Cuentito, ahí no hace falta nombre, datos, nada, porque... 1:25 de la mañana. Si de acá hasta las 50 ingresan 600 mensajes, Friki va a contar un lindo cuentito. 600 tienen que entrar, no uno, ni dos, ni cuatro. 600 mensajes. Así que si vos no participás nunca de los concursos, manda la palabra cuentito. Si vos estás en otra provincia y no participas porque de verdad, manda la palabra cuentito. Tienen que entrar 600 mensajes con la palabra cuentito. Y lo voy a dejar a Friki que cuente un cuentito.
1: ¿Pero me deja mandar un saludito?
0: Bueno, un saludito sí puede ser.
1: Le quiero mandar un saludito a microondas de guardería.
0: Y dale con eso. Y dale con eso.
1: Microondas de guardería. A cada rato una mema adentro.
0: ¡No!

0: ¿Alguna vez tuviste vos una cita a ciegas?
1: Varias veces.
0: Oh, una vez, ¿viste? Ay, no, una chica, ¿viste? Tuvimos una cita ciega ahí en la Curvalación. Y digo, te espero ahí frente a la plaza, ahí en la Curvalación. Y me dice, ¿cómo voy a saber cuál sos vos? Digo, cuando mire y diga, ojalá que no sea ese soy yo.

0: No, Luchito, no, eso no se hace. ¿Fue hace mucho o hace poco? Luchito, cuando era adolescente, claro, pasa que... ¿Vos eras fachero? ¿Era fachero vos cuando eras joven, cuando eras chico?
1: Ni cerca.
0: Dice Luchito que una vez, siendo adolescente, él se puso de acuerdo con una chica y le dijo, ¿cómo sé? Ah, una oyente. Qué hijo de su madre. Ah, vos ya trabajabas en la radio y eras operador de un programa. Era un programa que pasaba música romántica y leía poemas. Y Luchito se puso de acuerdo con una chica oyente del programa para encontrarse frente a la catedral.
2: Nunca en un bar, vos, rata, ¿no?
0: Y Lucho le preguntó, ¿cómo vas a estar vestida? La chica le dijo, voy a tener puesta tal cosa, tal otra, tal otra. El paso, la vio, no le gustó y siguió de largo. No, qué basura que sos. Qué basura que sos, Luchito. No, no, Luchito, eso no se hace. Yo te voy a decir una cosa, Lucho.

0: Los versos más tristes esta noche.
1: No, ya, basta, basta, basta, saca eso. ¿Qué es el show de la pasión, eso? Hace mucho que no hago show de la pasión, yo, ¿no? Mañana capaz que lo haga. Mañana hacemos show de la pasión.
2: Se nota mucho que me gusta.
1: No, Luchito.
2: El problema es que me asusta.
1: Nosotros los hombres somos soldados de la vida. Somos soldados de la vida. Somos soldados del amor. Vos cuando... Yo soy de la generación que... Si vos te ibas a encontrar con alguien, te guste o no te guste, tenías que concretar la cita. No necesariamente avanzar en la cita, pero vos, esa cosa de, ay, no me gustó, sigo de largo. No tiene nada que ver que sea de pueblo.
3: No, eres tímido.
1: No tiene nada que ver que sea tímido, porque eso no es cosa de tímido, eso es cosa de mal tipo. Si la chica no es lo suficientemente linda, la invitas a tomar algo, charlas un poco y después te vas.
4: ¿Qué querés que le haga?
1: En realidad las que hacían eso eran las mujeres antes. Las mujeres, viste, te miraban así, decían, ¿cuál es el...? Ay, no, me voy. Y te dejaban clavadazo, viste. Hoy en día, los hombres también hacen eso. Me parece que es de poco caballero. A todas las señoras, señoritas que están escuchando...
5: ¿Cómo que soy bichero?
1: No se trata de ser bichero. Se trata de ser caballero, de ser buen hombre. No te cuesta nada decir, estuviste mandándote mensajes, estuviste escribiéndote, estuviste laburando. Ella se toma su tiempo, se pone bonita.
5: Bueno, a veces. Me vas a sentir mal ahora.
1: Ella se pone bonita, se pone su mejor perfume, se pone su mejor vestido. Y dice, hoy me voy a encontrar con Lucho.
6: Sí.
1: Vos tenés que hacer honor a esa cita. Sos un caballero. A ver, díganme, no, las chicas, si no es así.
7: No, papi, no.
1: A mí me pasó lo mismo que a

0: mí me pasó lo mismo que a Luchito, dice Chiqui acá. Solo que la chica dice la conocía por foto nomás. El tema es que cuando vi eran fotos viejas, dice. Cuando la vi en persona había subido como 200 kilos, dice. Me mintió, dice. En la foto estaba flaquita y no estaba flaquita.
1: No hay que hacer comentarios de cuerpos ajenos.
0: Dice, entonces yo andaba en una 110. No, ni loco, dice, salí largo.
1: Ay, mi amor.
0: No, eso es de mal tipo. Vos tenés que dejar la moto en la playa de estacionamiento, te apersonas caminando y le decís, hola, ¿qué tal? ¿Cómo estás? Yo soy Luchito. Ay, ¿cómo estás, Luchito? ¿Cómo andas? Bien, bien. Sos más linda que en las fotos.
2: Pero no.
0: Te vas a tomar algo. Ta, ta, ta, ta, ta, ta. En todo caso, la chica te dirá, besame, Luchito. Y vos decís, no, no. Probablemente vos estás acostumbrada a los tipos que desenfrenados, incapaces de sujetar sus instintos más básicos, que al estar ante una mujer como vos, semejante mujer, no aguantan su impulso. Yo no te voy a besar en la primera cita.
3: Ni en la segunda, ni en la tercera, ni en la cuarta.
0: Adrián dice, hoy con los filtros es peor, me dice Emiliano. En las redes parece Sol Pérez, dice, cuando te juntas es Zulma Lovato. No, no sea nada.

0: Si la foto está sacada a 90 grados, también ya si tiene un ángulo así, no, hay foto que parece sacada de un dron, ¿viste?
1: Tal vez
0: no,
1: que estoy loca por pensar así, dejarte partir y alejarte de mí.
0: Adrián, hace varios años tuve una cita con esa de Facebook y se me encontré con la chica. Andaba con la amiga. Ninguna de las dos era de mi interés. Nos juntamos en un boliche. No lo puedo leer. No lo puedo leer. Dice, una apareció. Bueno, no le gustó. No voy a dar detalles.
2: ¿Pero?
0: No, porque dice una apareció un colchón atado al medio. No está bueno eso. Y la otra dice, bueno, nada, dice, estuve una hora ahí conversando, me aburre y le digo, ya vengo, voy al baño. Dice, me fui. Y ella me escribía, me mandaba mensajes, me decía, ¿dónde estás? Ahí voy, le decía, ahí voy. Dice, fíjame. Eso de poco caballero, si ya estás ahí, ¿qué te cuesta? Remala, o de última, sé sincero. Decirle, che, mira, no me siento muy cómodo, te pido disculpas, te vas a aburrir vos, me voy a aburrir yo y te vas. Poné la cara. No, poné la cara. Lo que pasa es que hay tipos que no son capaces de poner la cara. Señoritas, señoras que están escuchando, díganme, ¿qué prefieren ustedes? ¿Una verdad incómoda o una desaparición así que se esfuman y vos no sabés qué pasó? Hasta la vista, baby. No, chicos, no.
3: Un caballero pelilargo y más bien noble.
0: Adrián, tenés toda la razón. Así somos los caballeros. A mí me pasó, dice. No, chicos, cada vez peor los mensajes.
4: Es que te jode con él.
0: No, dice, yo conocí una chica, todo bien, íbamos para él, y yo de repente sentí olor a pata. Y te aseguro, dice, que eso derribó todos mis códigos y principios, dice, así que arrugué y... Pero vos te das cuenta, vos le contabas esto a tu abuelo y tu abuelo te metía un cintazo. Pues los viejos de antes, viste, ¿qué? ¿Y qué tiene de malo que tengo olor a pata? ¿Y qué? Viste, los viejos iban al frente como sea, no les importaba nada. Ahora nosotros, viste, nos fijamos y dice, ay, no sabes. Tenía un dejo vaho a transpiración. Estamos re princesos, viste. No, dice, es como que no se había lavado el pelo hoy, viste, como, viste. La generación de tus abuelos decía, pero mientras...
5: Si mi abuelo decía, mientras tenga pelo y bombacha, está un gaucho dentro.
0: Bueno, no. Hablando de gaucho, haceme una gaucha.

0: Escucha, Polenta, hace varios años le hago la gamba a mi hermano, que estaba conociendo una chica y tenía una amiga. Allá fuimos. Apenas llegamos, mi hermano se tomó el palo con la otra chica. Nos dejó solos a mí y a la amiga. Todo esto pasó en el hiper de la ruta 9. La verdad, Polenta, la remé. Y nada, no quería comer nada, no quería tomar nada. No quería ir a pasear, no quería nada. Hasta que en un momento empezó a hablar de Dios y de la Biblia. Y le pregunté, ¿a vos te gustan los hombres? Me dice, perdóname. Yo voy a ser monja. Esos deseos carnales no están permitidos para mí.
1: Diablo, qué difícil para pusiste.
0: No sé, y remando yo. Hasta que llegó mi hermano como 4 horas después. Reboté toda la tarde como pelota de básquet. Eso sí, ella cada tanto, no muy seguido, le decía a mi hermano que agradecía lo caballero y comprensivo que fui con ella en esa tarde en el hito. Te clavaste, ¿qué te va a ir a tu casa? Ya está, quédate, conoce a alguien nuevo, charla un rato. Capaz que aprendes algo sobre Dios, que no sabes, que sos bastante demonio, boluchito.

Momento Friki. 10 minutos y todavía no hemos llegado a los 600 mensajes. Mándame la palabra cuentito si querés que Friki cierre con un cuentito picantito. Cuentito, nada más, no hace falta datos, nada. 351-519-9915.

0: horita más de programa, dice, si no, déjalo friki, vos anda nomás.
1: Mi ansiedad se va a quedar.
2: Yo no tengo problema,
0: No, no, no. Eso sí.
2: Está bien, así lo, tiene que durar 2 horas el programa.
1: Se va quedando entreabierta.
0: Más de 2 horas ya es turno especial.

0: Adrián tiene que hacer una media hora más, por lo menos, así quedamos conformes.
1: Así le decía una vieja anoche.
0: ¡No, no, no!
2: Loco, lo quiero a Friki, ya lo quiero a Friki.
0: Tienen que mandar la palabra cuentito. ¿Lo querés a Friki? Mandá la palabra cuentito.

0: el segundo más pedido. Pero espera, antes de poner el próximo, me preguntaron, explícame cómo es el sorteo. Ya diste como tres palabras clave, dice. La palabra clave es como si fuera un número de rifa. ¿Por qué? Porque yo, por ejemplo, al principio del programa digo una palabra clave, a la mitad del programa tiro la segunda palabra clave, después tiro una tercera palabra clave. ¿Qué significa? Que el que está escuchando desde el principio anotó las tres palabras clave.
1: Sí, ya sé.
0: El que se enganchó a la mitad del programa alcanzó a pescar dos o una palabra clave.
1: Sí, ya sé.
0: Y es como si yo te diera un número de rifa. Apenas llega, te doy un número, a la mitad del programa te doy otro número. Entonces tenés más chance de ganar si mandas un mensaje, dos mensajes, tres mensajes. Es eso, básicamente es eso.
2: Cree que tiene una chance, pero no hay forma.
0: Pero hacemos eso. Yo el sorteo lo hago entre tres palabras clave. Yo hago el sorteadito y digo, ¿con qué palabra clave hacemos? Entonces, con la segunda palabra clave, por ejemplo, entonces todos los que mandan la segunda palabra clave, ahí se hace el sorteo.
3: ¿Por qué no manda cuatro?
0: ¿Por qué no mando cuatro? Allá. Allá están poniendo cuatro palabras claves.
3: En otro programa
0: están poniendo cuatro palabras claves. Adrián dice, ponete eterno amor, por favor, dice, por favor. Dale, cerramos con esto. Saludos al amor de mi vida, Lourdes de Río Segundo, soy Víctor.
4: Hola.
0: Recién llené mi vaso. Si termina el programa tendré que tomarlo de una. Fondo blanco. Saludo para ustedes. Chin, chin. Hasta mañana.
5: ¿Qué me dice usted?

nos vamos nomás. Nos vamos nomás. Te queda la última chance. El asado, te repito la primera palabra clave. Mándame la palabra asado. Asado, nombre completo, últimas tres del documento. ¿Qué dice? En este momento triste de mi vida, gracias por sacarme una sonrisa. No, por favor, Silvia. La señora que me mandó el mensaje. Hay una señora que está pasando un momento muy difícil, está en silla de ruedas. He tomado nota de tu mensaje. Voy a tratar de hacer una gestión. Nosotros no hacemos colectas acá al aire. No pasamos alias y esas cosas. Por una cuestión de que no tenemos la infraestructura como para poder canalizarlo y todo eso. Pero, quiero... decirle que, bueno, voy a tratar de hacer una gestión con un organismo, para ver si le podemos dar una mano. Está en una situación muy, muy, muy comprometida. Muy comprometida la señora. Me dice, me da vergüenza. No tenés que tener vergüenza. Si necesitas una ayuda, vamos a tratar de dártela. Vamos a tratar de brindártela.

0: Nos vamos. Bueno, Friki ampliamente superó los mensajes que habíamos requerido. Manden la palabra asado al 351-519-9915. Quedan dos minutitos para que participen. Así que soy Daniel, quiero participar por el asado. Dice acá. Bueno, Friki, rapidito.
1: Resulta.
0: Ajá.
1: Resulta. Y la señora le dice al marido, ¿cómo te fue en el médico, mi amor? Y dice, ¿vos sabés que el doctor me dijo que tengo una afección? Dice, en mi parte íntima. No. Y me dijo que tengo que hacer el amor por lo menos dos veces al día. Dice el marido, bueno, arranquemos. No, me dijo que nada de remedio casero. Una le dice a la otra, ¿vos sabés qué diferencia hay entre un chino, un negro, un europeo, un yanqui y un piano? Ay, no sé, nunca estuve abajo de un piano. Oh.

otra. Le dicen a la chica la otra. Basta, friki, basta con eso. Le dice una chica a la otra, qué aburrida que está esta fiesta, dice. Sí, dice, pero que encuentre la bombacha y nos vamos. No, chao, basta. Ganadores. La camiseta de Argentina es para Gisela Maldonado 186. Gisela Maldonado 186. Te ganaste la camiseta de F14 Indumentaria. Tenés que pasar a retirarla por F14 Indumentaria, La Rioja 12. 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Felicitaciones, Gisela Maldonado. Y el asado, señor Luchito. Hicimos este programa en controles y descontroles. Luciano Luchito Alegre. Quien les habla, Adrián Gómez, se despide hasta mañana en otro programa como este o un poquito peor. Y el asado es para Norma Edith Cisneros, 918. Norma. Ahora la quiero escuchar, la que se queja todos los días. No va a ganar nunca una mujer. Ganaron dos mujeres hoy. Norma Edith Cisneros, 918. Te ganaste el asado, tenés que pasar a retirarlo por Carnicería Don Feliciano, Avenida Revolución de Mayo, 1200.

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0: Chao, felicidades. Chao, gracias.
1: Gracias, gracias, hermano.
0: Gracias.
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0: Muchas gracias a toda la banda. Gracias por recibirme con este cariño. Nos vemos pronto. ¡Chau!
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0: buenísimo.
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2: ¡Buenas noches!
3: ¡Tu público! ¡Vamos!
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1: Esta canción que comienza así y se llama 120 minutos. ¿Y dónde están las palmas? Dale, dale.

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1: Ahí va, con amor, siempre con amor.
2: Hacemos un par de cumbias que dicen más o menos así. A ver, dice...

0: Muchas gracias.
1: Uniendo Sano con nosotros.
0: Muchas gracias, Vélez. Nos vemos el 5.
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1: Tengo un amigo esta noche que viene a visitarnos.

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Señoras y señores, queridos amigos, bienvenidos a la primera mañana de la radio. Arriba la

0: país. Aquí estamos nuevamente para todos los clubes de madrugadores.
1: Melodías.
0: Mientras las calles van cantando las melodías del despertador.
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0: Las calles cantan las melodías de aquel que está esperando el colectivo.
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0: verdad. Buen día para todos.
1: 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La vida es un regalo, vamos a vivir. Sin ir.
0: ¿Alguna novedad novedosa? ¿Cómo anda todo por ahí? Vamos, que el mundo nos espera y que estamos en Arriba la Popu. Junto a ustedes, quienes habla, mi nombre es Ulises Llanos. Hemos activado ya el mensajero plus de la cadena popular, el chat en vivo de YouTube. El WhatsApp, línea directa con la cadena popular, 351-519-9915. 351-519-9915. Para que se comuniquen directamente con la cadena popular.

0: hasta las 6 de la mañana. ¿Arrancamos? ¡Cambiame la música!
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¿Alguien se palma esta noche? Si se sabe en este tema, lo cantamos todo, pero de principio a fin. A ver. Con las

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0: 5 de la mañana, 14 minutos en la República Argentina. Me piden que repita el WhatsApp para agendarlo y mandar mensajes o audios, como no. 3515199915 es el WhatsApp de la cadena popular, porque hay mucha gente que, el ecosistema de comunicación, la aplicación con el mensajero sigue funcionando, el chat de YouTube sigue funcionando, son como complementos, El WhatsApp 3515199915. Títulos para comentar esta hora de la mañana. El gobierno cumplió con su amenaza y pidió medidas cautelares contra el Reino Unido ante un tribunal internacional por Malvinas. Se vence el ultimátum que Milei le dio a las petroleras que tienen actividades en las islas y se inició un procedimiento ante el Tribunal Internacional del Mar. En paralelo, el gobierno rechazó dividir el proyecto como pide la oposición y propone crear una bicameral de control en el Congreso. La industria y la construcción se recuperaron en agosto tras la fuerte caída de julio. La producción manufacturera mejoró 1,9% con relación a agosto y la construcción repuntó un 0,4%. Estudiantes irrumpieron en la Secretaría de Educación de la Nación en reclamo por la ley de financiamiento universitario y el gobierno anunció que los denunciará. La medida habría sido iniciada con una sentada frente al Palacio Pizurno, pero poco después más de 100 manifestantes ingresaron al establecimiento. La ONU advirtió que el fenómeno del Niño se intensificará en las próximas semanas y que podría ser uno de los más fuertes registrados en los últimos 75 años. El anuncio surgió en las últimas horas luego del boletín emitido por la Agencia de Meteorología y Clima de Naciones Unidas. Según anticiparon, el pico máximo ocurrirá en diciembre. Comienzan los alegatos finales de los fiscales por el juicio por la muerte de Maradona. Ferrari e Iribarren realizarán su última exposición este jueves ante el Tribunal Oral en el Criminal número 7 de San Isidro. En tanto, la audiencia se transmitirá por YouTube. Denunciaron que alumnos de una escuela de Lomas de Zamora usaron inteligencia artificial para crear fotos de compañeras desnudas y venderlas en sitios para adultos. Ocurrió en el Colegio Modelo y hay cerca de 50 víctimas, todas menores de edad. Dos alumnos de 15 años fueron imputados. Desde hoy suben los peajes de la red de accesos a Córdoba y la tarifa de referencia superará por primera vez la barrera de los 2.000 pesos. El nuevo cuadro tarifario de Caminos de la Sierra fue autorizado por el ente regulador de servicios públicos y contempla un incremento del 1,85%. Títulos para comentar esta hora, vamos con información de servicio. Hoy están cobrando jubilaciones y pensiones que superan, que no superan el haber mínimo. Documentos terminados en cero. Asignación familiar por hijo, universal por hijo, documentos terminados en cero. Pensiones no contributivas, documentos terminados en 0 y 1. EPEC informa. Habrá corte de luz por mantenimiento y mejoras en barrios Matienzo, Favaloro Sur, Soles de Oeste y Parque de las Rosas de 7:30 a 11:30 en forma parcial por mantenimiento en red aérea. Atención barrio Villa Cornú. Habrá corte de luz en forma parcial de 10 a 10 y 20 por instalación de nuevo equipamiento. Policía de la provincia de Córdoba informa circular con precaución. Provincial número 11, se registran lloviznas en varios tramos. Autopista Córdoba-Rosario, hay un corte total. Kilómetro 427 entre localidades de Marcos Juárez y General Roca, por siniestro desvío hacia Marcos Juárez. Circular con precaución en la provincia número 10, Altas Cumbres C34. Provincial número 1, provincial número 6, provincial 17. Obras de mantenimiento. Circular con precaución en la provincia número 4, 1, 13, Altas Cumbres. Nacional 8, E53. Nacional 35, 3 y 12. 158 Nacional, Nacional 7, provincial 5. Provincial 17, Nacional 60 y Nacional 9 Norte. Circular con precaución por lluvia y niebla. lo que tenés que saber antes de salir de casa.
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campo y la ciudad, la gran cadena popular, llevándoles a ustedes la primera mañana de la radio. Soy Mayra de Villa Carlos Paz, buen jueves para todos. Pasamos un tema a los nocheros, bueno, voy agendando. Buen día, ¿cómo te trató la tormenta ayer? Soy Juan, saludos al Seba, José, Paco, Ale, Chino, Ariel, somos cada vez más los que te escuchamos. Bueno, qué lindo. ¿No llovió ayer? No llovió en todo el día. Vos sabés que me van a linchar, porque yo ayer en Cadena 3, cuando hago el informativo, estábamos con Sergio Supo, y le digo, Sergio, digo, mirá, acá dice alerta naranja, alerta amarillo, granizo, caen, no sé, caen cosas del cielo. Y no pasó nada, nada, nada, un sol, una cosa bárbara. Bueno. Buen día, buen día, 351-519-9915. Yo trato de cumplir con los pedidos en lo posible. Cada vez que pueda me piden algo, bueno, trato de armar ahí cosas. Este es un tema que me habían solicitado, creo, no sé si la semana pasada o cuándo fue, que es una versión de una canción muy conocida. Porque ustedes no saben que el padrino artístico del que canta era nada más ni nada menos que Horacio Pueblo Guaraní. Entonces él cantó esta versión de él y creo que incluso grabaron videoclip juntos. Canta Luciano Pereyra.

¿cómo estás, hermano? Buen día, que tengas un feliz día jueves. Para vos y todo tu equipo. ¿Me podés pasar un tema para la Pepe? El tema del chaqueño palavecino, ese que dice Jazminero Azul con Guaraní. Un

0: dice, hola Ulises, soy el Topollillo, y quiero saludarle a todos mis amiguitos que están prendidos en la radio en este día maravilloso.
1: ¡Qué bonito! Luciano Pereira, Memorias de una vieja canción. Y si recordamos al potro Horacio Guaraní, no puede faltar. ¡Vamos, Chúcaro!

0: han solicitado también esta semana la música de Cristian Herrera. Vamos cerrando la PP. Vamos, muchachos.
1: Ulises, ¿cómo andas? Un saludito para la panadería. A mi amigo el gas. El que viene, carga el gas acá. No quiere dar su nombre, se ve que está en contrabando. Saludos para la panadería, para las mujeres que están medias.

0: el primer matecito y arriba la popu con el Ubi.
1: Vamos, vamos, vamos, arriba, arriba, a levantarse flojos, vamos.

Buen día Córdoba, buen día país, nuestro despertador de cada mañana como hace ya más de un año. Claro, hace más de un año que estamos con el despertador de cada mañana. 5:30, bueno, a veces puntual, otras veces un poquito desfasado, pero bueno, la cosa es que sale, 15 grados la temperatura en la ciudad de Córdoba a esta hora, 85 el porcentaje de la humedad, viento del sur a 13 kilómetros por hora, con un cielo ligeramente nublado. Para hoy aguardamos una máxima de 20 grados, con lluvias aisladas durante casi toda la jornada. Aunque, remarco esto, en baja probabilidad. Para que no digan, che, vos decís que llueve y no llueve. No, no, acá dicen baja probabilidad. Pero yo te tengo que anunciar lo que dice el servicio. Si el servicio dice que está anunciado lluvia, tengo que decir que va a anunciar lluvia. Claro, no te enojé, pero no te enojé, che. Hacemos un repaso de temperaturas en el país. ¿Cómo anda la gente de La Rioja? 19 grados, 2 décimas. Esperan 20 grados para el día de hoy. También esperan tormentas y chaparrones durante casi toda la jornada. Al querido San Salvador de Jujuy. 18 grados, 5 décimas. Esperan 22 grados de máxima, mayormente nublado y tormentas. En Salta, 17 grados, 4 décimas. Esperan 21 grados de máxima, con tormentas aisladas y chaparrones durante casi toda la jornada. Saludamos a los amigos de Río Gallegos, 5 grados a esta hora, 16 grados la máxima, mayormente nublado. Ushuaia, 4 grados, 2 décimas de temperatura, 0 grados de térmica, 14 grados la máxima, con un día parcialmente nublado. Pequeño repaso de temperaturas en el país, buen día. ¿Estás en alguna de las provincias que acabo de nombrar? ¿Estás escuchando de alguna de las provincias que nombré? Mándame ya mismo, 3515-199915. Contame en dónde suena la gran cadena popular. Que sea un gran jueves para todos. Buen día y arriba la popu.

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0: 5:47. Arriba la popu hasta las 6:00 a.m.
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0: Bueno, ¿cómo estamos? Buen día. Ahí se me cruzó justo una amiguita. Ah, che, ¿qué lo tiró? Bueno, acá estamos. Hola, hola, hola. Lo que pasa es que tomé un poquito de chocolate recién, un chocolatino. Y me quedó una amiguita acá. ¿Viste? Untás el pancito en el vasito chiquito. Bueno. Desde Malvinas, Argentina, está Estela Pereira. Escuchando desde Rosario, mientras voy volviendo, como siempre, un saludo para todos los oyentes de la aplicación. Te escucho. Teresa, les deseo un lindo día. Paulo con la panadería sobre el monte del Marqués. Buen día, Uli. Presente de Río Tercero, Semuchañuelo de Pilar. ¿Cómo vas? ¿Todo viento? ¿Qué hace el gato? ¿Todo viento?
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0: No, era Holanda. ¿Qué hace el gato? ¿Todo viento? ¿Naranja? Así era más o menos, ¿no?
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0: Bueno, acá me pide el amigo Daniel una canción de Pico Fran. Y es verdad, nunca pasamos Pico Fran. Tendría que buscar algo ahí. Un exponente del Chaco. Pico Fran, si no me olvido. Un tema a tu elección para los panaderos de Brickman. Para el loco Boero, un abrazo. Buen día, Uli. Está Lorena Escolari, está Sime, está Luca. Es un saludo para todos. San Rafael desde España, viajando con mi papá en su camión. Policía, buen día, mi nombre es Paola, te escucho cada mañana yendo al trabajo. Hermosa la radio, saludos a mi hija Azul, que es el motor de mi vida. Buen día.
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0: Está también Julio del Remis de Villa Mercedes, veterano de guerra de Malvinas, nos pide Gallitos del Aire. Buen día.
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0: Bueno, como siempre, muchos mensajes, muchos saludos, muchos audios de Córdoba y el país que se suman a esta primera mañana. A ver, hola, buen día, ¿quién está del otro lado?
2: Hola, Ulises, te escuchamos desde acá de España.
0: ¡España!
2: Diego y Damien, saludo a toda la gente de allá de Córdoba, que se los extraño un montón.
0: ¡Viva España!
2: Para la familia Baigorria, de Ciudad de los Cuartetos, y para la familia Torace de Unquillo, mándales un saludo fuerte a todos por allá. Pásate un temita, Uli, de la Mona, gracias, viejo.
0: Un abrazo, hola.
3: Hola, buen día, Uli. Quiero relocar el pirata.
0: Hola.
3: Espero que mañana haga una linda chamamecía de Pastor Figueroa.
0: Ajá.
3: Con Palmareño.
0: Bueno.
3: Los otros cristales chamamé, los majestuosos chamamé, que tanto grande. No me voy a poner eso a tiro, Paquito Calle, por favor.
0: No.
3: Cariño
0: pero,
3: grande bueno. Para los muchachos de la Peña, Jacinto Piedra.
0: Un abrazo grande. Bueno, cómo no. Algo vamos a inventar, querido. Te mando un abrazo, hola.
4: Hola, buen día, Ulises. ¿Cómo estás?
0: ¿Cómo anda eso?
4: Mándame un saludo a todos los chicos de Bajo Grande.
0: Sí.
4: Pásame un termito lo canso de Raúl. Gracias, Ulises.
0: Un abrazo muy grande. 5:50 a.m. Arriba la popu hasta las 6:00 a.m.

0: Juan, el matador acá. ¿Cómo estás? Ulises, te quería pedir para mañana.
1: ¿Cómo anda eso?
0: Si no puedes poner, llamame El Toro.
1: El Toro.
0: Por el conjunto y boti.
1: Bueno.
0: ¿Sí? Y bueno.
1: Se ve que mañana tenemos guitarra al chamamecé.
0: Te escucho. Me levanto para llevar a mi hija a trabajar, así que son mi compañía. Ida y vuelta en la circunvalación. Un abrazo grande.
1: Un abrazo grande, Juan. Bueno, mañana se ve que tenemos guitarrera chamamecera, Mañana se ve que es guitarrera chamamecera. Hola, buen día.
2: Hola, Ulises, buenos días, Ulises. ¿Qué habla, César? Acá estamos saliendo recién de mercado libre, de trabajo, rumbo a descansar, me voy yendo para Viale Macé. Que tenga muy buen día, Ulises, muy bueno el programa. Y un saludo para todos los chicos de los quintos de turno noche. Y pasa un temito de los Manceros, de siempre y para siempre.
1: Un abrazo, querido.
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5: Ulises, buen día, ¿cómo te va, querido? Acá tomando el cafecito de cada mañana. ¿Qué pasa que no está saliendo el patio de Luli? ¿Qué pasa? Saludos. Tanquita de Montecristo.
1: Este sábado vuelve toda la

0: ¿Cómo estás?
1: Buen día.
0: Buen arranque el jueves.
1: Ahora que no escucho. Hola.
0: Gracias por ser nuestra compañía todas las mañanas, amigo, como siempre te lo digo. Saludo a doña Leri, que les quiero mucho. Que le meta para adelante siempre, que nunca baje los brazos.

0: Prince Royce nos cantaba Corazón Sin Cara, antes Hash, ex de verdad. Nos vamos porque viene Mamonde. Viene Mamonde pisándonos los talones. Se enoja Mamonde, no sabes. Ay, ¿cómo vas a pasar 6 de la mañana, 15 segundos? Dice, no, vos tenés que entregar a las 5 y 55. Bueno, ya nos vamos, Mamonde. No se ponga más. Es jueves.
1: Para
0: los amigos de Estelantis, que escuchan siempre, el amigo Julio, al kiosco La Ponderosa, excelente programa, muy buena la música. Y hacemos el aguante como todos los días, Cruz del Eje, los chicos de la panadería, el Delfín. A los amigos de la promoción 68 de la SFA, que va viajando de Córdoba a Salta. Bueno, muchos mensajes, chicos, nos vamos. Chau. Un abrazo grande. ¿Quién les habla? Mi nombre es Ulises Llanos. Mañana. Che, antes que me vaya, perdón, Mamonde. Antonella Hernández de Madrid, un abrazo. José García, que está en Barcelona. El Joe de Barrio Güemes. Rita Gissinger, que está haciendo para trabajar, esperando que no caiga piedra. Buen día. Héctor Daniel Romero, un abrazo. Patricia de España. Zulma de Mina Clavero. Está Juan José Fuente, un abrazo muy grande. Bueno, muchos mensajes en todas las plataformas. En Tandil está Marcos Diamela, en Buenos Aires también, con Arriba la Popu. Chau, hasta mañana.

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6 de la mañana, 4 minutos en toda la República Argentina. Es jueves, ya casi viernes, casi fin de semana. Buen día para todo el mundo. A esta hora está fresquita Córdoba, ¿eh? 13 grados la temperatura en la ciudad. Alta la humedad, 86%. La máxima para hoy, 21 grados.

0: saludo cordial, abrazo gigante para toda la gente que escucha, que nos hace el aguante. Gracias por estar ahí, por acompañarnos cada día, cada mañana. La invitación renovada para que sigamos. Sigamos juntos hasta las 8 de la mañana, simple, fácil, ya sabes, a través del mensajero, a través del YouTube, a través del WhatsApp, podés hacer todo lo que quieras, nos mandás mensaje de voz, mensaje escrito, saludo, opinión, pregunta, pedido, todo, todo lo que quieras, acá estamos, nos leemos, nos escuchamos, nos acompañamos, hacemos este ida y vuelta entre ustedes y nosotros.
1: ¡Vayan! ¡Prepárense!

0: alivio en la industria de la construcción, tuvieron un leve repunte en agosto, crecieron 1,9% en el caso de la industria, 0,4% en el caso de la construcción. En relación con el mes anterior, se mantiene la baja interanual. Evalúan cerrar las plantas de Fiat y Peugeot en la Argentina. Atentos con esta declaración de Stellantis. Porque ayer, en declaraciones a un medio brasileño, Gerland Densola, el presidente del Grupo Automotor para América del Sur, dijo: tenemos dos plantas en la Argentina. Dependiendo del mercado, de las reglas y de la competitividad de los productos, podemos trasladar la producción de una a otra, mantener las dos, cerrar una y mantener la otra, o cerrar ambas. El costo de la mano de obra en la Argentina es el doble que en Brasil. Todo puede pasar. Recordemos que tiene Stellantis una planta, la de Peugeot en Buenos Aires y la de Fiat en Ferreira, en Córdoba. Dice que el costo de la mano de obra en Argentina es el doble que en Brasil. ¿Qué más? La provincia de Córdoba, con recaudación de septiembre que sigue en caída, cayó un 10% respecto del 2025. Viudas negras tras una muerte callejera, arranca el juicio contra tres mujeres, la principal acusada, familiar del violador serial. Bancor reactiva los créditos hipotecarios en Córdoba, captó 17 mil millones de la ANSES para financiar préstamos en UBA para vivienda. Créditos al consumo, la deuda promedio por familia es de un sueldo y medio. La justicia les apunta a tres clubes por el financista amigo de Tapia. Son Racing, San Lorenzo y Argentinos Juniors. Emoción en Buenos Aires en memoria de las víctimas de Hamás. Sobrevivientes del ataque terrorista lanzado en Gaza el 7 de octubre del 2023 y familiares de las víctimas participaron en el homenaje de anoche en el Palacio Libertad. Escándalo en un colegio por el uso de inteligencia artificial para desnudar a las alumnas. Gravísimo, pasó en un colegio modelo de Lomas de Zamora. Trucaron las imágenes y las vendieron en sitios para adultos. Piero, el gran trovador, nos legó mi viejo y otros temas entrañables. Murió ayer Piero a los 81 años. Y el deporte, que ya viene Coco, le cuenta todo lo que hay. Por suerte vuelve el fútbol, se terminó esto de la fecha FIFA, los amistosos y la mar en coche. 6:10, buen día para todo el mundo.
1: Vamos viendo.

sí, estamos empezando la mañana de este jueves. Hay viento, está medio fresco, ¿eh? A pesar de la temperatura 13 grados, no está fría la mañana, pero sí hay un vientito que la hace más fresca la mañana de este jueves 8 de octubre. La gente que ya se está comunicando a través del mensajero del YouTube.

Escribe César, dice: buen día, Turco, espero que tengas un gran jueves. Saludos para el Pájaro Martínez y para Javier Fernández, grandes oyentes de Vamos Viendo. Hola, buen día, gente linda, ¿cómo está la gente de Vamos Viendo? Dice Martín Silva. Yo yendo a trabajar, tomando unos mates amargos, tranquila como agua de pozo. Muchas gracias, Vamos Viendo, por darnos información y risas. Lo mejor para arrancar el...

0: Qué hermoso tema, hermoso tema. Después poneme la versión que hacen con la conga, que sale muy lindo también. Para empezar la mañana, pero tranquilo, Mamondes, cuando vos quieras. Voy a saludar al gran equipo que está acá en el Estudio Mayor de Cadena Popular. Hola, María Rosa Beltramo, buen día, ¿cómo estás?
1: Muy buen jueves para todo el mundo, muy bien. Es jueves ya, casi la tenemos la semana.
0: Es cierto, se viene el fin de largo.
1: Fresquito, sí, se viene lunes, el fin de largo.
0: No se olviden que el lunes es feriado.
1: Así es.
0: ¿Qué más podemos pedir?
1: Está sí, todo bien.
0: Sí. Voy, Mamonde me dice, ¿va a venir? Sí, sí, voy a venir. Sí, porque ahora tengo que hacer dos programas, negro. Voy a hacer dos programas desde mi casa. Claro. Adrián Simeone, ¿cómo estás? Buen día.
2: Hola, buenos días a todos los audientes de la audiencia de La Popo. ¿Cómo les va? Bien, Turco, muy bien. Con muchas cosas.
0: ¿Muchas cosas?
2: Sí, una. Te la dejo picando así. ¿Pacerini todavía es intendente de Córdoba?
0: No seas malo,
2: sí. No, por el tema de los inspectores. Después hablamos, sí.
0: De los inspectores de tránsito.
2: Sí, porque está Yarlora gobernando la ciudad. Yo no sabía que se puede ser gobernadora e intendente al mismo tiempo. La otra, Estelantis. El título que dabas, Estelantis es la fusión que ya viene del año 21 entre Fiat y Peugeot a nivel mundial. Yo tengo la sospecha que va a quedar la planta de Córdoba.
0: ¿En serio?
2: Sí, después te explico por qué. Son indicios.
0: Ojalá
2: indicios.
0: Que quede la planta de Fiat de Ferreira, ojalá.
2: ¿Y la otra?
0: Pero fuerte lo que advierte, ¿eh? Y además
2: sí, claro que sí.
0: Podemos cerrar una, podemos cerrar las dos.
2: O puede quedar una.
0: Ya vuelvo bueno, para que me cuente.
2: Y la otra... Se nos murió Piero. Venía anoche. Lo primero que me vino a la cabeza es una canción hermosa de Piero. Otra vez Cambio de Casa se llama.
0: ¿Es la que venías cantando?
2: Sí, qué bonita canción. Así, yo la escucho, hacía años que no la escuchaba. La escucho y es el año 83.
0: Claro.
2: Con todo lo que eso significa.
1: Los oyentes tienen que saber. Hola. Que entraste al estudio hoy, pero a la poco más allá de las 5:30 cantando esa canción con el alma.
0: Era otro Adrián. Entró cantando al estudio esta canción. Pone.
1: Un auténtico homenaje a Piero.

0: Monogenamientos verdes, así esta canción, ¿vos sabés?
1: Largamos con todo, ¿eh?
0: Sin largaban.
2: Y es otra, y es otro de los temas que cantó Piero, pero es de José Cherkasky.
1: Claro, así
0: exactamente.
1: Es. Hola, Mauricio Cocolo, ¿cómo estás? Buen día.
3: ¿Qué tal, Turco? ¿Cómo estás? Buenos días. Un abrazo grande para todos. Muy bien, espectacular.
1: Estamos a full, ¿eh?
3: A full, a full, a full.
0: Sí, usted tiene que arrepentirse de lo que dijo
2: sí. Cocolo. Claro, que se arrepiente ya.
1: Yo me acuerdo de otra. Para el pueblo, lo que es del pueblo.
3: Ahí va, ahí va.
1: Porque el pueblo se lo ganó.
3: Bajemos, frenemos un poco.
1: Sí, sí, frenemos. Sí,
0: sí. Qué bonita canción.
2: Es preciosa.
0: Es muy linda.
2: Es preciosa. Y bueno, la historia de mi viejo.
0: Tiene una parte más movida al final.
2: Sí, en 40 series y películas, incluido Los Simpsons. Y siguen cobrando regalías por el tema de mi viejo en 35 países. Y van a seguir además.
0: Claro. A mí, mi viejo me parece una canción tan psicotriste.
1: No, sí,
0: es un bajón.
2: Psicotriste, sí. Pero ahora los medios han ido a buscarlo a Cherkasky para que cuente cómo fue. Ya lo hicieron 100 veces. En alguna etapa se pelearon a muerte Cherkasky.
0: Claro,
2: Piero.
0: Porque la registró Piero su nombre.
2: Por eso.
0: Porque Cherkasky no tenía idea cómo era la cuestión de los derechos de autor.
2: Pero ya está la historia y todo.
0: Siguieron colaborando toda la vida después.
2: A mí, de las cosas que me conmueven del tema, era que el Cherkasky, el que la escribió, tenía un padre que había muerto ya cuando la escribió.
0: Claro.
2: El que estaba vivo era el padre de Piero.
0: Sí.
2: Y el padre de Piero, ¿sabés qué edad tenía? El que ya camina lento, tenía 48 años.
0: Era joven. Cuando Piero se la cantó, le dijo, está buena la canción, pero
2: dice que se puso con la mano como se pone Cocolo cuando va a decir
1: la frase de autoayuda.
0: Camina lento, le decía.
2: Lo cuentan ahora, lo contó
1: ahora
2: Piero. Y dice
1: canción.
2: Que cuando levantó la mirada, tenía los ojos bañados en lágrimas y le dijo, es un gran tema.
1: Sí. A ver, poné un poquito.
0: Qué psicotriste.
1: Ya que estamos a full, vamos con todo.

0: Bueno, ya está, ya está.
1: La otra canción muy bonita es Soy Pan, Soy Pasos Más, que la hizo Mercedes Sosa en una versión extraordinaria.
0: Bueno, chicos, listo, gracias, compiero 621. Cambiamos, levantamos, porque si no, viste, la gente se va a dormir en lugar de despertarse.
2: No falta un poquito de Facundo Cabral.
0: Claro, entre Piero y Facundo Cabral, ¿sabés qué es?
2: Rally, un poquito de rally, así reventamos la noche.
1: Cerramos con Coplanaco.
0: Nos quedamos sin audiencia. Dale, mamá.

0: tenés premios? ¿Vas a regalar algo hoy? Sí, sí, tenemos premiazos, ya los anuncio. Pero antes, el deporte, ¿qué tenés, Cocolón?
1: Publicó Messi una carta en sus redes sociales después de lo que fue la despedida. Han notado que no hizo menciones personales. No agradeció específicamente ni a Scaloni, ni a Tapia. Solo personificó en Diego Armando Maradona. Dicen que es una decisión adrede que tomó para no mencionar a uno y que queden afuera otros. Porque vieron que se habló mucho eso de que en el discurso en la cancha no lo nombró a Scaloni, por ejemplo. Entonces, con esto quedó claro que fue una decisión. Están enojados un poco en el Barcelona porque dicen que faltó una mención al Barça. Bueno, puede ser. Llegará el momento también en el cual el Barcelona le rinda un homenaje como Messi se merece, cosa que no ocurrió hasta el momento. Prácticamente confirmada la continuidad de Scaloni, dicen que va a firmar contrato por 4 años con cláusula de salida después de la próxima Copa América, que va a ser en el 28. Mañana arranca ya una nueva fecha del campeonato, enseguida vamos a contar detalles. Viene Boca a Córdoba para jugar contra Instituto, posiblemente. Hoy por hoy, el mejor partido del fútbol argentino será en el Mario Alberto Kempes.

conflicto entre los inspectores municipales, mejor dicho, entre el SUOEM y Zarzora. Porque el SUOEM sacó un comunicado, Zarzora le salió a responderle, el gobierno de la provincia, pero también el gobernador de Zarzora, así que ya en un ratito vamos con eso. Antes, los premios que tenemos para hoy, ya voy con Agustín a las calles, los premiazos que tenemos para hoy, atentos a la información.

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Todo esto tiene cada bolsón. Regalamos dos bolsones de Super Mami a partir de este momento para retirar, repito, en el Super Mami de Malagueño y en el Super Mami de Donato Álvarez. Manda la palabra Super Mami, nombre, apellido, tres últimos números del DNI.

0: de Córdoba, a ver cómo está la calle, qué está pasando en esta mañana de jueves en la ciudad de Córdoba capital. Nos vamos con Agustina Ayrud, nuestra estrella, nuestra batichica en las calles de Córdoba. Hola Agustina, buen día, ¿cómo estás?
1: Hola Turco, buen día para todos ahí en el estudio y para toda la audiencia de La Popu. Una mañana hermosa en Córdoba, se está despejando, así que me parece que vamos a tener algunos rayitos de sol, al menos durante la mañana. Está fresco, para los que todavía no salieron, agarren un abriguito porque el vientito está fresco y se hace sentir. Atención para los que andan circulando por las rutas provinciales, porque hay pedido de policía caminera de circular con precaución en el camino de las altas cumbres por presencia de niebla y en las rutas provinciales 11, 13 y 1 por lluvias. Además, hay un corte total en autopista Córdoba-Rosario, en el sentido de Córdoba-Rosario, en el kilómetro 427 por un siniestro vial entre las localidades de Marcos Juárez y General Roca. Desvían los autos por Marcos Juárez, así que circular con mucha precaución por esa zona.

0: de otra manera. Voy con vos, María Rosa Beltramo. ¿Qué tenés? ¿Con qué arrancás?
1: Lo dijiste en los titulares de apertura, lo ocurrido esta vez en el Colegio Modelo de Lomas de Zamora. Es algo que lo vamos a terminar.

0: Un día por semana, seguramente en distintos colegios del país. Esta vez son dos chicos lo identificado, los padres dicen que en realidad son cuatro. Tomaron fotos de los rostros de sus de algunas de sus compañeras, alrededor de 50 de ellas, de primero a cuarto año las chicas, y las desnudaron utilizando IA. Después hicieron con eso, hicieron un book que ponen a consideración de eventuales adquirentes que contratan, que compran fotos, compran videos, y además de eso subieron las fotos a sitios de pornografía. Ya se sabe, porque hemos tenido otra clase de juicios en el país y en el mundo, y lo que está en la web, después bajarlo de ahí cuesta un Perú. Los padres esta vez cargan contra el colegio porque dicen que ellos ya sabían lo que estaba pasando cuando les dijeron sus hijas, sus hijos, porque también algunos chicos inocentes que sabían lo que estaba ocurriendo, y las autoridades no actuaron de inmediato. Lo que se percibe es que actuar de inmediato cuesta un montón porque no hay todavía medidas concretas. Lo que yo veo, al margen del punitivismo, que eso ya la ley va a terminar marcándolo, esos dos chicos identificados seguramente van a terminar fuera del colegio. Pero esto no arregla el problema de fondo, que es que los chicos tengan en claro que se transforman desde muy chicos en verdaderos delincuentes y en el daño que le están haciendo a sus compañeras con esto. Digo, eso me parece que va a tener que ser como una especie de materia extra, y que hay que tratarlo no una vez al año o después de que ocurran estas cosas, sino antes de que ocurran.
1: Hay que tratarlo hablando.
0: Hablando, me refiero a eso. Me refiero a que en cada curso hay que mostrar el tema en toda su dimensión. Decirle que esto no es broma. Esto no es, hay cosas que se hacen de manera virtual, pero se ejecutan de una manera que tienen incidencia en la vida de las personas. De una manera, hay chicas que dejan de estudiar, en el peor de los casos que piden cambio de colegio. Además, que muy temprana edad entran en procesos así de depresión que exigen después años de terapia. Todo porque el que le hace eso no es un desconocido, no es un delincuente el que se cruza por la calle, es alguien que estudia con ella, que probablemente vive en la casa de al lado, con el que te juntás cada semana cuando salís a bailar, no sé. Hay que hacer algo para que no suceda, pero algo de este tipo.
1: Claro.
0: Más que buscar una ley que lo sancione.
1: Sí, pues no.
0: Porque la ley ya no arregla, porque además cuando pasó, ya es tarde.
1: Ya es tarde, ya el daño está hecho.
0: Claro.
1: Y como decís vos, María, me parece bárbaro hablarlo también en las familias, no solamente en los colegios.
0: No, sí, claro, no lo podés dejar solo en manos del colegio.
1: Porque está bien, los padres se enojan con el colegio porque dicen que sabían, sí, y no actuaron de inmediato.
0: Claro, bueno.
1: Bueno, pero alguna responsabilidad también tenemos como padres.
0: Sí, claro, seguro.
1: Y como colegio.
0: Sí.
1: Y como institución, digamos, la cada colegio, ¿no? Para que no vuelva a ocurrir esto, porque yo no me quiero imaginar, como decís vos, el daño para esas...
0: Claro.
1: Para esas alumnas, para esas adolescentes.
0: ¿Sí?
1: ¿Son dos en total los pibes?
0: Son dos, los padres dicen que son cuatro, solo que están buscando pruebas de la participación de los otros dos. Pero hasta ahora son dos, de 15
2: años. Hay una ola instalada en las redes sociales de que vale todo y que hay que acostumbrarse a que vale todo. Porque si vos no te acostumbras a que vale todo, sos un flojo, un débil, un... Entonces hay que cortar un poquito eso. No sé cómo ni por dónde es el gran desafío de esta época, pero está muy bravo eso, muy bravo. En este punto es un extremo muy complejo, pero también hay violencias mínimas, diarias,
0: claro,
2: cotidianas.
0: Pero esto que es grande está, antes fue excepcional, o había ocurrido, recuerdo el caso en Córdoba,
2: pasaba cada
0: fue el primero, y se comentó durante un año, y ahora está pasando, empezó una vez por mes, y va a pasar una vez por semana.
2: ¿Qué cosa?
1: Durísimo, gravísimo el tema. Gracias María Rosa Beltramo, son las 6 de la mañana, 35 minutos.
3: Vamos viendo.

0: Turco, para vos y todo el equipo. Turco, te quería comentar, vengo acá por la San Jerónimo, a la altura de la catedral. Oh, parece el Vaticano. Qué lindo que está quedando, loco. ¿Cómo no viene el Papa todos los años?
1: Gestión León 14.
2: Falta poco.
3: Gracias, Marcos, gracias. Sí, sí, por todos lados. Ayer la Vélez Sarsfield, hace rato ahí en la zona de la Fuerza Aérea Argentina, a la altura de Fadea.
1: Pintaron la Monseñor Pablo Cabrera, me parece, para allá, para arriba.
3: La pintada la Colón, toda la avenida Colón está señalizada la...
1: La línea amarilla del medio está.
3: No, no, pintaron. No, pero además antes yo vengo desde el Tropezón, y del Tropezón hasta, no sé hasta dónde... Todas las líneas blancas, las líneas... Claro, por ahí seguramente viene el Papa.
1: Hay que lograr que el Papa dé una vuelta por Nueva Córdoba, por ejemplo, a ver si les hacen poner los arbolitos en los edificios todos, en todas las veredas.
3: Dale, dale.

0: En la Argentina pasan cosas.
1: ¿Qué pasó?
0: No pasa nada. Estoy viendo que en la previa a la visita del Papa hay un videojuego para cebarle un mate a Dios.
1: ¿Cómo cebarle?
0: No, chicos.
1: ¿A dónde?
0: Paren un cachito. Un videojuego para cebarle mates a Dios. No, en serio.
1: Bueno.
2: Hagámosle milanesa.
0: Pero paren.
1: Faltan 31 días todavía.
0: Queremos ser la ciudad más papista que el Papa, la provincia más papista que el Papa, el país más papista que el Papa.
1: Y bueno, que recibirlo con honores.
0: Un videojuego para cebarle mates a Dios.
3: Si a Dios no le gusta el mate.
1: Pero ¿y qué es lo más típico que tenemos para ofrecerle? Un mate.
3: Está bien. Sí,
1: claro.
2: Y milanesa, yo creo que es servir de milanesa. Sí.
0: Dulce de leche, empanadas.
1: Acá en Córdoba dicen que iba a comer un chori.
2: El verdadero plato nacional que son las milanesas.
1: ¿Cómo? En Córdoba dicen que iba a comer un chori, había dicho Rossi.
0: Sí, me lo dijo en
1: Juntos. No sé si era en broma o...
0: Sí, cuando hablamos con él en Juntos dijo eso, pero nada, me parece que en broma.
1: No sé.
3: No conocemos el paladar del Papa, no sabemos si le gustará esto o qué.
0: El Cardenal Rossi yo lo he visto comer parrilladas.
3: Claro, pero el Cardenal Rossi es nuestro.
0: Claro. Cardenal Rossi lo he visto ahí, ya lo dije.
3: El otro es un norteamericano, pero digamos,
1: con raíces latinas.
3: Que estuvo durante muchos años en Perú.
0: Sí.
3: Probablemente le guste mucho el ceviche.
0: Claro. Seguro. Pero a mí me llamó la atención lo mismo. El arzobispo de Córdoba comiendo la ruleta de Pancho.
1: Sí.
0: El cardenal, porque es cardenal, aparte.
2: Tiene que comer el hombre.
1: Escuchá,
2: y será en la cabeza de Dios en la tierra, el vicario de Cristo, pero morfa.
1: ¿Intentarán hacerlo de talleres, de Belgrano, de Instituto?
0: No, basta.
3: Alguna camiseta le van a acercar,
0: Bueno, y atentos, porque nosotros habíamos postulado a la monada.
1: Sí.
0: Ahí está, chicos, escuchá.

0: Claro. Tenemos como 99% pagano y 1% católico.
1: Pone un poquito más. Pero no va a pasar, Che, mientras la gente está mandando la palabra Superman, mi nombre, apellido, tres últimos números del DNI, regalamos dos bolsones. Impresionante, ha explotado el WhatsApp de la Popu, el mensajero de la Popu, el YouTube de la Popu y la gente mandando Superman. Los que ganen son dos bolsones de Superman. Es para retirar un bolsón en malagueño, otro bolsón en Supermami de Donato Álvarez. Explota, Rafael.

0: Córdoba para la vigilia del Papa. Ahí en Fadea.
1: Epa.
2: A ver.
1: No, pará. ¿Ya hay artistas confirmados?
0: Sí. Recordemos que el Papa llega...
1: 31 días faltan.
0: El Papa llega a Córdoba el martes 10 de noviembre.
1: Sí. Faltan 33 días.
0: A las 9 de la mañana. Y la gente, mucha gente se va a concentrar, va a ir a acampar. No puede poner carpas, pero irá con bolsas de dormir, con mochilas. Pueden ir a Fadea, donde va a ser la misa al día siguiente. Y las puertas se abren en Fadea a las 6 de la tarde del lunes 9 de noviembre.
1: Ajá.
0: Bueno, voy con Agustina para que me cuente lo que está previsto. Los shows previstos.
1: El line-up del Papa.
0: Para acompañar a la gente. Toda esa tarde, toda la noche, la vigilia.
1: El Papalusa
0: de Córdoba 2026 con la llegada del Papa. A ver, Agustina, ¿quiénes son los artistas ya confirmados para la vigilia cordobesa del lunes 9 de noviembre en Fadea?
3: Los artistas confirmados son, y me parece que están muy a la altura, Jairo y Jorge Rojas. Ellos van a ser los que van a estar musicalizando la vigilia desde las 10 de la noche. Si bien la vigilia empieza a las 10 de la noche, también van a haber algunos shows previos. Así que ahí yo creo que podríamos iniciar una junta de firmas para meter a los muchachos de La Monada, que la verdad que me encantan para la vigilia.
1: Hay una puertita también. Entonces.
3: What? Yo creo que sí, porque, insisto, la vigilia oficial arranca a las 10 de la noche, pero va a haber shows previos.
0: Sí, después durante la noche y la madrugada no.
3: No.
0: La idea es que la gente descanse.
1: Que duerman.
0: Que se tomen unos mates, que...
1: Está bien.
0: No sé si podrá llevar guitarra, imagino que sí, alguien irá con una guitarra.
1: ¿Qué pasa, che? Estaba pensando que si largan con Jairo y Jorge Roja, ¿cómo hacemos nosotros para meter a La Monada? Están picando muy alto los dos primeros que entraron.
3: En los shows previos, o seguramente, yo creo que en la zona aledaña y quizás medio que extraoficialmente va a haber algunos artistas que también se presenten. Yo creo que si bien se va a dar todo en un marco de mucha solemnidad como corresponde, me da la sensación de que va a ser un clima de mucho jolgorio.
1: Ahora, Agustina dice solemnidad, está bien, aparece Jairo, solemne, cantó La Vuelta a la Democracia, le cantó Alfonsín, qué sé yo, Jorge Roja lo mismo. Pero si yo no recuerdo mal, nos había dicho en su momento, creo que Roseli era, que la onda también tenía que venir un poco por el lado que estábamos proponiendo nosotros.
0: Sí. Alberto me dijo que estaría bueno, pero bueno, finalmente, por ahora han decidido. Jorge Rojas, poneme un poquito. Jorge Rojas y Jairo, poneme los dos en el orden.

0: que tiene en su repertorio? ¿Cantó alguna vez Solo le pido a Dios?
1: No lo sé.
0: Que es la que le cantan siempre.
1: Pero seguro que la saca. En el caso de Jairo, ha interpretado varias veces La Misa Criolla.
0: Sí. Claro.
1: La obra de Ariel Ramírez.
0: Sí, sí.
1: O solo o con otras o con otros sí. artistas. Pero en el caso de Jorge Rojas, estaría bueno, Solo le pido a Dios.
0: Y a Jairo lo que le piden eternamente es el Ave María.
1: El Ave María,
2: el Ave María.
1: Sí. Bueno, chicos, acá me dice
2: la
1: Turco.
2: Otra, la de Jesús del Madero.
1: También, eso.
2: También.
0: La saeta.
1: La saeta.
2: La saeta. No
1: Turco, se va a poder entrar con. Se va a poder entrar con heladerita al predio de Fadea. No tengo idea, la verdad que no sé, pero. Bueno, chicos. No, porque acá se ríe Mamón de María Rebuero. Bueno, pero si esto es Córdoba, negro, ¿qué quiere que haga?
2: Pero no es Jesús María Cosquín.
3: Es lo que te digo.
1: Y pero boludo, pero escucha, ¿y qué? ¿Te vaya a pasar?
3: No, pero pasamos
2: de rosca con el secretismo. ¿Cómo van, qué van a comer? ¿Qué van a tomar?
3: Esto.
1: Pero escuchá una cosa.
3: Yo no sé si el Papa ha llegado a mirar todo esto y decir, no, yo acá no doy misa.
2: No, pará. Hablando en serio. Mínimamente el mate tiene que llevar.
1: Obvio.
2: O sea,
3: a estos tipos ya hay que evangelizarlos de nuevo, a decir el Papa.
2: Y después, un sanguchito de milanesa, pero una cosa, claro, algo
1: pero
2: más
1: Mauricio,
2: comer.
1: Escucha, yo te digo, yo.
0: Cuando sí. agarre el micrófono el Papa, lo primero que va a decir
3: va a cagar
0: ustedes
3: a pedo.
0: Se tienen que arrepentir.
1: Yo.
2: ¿Cómo no?
3: Vamos a rezar a Ave María.
1: Yo te digo una cosa, yo.
2: No, andás con ganas de ir.
1: No, estoy pensando en algo que podríamos hacer como radio, pero bueno, después. Sí. No,
2: yo creo que
4: si quieren podríamos ir a hacer una transmisión y desde la vigilia podemos hacer el programa ahí. Ya va a haber mucha gente.
2: El amanecer de la vigilia es el amanecer de la vigilia es el martes.
1: Claro, el martes.
4: El martes.
2: Ah, estamos en programa.
1: Sí,
2: en
1: sí.
2: el amanecer de la vigilia.
4: Claro.
2: Claro.
4: Bueno, tenemos que empezar a gestionar, tendríamos que poner el estudio móvil por ahí y hacer el programa desde la vigilia, no sé qué opinas.
3: ¿Por qué no traemos acá un cura?
2: ¿Para qué?
3: Que ese día hagamos el programa con un cura acá.
1: No, para qué.
2: No,
1: che,
2: no.
1: Estamos tapadísimos.
2: Tiene que invitarlo a Alberto. Alberto tiene que venir.
1: Alberto Rosselli.
3: Alberto va a estar hasta las manos ese día. Imagínate lo que va a hacer.
1: Che, vamos con la tanda. 1300.
5: Cariño para Alberto. Sí.
1: Hoy tenemos 1392 segundos de tanda. Rompimos todo. Chicos, nos vamos, pero ¿qué te iba a decir?
2: Sí.
1: Ah, bueno, este oyente.

0: no, ahora el Papa es peruano, no es argentino. Sí, bueno. No, digo, norteamericano, perdón.
1: No, peruano es el norteamericano.
0: Claro, bueno, che, no, no, yo decía esto. Si yo, las puertas de Fadea se abren a las 6 de la tarde.
2: Sí.
0: El Papa va a dar la misa el otro día a las 10 de la mañana.
3: Sí. Sí.
0: O sea, son
4: muchas horas.
1: Son 14 horas.
4: 14 horas.
0: No, no, más. 16.
4: 16, tenés razón.
0: Perdón, claro.
4: De 6 a 10.
0: 16 horas.
4: Sí.
0: Y más, porque el Papa da la misa a las 10, hasta que termine la misa y hasta que salga de ahí, va a estar 20 horas. Mm. También, porque hasta que salgas de tu casa. No,
1: aparte, sí, imagínate la gente.
4: Un día prácticamente.
1: La gente que va ahí a hacer cola para entrar al predio antes de que abran el predio.
0: Claro.
4: Un día.
0: Por eso, yo.
1: Va a, ser, sí. Va a haber un día antes, gente.
0: Si voy a la vigilia.
4: Sí.
0: Yo me llevo morfi negro y bebida. Claro. Y. No digo alcohol, no, pero digo.
4: No, no, no.
0: Me llevo más.
4: Una gaseosa. Un jugo.
0: Ah, acá Mamón dice: hay que ponerse un puestito. No, no, están prohibidos los puestos adentro.
4: No se va a poder.
0: O mejor dicho, para. No va a poder haber vendedores ambulantes adentro del predio de Fadea.
4: Ajá.
0: Adentro del predio. Y no. Sí, sí, Mamón dice, sí, mira si no va a haber vendedores ambulantes. No, no, no. Ayer me dijeron, ayer tuve una comunicación, me dijeron, no, no.
4: Ajá.
0: Prohibido vendedores ambulantes adentro del predio de Fadea. Y no, no los van a dejar entrar.
3: No.
0: No, no se va a poder. Afuera no sé cómo va a ser la cosa. Si va a haber puesto de chori, de hamburguesa, de...
1: ¿La iglesia de los pobres?
0: No, no sé, no sé.
1: ¿Cómo es? Ah, se ve que en algunas circunstancias sí, no se puede.
0: Turco, lleven a la monada. Si no entra en la programación,
4: sí,
0: ustedes los llevan. Ah, es una muy buena idea la que nos da
4: al
0: Ivana.
4: Al móvil.
0: Ivana Torres Riesco nos da la idea desde Madrid. Estaría bueno.
3: ¿Cuál con idea de ahí?
0: Claro. Que llevemos a la monada nosotros.
1: ¿Qué va a decir? Perdón, ¿qué va a decir Grabois? Suponete que tuvieran que desalojar a gente que está vendiendo choripán.
0: No, no, pero no, no lo van a dejar entrar.
1: ¿Pero qué va a decir Grabois? Que él defiende a los puesteros.
0: Bueno, listo, chicos, tanda, tanda. Dale. Gracias, ya venimos, dale.
5: Me imagino a los peregrines preparándose un fernecito con coca mientras escuchan el Ave María de Jairo.
0: No, eso otro, no sé cómo van a hacer.
4: No, que, no.
0: Y si alguien quiere llevar una, no sé, alguna bebida alcohólica, ¿cómo hacen?
1: Nenu, en algún momento que nos cuente si vienen fieles de martes.
4: De más allá.
1: Porque no se olviden que Fadea está vinculada a la industria aeroespacial. Y hay espacio ahí para platos voladores.
0: Claro. Bueno, chicos, listo, gracias. Muy atento, muy amable. Vamos a la tanda, Inri, dale.
4: Dale.
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0: Chicos, gracias a toda la gente que está mandando la palabra Super Mami. Regalamos dos bolsones. Un ganador retira por malagueño. Otro ganador o ganadora retira por Donato Álvarez. Super Mami, dos bolsones. Ya les leo lo que tiene cada bolsón. La gente no para de mandar Super Mami al mensajero, al YouTube, al WhatsApp. Adrián Simeone, el conflicto entre el SUOEM, que ayer salió a responderle al gobernador Martín Yarlor, al intendente Pacerini, a Juan Pablo Quinteros, están enfrentados.
1: Claro, el sindicato salió a decir que Yarlora chocó la municipalidad cuando fue intendente, ese fue lo que usó, y lo acusó de querer suplantar las competencias que son propias del municipio constitucionalmente con la intervención de la policía provincial en el control de tránsito de la ciudad. Entonces,
2: perdón, el convenio para que la policía pueda hacer eso el día de la llegada del Papa se va a firmar hoy y hay una conferencia de prensa que van a brindar juntos el intendente Pacerini y el ministro de Seguridad Juan Pablo Quinteros a las 8:30 en el Palacio 6 de Julio.
1: Exacto. Entonces anoche lo entrevistaron a Martín Yarlora y el gobernador dijo fuerte, dijo que el SUEM son una manga de inadaptados que practican la extorsión, que esa es la palabra que usamos ayer acá, y que se creen que están totalmente sobregirados, que se creen dueños de la verdad y que se creen que tienen que gobernar ellos, ¿no? Así que ahí está la cosa. Ahora, yo insisto en plantear estas otras cuestiones.
0: Ay, para, recordemos sí. El tema. Fue el paro, la medida de fuerza.
1: El SUEMA, claro que no hizo paro. Pero claro, pero no prestaron el salario, hizo bueno, siempre la misma verso.
0: Y ¿viste? Si no le llamás paro, ¿cómo le llamamos?
1: No le declaren ilegal, claro, no declaran las medidas, pero no cumplen lo que tienen que cumplir.
0: Sí, sacó un comunicado el SUEM y diciendo eso, que no hubo un paro. Y explicando que hace 5 meses que se adeudan ítems salariales correspondientes al personal de tránsito. O sea, un reclamo de 150 días.
1: Son 400 los inspectores de tránsito, cobran un 30% más por las tareas que tienen que hacer. Además, cobran suplementos cuando trabajan en fines de semana y por la noche cobran aparte. Es como pagarles extra a los bomberos cuando apagan un incendio, digamos. Pero si yo te necesito los fines de semana, yo no entiendo eso. ¿Por qué cobran aparte? Si no te gusta, anda a laburar otra cosa, pero vos tenés que. El laburo de los inspectores se hace sobre todo. No,
0: y siguiendo tu ejemplo, hora, bueno, siguiendo con tu ejemplo. Es como si los bomberos.
1: Es como los jueces que cobran por el título de abogado, pero si pasé juez tenés que ser abogado.
0: Está bien, pero siguiendo con tu ejemplo. Siguiendo con tu ejemplo, si hay una manifestación, perdón, un partido de fútbol, una maratón, un superclásico Talleres Belgrano. Yo te necesito a vos, inspector, y vos no estás. Bueno, negro, yo te tengo que reemplazar de alguna manera. ¿O querés que me quede de brazos cruzados?
1: No, pero ahí vamos, Turco.
0: Sin control porque vos decidiste hacer paro.
1: Es claro.
0: No, yo tengo que poner la policía, algo tengo que poner.
1: Bueno, vamos a las cuestiones de fondo. Esto es gestión León 14, ¿no es cierto? Así como hacen la Vélez Arfiel, que la pavimentan ahora porque viene el Papa.
0: O la pintura de la Colón.
1: O la pintura ahora, entonces esto salta. Porque viene el Papa, si no, los inspectores siguen ahí extorsionando a la municipalidad, haciendo laburando con el que no cierto. Laburando.
0: Porque además nos enteramos. Pero además esto ya lo vienen haciendo hace años.
1: Ya años. Y nadie
0: se para y
1: nadie
0: chao,
1: va y pega un golpe en la mesa y dice, macho, ustedes no son los dueños de la municipalidad. ¿Querés laburar acá? Hacé el trabajo. Y si no, te rajo.
0: Sí, hay varios intendentes que lo han intentado, pero finalmente no lo han logrado. Terminan siendo buenitos, ¿viste?
1: Ahora sale el poder político, Yarlora decir. La otra. ¿Y Pacerini? ¿Qué dibujado que está?
0: No, bueno, ahora va a firmar el convenio, aparece ahora 8:30.
1: Sobre estos temas no habla.
0: Bueno, ahora Yarlora
1: no lo deja hablar a Pacerini.
0: Pero ¿cómo que no? No.
1: Es impresionante, parece que no fuera el intendente.
0: No, ¿cómo que no?
1: La otra cosa. ¿Y la solución de fondo para cuándo, digamos? ¿Para cuándo la municipalidad va a ser gobernada por quienes nosotros supuestamente elegimos para que gobierne la municipalidad? ¿Por qué la municipalidad está privatizada, de hecho, en los empleados municipales? Que hacen lo que quieren. Laburan cuando quieren, el que quiere labura, labura. Hay mucha gente que sí labura, pero es a voluntad, digamos. ¿Por qué no puede funcionar como cualquier sector privado donde vos tenés que...
0: Porque nadie le pone el cascabel al gato,
1: bueno,
0: nadie...
1: no se lo ponen?
0: Y bueno, no sé.
1: Porque es mentira. Los elegimos para gobernar, pero no gobiernan, no
0: administran. De nuevo, como te dije ayer, a mí me parece, me da la sensación de que vos estás pensando en una especie de Milei para la ciudad de Córdoba.
1: No, yo no sé si es Milei.
0: No.
1: Si vos sos de izquierda...
0: Es una metáfora. Si... Yo estoy diciendo a alguien... Que los ponga en caja.
1: Yo creo que alguien de izquierda, esto es para alguien de izquierda, porque ¿qué dice la izquierda? La izquierda le gusta el sector público, el sector estatal, lo público. Dice, no, lo público, lo estatal es mejor, porque brinda servicios para todo, pa. Bueno, macho, si vos sos de izquierda, centro izquierda, estatal, y qué sé yo, tenés que hacer que el Estado funcione para los ciudadanos, no para los empleados que se quedan con la plata. Y no te tapan un bache, no te pintan la colón, no te hacen el control de tránsito, porque es de ellos la privatizan de esa forma.
0: Ahí está, ahí está Adrián Simeone con el conflicto entre el SUOEM y el gobierno provincial y municipal. De todas maneras, hoy a las 8:30 se termina, bueno, no digo se termina el conflicto, hoy 8:30 se anuncia a través del convenio que la policía va a poder controlar el tránsito en Córdoba.
1: Claro,
0: chau.
1: Pero la solución de fondo, ¿cuál es? Que la policía de provincial se va a hacer cargo de esto también. ¿Por qué todos los ciudadanos de la provincia le tienen que pagar el control de tránsito a la municipalidad de Córdoba, que es la ciudad más rica de todas? ¿Y los inspectores van a estar ahí para qué? Entonces, bueno, ¿nos van a echar? ¿Nos vamos a ahorrar el sueldo de los inspectores?

Vamos, vamos, arriba, arriba, 7 de la mañana, 5 minutos en toda la República Argentina. Bienvenidos los que vienen desde las 6:15, 6:30. Saludo repetido para todos ellos, un abrazo gigante. Para los que se suman a partir de este momento, gracias a cada uno de ustedes. Como siempre decimos, ustedes hacen.

0: estamos regalando a nombre de Supermami dos bolsones. Un ganador lo retira en la sucursal Supermami de Malagueño, el otro ganador lo retira en Supermami de Donato Álvarez. Tenés que mandar la palabra Supermami, nombre, apellido, tres últimos números del DNI.
1: La gente está muy loca.
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Bueno, listo, chicos, vamos a actualizar datos del tiempo. Datos del tiempo en Córdoba capital. Vamos a ver cómo está la mañana en Córdoba.

0: Sevilla.
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0: We don't follow trends, we settle. Prepárate para la descarga. El negrito de ojos claros.
1: Ajá. ¿Cómo está el clima hoy?
2: ¿Cómo?
1: Se banca pantalón, da para bermuda. Bermuda no sé, pero placo se la rebanca. Placo te da la duración y la resistencia de una pared.

0: cielo parcialmente nublado a esta hora en Córdoba, la temperatura es de 13 grados con 8 décimas, la humedad del 79% y el viento sopla del sur a 10 kilómetros por hora. La máxima para hoy está estimada en 20 grados, durante las mañanas tendríamos algunas lloviznas y algunas tormentas durante la tarde. Mañana viernes la mínima va a ser de 11, la máxima de 17, con lluvias y tormentas aisladas durante toda la jornada. Esto estaría mejorando el sábado, día en el que cesan las lluvias y vamos a tener un día parcialmente nublado.
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0: Mauricio Coccolo,
1: ¿qué pasó?
0: Yo no sé cómo es el tema del estacionamiento en el Kempes.
1: Ajá.
0: Porque yo trato de no llegar con el auto al Kempes ni a una hora con la playa. Busco a alguien que me lleve, me voy en algún medio taxi, Uber o lo que sea. Bueno,
1: cuando habló con vos el otro día el gobernador, estaba muy contento y orgulloso del sistema. Porque al parecer, según él, está funcionando muy bien.
0: Sí, sí. Pero Day Terradas, nuestra compañera. Sí. A ver, está ahí el audio de Day.
1: Escucha lo que le pasó el otro día.
0: ¿Cuándo fue? ¿Talleres Belgrano?
1: Talleres Belgrano el domingo. Perdón, yo tampoco puedo hablar porque nos da estacionamiento la organización del partido. Entonces, no pagamos para estacionar. Y entramos directamente con un código QR. Y como vamos muy temprano, no hay nadie todavía. Entonces, 3 minutos entras, estacionás y te vas. Pero fíjate lo que le pasó a Day por no tener efectivo.
0: A ver.
1: Escucha.
2: Lo efectivo. Esto me pasa por principio.
3: Tenemos que pagar el estacionamiento, sale 20 lucas. Solo efectivo. ¿Aceptan? No, no, me aceptan transferencia.
0: Sí, bueno, ahí está.
1: 20
0: lucas te sale el estacionamiento y solo te aceptan efectivo.
1: Solo efectivo.
0: ¿En las playas de Camino de las Sierras del Kempes?
1: Entiendo que sí.
0: ¿Pero y por qué solo efectivo?
1: Qué buena pregunta. ¿No debiera poder pagarse con cualquier sistema?
4: Incluso con el telepeaje. Calculo que si pusieron una cámara ahí.
0: También, muy bueno. Claro.
1: Hay que decir, a favor del sistema, a mí me gusta decir todo, lo que está bien, lo que está mal. Vos podés contratar el servicio previamente.
0: Sí,
1: eso
0: sí.
1: Es una gran ventaja.
0: Bueno, pues está bien, pero si vos no sabes
1: internet,
0: eso.
1: Lo contratás. Ahora, si te pasa como a alguien que a lo mejor viene de afuera, o para el partido de Boca mañana con Instituto,
0: claro.
1: Alguien que no vino nunca al Kempes, viene por primera vez, y hoy el 80-90% de la gente anda sin billetes. No lleva billetes.
0: Lo comentábamos el otro día, casi no usamos billetes porque pagás con QR, con transferencia, con débito.
1: Viniste de La Rioja a ver el partido.
5: ¿Y cuando lo contratas por anticipado, cómo es? Cuando
1: lo pagás por internet.
5: ¿No tenés que pagarlo?
1: Por internet en el momento.
5: Y ahí pagás con el otro sistema.
1: No. Vos vas con el código, claro. Y en el ingreso hay alguien con un lector que te toma el código y pasas.
6: Le falta poner un postnet ahí.
0: Claro. Acá escribe el Apache Car Detail, servicio de Car Detail a domicilio.
1: A ver.
0: Sí. Y dice el Apache, Turco, recibo en efectivo porque no tenés señal con el celular.
1: Ajá.
0: Bueno, pero...
1: ¿Pero
0: y si yo tengo, no puedo pagar?
6: Perdón, ¿no hay señal de celular en el Kempes?
1: No. Sí, cerca de la hora del partido se complica, pero hora y media, 2 horas antes, hay señal.
0: El otro día, Argentina-Bolivia, yo fui a la cancha, sí. Hasta hablaba por WhatsApp.
1: Sí, o sea, no estaba full el día ese.
0: Está bien, no estaba, pero
1: le faltaba
0: bien.
1: Una tribuna.
7: Turco, voy siempre a la cancha y 2 o 3 días antes... Hago el pago virtual y me paso en un QR y con eso entro al estacionamiento de Camino de Sierra.
0: Está bien, está. Sí, perfecto, pero es como dice Coccolo, alguien que viene de La Rioja o alguien que no sabe.
1: Sí. Acá me dice Chicho que lo del efectivo es en la playa externa, la norte y la sur, que no hay otra forma de pago.
0: Chicos, es probable que...
1: Dice que en el estacionamiento nuevo sí se puede pagar con aplicaciones.
0: Bueno. Chicos, es probable que se pague con efectivo por el hecho de que cuando se llena el Kempes la señal te deja de funcionar, dice Gastón Barrera.
1: Está bien, pero debiera darte las dos opciones, ¿o no? Che, vos decís,
0: claro.
1: Quiero pagar con efectivo, puedo.
0: Debería
1: quiero
0: darte...
1: pagar con aplicación, puedo.
0: A ver, te lo voy a decir contundente.
1: Sí.
0: Debería darte todas las opciones. ¿Vos querés pagar con QR? Venga. ¿Querés débito? Venga. ¿Querés billetera virtual? Venga. ¿Querés transferencia? Venga. ¿Querés alias? Venga. ¿Querés dólares? Venga. ¿Querés peso? Venga.
1: Claro.
8: Pero además no podés suspender todos los medios de pago porque simplemente no va a haber señal. En todo caso, habría que buscar una solución de qué hacemos cuando nos quedamos sin señal en determinado momento del evento.
4: Claro, exacto. Por ejemplo, el postnet, vos le podés poner, claro, lo podés conectar a la red de fibra de vidrio, de fibra de
0: óptica.
4: Óptica, este, y listo, pasa la tarjeta, por ejemplo, el débito o tarjeta de crédito.
0: Sí, sí, no, dejémonos de funcionar. Basta de excusa, loco, basta. Este es un país lleno de excusas, lleno de excusas. No, porque no, no, porque no, no. Basta de excusa, negro. En la playa de ¿cómo se llaman? Plazas de Oro en Carlos Paz.
1: Sí.
0: O en la playa de Ipanema, sí, en Brasil.
1: Sí.
0: Andan los muchachos con el carrito vendiéndote
1: choclo.
0: ¿Qué hizo? ¿Qué hizo? ¿Qué hizo? ¿Qué hizo?
1: Ah.
0: Y pasan con el pone, loco, basta, sí, de excusa. Para todo tenemos un problemito, una excusa. No porque el convenio, no porque el postnet, no porque la señal de celular, no porque... Basta, loco, de excusa, solucionen los quilombos.
1: Acá Nico Jerez dice, Cocolo, buen día, soy de Aymogasta, La Rioja. ¿Me podrían averiguar si reciben chachos para el partido?
0: También deberían recibir chachos. Si en el Supermami reciben chachos.
1: ¿Acá?
0: Claro, en el Supermami de Córdoba.
1: Sí.
0: Reciben chachos.
1: Ah, mira.
0: Pero claro, vos querés vender.
1: Sería la base.
0: Y si estamos hablando de una provincia turística, claro, y de un Kempes que recibe espectáculos deportivos, espectáculos culturales, ¿qué me importa con qué pagas? Paga.
4: ¿Cuál es el denominador común, Turco, de todos los ejemplos que das?
9: ¿A quién le quedamos?
4: ¿Cuál es el denominador común?
1: ¿Cuál?
4: No sé, no sé. ¿Qué es el Estado? ¿Dónde está? Normal, en general, donde fallan estas cosas, en el Estado. ¿Por
1: acá,
4: qué?
1: Mira...
4: Porque no tiene necesidad de vender sí o sí.
1: Escucha lo que dice Fabricio, a ver si se escucha.
10: Mauricio, fui a ver de Boca, ¿me equivoco?
11: Lo del efectivo.
10: Fui y quise estacionar y me decían que no, que tenía que pagar previamente el estacionamiento.
4: ¿Ves?
10: Yo no, ni enterado. Así que... No pude estacionar ahí, me tuve que ir a la mierda, me tuve que ir ahí al costado del puente para dejarlo.
1: En la playa, entiendo que si vos no contratás previamente no te dejan.
0: Por eso, levanten las barreras, dejen de poner obstáculos, vendan, reciban a la gente, ofrezcanle todas las posibilidades.
1: Sí.
0: Para mí es por ahí la cosa. Basta de excusa, de obstáculos, de problemas. Porque además nos terminamos generando problemas que no tenemos. Solucionamos uno, que es el del estacionamiento.
1: Sí.
0: Y generamos otro. Ah, no, pero acá... Parecemos la empleada
1: de
0: pública de Gasalla.
1: Sí.
0: Pero no, hasta cuándo,
4: fíjate que, por ejemplo...
1: No te enojo.
4: Antes estaban
0: los... No me enojo, pero la verdad que me siento como...
1: Sí. Frustrado.
0: Es impotencia lo que tenés.
4: Antes a un naranjita, sí, le podías pagar con una transferencia en el Kempes, ¿o no?
1: Claro, pero debiera ser lo más normal del mundo. Esto no tendría que ser ni tema de discusión.
0: Mira, Mark. Sí. Hola, Turco, pongan el Starlink satelital y se acaba el problema. ¿Qué no uso ahí? Lo usamos para el taxi. Porque hay muchos lugares que se corta la señal por las montañas, claro.
1: Claro.
0: Llegan los cruceros de turistas internacionales a Ushuaia.
1: Sí.
0: Llega un japonés, un chino.
1: Claro. ¿Cómo haces para cobrar?
4: Efectivo,
0: claro,
4: le voy a decir.
0: Entonces el taxista que quiere.
4: Efectivo.
0: El taxista que quiere. Tiene que ofrecer servicio, tiene, claro, que vender, tiene que trabajar. Pagame con lo que vos quieras y total después me doy vuelta.
4: Y listo.
0: Y listo.
1: Y listo. La plata está igual. En vivo y en directo o en, claro, la aplicación es plata igual.
0: No sé.
1: Acá el Pacha dice otro tema, escucha.
0: ¿Cómo?
1: Este es otro tema.
12: Buen día, buen día.
1: Escucha.
12: Todo bien, con la playa nueva, todo. Pero es un desastre la salida. Para salir, un tiempo bárbaro.
1: Ese es otro tema que lo van a tener que arreglar. Hay mucha queja, mucha queja por las demoras.
0: Bueno, listo, vamos. Solucionamos, o sea, eso también.
1: Tenemos dos cuestiones.
0: Facundo Bassoni. Hola, Turco, eso de la señal es puro chamullo.
1: Sí.
0: ¿Cómo hacen en los aviones que te sacuden sin miedo, te cobran con tarjeta de crédito y después te cobran cuando hay señal? Es puro negreo. Mm. Facu, desde Australia, Turco.
1: Ah, dice, está en Australia. Él dice que es para vender en negro.
0: Pasame el tema de los Caligaris, Turco, suena en la popu, porfa. El tema nuevo de los Caligaris que suena en la popu, dice Facundo Bassoni desde Australia escuchando la popu. Pero claro, chico, el mundo ya va por otro lado.
13: Vamos, Turquito, próximo intendente de Córdoba, Turquito.
0: Atento, Coco, lo dice Rolly. Sí. Esas dos playas se pagan en efectivo porque es para la barra. Bueno, listo, chao, que se queden sin playa.
1: Mm.
0: O sin barra.
1: Las maneja el club a esas playas. Decían que las iba a dejar de manejar el club. Por ahora sigue.
0: Turco, yo me puse a vender sándwiches en el partido de Argentina, partido de Talleres, me puse el parlantito con música en el YouTube, sí. Y nunca se me cortó la música, nunca se me cayó el internet, dice Gonzalo.
1: Claro.
0: Turco, igual en Rosario no podíamos salir de shopping si no bajábamos la aplicación de la playa, si no teníamos que pagar. Así hacen que la gente no vaya a comprar, Gabriel.
1: Claro.
6: Acá tengo bajar la aplicación por cualquier cosa, macho. Déjame,
1: Franco, ¿no? Dice, no, soy de Talleres, voy siempre a la cancha. 500. Voy al estacionamiento del Parque del Kempes.
0: Sí.
1: Donde siempre hay señal, pero únicamente te reciben efectivo. Yo creo, dice Franco, que es para no facturar. Es lo que piensa él, bueno. Pide que le mandemos un saludo.
0: Pido mil disculpas, le mandamos un saludo.
6: Pero para, porque sí. Camino de la Sierra, no creo que quiera negrear.
5: No es el caso.
1: No, pero estamos mezclando, me parece.
6: Por eso, pero te dan recibo cuando vos vas a la playa y pagas en efectivo. ¿Te dan recibo?
1: Y no.
6: Si pagas en efectivo no te dan, porque, ojo.
1: Te dan un ticket, como un coso que dice estacionamiento.
6: Yo, por ejemplo, me acuerdo de haber entrado al Partenón en Grecia. Estaba Grecia en crisis, ¿no? Pagaba, tenía que pagar efectivo.
0: No, ¿cómo va a ser un telo? No. El Partenón en Grecia.
6: El nombre boliche.
0: Mamón de...
6: pagué en efectivo y no me daban ticket. Mm. Y era porque había una red mafiosa de los empleados de ahí que claro. Se quedaban con la plata de ellos.
0: Bueno, chicos, nos vamos a la tanda.
5: Hasta Atenas te persiguen.
0: Sí. Turco, yo hago Uber, me dice David.
1: Sí.
0: Y ando con el postnet.
1: Todo el tiempo.
0: Y tengo Wi-Fi inalámbrico en el vehículo para no correr el riesgo de quedarme sin señal. Entonces, yo destino soluciones a la gente y no genero más drama que la gente ya tiene a diario.
1: Aclaremos igual por las dudas. Las playas no son de Caminos de las Sierras.
0: Claro, o sea, estamos hablando. Aclaremos y aclaremos bien. Está el estacionamiento nuevo de Caminos de la Sierra.
1: Exacto.
0: Y están las playas norte y sur que no pertenecen a Caminos de la Sierra.
1: Exacto.
0: Y donde te cobran en efectivo es ahí.
1: En las playas.
0: En las playas norte y sur.
1: Lo mismo que en el Parque del Kempes. Ahí está el tema.
0: Bueno. Chicos, tanda, por favor, 723.
9: ¿Fernando?
0: Sí.
9: ¿Cómo te gusta el puterío?
0: No, simplemente tengo algunas ideas, pero bueno, se ve, viste que...
1: ¿Vos no podrías ser el Milei de Córdoba?
0: No, ni en pedo, olvidate, no, yo no tengo nada que ver. No, ni lo...
1: Eso que todavía de la ciudad, de la
6: todavía
1: ciudad.
6: No hablamos del tema Estelantis, que tenemos un mensaje.
0: A mí me gusta el orden, la prolijidad, facilitarle la vida a la gente, ¿viste?
6: ¡Claro!
0: Pero parece que la política por ahí va...
6: Es que no es la política.
0: ¿Cómo que no es la política?
6: No, es la administración muy perversa que está instalada en muchos sectores públicos del
0: Estado. Bueno, la administración pública,
6: Que no tenemos control de
5: para
6: eso.
5: Para todo el problema es la administración pública.
6: Es que María Rosa, no están orientados al cliente, al ciudadano, a las personas.
0: Chicos, tanda.
6: Si no prestan el servicio,
5: estás
6: no
5: equivocado.
6: Pasa nada. Una panadería, si no vende pan... Quiebra,
5: está
6: no
5: lleno de comercios en Córdoba que te cobran el 10% si pagás con débito y no son del Estado.
6: Sí, ya sé.
5: Son privadísimos.
6: Sí, eso es por el negreo y demás.
0: Y colegio,
6: ahí podés pagar con débito pagando el 10% más.
0: Y colegio que te piden solamente en efectivo porque si no te cobran más. Y geriátrico que te piden efectivo porque si no te cobran más. Y alquiler.
6: Pero si querés pagar, pagás.
0: Y alquiler.
6: No te van a dejar. De ninguno de esos lados te va a decir, no me pagues. Ah, bueno, no me importa si no me pagas.
0: Claro,
6: no me importa si no me cobras de ninguno de esos lados.
0: Te dan opciones. Acá no estaríamos con opciones porque solamente.
6: Porque si no se mueren.
0: Solo efectivo. Dale, tanda.
11: Simeoni,
1: sí.
11: Fibra de vidrio, fibra de carbono, que le pongas.
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0: Bueno, me encanta. ¿Lo podés repetir por las dudas? ¿Algún distraído o distraída no lo haya escrito, no lo haya grabado?
1: Presten atención, después andan mal durante el día y no saben por qué. Escuchá. Ningún viento es a favor si el barco no sabe a dónde va. Clarito, muchas gracias, muy amable.
0: Muy amable. Bueno, puedes tatuar también si querés. Lapidaria, dale, dale.
1: Mañana, va. Levanta.

0: el penca le está diciendo a Cocolo.
1: ¿Qué dice? A ver.
0: Cocolo, ayer leí tus palabras en la despedida de Messi. ¿Pero qué? ¿Pero qué? ¿Vos también estuviste en la despedida de Messi?
1: No, no.
0: No, me estoy enterando. Era el artista sorpresa. Me estoy enterando ahora.
1: Solo que no salió al aire en ningún lado. Dice, oh, escucha, pará. Entre paréntesis, que me acordé ahora. Dicen que Messi nunca se enteró que Sergio Torres estaba cantando en la cancha. Cierro paréntesis.
0: Listo. Cocolo, ayer leí tus palabras en la despedida de Messi. Sos mejor haciendo escritos que relatando partidos. Saludos, el Penquita.
2: Gracias.
0: No sé si es un elogio o una crítica. Che, pero ¿y dónde fue tu homenaje a Messi?
1: No, escribí una cosita en Instagram, nada más.
0: Ah, bueno, ahora lo buscamos.
1: El Titi lo leyó al aire ayer. Pues me manda un mensaje un oyente y dice, te está dando el Titi. ¿Qué pasó? A ¿qué ver, hice? Che. No, pero bien. Era una cosita, nada más.
0: Bueno, ahora lo busco, ahora lo busco. Che, ¿podemos ir con la... una de las noticias del día, esta declaración del titular de Stellantis,
3: el capo máximo de Stellantis a nivel mundial,
0: diciendo que evalúan cerrar las plantas de Fiat y Peugeot en Argentina? La de Peugeot en Buenos Aires, la de Fiat está acá en Ferreira.
3: Exacto, la de Buenos Aires está en el Palomar, la de Peugeot y la de Fiat tradicionalmente en Ferreira. ¿Qué pasa acá, Turco? ¿Por qué te digo que me parece que finalmente va a quedar con una planta Stellantis y qué va a ser la de Ferreira?
0: Ojalá, vos crees que queda solamente la de Ferreira.
3: Parece que sí. Y mirá los oyentes, ¿no? Porque nosotros tenemos mucha gente que nos escucha en Fiat. Los dos nos piden que no diga el nombre. Pero uno de ellos, un oyente, dice, acá en Ferreira ya están operarios de Peugeot trabajando.
0: Hay otro acá, Diego Díaz. Turco, no digas mi nombre. Qué boludo.
3: Bueno, no importa.
0: Trabajo en Stellantis y el rumor siempre es que la planta del Palomar no funciona, pero acá en Córdoba hay mucho trabajo y muchos planes. Exacto. De ahí a que cambie algo, no sé.
3: A ver, yo por supuesto, no sé, las autoridades de Fiat, imagínate, dicen nada, las de Peugeot tampoco, nadie habla del tema, ha tirado la piedra. ¿Qué pasa? Fiat y Peugeot se fusionaron a nivel mundial en el 2021 y en Argentina todavía funcionan como plantas separadas. Hay una unificación que tiene que ser, tienen dos quits distintos y hoy son la misma empresa. En algún momento, una de las plantas tiene que cerrarse. Esto es, viene de antes de esto. Ahora, con cierta apertura de las importaciones, no vamos a hablar de eso, pero es relativa la apertura de las importaciones de autos en Argentina.
0: ¿Pero cómo relativa si está lleno de autos chinos?
3: Sí, pero es muy relativa. O sea, este es otro tema, requeriría otro tiempo. Si quieres, un día lo hablamos. Te puedo contar los impuestos, puedo contar los impuestos que paga cada uno. ¿Qué pasa en Fiat? Primero, en Ferreira se han hecho inversiones grandes. Una para producir camionetas, que es a lo que apunta toda la industria automotriz argentina para ser proveedor de camionetas a nivel mundial, como están haciendo, como decimos, viste, Renault,
0: estuvimos
3: presentando la Niagara. ¿Qué hace? La Fiat se puso en la línea con la Titano y la Dakota. Después, la planta de Ferreira es más moderna que la del Panamá. Y tiene más capacidad. La planta de Ferreira tiene más capacidad exportadora, 70%. Yo creo que ha estado exportando el 70% de lo que produce. La del Palomar, no. Y lo que necesitan todas las plantas que van a sobrevivir en Argentina es producir un vehículo, con eso exportarlo y con eso pagar la importación de los otros autos. El otro, Fiat inauguró, tiene en marcha una planta de motores multijet biodiesel, a turbo diesel. Esa fue una inversión muy grande, 385 millones de dólares, reciente. Hay un problema de costos logísticos de la provincia de Córdoba, que de alguna forma hay que tratar de solucionarlo, porque el Palomar, como está en Buenos Aires, bueno, tiene menores costos logísticos por ahí, porque está más cerca del puerto. Y el otro punto va a depender mucho de lo que pase en Brasil. Depende si gana Bolsonaro, si gana Lula, porque hay que renegociar, la Argentina tiene que renegociar el acuerdo del Mercosur. Bueno, y eso va a ser el acuerdo marco que va a definir gran parte de lo que pase con la industria argentina. Así que yo digo, es difícil. Yo creo que el CEO de Stellantis dice, bueno, o cerramos una, o cerramos las dos, o las fusionamos en una, alguna alternativa. Me parece que están abriendo el paraguas porque es una decisión que igual ya tenían que tomar, que es unificar Stellantis, la venían demorando.
0: Ahora, ¿cuánta gente se queda sin laburo?
3: no sé, no tengo ni idea cuánta gente labura en Peugeot en Buenos Aires. Pero viste uno de los mensajes, que no es el nombre que diste vos, otro mensaje, dice, ya hay gente de Peugeot trabajando en Fiat.
0: Bueno, ahí está, tema importante para seguirlo. 7:39 de la mañana, esa.

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12: ¿Eso que hace la publicidad de Street Fighter? ¿Es Cris Suárez?
13: ¡No! ¡No es Cris Suárez! ¡La Gitán!

0: Por favor, el boli, que deja a la gila, ya, no me da.
1: Mañana tendremos el boliche de los viernes, previo al fin de semana largo. Quiero ir con María Rosa Beltrán y una película que se estrenó ayer en Córdoba Capital a las 8 menos cuarto, un anticipo del pase, ni vean, porque me parece que merece un poquito más de comentario, de crítica o de extensión. En realidad no la viste, pero contanos.
2: Sí, fue la avant premier, el preestreno de Cordobeses.
3: Cordobeses
2: con C. Igual que el sitio que le dio origen a esta película, el sitio digital.
3: Se escribe con S.
2: Cordobeses se escribe con S, pero esta Cordobeses se escribe con C. Eddie Frari, el mentor de este sitio, logró la maravilla, la cosa mágica, el sueño de convertir lo que eran videos de los que nos reímos todos sin saber de dónde procedían.
3: Está dedicado a exhibir la cultura cordobesa.
2: Entonces, ¿de qué va la película? La película, que fue dirigida por una jovencísima directora y muy talentosa, me dijeron, Lucía Palacio, va de la llegada a Córdoba de una documentalista norteamericana que viene a averiguar dónde reside el gen de la alegría cordobesa.
4: Muy bueno,
3: qué linda
2: es
3: idea.
2: Muy lindo. Entonces, por esa película van a pasar, qué sé yo, está desde Piñón Fijo, el Flaco Pailos.
1: El Johnny de Primero de Mayo está.
2: Johnny de Primero de Mayo.
1: El Johnny de Fideos Moñitos.
2: El de los Fideos Moñitos. Está todo el mundo. Hay muchos deportistas, muchos músicos. Está la conga, está Qué Locura, está La Monada. Bueno, están todos. Ojalá les vaya muy bien. Anoche fue...
3: ¿La antropóloga estadounidense logra irse con la respuesta? ¿Logra descubrir?
2: Creo que al final se da cuenta por dónde pasa la cosa. Pero es muy linda la idea.
1: María, ¿dónde se va a ver la película?
2: La idea se va a ver en todos los cines del país. Y si nosotros vamos el día que se estrene, que va
3: a
2: ser el 15, hay que llenar las salas, porque ustedes saben, se trata de una película argentina, norteamericana o polaca.
3: La que pega primero
2: es donde dicen los dueños de las distribuidoras, a esto lo seguimos exhibiendo. Exacto.
3: Y además después se dice en los medios, la que lleva más gente, todo el mundo la quiere ver,
2: boca
3: y
2: a boca.
3: Todo el mundo se engancha.
2: Claro.
3: Así que todos a ver
2: Cordobeses a partir del 15 en todos los cines. Anoche la avant premier fue, por supuesto, en los cines Dino, que estaba desbordado.
1: Sí, me invitaron, pero bueno, no podía, tenía ya otro compromiso asumido, me hubiese gustado, pero bueno.
5: Mira la isla, bueno, está de fiesta.
3: Fíjate una cosa. ¿Qué se va a hacer? Perdóname, apenas se haya ido el Papa, ¿no?
2: No, el 15 ahora de octubre.
1: No, el 15 de octubre.
2: Octubre.
1: Justo, mira, a propósito, estábamos hablando de las cosas que pasan acá en Córdoba y me dice Hugo Tejeda de CBA Medios, mira esta foto. Me pasa una captura de la pantalla de Crónica. Crónica ahora está mostrando que detuvieron a Batman en un control vehicular.
3: ¿Dónde?
1: Acá en la Plaza de España, en Córdoba.
3: Bueno,
1: hoy. Hace dos días, pero Crónica lo está mostrando ahora.
2: Bueno, anoche estaban Batman, por supuesto. Estaba el Guasón también. Estaban todos. Yo estuve haciendo cola un ratito para que me acreditaran al lado del Capitán América.
1: Sí, no, acá dice, la policía detuvo a Batman con su batimóvil. Y está ahí, Batman, la imagen es de Sopilán. Está el batimóvil, está Batman, de fondo la Plaza de España.
3: Se enojó el comisionado Gordon.
1: Y adelante.
3: Se pudrió el comisionado Gordon.
1: Y adelante está...
3: Comisionado Quintero.
1: Ahí se lo mando. Y adelante está la camioneta de la Muni. Mira, de los inspectores, vos que decís que no labura.
6: Gracias, Batman. 1, 2, 3 o'clock, 4 o'clock, rock. 5, 6, 7 o'clock, 8 o'clock, rock. 9, 10, 11 o'clock, 12 o'clock, rock. 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
1: 7:49 de la mañana. La gente que sigue mandando la palabra Supermami, nombre, apellido, tres últimos números del DNI. Dos bolsones a nombre de Supermami aquí en La Popu hasta las 8.
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7: Hola Turco, buen día, ¿cómo estás? ¿Todo bien? Muy bien. Lindo el programa.
1: Muchas gracias.
7: Acabo un chistecito para María y para Mauri.
1: Sí. A ver.
7: Un niño fue golpeado por la vecina. La madre furiosa fue a pedirle explicaciones y le dice, ¿por qué le pegó mi hijo? Por mal educado. Me llamo gorda. ¿Y usted se cree que pegando le va a adelgazar?
1: ¡No!
7: ¡No! Poneme algo de Germain, no, por favor.
1: Germain, poné.

0: Che, bueno, se viene Boca, hoy llega Boca Córdoba, juega mañana contra Instituto. ¿Quedan entradas, no quedan entradas? ¿Cómo es el tema?
1: Quedan entradas todavía, solo plateas. A las 14 llega Boca, va a estar en el Orfeo, que es un detalle que siempre quieren saber los hinchas para ir a recibir al plantel. 7:30 de la tarde el partido mañana. Por el lado de la Gloria vuelve el Palomo Alarcón, sale Masachesi. Está en duda Cerato, si no juega Elba de la Fuente, que convirtió el otro día contra Independiente, y dicen que Boca pondría mayoría de titulares. Está esperando por Dilolo, que está en duda. Paredes podría jugar. Y entre Villa, Palacios y Romero saldrían reemplazantes de Velasco. El resto sería lo que viene usando el Vasco, porque dicen que pondría titulares con Instituto y con Vasco da Gama, que es el martes. Mix o suplentes con Talleres, que va a ser el otro viernes, y después tiene la revancha de la Sudamericana contra Vasco da Gama en Brasil.
2: El Vasco a Rabasera.
1: El mismo.
0: Exactamente. Bueno, listo, gracias. 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
3: Vamos viendo.
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10: Nos vamos, 7:56, María Rosa Beltramo. Hoy es jueves, estrenos. ¿Tenés los estrenos en los cines de la Argentina?
11: Pero claro que tengo los estrenos. Primero, un reestreno muy esperado, el de Cars 20 aniversario, de los autitos.
10: ¡Uy, me encanta!
11: Un de terror, Madre Siniestra, Hope, El Primer Impacto, La Casa, una nacional, con Diego Peretti, y A Cualquier Precio.
10: Ayer empecé a ver la serie que recomendaste acá en Netflix, 4 capítulos, Al Este, ¿cómo era?
11: Al Este del Edén.
10: Al Este del Edén. Cada capítulo dura una hora, pero no podía dejar de verla.
11: No, es
10: me acosté a las 11:30, mirá que yo me duermo 9:30, 10. Sí. Me acosté a las 11:30 de la noche. Muy buena la recomendación. Al Este del Edén. Nos vamos, Adrián Simino, a la Argentina Inviable, ¿para quién?
12: Y se lo vamos a dar a, no sé si a Yarlora o a Pacerini, o a los dos juntos. Uno, que está con estos conflictos municipales, que no sabemos qué opina el intendente, y el otro, que interviene esto, pero porque viene el Papa, qué sé yo, esto, o sea. Y si no viene el Papa, ¿qué pasa?
10: Menos mal que viene el Papa. Menos mal. Gracias, Adrián. Hasta mañana. Nos vamos con la última del deporte. 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
14: Simplemente recordamos, Turco, se confirmaron las próximas 3 fechas del campeonato. Destacados: Belgrano jugará con River el domingo 18-20-15. Partido que va a ser en el Mario Alberto Kempes. Y se confirmó la fecha del superclásico del fútbol argentino. Domingo 1 de noviembre a las 3 de la tarde en la Bombonera, Boca River.
10: Gracias, Mauricio. Nos vamos con los ganadores de los premios. Impresionante la cantidad de gente participando para llevarse los bolsones de Super Mami. ¿Quiénes son los ganadores, Agustina Irut?
15: Los ganadores son Rafaela Ludueña, 497, retiren la sucursal de Malagueño, y Pablo Sánchez, 836, retiren la sucursal de Donato Álvarez.
10: Bueno, pero además de los bolsones de Super Mami, regalamos dos dobles para Lisandro Márquez y Dani Guardia el domingo en Las Palmas. ¿Para quiénes?
15: Los ganadores son Mario Puerta, 641, y Juan Zárate, 777. Se presentan directamente en la boletería con el documento.
10: Y dos dobles para Simón Aguirre este domingo en Patio de Rosario. ¿Quiénes van?
15: Los ganadores son Soledad Barros, 502, y Georgina Aguirre, 144.
10: Listo, perfecto. Muchas gracias. No nos quedó nada. Nos reencontramos mañana. Que la pasen lindo. No se vayan. Viene el Titi, viene Gastón, viene Prato, vienen para hacer una mañana para todos. Acá en La Popu, los quiero, los abrazos. Chau, hasta mañana.
16: ¿Fernando?
10: Sí.
17: Te voy a hacer una pregunta y si me la querés contestar, me la contestas. ¿Quién es el mejor operador de la República Argentina?
10: No, si me dijiste si no querés que te la conteste, no te la conteste.
17: Sabía que me ibas a contestar eso. ¡Vaya!

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1: El gobierno firmó un acuerdo con Estados Unidos y otros países para frenar la producción excesiva global. Adhirió a una declaración conjunta de 15 naciones para cuestionar la sobrecapacidad estructural de sectores manufacturados. Murió Piero, una leyenda eterna de la música argentina. Tenía 81 años, sus canciones fueron símbolo de protesta, su voz quedará inmortalizada con las inolvidables estrofas de...

0: Ay, ay, la, ay, bueno, ay, bien, vaya.
1: Qué lindo. Sí.
0: Que esta tierra la fundaron a golpes y cachetadas. ¿Cuántas voces se casaron a machetes y a balazos? Pero ¿cuántas voces se callaron, país, a machetes y a balazos? Ay, país, país, país. Entre tantas canciones de protesta.
2: Sí,
0: ¿no?
2: Claro.
0: Y la eterna, viejo. La clásica, viejo, mi querido viejo. Murió a los 81 años el gran Piero. Nació en Italia. Venido a la Argentina desde muy chico. Falleció Mari Carmen Abascal, la símbolo de la crisis de vivienda en España. La mujer fue desahuciada de su piso en Madrid el 20 de septiembre. Murió en un hospital tras no poder regresar a su vivienda. La visita de León XIV a Córdoba, Pacerini confirmó que los policías actuarán como agentes de tránsito. En medio del conflicto con los trabajadores y la oposición del SUOEM, el intendente habilitará que efectivos de seguridad cumplan tareas el 10 de noviembre. Este jueves habrá conferencia con el ministro Quinteros. Yarlora también cruzó al SUOEM. Dijo, no vamos a dejar indefenso a los cordobeses frente a esta manga de inadaptados. ¡Epa! El gobernador respondió el duro comunicado del gremio municipal por el posible desplazamiento de los inspectores de tránsito durante la visita del Papa, que posible ya pasa a ser confirmado. Defendió la intervención de la policía provincial y aseguró que el orden del tránsito es innegociable.
2: 8:30 de la mañana, la conferencia de prensa de Pacerini, conjuntamente con el Ministerio de Seguridad.
0: ¿Esto abrirá una nueva puerta? ¿O quedará solamente por la visita de León XIV?
2: No.
0: ¿Empezará el tránsito con la policía? Veremos hasta dónde puede llegar.
2: Sí, ahora a las 8:30, pero habría ya confeccionado una ordenanza que habilita a la policía a actuar en los eventos especiales.
0: Bueno, veremos qué puerta.
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días, qué placer saludarlos. Aquí estamos arrancando la mañana de Sin Vueltas de este día jueves, ya 8 de octubre del año 2026. Buen día para toda la zona, buen día para toda la región, buen día para todos y todas. Aquí estamos, los estudios centrales de la gran cadena Melodías, para llegar a distintas localidades, al norte, al sur, al este y al oeste, en las distintas emisoras repetidoras, en Melo 99.1, en Serrano 94.5, en Jovita 99.1, en Buchardo 99.7, en Huinca 98.7, en Villa Huidobro 104.9, en Levalle 98.1, en Rosales 94.1, en San Joaquín 95.1. Y en la ciudad de La Bulaye, que en el día de hoy está cumpliendo años, 140 aniversario para la ciudad de La Bulaye. Feliz cumple La Bulaye, feliz cumple a la ciudad cabecera de nuestro departamento.

0: del señor Raúl Rusito, que seguramente debe estar acá.
1: Ayer conocíamos en las redes sociales que Miguel vuelve a estar
0: Vergara
1: en el escenario, en los festejos de la ciudad de La Bulalle, ¿no? Así que, bueno, lo mejor para Miguelito, que va a estar nuevamente presente arriba del escenario mayor, que ya se está armando en la calle Independencia, allí enfrente del Banco Nación, enfrente de la MUNI, enfrente de la plaza, lugar central de los festejos que van a pasar por el día sábado y domingo, ¿no?
2: Feliz cumpleaños,
1: ya la saludo a Vero, ya la saludo a toda la gente, ya saludo a toda la zona, vamos.
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2: donde vive gente buena de verdad.

0: a la gente que está transitando las distintas rutas. Rutas que rodean nuestra cobertura, rutas que viajamos juntos en distintos lugares a través de nuestra emisora, a través de la gran cadena Melodías. Juntos poder progresar. Saludo a Vero, buen día Vero, ¿cómo estás? Bienvenida.
1: ¿Qué tal?
0: ¿Cómo andás?
1: Buen día, muy buenos días a nuestra audiencia. ¿Cómo están? Bueno, en la ruta tienen que transitar con cuidado porque hay una llovizna molesta. Que tenemos en la mañana del día de hoy, después de la lluvia de ayer, que por ahí le vamos a preguntar a nuestra audiencia que nos ayuden si tienen registros de lluvias, porque sobre todo en la mañana ha llovido bastante en lo que es en Jovita, sobre todo ha llovido mucho, por lo que nos decía nuestra audiencia. Y bueno, un día que va a seguir con llovizna, con lluvias, por ahí en la tarde mermando un poco, porque es donde dan menos probabilidades de lluvias, con un descenso de temperatura que estaba anunciado, 12 grados 9 décimas la temperatura a esta hora de la mañana, la humedad altísima del 92%, el viento sopla del sur a 10 kilómetros. 15 la máxima para hoy, va a ser una jornada fresca, lo que veníamos teniendo, lloviznas en la mañana, lluvias aisladas en la noche. Bueno, de cara a lo que va a ser los festejos de la ciudad de La Boulaye, para mañana viernes dan lluvia durante toda la jornada. Lo más alto en probabilidades será la tarde, entre un 40 y un 70%. Sábado y domingo nublado, con una máxima de 18, mínima de 12, pero el cielo mayormente nublado en los dos días, el sábado y el domingo. Así que veremos cómo se presenta este fin de semana, donde, bien lo decías, la ciudad de La Boulaye ya ha comenzado ayer con funciones en el Cine Teatro Sporting. Ya en lo que es en el marco todo de los festejos del Día de la Ciudad de La Boulaye, que feliz día a todos los laboulayenses que hoy están descansando porque hoy es feriado en la ciudad de La Boulaye. Bueno, ayer conocíamos una triste noticia, falleció Piero, una leyenda eterna de la música argentina, tenía 81 años. Sus canciones fueron símbolo de protesta, su voz quedará inmortalizada con las inolvidables estrofas de Para el Pueblo lo que es del Pueblo y el tan conocido y usado tema Mi Viejo. El cantante Piero murió este miércoles a los 81 años, dejando una huella imborrable en la música argentina. A lo largo de su extensa trayectoria, sus canciones se convirtieron en símbolo de una época y su voz quedó asociada a algunas de sus composiciones más recordadas de la música popular del país. Entre sus obras más emblemáticas se encuentran Para el Pueblo lo que es del Pueblo y Mi Viejo, canciones que atravesaron generaciones y permanecen vigentes en el imaginario argentino. Con su muerte, la música argentina despide a una de las voces más reconocidas, cuya obra quedó ligada tanto a la canción popular como a las expresiones de protesta. El popular cantautor falleció en el Hospital Italiano de Buenos Aires, donde se encontraba internado desde hacía varios días en su estado de salud muy grave. Fue una figura fundamental de la canción popular, las baladas y la canción de protesta en América Latina y su legado imborrable. Ayer dejaba este mundo.

música de Piero nos traslada a Antonio Franco de Benedictis, nacido en Buenos Aires, Galípoli, 19 de abril de 1945, y fallecido en la jornada de ayer, 7 de octubre del 2026. Más conocido como Piero, fue un actor y cantautor argentino de canción social, trova y rock. También tenía nacionalidad colombiana desde 1994 en su producción artística destacada, la canción de temática social y pacifística. Durante años recorrió el continente americano, a veces visitó algunos países de Europa, ciudades de Estados Unidos, realizando recitales con distintas bandas de acompañamiento. Se sumó también a diferentes causas sociales por las víctimas de la guerra de Colombia, contra la trata de personas y hambre cero a nivel global. Nació el 19 de abril de 1945 en Galípoli, en la región de Apulia, Italia, en el año 1948, cuando solo tenía 3 años, su familia emigró a la Argentina, al igual como lo hicieron muchos y miles de italianos de la época. Su familia, integrada por Lino, su padre, y también Ornella, su madre, y su hermana Gabriela, se instalaron en la localidad de Banfield, en el sur del Gran Buenos Aires, hasta 1951, cuando se mudaron a Alem, provincia de Río Negro, donde su padre pudo seguir adelante con su negocio de radios y tocadiscos. Allí cursó la escuela primaria y se inició en la música, pero fue a partir de su educación como seminarista en Vietnam, provincia de Río Negro, y en Villa Devoto, que se desarrolló tanto su vocación musical como su sensibilidad social. La influencia de sacerdotes tercermundialistas como Alejandro Mayol, Eliseo Morales y Carlos Mujica, entre otros tantos, algunos de ellos seguidores de las ideas religiosas, paleontólogo y filósofo francés Pierre Teilhard Chardin, marcarían tanto su desarrollo humano como su trayectoria musical. De su primer matrimonio, de María Laura Lampreave, tuvo 2 hijos, Mariano, quien murió a los 40 días de nacer, y el músico y actor Juan Benedictis, nació en el 75, expareja de Juana Viale y padre de su primogénita. Mira vos. Su larga trayectoria, enorme, por cierto, de Piero, que ayer partió para el mundo del silencio, ¿no? Dejando todos estos temas, Mi Viejo, Pedro Nadie, Coplas de Mi País, Para el Pueblo Lo Que Es del Pueblo, quizás junto con Mi Viejo, son los himnos de Piero, ¿no? Este también que está sonando es uno de los recordados, ¿no? Llegando llegaste. Bueno, ahí está. Un poco de reconocimiento para un grande que se fue. Que dejó un legajo

0: Un 7 de octubre del año 1905 nacía una pequeña y tranquila localidad ubicada en el sur de la provincia de Córdoba. Es reconocido por su paz rural, su paisaje de llanura y su ambiente de pueblo tradicional del sur cordobés. En el día de ayer estuvo cumpliendo 121 años la localidad de San Joaquín, donde han tenido su descanso también la localidad por este motivo, donde van a estar festejando también junto a sus fiestas patronales el 11 de octubre, el domingo, donde ya tienen ya marcado el gran almuerzo popular, donde vamos a estar contándote todo lo que va a ir sucediendo a las 9 de la mañana, a partir de las 9 de la mañana hasta la 1 de la tarde. Bueno, contándote porque va a estar el acto oficial. Acá teníamos la invitación para dicho acto, que va a ser a las 10:30 de la mañana en la Plaza José Luis Pacheta, con inauguraciones y anuncio de nuevas obras. Es la invitación que nos hace el presidente comunal, Daniel Hugo Pico. Y luego, a las 12:30, va a estar este gran almuerzo popular con un superflan para 450 personas.
1: Todo vendido.
0: Está todas las tarjetas vendidas.
1: Vamos a estar desde las 9 de la mañana hasta la 1 de la tarde, llevando la transmisión en vivo y en directo a través de la radio, con toda la audiencia y con toda la producción de Cadena Melodías.
0: Bueno, en el día de ayer han compartido un lindo video institucional, haciendo un paso y un recorrido de historia de San Joaquín. Así que feliz aniversario, feliz 121 años a la localidad de San Joaquín, que ha hecho un salto y un crecimiento muy grande en este último tiempo. Así que vaya las felicitaciones para cada uno de sus habitantes y para Daniel Pico, el presidente comunal.

0: señoras y señores, muy buenos días. Renovamos el saludo. Estamos en el canal de YouTube, ¿ya estamos?
1: Estamos.
0: Bueno, listo, ahí estamos en Melodías La Bulalle, que es integrante de la cadena 3 Argentina. Vamos a estar con todas las radios.

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1: Estamos en marcha, buen día, se van sumando, leemos los mensajes. Bueno, mucha gente de la Bulaya que está descansando en la jornada de hoy, es lógico, porque están con su festejo, merecido festejo de los 140 aniversarios de la ciudad.
2: Claro.
1: Está lo de Pinsen también, el
2: también,
1: fin de semana.
2: Bueno, ¿cuántos eventos este fin de semana, no? Bueno, de cara también a lo que es un fin de semana largo por el 12 de octubre. Entonces también se aprovecha hacer los eventos el día domingo, ¿no? Porque el lunes no se trabaja, entonces se puede hacer con tranquilidad y no tener horario de corte que pueda decir, bueno, tenemos que cortar este horario porque se trabaja. También el día de la fiesta del asado criollo en Pincén este domingo 11 de octubre. Por acá Jorge Vireni nos dice que la lluvia el 7 de octubre 39 milímetros en el día de ayer. Acumulados de octubre 49, acumulados anual 692 milímetros. Así que agradecerle a Jorge por la información que siempre cuando hay registros de lluvia nos están informando. Hoy es el Día del Trabajador Rural. Se celebra en Argentina en conmemoración de la sanción del primer estatuto del peón de campo en el año 1944 e impuesto en coincidencia con el natalicio de Juan Domingo Perón. Es el Día Nacional del Estudiante Solidario, el Día del Patrimonio Natural y Cultural Argentino. Es el Día del Profesor de Educación Física.
3: Buen día, buen día, buen día. ¿Cómo andan? ¿Todo bien? Bueno, acá escuchándolos, viajando con la casa rodante acá por Ruta 10, recién salí de Jovita, de ahí del amigo Jorge Vireni, que también lo estaba escuchando a ustedes, y voy hacia Levalle, Adelia María, Río Cuarto. Así que bueno, bueno, como siempre, escuchando melodías.
2: Va haciendo el recorrido.
3: Tengan todo un lindo día.
1: 98.1.
3: El Moreno. Pocholo Luisetti de Cañada Seca, provincia de Buenos Aires. Chau, chau.
1: Si se va la señal, poné la 98.1, Pocholo. Ahí nos vas a encontrar en Levalle, 98.1. Hola, buen día, Vero Marcelo. Escucho por YouTube, por tele, por la aplicación del celu. Se corta, los escucho todas las mañanas, los sábados. Acá en Serrano, llovizna, ¿qué se corta? A ver.
2: La aplicación se corta.
1: A ver, déjame ver, por ahí está la...
2: Eso es lo que dice. Que por la aplicación se estaba cortando.
1: Ah, qué raro. Bueno, está todo bien acá, ¿eh? ¿Sí? ¿Está todo bien?
2: Bueno, a lo mejor es un problema
1: De ella.
2: De ahí, de su teléfono, claro.
1: Buen día, me podrían averiguar si Osprera, la Bulaye está... No, hoy soy de... No, hoy está,
2: hoy
1: todo,
2: está
1: cerrado.
2: Todo cerrado.
1: Está todo cerrado. No, no, no.
4: Fíjate si puede comprar el cordero, Marcelo. Gracias.
1: Hola,
4: pero buen día.
1: Laburamos el fin de semana, Gastón. Prepárate, deja de pensar en comer, que no hay soporte que aguante, se rompen las escaleras, todo, Dios mío, basta de comer. Bueno, ahí nos mandan información de General Levalle por parte de Norma. Bueno, estamos con muchas ganas de poner buena música, de acompañarlos hasta la una de la tarde, señoras y señores. Hoy es feriado en la Bulaye, para la gente que está preguntando. Sí, sí, sí, sí. Bueno, ahí Hugo también nos dejó el mensaje, ¿no? ¿Lo leyó el mensaje de Hugo?
2: El de Hugo, ¿no? Porque había llegado cuando estábamos hablando.
1: ¿Qué dice Hugo?
2: Él midió 36 en Jovita. Dice, si podés mandarle un saludo para María Antonietti.
1: María.
2: Dice, ayer le compré gas con aumento.
1: Ah.
2: Nunca me vende que haya bajado.
1: No, y todo sube acá. Todo...
2: No creo que...
1: Vamos en una subida permanente. Aumentó la luz también.
2: También.
5: Ya sé, dale, mi loco, quiero escuchar canción, cuarteto, loco.
1: ¿Qué te pasa?
5: Ya sé, aparte lo tenés al Federico.
1: Fede, para vos el mensaje, Fede.
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1: no,
5: gracia.
1: No,
2: no, ese tomó el día, Federico.
1: Me podría averiguar, bueno, les vuelvo, hoy es feriado en la Bulaye, hoy es el 8 de octubre. Es el cumple de la 140 aniversario de la Bulaye, ¿eh? ¿Es cierto que viene Roja? Sí, sí, viene Roja, sí, el domingo va a estar, ¿no?
2: El domingo va a estar.
1: ¿Hay horario de que más o menos va a estar Rojas?
2: No sabría decirte porque no.
1: ¿Por qué la gente
2: no mandaron la grilla de...
1: ¿Pero cuánto hace que se hace eso?
2: La grilla de artistas no está informada. Porque va a haber, obviamente va a haber artistas locales, ballet de la ciudad. Y bueno, con el cierre de Jorge Rojas ese día, aparte está la elección de la reina y demás, ¿no? Pero no tenemos una grilla de horarios donde estaría subiendo Jorge Rojas al escenario. Bueno, por acá la información de Norma dice: atención, tu factura vence el día jueves 15 de octubre. Revisa tu factura. Hola, ahora en nuestra app o por WhatsApp. Esto es la información que tenemos desde Cooperativa de General Levalle con el pago de facturas.
1: Bueno, ahí estamos con toda la info. Estamos en marcha. Buen día para todos. Bienvenido. Dale música, dale.

0: tenemos ya los horarios de los partidos.
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0: Atención. El sábado 10 de octubre van a jugar Sporting Cautiva. El domingo 16 horas San Martín Central. El domingo también 16 horas Social Melo Villaplomo. El domingo 16:30 horas Estudiantes Huracán. 17 horas Deportivo y Cultural Newbery. Y 17 horas La Lonja Independencia. Los partidos que se van a estar jugando el fin de semana. Pero hoy 21:30 horas adelantan La Bulayense Sportivo Norte.
2: Hoy.
0: Así se va a jugar la décima fecha del campeonato de la Liga Regional de La Bulaye.
2: Bueno, te decía, tenemos que mandarle un saludo a todos los profesores de educación física porque hoy es el día del profesor de educación física. Conmemora la creación de la primera Escuela Nacional de Educación Física en el año 1935 para cerrar las efemérides en el día de hoy. Ya hay fecha para el Superclásico. Hay fecha y horario. River Boca, Boca.
0: Primero de noviembre.
2: A las 15 horas.
0: 15 horas.
2: 15 horas.
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2: La fecha para el Superclásico.
0: Bueno, la cadena Melodías ha hecho todos los trámites para estar.
2: Bueno, esperemos.
0: Para ir a transmitirlo.
2: Claro. Espero que se dé y después. ¿En la Bombonera juegan?
0: En la Bombonera.
2: En la Bombonera. Bueno. Tempranito juegan, 15 horas.
0: Quiero ir a ver a mi ídolo.
2: ¿Quién sería tu ídolo?
0: Flores.
2: Ah. ¿Tu ídolo?
0: Quiero ir a ver a ese chico. Es el nuevo crack del fútbol argentino.
1: También bailaría.
0: Bueno, el que nos gusta el fútbol.
2: No, está bien, seguro.
0: Vos podés ser de Boca, de River, de San Lorenzo, pero cuando te gusta cómo juega un jugador.
2: Claro, no.
0: Yo pensaba que la gambeta ya se había perdido en el fútbol argentino.
2: No hay camiseta que valga ahí.
0: Gambeta, velocidad, precisión, gol. Este chico tiene un futuro enorme. Ya se lo dije a la gente. Y bien lo vi, el primer partido que jugó, que creo que fue con Sarmiento de Junín.
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0: Ayer la coloqué y ya lo estoy escuchando.
1: ¿Viste?
0: Ya lo estoy escuchando. Bueno, que tengan todo un lindo día. El Pocholo Lucetti, de Cañada Seca, provincia de Buenos Aires.
2: Claro, porque estaba perdiendo la señal, iba por la 99.1, claro. Digo, si andás cerca de Levalle, 98.1.
3: Nos vamos, nos vamos.
2: Sí. Ya la gente va memorizando dónde están los diales. Se van sumando nuestros queridos seguidores en el canal de YouTube. Melodías La Bulaye, suscribite, activá la campanita, dale like, escribinos. Acompañanos.
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2: Qué lindo tema el de San Joaquín. Bueno, están a pleno los escritores de Cadena Melodías, ¿eh? Y los músicos ni a
3: la banda sonora, la banda sonora de Cadena Melodías.
2: Me gustó mucho el de Melo también.
3: De Melo sí. Muy pegadizo también.
2: Sí.
3: Para, habría que ponerle baile, habría que ponerle coreografía a esa chacarera.
2: Tenés que hacerlo vos.
3: A esa chacarera habría que ponerle coreografía.
2: Y no podemos hacer todo nosotros, ¿no es cierto, Fede? No, no podemos, no. No, imposible.
3: Ustedes tienen, dos pongan de coreografía hacerlo, a la chacarera.
2: Tienen que hacerlo, ustedes.
3: Bueno, acá un oyente nos manda un cronograma, pero de lo que va a haber en realidad el sábado, el domingo, ya decíamos que los festejos en la ciudad de La Boulaye comenzaron ayer. El domingo solamente ponen artistas y bandas locales, pasada de postulantes y soberanas invitadas, elección de soberanas y cierre con Jorge Rojas.
2: Ajá, sí.
3: Eso es lo que hay en
2: el domingo. Han hecho
3: pero no tenemos horario.
2: No, no hay un spot de Jorge Rojas, no nos han mandado un spot de Jorge Rojas, sí, de los festejos y todo eso, por eso no está instalado, es cierto que en las redes, pero bueno, hay mucha gente que en las redes no, cero, ¿no?
3: No, lo que pasa es que hay mucha gente que tampoco sigue a la cuenta de la municipalidad. Entonces por ahí no se...

0: minutos de las 9 de la mañana. Hoy jueves, feliz 140 aniversarios de la Boulaye. 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
1: Alertas naranja y amarilla por tormentas, lluvias, nevadas y vientos en 15 provincias. Sí. El Servicio Meteorológico Nacional advirtió sobre el fenómeno de variada intensidad en distintas regiones de nuestro país. Donde el organismo dependiente del Ministerio de Defensa recomendó a la población extremar precauciones ante la posibilidad de precipitaciones abundantes, granizo, actividad eléctrica frecuente y ráfagas intensas. Alerta naranja por tormentas severas. La alerta mayor nivel corresponde a la zona de Corrientes, Misiones, Santa Fe, Chaco, según el Servicio Meteorológico Nacional. Estas áreas serán afectadas por lluvias, tormentas fuertes, algunas localmente severas. Los fenómenos pueden incluir precipitaciones abundantes en cortos periodos, granizo de distintos tamaños, intensa actividad eléctrica y ráfaga que podrían superar los 90 kilómetros. Se estima acumulado de lluvia entre 40 y 100 milímetros, con los valores más elevados esperados sobre Corrientes, donde puntualmente podrían superarse esas cifras también. Las autoridades instaron a evitar circular por zonas anegables, ha asegurado objetos que puedan ser arrastrados por el viento y mantenerse informados a través de fuentes oficiales. Alertas amarillas por tormentas y lluvias. También rige la alerta amarilla por tormentas en sectores de Formosa, Santiago del Estero y Córdoba. En estas regiones prevén tormentas de variedad e intensidad, algunas localmente fuertes, acompañadas de precipitaciones abundantes, ocasional granizo, actividad eléctrica y ráfagas intensas. Acumulados estimados también entre 30 y 50 milímetros. Por otro lado, se emitió también la advertencia lluvias intensas en Río Negro, La Pampa y Mendoza. Estos son los principales datos del Servicio Meteorológico Nacional. Jujuy, Salta, La Rioja, Catamarca, Buenos Aires, vientos fuertes también entre 40 y 50 kilómetros y ráfagas que pueden alcanzar hasta 70. Estos fenómenos pueden generar dificultades en el tránsito, especialmente en rutas y zonas abiertas, y afectar estabilidad de estructuras livianas. Son los datos del Servicio Meteorológico Nacional, con temperaturas que no van a superar los 18 grados en la mayoría de las áreas afectadas, y las mínimas van a ser algunas de 9 a 12 grados. Son datos del Servicio Meteorológico Nacional.
0: Bueno, dice: hola chicos, mis saludos para mi querido y vida San Joaquín. Felicitaciones a Daniel por todo lo lindo que está haciendo por nuestro querido pueblo. Norma, a festejar, dice, y les pido si me pueden pasar la canción de San Joaquín. Está muy linda, gracias. Bueno, ahí está el pedido de San Joaquín. Dice: hola, buen día, Marcelo Vero. Me pasan la canción de Serrano. Ahora están pidiendo.
1: Ah,
0: vos te metiste. La negra hoy se metió en un terreno que empiezan a pedir canciones en distintas localidades. Así que hacerse cargo por ahí.
1: Bueno.
0: Bueno, por acá, ¿qué dice? Marcelo.
1: Sí.
0: Estás exagerando con el pibe Flores de Boca. Le falta un rato largo todavía.
1: Bueno.
0: Por ahora es promesa y pinta para muy bueno.
1: Bueno.
0: Dice Carlos.
1: Bueno, Carlos. Lo agendamos, Carlos.
0: Ahí está.
1: Acuérdese lo que le digo, Carlos. Yo sé mucho de fútbol. Mucho, mucho.
0: El que más sabe de fútbol.
1: Exactamente. Así que... Ahí está. La de Serrano que pedía.
0: De Serrano.

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Quisiera ser el final del camino para tener preparado y cumplido estos sueños.

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1: Muy bien. Bueno, Jorge ahí deja su saludo para todos los profesores de educación física en el día de hoy, como bien lo decíamos en las efemérides, que hoy es el día del profesor de educación física. 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Antes, la invitación es para el 24 de octubre, se viene este bingo show en la localidad de Serrano, una noche para divertirnos, colaborar y ayudar a nuestro jardín. La entrada es totalmente libre y gratuita a partir de las 20 horas en el Salón Agrario de la localidad de Serrano. Vení, trae a tu familia, amigos, y seamos parte de esta gran fiesta solidaria que es organizado por la cooperadora escolar Domingo Faustino Sarmiento. La música de Horacio Savi para bailar toda la noche, habrá cantina, bebidas y cuatro bingos con premios de más de $1,000,000 en efectivo. Esto será el sábado 24 de octubre, bingo show en la localidad de Serrano. 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Estaba leyendo un poco de lo que es la información, hablando de estas lluvias que se van dando, y hablando del niño, porque se habían dicho, viste, que a partir de septiembre, octubre, bueno, iban a ser meses muy llovedores. El niño se fortalece y podría ser el más potente en 76 años. ¿Cuándo llegaría el pico? Podría convertirse en uno de los episodios más intensos desde el año 1950. Se dice que el pico, el punto máximo del niño podría llegar en diciembre y podría convertirse en uno de los más registrados desde el año 1950. El episodio del niño seguirá intensificándose antes de alcanzar su punto álgido previsto para diciembre, es lo que indicaron en el último boletín de la Organización Meteorológica Mundial. El fenómeno podría provocar temperaturas superiores a la medida de buena parte del planeta y modificar los patrones de lluvia con un mayor riesgo de sequías e inundaciones en distintas regiones. El niño consiste en un calentamiento de la superficie del Pacífico Ecuatorial Central y Oriental que puede generar cambios en los vientos, la presión atmosférica y las precipitaciones a escala global. Bueno, nosotros lo que pedimos es que haya lluvia, pero que no sea intensa, por lo menos en esta región, o que sea que no hablemos de inundaciones o bueno, como pasó años atrás, ¿no?
0: Bueno, de todas maneras hay que estar preparados hay que estar prevenidos porque, bueno...
1: Bueno, es lo que no se está preparando, ¿no?
0: Sí, creo
1: en distintas localidades se están preparando, por lo que se viene hablando ya, y se venía hablando desde septiembre. Bueno, el niño podría continuar hasta febrero del año 2027, que es prácticamente de un 100% la posibilidad de que este episodio continúe. El pronóstico surge del consenso de 13 centros meteorológicos nacionales e internacionales. Hablando de las temperaturas del mar en nivel récord, el índice que mide las anomalías de temperaturas en una de las regiones centrales del Niño pasó de 1,6 grados por encima de lo normal en junio a 2,5 en agosto. Para octubre, noviembre y diciembre, la previsión indica que la anomalía podría llegar a 3,7 grados por encima de los valores normales. De concretarse, superaría el récord anterior de 2,6 registrados en episodio 2015-2016. Ya se venía hablando y se están preparando de esta llegada intensa del Niño.
0: Obviamente que va a haber zonas mucho más,
1: más
0: afectadas
1: que otras. Por eso,
0: pero
1: hay que estar preparados.
0: O sea, en condiciones normal, ¿no? Pero después existen los famosos desvíos, las famosas, grietas que se producen a través de las inundaciones, ¿no?
1: Claro.
0: El que manda el agua para un lado, para el otro. Estar precavidos con todo eso porque no sé cómo se va a dar todo, ¿no?
1: No se sabe cómo va a llegar. Por supuesto que es lo que venimos diciendo. En zonas donde hay regiones que son de más lluvias, lluvias intensas, pueden afectarse más que en otras. En otras puede llegar lluvias, pero de manera normal. De diciembre a febrero serían meses llovedores.
0: Franco Colapinto busca puntos en el Gran Premio de Singapur. Tras dos carreras sin sumar, el piloto argentino no logró sumar en las dos últimas carreras, en la última en Malasia, y ahora se prepara para el Gran Premio de Singapur, una carrera clave para el campeonato. Este evento que se va a desarrollar en el circuito urbano Marina Bay, que se caracteriza por tener 19 curvas y una longitud de 4.940 kilómetros. Las actividades de Singapur comenzarán este viernes con la primera y única práctica libre programada para las 5:30 de la mañana, hora de Argentina. La clasificación para la carrera sprint se llevará a cabo a las 9:30, apenas una hora después. El sábado, los seguidores de la Fórmula 1 y Colapinto deberán madrugar, ya que la carrera sprint comenzará a las 6 de la mañana. Esta carrera tiene una duración de un tercio en comparación con normales y solo otorga puntos a los 8 primeros. Posteriormente, a las 10 será la clasificación para la carrera principal, un momento crucial, dado que en el circuito de Marina Bay es complicado realizar adelantamiento. Finalmente, la actividad de Singapur culminará en la carrera principal que se va a disputar el domingo a las 9 de la mañana. Este gran premio es de suma importancia para Colapinto, quien buscará volver, claro, a sumar punto tras las decepciones en resultados en las dos anteriores carreras, donde no logró completar su objetivo. Sufrió un choque cuando ocupaba la décima posición en Azerbaiyán, allí, mientras que en la última carrera tuvo que iniciar desde el fondo y terminó en el 13º lugar. Ahí está un poco lo que será este cronograma en Singapur para el argentino Colapinto en la Fórmula 1.
1: Altibajos que viene teniendo Colapintos, ¿no?
0: Ya se va acomodando.
1: Dice, hola, buenos días. Un saludo para Sandra Zanotto de Serrano. Hace unos días pasé a visitarlo y no estaba. Le deja el mensaje su prima de Winca Renancó. Bueno, como no estaba, aprovecha para saludarla por la radio a Sandra de la localidad de Serrano. Bueno, mediocre. Así fue la palabra que utilizó Mario Pergolini
0: en la despedida de Messi.
1: La crítica fulminante de Pergolini al show montado
0: muy
1: tras
0: mediocre
1: la despedida de Messi.
0: Muy.
1: El conductor opinó sobre el espectáculo que acompañó el último partido del 10 con la selección argentina. También ironizó por la medición de su programa el martes cuando coincidió con el adiós del capitán. Mario Pergolini aprovechó la apertura de Otro Día Perdido para hablar del espectáculo organizado alrededor de la despedida de Lionel Messi de la selección argentina y dejó varias críticas sobre la puesta en escena. El conductor comenzó con una broma por la audiencia del martes y la competencia con el último partido del 10 con la Celeste y Blanca. ¿Ustedes prefieren ver una fea transmisión de un feo programa de fútbol con un montón de gente cantando cumbia durante horas y después, en serio, dos vueltas de Chiqui Tapia a botón nada más, dice, y nos cambian así de rápido, lanzó? Se lo perdieron, nosotros venimos acá, lo hicimos, creían que no queríamos estar en lo de Messi, claro que queríamos estar, pero salía una fortuna en las entradas, agregó entre risas. ¿No? Pergolini después fue más directo con la producción de la despedida, con un espectáculo mediocre, la verdad es emotivo, porque lo queremos a Messi y todo, pero lo de los drones, papi, en serio, cuestionó. También apuntó contra la presencia de marcas durante la transmisión. No me auspicies todo, dijo Pergolini. En otro momento hizo la referencia a la actuación de la Sole Pastorutti y a lo que ocurría detrás de escena. La Sole, se les desmaya uno atrás. Gente levantando los cables. Claro, era todo muy así nomás, ¿viste? Por último planteó que le hubiera gustado ver en el Monumental, me hubiese gustado otra cosa ayer, que pongan una pantalla en los estadios.
0: Claro, Pergolini.
1: Deslizó tras contar que las pantallas habían sido retiradas por las obras de remodelación de River. Bueno, pero podrían haber llevado pantallas, pero, lo que se hablaba
0: eso
1: ayer.
0: No es excusa.
1: Claro, fue todo muy desorganizado.
0: Aparte, por lo general en este tipo de eventos, las pantallas se bajan, porque no puede estar todo el mundo mirando para arriba donde están las pantallas de los estadios de fútbol. Digo, por lo general se arma una pantalla tipo triángulo, entonces se ven todos los sectores.
1: Claro.
0: ¿Me entendés? O armás algo
1: cuadrado, redonda, no sé.
0: Y listo. Acá me dice un amigo, de acuerdo al escenario, fue, no tiene nada que ver. La gente no se contagió. ¿Me seguís? Encima los que cantaban tenías que buscarlo, porque el estadio es muy grande, fuera de la Bombonera es chiquitito, le digo a este amigo, lo encontrás enseguida. Pero encontrar son dos bomboneras, es muy difícil ubicar a, por ejemplo, dice, bueno, lo vimos al último porque lo enfocaron.
1: Sí.
0: Pero vos tenés que poner más
1: y
0: allá.
1: Parecía una grabación.
0: Vos tenías que armar el escenario en el medio de la cancha y ahí generar la fiesta. Hubiese sido una fiesta.
1: Claro.
0: Los que cantaron en la previa también, a un costado, ahí tirados. Prácticamente minimizando a los artistas.
1: También,
0: Chiqui Tapia como organizador ya.
1: Deja mucho que hablar. También sí es cierto que cuando estaba cantando la Sole o cuando estaba haciendo la vuelta a Lionel Messi, se llevaron malas miradas o lo que estaba atrás, porque cuando caminaba Lionel Messi hubo uno de ellos que se cayó, que se enredó con los cables y se cayó. Entonces se llevó, hizo más repercusión eso, del tipo que se había caído, o cuando estaba cantando la Sole de uno de los de seguridad que se desmayó o no sé lo que le pasó, que también hablaron más de eso que la actuación de la Sole. Muy desorganizado
0: lamentablemente,
1: todo.
0: Lamentablemente, aparte la gente no estaba, o sea...
1: dejó mucho que hablar.
0: Arrancó lo de los drones con un auspicio. Ya la gente, hay videos puteando a Chiqui Tapia. y no eran los de River los que estaban ahí, estaba la hinchada de River, ¿cuáles son? Los borrachos, donde van cada vez que juega Argentina en un estadio de cualquier club. El sector de la popular, el sector de la Barra Brava, es ocupado por la barra del club que es anfitrión. En este caso fue River, pero a Chiqui lo putearon.
1: ¿Todos?
0: Todo el estadio. El único lugar donde no lo putean es en la cancha de Boca. Háganse sus
1: conclusiones.

0: Bueno, nos va a estar visitando la intendente hoy.
1: La intendente de Buchardo, Antonella Lamberti, va a estar aquí hablando
0: ya
1: con nosotros.
0: Ya debe estar en camino.
1: Bueno,
0: tenemos que ir a una pausa.
1: Sí. Uno de los puntos principales que se va a hablar fue del loteo del día martes, donde se presentaron 40 lotes.
0: Bien.
1: 40 lotes de este Habitar 2. De este proyecto que saca nuevamente en la localidad de Buchardo, uno de los más grandes proyectos de la localidad.
0: Bueno, justo hablan de la despedida de Messi. Yo sentí lo mismo que ustedes, Hipergolini. Pensé que estaba desubicada.
1: No,
0: ayer lo hablamos, lo dijimos. Dijimos que fue todo muy. Bueno, desde un principio Messi, este partido trajo, quiso sacar tajada, desde AFA Chiqui Tapia quiso que River no le cobrara el estadio, o sea, pensó desde un principio cómo recaudar plata Chiqui Tapia. Con los números que pusieron en las, ¿cómo que se llama? En las entradas, con números... extremadamente.
1: Sí, muy elevado.
0: Muy elevado. Bueno, todo eso, ¿no? Todo eso. Contratar pantalla quizás le hubiese sido mucho más caro también. Tiraron un número ayer de los del servicio de los drones de $100,000. Aproximadamente. ¿Por qué aproximadamente? Porque una institución donde debería poner el número exacto con los centavos, los puntos y los comas. ¿Por qué aproximadamente? No, pues, tenemos que saber. Principalmente los socios de Chiqui Tapia, los socios de la asociación, el fútbol argentino debe saber cuánta plata gastó Chiqui Tapia para contratar esto a lo de los drones que se vio en el aire. Encima mal. Bueno, quedó en evidencia de que la empresa que apareció como primera imagen de los drones es la que seguramente bancó bastante la parada de los $100,000. No sé si todo, pero una gran parte, ¿no?
1: Y la mayor capaz que seguro.
0: Pero ¿quién le hace la logística? Vos querés auspiciar algo, lo ponés al último, con los aplausos, ¿viste? No, lo puso al principio. Obviamente que para la empresa quedó... hoy está en boca de todos. Consiguió el objetivo, pero... el patrocinador te puede aconsejar, pero el evento es tuyo, vos sos el que contratás y decís, no, está bien, perfecto. Yo te pongo al último, no al principio. Al principio es el protagonista es Messi. Bueno, y después lo dibujan pateando una pelota con la derecha.
1: Sí, no sé, o no eran de acá o no sabían de fútbol, ¿viste?
0: Como que Messi era derecho.
1: Bueno, por ahí estaba viendo el valor de las entradas de ese partido. Fueron desde los $90,000 hasta casi $500,000 que salieron.
0: Una locura.
1: Las entradas.
0: Una locura. Ni que hubiese venido a España. Con todo respeto.
1: Sí, a Benín.
0: A Benín, pero una locura. Bueno, ahí estamos. Esta hermosa dirigencia para muchos dirigentes, para muchos que opinan y que dicen que el fútbol argentino es extremadamente competitivo. Que tenemos un hermoso fútbol con 30 equipos en primera. Bueno, ahí está. Muchos quieren llevarlo a decir, no, lo que pasa es que del otro lado está la política, que quieren que sean 15, 18, y porque quieren las sociedades anónimas. No tiene que ver la sociedad anónima con 30 equipos. Digo, yo estoy totalmente de acuerdo que la sociedad anónima no pueden ser dueños de los clubes. Una parte yo creo que sí, una parte yo creo que vos necesitás de la parte empresarial para patrocinar, para que el fútbol continúe y tenga la jerarquía, pero no que sean dueños de los clubes. Eso por un lado, porque mezclan todo, ¿no? Lo que pasa es que Chiqui Tapia no quiere la sociedad anónima. Está perfecto, que no la quiera, estoy de acuerdo. Pero tampoco podés armar un fútbol mediocre que el que tenemos, donde no descienden, donde cambian o se levanta un día y dice, bueno, vamos a sacar campeón el tipo que menos goles tiene. El equipo que menos goles tiene es campeón. El que más suma es campeón. Ni hablar de los arbitrajes. Todo eso es un cúmulo de cosas que, bueno, volvé, Grondona, que te perdonamos. Prácticamente.
1: Claro.
0: Bueno, listo. Ya volvemos.

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Ustedes para escucharnos pueden pasar por nuestro canal de YouTube para escucharnos y vernos. Melodías La Boulaye, pueden dejar su mensaje y contarnos desde dónde nos están viendo, desde dónde nos están escuchando. Estamos saliendo para Censa también. Aquellos que no tienen el canal y tienen la aplicación nos pueden ver a través de Censa. Nuestro canal local que sale para Melo, Serrano, Jovita y pueden dejar su mensaje en el mensajero, nuestro 3385-59-15-17. 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Ya vamos a estar armando lo que va a ser el sorteo por el día de la Madre, que es la próxima semana. El domingo 18 es el Día de la Madre. Aquellas personas que quieran sumarse a la lista de regalos nos avisan al mensajero de la radio al 3385-591517 y lo anotamos en la lista que vamos a estar repasando ya para el martes. Seguro que vamos a estar contándole quiénes están integrando la lista de regalos para el sorteo que hacemos todos los años en esta fecha tan especial que es el Día de la Madre. 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

0: paro general de la CGT contra el gobierno. La CGT realiza hoy una jornada de paro contra la administración de Javier Milei. La medida cuenta con la adhesión de gremios de transporte, entre ellos colectiveros y ferroviarios, por lo que se espera una fuerte reducción de la actividad. El gobierno avanza con la reforma laboral. El gobierno prepara el tratamiento de una reforma laboral que genera fuerte resistencia sindical y política. Entre los puntos cuestionados aparecen cambios en el cálculo de indemnizaciones y modificaciones en convenios y estatutos laborales. Nuevo régimen de inocencia fiscal. ARCA reglamentó el nuevo régimen de inocencia fiscal que modifica aspectos de ganancias y del régimen penal tributario. El gobierno sostiene que busca simplificar las obligaciones de los contribuyentes y reducir sanciones. Subieron la industria y la construcción. La actividad industrial creció el 1,9% en agosto, mientras que la construcción avanzó el 0,4% según los datos difundidos. Los números representan una mejora después de las fuertes caídas registradas durante julio. Preocupación por Stellantis en Argentina. La empresa automotriz que fabrica vehículos de Fiat y Peugeot no descarta cerrar plantas en Argentina. La compañía emplea a unas 5.000 personas en el país y la situación genera preocupación en el sector industrial. Creció fuerte la deuda pública en pesos. La deuda pública argentina en pesos con acreedores privados aumentó alrededor de un 40% en 9 meses. Una parte importante corresponde a bonos ajustados por distintos mecanismos de actualización. Preocupación en Córdoba, una nena llevó un arma a una escuela. La situación generó alarma en una institución educativa de Córdoba. La niña llevó un arma dentro de su mochila. El episodio quedó bajo investigación y volvió a poner en discusión los controles y la seguridad en las escuelas. Murió un joven de 25 años tras ser rescatado del río Cosquín. El joven de 25 años murió luego de ser rescatado del río Cosquín. El caso provocó conmoción y se investigan las circunstancias que rodearon el episodio. Hay alerta naranja por tormentas en Córdoba. Permanece bajo alerta naranja nuestra provincia por fuertes tormentas. El pronóstico anticipa condiciones inestables y se recomienda extremar las precauciones ante posibles lluvias intensas, actividad eléctrica y fuertes ráfagas. Messi dijo: ya extraño vestir la celeste y blanca. Después de su despedida de la selección, Lionel Messi dejó un mensaje cargado de emoción y aseguró que ya extraña vestir la camiseta argentina. La despedida continúa generando repercusiones en el mundo del fútbol. Trump en campaña y tensión en distintos frentes. En Estados Unidos, Donald Trump intensifica su campaña ante las elecciones legislativas de noviembre, mientras los republicanos buscan conservar el control del Congreso. En Brasil, además, se espera un nuevo sondeo de cara a la segunda vuelta entre Lula da Silva y Flavio Bolsonaro.
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0: toda la República Argentina. Nos visitan los chicos de Auto House, que hace mucho tiempo que ya visitan la localidad de Melo, este sur de Córdoba. Hoy Pablo y Marcelo están aquí en el estudio de la radio. Le damos la bienvenida, obviamente, a los dos, que, bueno, nos visitan y nos traen seguramente buenas noticias. A través de la cadena Melodías vamos a estar presentándolos, como siempre, como tiene que ser, en la gran cadena Melodías, aquí donde, bueno, vienen a buscar seguramente nuevos clientes o clientes que ya han estado con la marca y que, bueno, vienen a proyectar las novedades, las noticias que tienen que tener para ustedes. Pablo y Marcelo, muy pero muy buenos días, gracias por estar acá. ¿Cómo andan?
1: Buenos días, Marcelo, buenos días, audiencia. Bueno, la verdad que un gusto, porque obviamente volvemos y volvemos con mucha fuerza, que es lo importante. Y la idea de esta visita es poder llegar a, como decías vos, a nuevos clientes y a clientes que ya han estado con el proceso de lo que es Auto House y lo que es Volkswagen, ¿sí? Más allá de todo eso, de la parte comercial y demás, ¿no? Lo que nosotros hoy hacemos mucho hincapié es que estamos en el sur de Córdoba, que hacemos hincapié en lo que sería nuestro concesionario, que es oficial de la marca, en donde le queremos llegar al cliente de esta manera, ¿no? De decirle que hoy tenemos 30 años en lo que es el concesionario, lo que es Auto House. Estos 30 años que avalan no solamente la parte comercial, sino también la parte humana. ¿Por qué la parte humana? Porque hoy tenemos el concesionario que está a cerca de 2 horas, si no mal recuerdo. Entonces, de esta manera, no solamente la parte comercial, como decía anteriormente, es la parte humana, en donde la gente se va a encontrar con un servicio de postventa, se va a encontrar con una parte de edilicia grande, lo que es Auto House, donde está sectorizado lo que es parte postventa, garantía. Y qué más contarles con respecto a lo que es la marca, ¿no? Que es el tema de fidelizar de nuevo con el cliente de esta manera, ¿sí? Como decía, la parte comercial hoy está bueno porque Volkswagen nos da la posibilidad hoy, la terminal nos da la posibilidad de solamente de no tener lo que es licitación y sorteo hoy, lo que es con respecto a lo comercial, sino con respecto a lo que es una adjudicación pactada. ¿Por qué? ¿Por qué la adjudicación pactada? Porque hoy tenemos una adjudicación pactada, lo que es cuota 3, cuota 8, siempre como todos lo van a escuchar y lo han escuchado seguramente no solamente de nosotros, sino también de otras terminales, que podés hacer un sistema llave por llave y demás. Pero lo que vamos a hacer hincapié hoy con Marcelo, exacto, es esto, es volver a fidelizar con el cliente y donde el negocio sea transparente, en donde no haya grises. ¿Se entiende?
0: Chicos, ¿me pueden dar el número? Así ya vamos subiendo a las redes. 351.
1: 358.
0: Ah, listo. 358.
1: 6018.
0: 6018.
1: 778.
0: 778. ¿Sí? Ahí lo estamos subiendo a las redes.
2: Bueno, perfecto, perfecto. Perfecto.
0: Marcelo, ¿cómo estás?
2: Sí, ¿cómo te va, Marcelo? ¿Cómo andas? Buenos días.
0: Bien.
2: Buenos días a la audiencia. Como decía mi compañero, lo que venimos un poco a trabajar de ahora en más es la fidelidad al cliente, el sinceramiento y el asesoramiento como corresponde ante una marca que tiene un prestigio ya trabajado en el rubro, por la marca y por lo que es la concesionaria. Y bueno, la idea es que es arrimarnos a aquellos que tengan la inquietud, tipo de dudas o lo que le gustaría por ahí ver sobre nuestros planes de ahorro. Hoy en día hay negocios muy interesantes, como le dijo mi compañero, en el contexto de poder hacer entrega pactada en muy corto tiempo. Entonces hay mucha disponibilidad de nuevos autos, así que la idea es un poco empezar a trabajar de nuevo en la zona donde hay muchos clientes fieles de Volkswagen y han sido muy le ha gustado mucho la marca por siempre. Y bueno, la idea es empezar a volver a tener esa presentación acá. Y bueno, y la idea es volver todo el tiempo para que la gente se sienta cuidada, protegida en ese contexto. Así que,
0: ¿cuál es la vedette, chico, hoy de Volkswagen? ¿Cuál es el auto más solicitado? O bueno, uno dice sí, camioneta.
2: Por excelencia Amaro, siempre, ¿no? Obviamente la Amaro, que es una de las unidades que más relevancia ha tenido en la marca. en los últimos años, inclusive ahora con la nueva negociación que tiene a partir de esta entrega pactada, como dice mi compañero, de la camioneta, es un poco la vedette, lo ha sido de hace un buen tiempo, pero tenemos marcas que están surgiendo ahora, o modelos que han surgido a partir de, como el nuevo Tera, que es una unidad que ha tenido mucha repercusión en la sociedad argentina, porque ha gustado mucho el diseño, moderno, entonces, bueno, para la familia o gente joven es hermoso. Después tenemos lo que es el Virtus, lo que es el Lanibus, el Polo. O sea, hay muchas unidades interesantes para aquellos que quieren tener o su primer auto cero kilómetro, o ya tiene una unidad, por ahí quiere cambiarla. Entonces, bueno, tiene un montón de opciones hoy que podemos ofrecerle a nuestros clientes.
0: Autohaus es Volkswagen, ¿no? Es Volkswagen, hablar de sí, la señor. Marca. Bueno, ¿cómo accede la gente a...? ¿Cuál es la posibilidad que hoy está dando Autohaus, que está en Córdoba, Río Cuarto, bueno, Villa María, está en todos lados, en todo el país? Cero. Es el concesionario que más vende en el país de las marcas, ¿no?
2: Exacto.
0: De Volkswagen, exacto, la entrega, exacto, ¿no?
2: Sí, señor.
0: Háblame de cómo llegan al Amaro, por ejemplo.
1: Bien.
0: ¿Cuáles son las posibilidades?
1: La posibilidad es hoy lo que te da la posibilidad Volkswagen, siempre hablando de la terminal y a través de Autohaus, que es el concesionario oficial, lo que te da la posibilidad es, como decíamos hace un ratito, vos tenés la posibilidad hoy de adjudicar el vehículo a partir de cuota número 3, uh-huh, ¿sí? Con una integración mínima, puede ser en capital, obviamente, o un sistema llave por llave. Entonces, para todos aquellos que hoy se quieran acercar a la unidad cero kilómetro, no es algo imposible, todo lo contrario, ¿sí? Te da la posibilidad el concesionario de tomarte tu vehículo, y obviamente esto hace que el sistema llave por llave sea esto, que no te vas a quedar a pie, ¿sí? Incluso vos para ingresar a la financiación y demás, son mínimos requisitos hoy, ¿se entiende? ¿Por qué mínimo requisito? Digo, porque te da la posibilidad de vos poder financiar el ingreso al vehículo, que sería, uh-huh, lo que nosotros llamamos suscripción y primer cuota.
0: Sí, haceme el ejercicio, a ver, te llaman al 3, reiteramos el número,
1: 358-6018-778.
0: Bien, ¿te llaman?
1: Nos llaman, nosotros nos frecuentamos al lugar, o bien donde nos diga el cliente. Charlamos, vemos la posibilidad de armar el negocio, porque el negocio se va a armar en base también a las necesidades del cliente.
0: Bien.
1: No solamente a lo que nosotros vamos a ofrecer, sino ver la posibilidad que tiene el cliente. El cliente me dice a mí, ¿puedo pagar X cuota? Bueno, perfecto, buscamos el modelo que esté acorde a esa necesidad, ya sea para el uso familiar, para el uso de trabajo, porque no solamente vamos al uso diario del vehículo, ¿no?
0: Claro. Ya entregando un usado, ya tenés la entrega, más o menos, ¿qué porcentaje necesitas para, en este caso, la Amaro?
1: Mira, vos tenés hoy una licitación mínima con un 30% del valor del vehículo, uh-huh, ¿sí?
0: ¿Sería? ¿Estamos hablando de...?
1: ¿De la Amaro?
0: Sí.
1: Estamos hablando, más o menos, lo saco rápido, así son 16 millones de pesos.
0: 16 millones de pesos,
1: exactamente.
0: Listo. Pagás cuota de
1: pagás
0: suscripción.
1: Cuota de ingreso, que sería la primer cuota de suscripción, que vos lo podés hacer, como
0: ¿qué
1: decía,
0: cuota tiene
1: cualquier
0: hoy?
1: Tarjeta bancarizada, uh-huh, hasta en 6 pagos.
2: Exacto.
1: Que eso es lo que está bueno, que te da la posibilidad la empresa de hacer una primer cuota de suscripción en 6 pagos, ¿sí?
0: Bien.
1: Llegado el momento, pagás cuota 2, pagás cuota 3, se pide la unidad 0 kilómetro. Y tiene una demora más o menos aproximadamente hoy, porque hay stock, uh-huh, que eso es lo importante que recalcamos, por eso la adjudicación pactada, hay stock, entonces se más o menos demora entre 30 y 45 días, ¿sí?
0: Bien.
1: Siempre estamos hablando de días corridos,
0: sí,
1: no días hábiles.
0: Sí.
1: Entonces eso está bueno, y todo eso es por contrato, ¿no? No es que nosotros estamos diciendo algo abierto a que quede alguna duda, porque después que el cliente ingresó a la financiación, se le hace un control de calidad de venta. Este control de calidad de venta se va a ver todo lo que nosotros hablamos en la negociación, ¿sí? Abierto a que, si hay alguna duda, se vuelve a replantear y se vuelve a hablar. Por eso decía que anteriormente no hay grises. O es blanco o es negro.
2: Exacto.
1: ¿Se
0: bien
1: entiende?
0: Y otro, en auto, Marcelo, ¿qué tenemos?
2: ¿En autos?
0: Sí.
2: Hoy la financiación, como te decía, que un poco ha sido la novedad este año y medio con Tera. También es un plan, como comentaba mi compañero, con un 30% de integración para el retiro de la unidad, también en cuota 3, uh-huh, bien. También es mínima el ingreso para hacerlo. Estamos hablando que para la integración aproximadamente unos 11 millones de pesos, bien. Entonces, bueno, hoy, como le decía a mi compañero, la idea es... el, charlar con la gente, llegar a la gente y un poco indagar y ver qué es lo que realmente necesita y ser transparentes, bien, es lo que buscamos.
0: ¿Cuál es el que suplantó el golcito? ¿Cuál es el auto?
2: En realidad el Polo.
0: El Polo. Bueno, ese el Polo, ¿con qué cuota ingresas?
2: El Polo estamos ingresando aproximadamente hoy en la cuota de 450 mil pesos, uh-huh, en lo que es la inscripción, bien, y después rondaría en promedio la cuota mensual en 250, 350 mil pesos.
0: ¿Cuándo lo solicitas?
2: También en cuota 3 o en cuota 8. Todos los planes de ahorro que hoy tenemos,
0: cuota 3 y 8.
2: Exacto.
0: Bien. Bien, en la 3 pagás la tercera, solicitas la unidad.
2: Se solicita la unidad, bien, como te dijo mi compañero, más o menos unos 45 días se hace el retiro de la unidad. Uh-huh. Por eso, como hoy tenemos esta opción muy interesante, por eso lo comentaba él recién, de poder hacer hoy más que todo un buen negocio con plan de ahorro, por una cuestión de que hay disponibilidad de unidades, y hoy la entrega es mucho más rápida que en otras épocas. Antes se llevaba mucho tiempo.
1: Exactamente, sí, aparte se evita lo que es la licitación.
2: Exacto.
1: Que la licitación es, para que el público y la audiencia lo entienda, es como un remate. Uh-huh. Eso sería una licitación hoy. Es como que la licitación es el que más pone,
0: claro,
1: se lleva la unidad. Dentro de un grupo de personas, ¿no? Que integran este grupo, ¿no?
0: El que tiene un plan caído, por ejemplo, el que pagó dos o tres cuotas, ¿se reactiva? Seguramente algún cliente, por razones laborales, por viaje.
1: Exactamente.
0: Lo pagó, se reactiva.
1: Aquellas personas que hayan tenido un plan de ahorro con Autohouse, uh-huh, porque vamos a ser transparentes, volvemos a ser transparentes en esto, que hayan tenido un plan de ahorro con Autohouse, nos llaman al 3586018778, perdón. ¿Para qué? Para que nosotros explicarle bien cómo es el sistema del plan caído. Uh-huh. ¿Sí? Yo no te voy a decir que lo vamos a tomar el plan de cualquier marca. No. El plan tiene que ser de Volkswagen, de Autohouse.
0: Ajá.
1: Tiene que ser de la cartera nuestra. Y eso pasa con todas las agencias y todos los concesionarios, ¿sí? Eso para que quede claro. ¿Por qué? Porque nosotros venimos, uh-huh, con Marcelo a ser claros. ¿Sí? Para que la gente vuelva a confiar, porque hay gente que, hablando mal y pronto, ve la vaca y llora, ¿se entiende? Entonces, hoy nosotros venimos a esto, a ser transparentes, a que el negocio lo hagan con nosotros, ¿sí? Y vuelvan a fidelizar con la marca, ¿sí? Y no solamente con la marca, sino con el concesionario.
0: Claro.
1: Porque estamos hablando de 30 años, Marcelo.
0: Chicos, ¿se quedan toda la semana? ¿Van a estar por dónde?
1: La idea es, nosotros vamos a venir una vez por semana o dos. Uh-huh. La idea es que la gente nos llame.
0: Que los conozcan.
1: Exactamente. Exacto. Que nos conozcan.
0: Cara a cara, andan con el auto de Autohouse.
2: Exacto, que nos llame, que consulte.
0: Que confíen.
2: Que nosotros nos arrimamos.
1: Que se saquen todas
0: el scoring que hay, el scoring es después de
2: post. Es posterior a la...
0: Exacto. Para eso corroborar lo que da... todo lo que ustedes hablaron, que... la empresa en este caso pueda corroborar que ustedes...
2: Bueno, ahí le da la seguridad al cliente de que todo lo que nosotros, bien, estamos diciendo y haciendo es correcto.
0: Toman el usado llave por llave, eso está bien aclarado. Exacto. Y además ya le hacen un peritaje de lo que se lo estarían tomando, ¿no? Después, si el que compra puede venderlo aparte,
1: claro, sirve lo mismo. Le damos, ¿no?, la posibilidad al cliente de que entregue un vehículo haciendo llave por llave. Le va a permitir, como decíamos anteriormente, que se quede con la unidad usada hasta que llegue al cero kilómetro.
0: Bien.
1: Una vez que llegue al cero kilómetro, va a la agencia, se hace la entrega y entregan el usado.
0: Bien. ¿Sí? Reiteramos el número, chicos.
1: 3586.
0: 3586-018.
1: 3586-018. 778.
0: 778. Para que la gente... lo encuentro, lo va a encontrar en las redes, ¿no? Ya están las redes sociales.
1: Perfecto, muchas gracias.
0: Ahí donde los van a poder evacuar en todo tipo de dudas. Bueno, toda la línea Volkswagen.
2: Todo lo que es línea Volkswagen.
0: Exacto. Toda la línea Volkswagen.
2: Exacto. O sea,
0: ¿cuál es el auto más económico de Volkswagen?
2: El Polo.
0: El Polo.
2: El Polo y por ahí.
0: ¿Ingresás con una cuota de?
2: Aproximadamente unos 400 mil pesos. Y bien, en promedio la cuota mensual en alrededor entre 250 y 350.
0: ¿En la tercera lo pedís?
2: A la tercera lo podés retirar haciendo el pedido de la unidad.
0: Bien. ¿Alguna bonificación que traen para esta semana?
2: Hay bonificaciones. Hay bonificaciones en referencia a lo que es Servi, bueno, polarizado.
0: Bien.
2: Por eso, que la gente averigüe, pregunte, nos llame, evacuamos todas las dudas, que la persona que decida hacer un negocio con nosotros sea con total certeza y tranquilidad en referencia a eso. Bien.
0: Pablo, Marcelo, gracias por la visita, los esperamos la semana que viene.
1: Muchas gracias, saludos a la audiencia y bueno, esperamos los amados muchachos para lo que necesiten.
0: Bien,
1: cualquier duda, cualquier sugerencia, lo que sea, nosotros estamos abiertos a escuchar. ¿Sí?
0: Y el que no anotó el teléfono, que lo busque por las redes.
2: Totalmente, totalmente.
1: Muchas gracias.
0: Gracias a ustedes. Pablo y Marcelo, de los chicos de Auto House, que vienen de Río Cuarto. Está en Río Cuarto, Córdoba, Villa María. Bueno, se unifican. Ustedes en las expo están también, todos juntos, ¿no? Todos ahí trabajan juntos. Todos juntos.
1: Tal cual.
0: Bien. Bueno, gracias, chicos. Bueno,
2: gracias a vos, Marcelo.
1: Gracias
2: a la audiencia. Adiós.
0: Bueno, ahí estábamos hablando con Marcelo y con Pablo de Auto House, Volkswagen. Aprovechen que están acá, en Melo. Van a estar en Melo. Bueno, uno dice Melo, pero pueden ir para Buchardo, Serrano, Jovita, Winca, General de Valle, La Bulalle, donde nos escuchan, y ahí pueden encontrarlos a los chicos que se van a hacer el viajecito. Hoy lunes, La Bulalle tiene su cumple, así que los que quieran llamarlo, los chicos pueden ir lo mismo. Hoy hay mucha familia en casa, ¿no? Así que, bueno, pueden aprovechar. Los chicos de AutoHow hablando aquí con nosotros en los estudios de la radio. Cortita la pausa porque ya está la intendente, ¿no? Ya está Estefanía Antonella, Antonella Lambert, le cambié el nombre. Hace rato que no venía, dice que nunca había venido acá a la radio. Bueno, ahí la vamos a estar entrevistando en un ratito porque nos va a contar un poco de la vida de la...

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0: Bueno, ahí está la música de Ulises, que estuvo presente en la despedida de Messi, desapercibido, escondido en algún costado, ¿no? Pobre Ulises. Yo pensé que cuando estaba girando y dándole las gracias a su gente que lo fue a despedir a Messi, pensé que era un CD.
1: Sí, que era una grabación,
0: Y después nos enteramos que estaba ahí a un costado. Bueno, esto habla un poco de la desorganización que fue para la despedida del astro, que ya está extrañando, por lo que decía hoy Verónica. Bueno, hablando de extrañar, extrañábamos la visita.
1: Hacía
0: mucho tiempo que no nos visitaba. Y si no nos mintió, para mí hay que chequear, habrá que buscar. Dice que es la primera vez que viene al estudio.
1: Sí, para mí también habíamos tenido la visita de ella.
0: Bueno, pero si ella lo dice, los confundidos somos nosotros.
1: Pensó que nos habíamos mudado.
0: ¿Que nos habían corrido? No, todavía no, falta todavía. Antonella Lamberti, intendente de la localidad de Buchardo, allí donde somos 99.7. Bueno, visitando aquí el estudio de la radio en este día jueves. ¿Cómo le va? ¿Cómo anda?
2: Bueno, buen día a los dos. Bueno, sí, la verdad es que es la primera vez que vengo. Imagínate que no sabía dónde quedaba la radio.
1: ¿Dónde quedaba, no?
2: Pero bueno, tenía mal la información, aluciné un poco, pero llegué. Bueno, en primer lugar agradecerles por la invitación y por permitirme estar acá y mediante el medio, bueno, poder comunicarme con mi comunidad y con la región también.
0: Bueno, claro, a través de los canales, saliendo en Serrano Melo Jovite, Incensa, ¿no? Allí también tienen Censa, así que nos van a poder ver prontito.
2: Sí, sí, ahora, bueno, la cooperativa invirtió y tengo entendido que tiene varios ciudadanos que se están uniendo a este nuevo servicio, así que es una gran oportunidad para que llegue a la localidad de Buchardo mediante Censa, así que veremos si tenemos suerte.
0: Hablando de invertir, ya entrando en la nota, bueno, se conoció en las últimas horas, en los últimos días, la adquisición de los terrenos para el municipio, para la localidad. Contanos un poco, Antonella.
2: Sí, la verdad es que ese loteo lo trabajamos desde hace mucho tiempo ya, ¿no? Es un terreno, una manzana, que nos donó la posesión una vecina, Esther Moreira. Y bueno, y a partir de ahí empezamos a trabajar, agrimensores, escribanos, abogados. Bueno, fueron parte muchas personas de este gran logro. Es una manzana completa donde obtenemos 43 lotes dentro del acuerdo. Cuando nos ceden los derechos, bueno, nosotros le dábamos a la persona que nos cedió tres terrenos, dos del loteo y uno que ya tenía la MUNI a nombre de la MUNI, digamos. Y la verdad es que, bueno, nos llevó mucho trabajo, hicimos una prescripción administrativa y finalmente logramos tener la escritura a nombre de la MUNI de esos terrenos. Y bueno, la realidad es que somos conscientes y desde el inicio de la gestión fuimos

0: conscientes que las soluciones habitacionales era una demanda de nuestra localidad. Lo trabajamos fuerte. Nosotros cuando recién iniciamos hicimos la obra de infraestructura de un loteo que ya estaba encaminado, que era el Lotengo, entregamos 22 lotes. Era, bueno, otra época, tal vez otra situación, la del país y de la situación económica de las personas. Muchos de ellos pudieron construir con los créditos Procrear. Un barrio que cuando iniciamos, yo recuerdo un video que hicimos, era un terreno baldío amplio, ¿no? Y hoy es un barrio donde viven muchas familias. Y luego, enfrente de ese barrio, aprovechamos la infraestructura, hicimos un loteo pequeño de la MUNI y hicimos viviendas. Ese fue el primer programa de viviendas, que se llamó Habitar Buchardo 1. 8 terrenos con vivienda que entregamos a clase trabajadora, ¿no? Y bueno, en lo que va de la gestión, entregamos los 22 terrenos del Lotengo, entregamos esas 8 viviendas y trabajamos en total en 19 viviendas semillas. Trabajamos muy fuerte en las soluciones habitacionales y entendemos que no es suficiente, que aún hay mucha demanda, y hicimos este loteo. Este loteo tiene, además de mucho trabajo de unos años, tiene particularidades. Tiene una particularidad que es, pusimos grupos prioritarios. ¿Qué significa eso? Que vamos a asegurar que dentro de los 40 lotes que se van a sortear, hay ciertas personas con ciertas características que van a tener su terreno. Por ejemplo, bomberos voluntarios, pusimos un cupo de 2, ¿no? Entonces, 2 terrenos van a ir sí o sí para bomberos voluntarios. Yo creo que el trabajo que hacen los bomberos es un trabajo que realmente tiene que ser muy valorado por la comunidad. Es ad honorem, se capacitan años, invierten mucho tiempo de su vida, que podrían tranquilamente hacer otra cosa, estar con su familia, descansar, lo que sea. Invierten mucho tiempo de su vida para una tarea, un servicio a la comunidad, ¿no? Y digo, sin sueldo, ¿no? Tienen algunos beneficios, nosotros en la localidad siempre los tenemos en cuenta, y creo que darle 2 cupos, asignarle 2 cupos como mínimo, ¿no? Porque después en el sorteo general habrá más bomberos que se anoten y tendrán oportunidades, pero nos aseguramos que 2 de esos lotes sean para bomberos. Después tenemos cupo para jubilados. Bueno, hay mucha gente que llegó a su edad de que ya no debería trabajar más, es jubilado y no ha logrado aún concretar el sueño de su casa propia. Entonces pusimos 2 cupos para jubilados, bueno, pusimos cupos para madres solteras y pusimos un cupo, va, 2 cupos en realidad, que está pensado para los jóvenes. Nosotros en el loteo pedimos una de las condiciones, una residencia de 3 años en la localidad, ¿no? Pero bueno, entendemos que hay muchos jóvenes que no tienen oportunidades en los loteos. ¿Por qué? Porque los loteos casi siempre son para familias. Y como los primeros loteos y los primeros las primeras viviendas que entregamos eran para esos grupos, bueno, ahora dijimos, vamos por el grupo al que nunca tiene oportunidades y que realmente queremos que en la localidad tengan la oportunidad. Yo digo, cuando un joven se va a estudiar, muchos, bueno, yo fui una de esas, anhelaba volver a mi localidad, ¿no? Y volví a mi localidad con un título. Y digo, ¿qué es lo que te va a arraigar en tu pueblo, en tu lugar? ¿Por qué elegir otra vez Buchardo, no? Y digo, si le damos la oportunidad a esas personas jóvenes de tener un terreno y así iniciar su pertenencia en la localidad y a iniciar su sueño de la casa propia, digo, Es importante darle lugar a los jóvenes. Si nosotros realmente queremos que los jóvenes vuelvan a elegir la localidad, que se reciban o que se profesionalicen en alguna tarea que tenga que ver con la economía de nuestra región, bueno, darle un terreno es realmente darle la oportunidad para que elija Buchardo y para que se instale en nuestra localidad. Entonces, a esos jóvenes le damos cupos. Le damos cupos de cuatro a jóvenes profesionales, un cupo de dos a jóvenes que tienen trabajo fijo o que tienen un emprendimiento, y no le exigimos la residencia de los 3 años. O sea, puede que tengan la residencia de los 3 años, pero si no, puede que se haya ido a estudiar, que se haya conseguido su título, que se vuelva, que nos elija como localidad, y entonces no le pedimos los 3 años de residencia. Le decimos, bueno, tiene que comprobar que a los 17, 18, a la edad que sea, se fue de Buchardo por cuestiones de estudio, de trabajo, y que volvió a Buchardo con ese título, con esa capacitación en algo específico, que volvió y que quiere emprender en Buchardo, que quiere desarrollar su profesión.
1: Para los que conocemos Buchardo, Antonella, ¿en qué parte de la localidad está geográficamente hablando y cuántas hectáreas son?
0: Es una manzana, que para el loteo la dividimos en 2 medias manzanas. Hace poco publicamos la elección del nombre de la calle, bueno, era ese pasaje. Que de hecho, bueno, la propuesta era elegir entre 3 mujeres que tienen que ver con la historia argentina. Son mujeres que defendieron los derechos de las mujeres y tuvieron mucho que ver en el derecho a votar de las mujeres. Son 2 medias manzanas, están ubicadas en la calle Las Heras, entre Vélez Arfield y Córdoba. Para que la gente se ubique, nosotros que los que somos de Buchardo, es frente al barrio de las 28, que le decimos nosotros, que es un barrio de 28 viviendas que hizo en su momento...
1: ¿Sur, norte, este, oeste?
0: En el sur.
1: En el sur.
0: Sí.
1: Bien, o sea...
0: Suroeste de la localidad.
1: Cerca de la entrada que viene o por la 26.
0: Claro.
1: ¿Está bien?
0: Sí, exacto.
1: Bien,
0: exacto.
1: O sea, bajás por esa entrada...
0: Sí. Hoy ese terreno, bueno, es una manzana completa, ¿no? No tiene servicios. Vamos a llegar con la obra del agua. La empresa de la obra del agua está en la actualidad haciendo toda la obra en la localidad. La red es completa en toda la localidad. Llegaríamos con el agua potable. Tenemos el proyecto ahí, estamos armando el proyecto para la electricidad. Y ya estamos empezando a trabajar para nivelar y abrir las calles. Bueno, todo lleva su trabajo, su esfuerzo, pero creo que realmente nuestra localidad lo necesita y estamos en condiciones hoy ya de poder trabajar en adjudicarlos y en tener los beneficios.
1: Servicios, yo pensaba que hablando de la localidad, que tenían el agua, que tenían la red, que tenían... Increíble, ¿no?
0: No, la realidad es que cuando yo ingresé la primera gestión no teníamos servicio, bueno, teníamos internet, electricidad y lo básico, ¿no? Nosotros iniciamos la primera etapa de la red de gas, hicimos primera y segunda etapa y ya estamos trabajando en la tercera, que, bueno, la burocracia de Cogas es bastante compleja. Bueno, que está justificada, ¿no? Es un servicio que conlleva mucha inspección y muchas cuestiones que por el riesgo que tiene el servicio. Estamos ya casi finalizando y creería que en poco tiempo vamos a tener ya el plano de la tercera etapa y vamos a poder identificar quiénes van a ser los beneficiarios de esa tercera etapa. Y bueno, y no teníamos agua potable, que fue el gran logro de gestión en la visita del gobernador. Yo recuerdo que cuando inicié la primera gestión, mi primera reunión en Córdoba fue con Edgar Casteló pidiéndole el agua para Buchardo, y realmente aquella charla parecía muy lejos, parecía que era una obra que no iba a llegar. Bueno, obviamente que entiendo que en la gestión no hay que desistir nunca, es un no hoy, pero no significa un no mañana. Y bueno, y la La seguí. Logramos tener el proyecto, logramos tener el valor de la obra, la dimensión de la obra. Y cuando fue el gobernador, tenía 6 cuadras con el gobernador para hacer las gestiones, ¿no? Era la oportunidad. Y el gobernador me pregunta, bueno, Antonella, ¿cuál es la obra para Buchardo? Y yo le digo, el agua potable. Y él me dice, el agua potable. ¿Y vos sabés cuánto es el agua potable? Sí, le digo, o sea, ya tenemos presupuesto, son 3.000 millones. Ah, me dice él, ¿y cuántos habitantes tiene Buchardo? Y 1.800. Ah, me dice, ¿y te parece que es el agua potable? Sí, gobernador, le digo, o sea, estamos en 2025 y no tenemos agua potable en la localidad. Y bueno, ¿y qué otra obra, Antonella? No, no hay otra obra, le digo. Es el agua potable, la única obra que necesita mi
1: localidad. ¿Hiciste hincapié en eso?
0: Y no, yo creo que no le quedó otra, si no tenía nada, no le daban. Y
1: estamos,
0: bueno,
1: hablando
0: yo,
1: de qué año más o menos.
0: En el 2025 fue.
1: ¿2025?
0: Y yo pensé que iba a anunciar bueno, la planta y una primera etapa, ¿no? Bueno, yo vi que lo había notado, ¿no? Entonces digo, bueno, el agua potable. Bueno, y seguimos hablando ahí. Y bueno, ahí una vez que anotó el agua potable, ahí sí se me ocurrieron un montón de otras cosas que le pedí y que por suerte las logré. Pero bueno, en comparación a lo que le estaba pidiendo, era nada, ¿no? Además, una obra que no solo le cambia la calidad de vida a las personas, cambia la salud pública de la localidad, ¿no? Siempre quienes viven en las peores condiciones y que son de bajos recursos, bueno, el consumo de agua segura es una cuestión importante para la salud. Y en Buchardo, más allá de que estamos acostumbrados, uno cuando no tiene el servicio, a veces no tiene tanto la necesidad, es como el gas.
1: ¿Y hoy, bueno, cómo se están evacuando a los que todavía no les llegan el servicio?
0: ¿Cómo?
1: ¿Cómo lo hacen, digo? ¿Cómo lo suplantan a los que no tienen el servicio?
0: Hoy, la localidad, ¿cómo tiene el servicio? Digamos, cada uno tiene su bombeador para el agua corriente, el agua de uso domiciliario, digamos, y nosotros repartimos bidones de agua potable.
1: Claro.
0: El reparto del bidón de agua potable está a cargo del municipio. Cuando ingresamos estaba a cargo de la cooperativa, la cooperativa no lo quería, el servicio. Es un servicio que la distribución sí te genera algunas cuestiones con el vecino, porque el vecino se quedó sin agua y te pide el agua y es agua, y si no tenés, o sea, entonces, bueno, la logística hay que manejarla bastante bien. Hemos mejorado mucho la logística de la distribución, pero bueno, para el año que viene ya vamos a tener agua en toda la localidad.
1: Bien, esa red interna que se va a realizar, pregunto, ¿llega el acueducto a Buchardo?
0: No, el acueducto llega hasta la localidad de Serrano. Uh-huh. Y la obra se planteó con la idea de que cuando llegue el acueducto a la localidad de Buchardo pueda conectarse la red a ese acueducto.
1: Claro, hoy la planta potabilizadora necesita esa red interna que ustedes van a ejecutar,
0: sí,
1: como
0: que,
1: obra importante.
0: Que de hecho la planta que nosotros tenemos hoy funcionando no tiene la capacidad para darle agua a toda la localidad.
1: Ajá.
0: Así que el proyecto contemplaba una planta nueva, que de hecho ya está instalada.
1: Una planta de ósmosis.
0: Claro, una planta de ósmosis, que es como la que tenemos, pero con mayor capacidad, ya está instalada. No funciona porque todavía no está la red. Pero
1: ¿han hecho nuevas perforaciones?
0: Sí, tuvimos que hacer.
1: ¿Y han encontrado agua de buena calidad?
0: Sí, justo la planta está en un sector de la localidad que por la corriente que tienen las napas tiene agua de buena calidad. Lo que sí, como todo, ¿no? Hasta no tener el acueducto, esas obras tienen que ver con la capacidad de las napas, ¿no? En
1: claro.
0: Épocas de sequía. Bueno, sabemos todos cómo es la cuestión.
1: Está bien, pero este proyecto, Antonella, perdóname, está contemplado con que en algún momento tiene que llegar la red de agua.
0: Digamos.
1: Y ustedes van a trabajar cuadra por cuadra para llegar a todos los vecinos con la red interna.
0: Sí, hoy la red, bueno, la empresa está trabajando a un ritmo muy bueno.
1: ¿Cuánto llevan más o menos? ¿En qué porcentaje?
0: Un 70%.
1: Bien.
0: Sí, muy bien, muy bien. Sí que, bueno, qué sé yo, nosotros que tenemos el cuidado de nuestros espacios públicos, que somos realmente muy, trabajamos mucho para eso, y bueno, tenemos un pueblo donde está pasando una obra, ¿no? Entonces, bueno, la cuestión de las veredas, vamos trabajando con la empresa, el capataz me debe amar, supongo. Voy trabajando, estoy muy presente en la obra. ¿Por qué? Porque, bueno, ellos a veces en su afán de avanzar, que me parece que está muy bien, bueno, hay algunas cuestiones que son de nuestro pueblo, de nuestra estética, que hay que cuidar. Entonces estoy ahí atrás del capataz diciéndole, mira, este cordón lo tenés que arreglar, esta vereda no quedó muy bien, pero vamos teniendo buena respuesta, vamos trabajando coordinados con ellos. La verdad que venimos bien. Sí, hay una cuestión que le pedimos al vecino que nos colabore en acomodar después un poco la vereda. Porque bueno, quedan unos bordos de tierra, queda a veces un poco desprolijo. La vereda de cemento, lo que tenga el vecino que se rompe, se arregla.
1: ¿Esta parte va a tener un costo?
0: No, la red... como la licitó la provincia y la paga por completo la provincia, no tiene costo para la vivienda habitada. Ajá. ¿No? Nosotros tenemos una limitante en el proyecto, que es, tenemos proyectado una cantidad de medidores, son 860 medidores, ¿no? Por ahí. 860 de agua potable, 860 de agua corriente. Venimos muy bien con el número, venimos bien, pedimos por las dudas una ampliación para estar bien, porque quiero llegar además al barrio y son 40 conexiones, pero bueno, lo venimos trabajando con la provincia, venimos muy bien trabajando ese tema. El tema es que esta obra está pensada para inaugurar en vivienda habitada, ¿no? Entonces te queda afuera, no sé, una vivienda que está cerrada, que está en venta, te queda afuera un comercio. Hay algunos comercios que los incluimos porque teníamos capacidad. Son comercios, no sé, poner el supermercado, tener 20 personas
1: trabajando. Bueno, ni hablar de las instituciones públicas, ¿no?
0: Los colegios. Las instituciones. Pero bueno, nos quedan afuera algunos comercios pequeños que, no sé, un local de ropa, algún galpón, nos quedó afuera. Si nosotros finalizando la obra tenemos disponibilidad, vamos a poner medidores en lugares donde no son casas habitadas. Pero estamos muy justos con la cantidad.
1: La prioridad donde está la gente que vive, ¿no?
0: Exacto.
1: La gente que está...
0: Pero eso no quita que una vez que terminemos la obra...
1: Que se vayan colocando más.
0: Claro, la misma empresa está interesada en hacerlo. Claro. En colocar los medidores donde no dejamos agua y, no sé, había un galpón, había una casa que está deshabitada, que está en venta y que le va a dar valor a esa vivienda. Entonces digo... Esto es, la primera etapa comprende toda la localidad, pero se le da prioridad a las viviendas que están habitadas. Y después, todas las conexiones que se deban hacer, se hacen. Hay algunas cuestiones estratégicas que estamos viendo, es cuando la conexión es larga y se hace por asfalto, se hacen con una tunelera para no romper el asfalto, claro. ¿No? Entonces, cuando me viene a hablar una persona que tiene, no sé, un comercio o que está construyendo su casa y en 6 meses ya se va a mudar, bueno, vemos cada caso que queda por afuera de la regla general y vemos si la conexión es larga y se necesita tunelera, le dejamos la conexión. Claro. Porque después va a ser complejo para nosotros tener que hacer una conexión larga con una tunelera. Entonces, hay ciertas cuestiones que las vamos manejando para terminar la obra con las cosas prolijas y llegando a donde queremos llegar, a las familias que viven en la localidad.
1: Antonella, esta es tu última gestión. ¿Me hablas de un 70%? ¿Llegás?
0: Sí, claro que sí. No me voy sin el agua yo. Voy sin el agua.
1: ¿Hay alguna fecha estimativa?
0: Sí, nosotros tenemos estimado terminar la obra en febrero y estar en condiciones de dar servicio ya. Yo comentaba el otro día al vecino que me dicen, che, ¿me conviene ya ir viendo cómo voy a hacer la conexión? Nosotros tenemos el antecedente de la obra del gas, ¿no? Entonces, la gente como que piensa que la obra del agua es como la del gas. No, es una obra mucho más sencilla. La conexión es desde los medidores a una canilla o una mochila para el agua potable y después la conexión al tanque para el agua corriente. Son caños de agua, no lleva inspección, o sea, no es como Ecogas que lleva la aprobación por un órgano de contralor. No, esto es mucho más sencillo, es mucho más barato la mano de obra, los materiales. Y de hecho, anticipándonos a esto, estamos dando un curso de plomería. En la localidad estamos dando el curso de plomería, el profe es de Serrano, lo hacemos mediante el CEDER, lo trabajamos con la provincia, y creo que, o sea, la obra, además del beneficio fundamental que es el agua potable para la localidad, tiene un montón de otros beneficios. Personas de la localidad trabajando en la empresa, los corralones que le venden a la empresa, y este nuevo oficio que va a tener una gran demanda. Vos imagínate que de un día para otro vamos a tener más de 800 personas, de 800 viviendas que van a necesitar la conexión. Entonces digo, bueno, nos estamos preparando, estamos capacitando personas para ese oficio y deberíamos organizarnos localmente con los corralones, con quienes venden los materiales, para que puedan estoquearse de eso. Porque en la obra del gas tuvimos una limitante en su momento que la tuvimos que trabajar y era, bueno, personas gasistas matriculados que hagan la obra. Claro. Hoy en gas tenemos 80 medidores colocados en la localidad, ¿no? En un periodo que podrían ser más, pero que como tenemos poca mano de obra, bueno, está limitado a eso. Claro. Lo hemos trabajado con empresas, bueno, con gente de la localidad. Le buscamos la vuelta de mil maneras para que la gente pueda tener la obra en su casa en menos tiempo, ¿no? Claro. De hecho, nosotros trabajamos con un gasista matriculado de Buchardo y conectamos las instituciones educativas, el secundario, el jardín. Cuando vino el gobernador inauguramos el gas en el jardín. Y ahora hace nada, 10 días, inauguramos el gas en la parroquia y en la casa parroquial. Todos con subsidios de la provincia, bueno, nos esforzamos un poco todos, ¿no? Fondos del FODEMEP, de la MUNI, buscamos la vuelta de cómo hacerlo, pero lo hacemos. Y ahora tenemos el pedido del subsidio, que ya está aprobado para la escuela primaria. Es la obra más grande en todas las instituciones, es la más grande, porque, bueno, la escuela primaria es un edificio muy, muy grande. Ya pedimos el subsidio, lo tenemos aprobado. Bueno, faltan algunas cuestiones de burocracia, pero ya supongo que para cuando terminen las clases es una obra que ya vamos a poder iniciar.
1: Antes de que me hables de la expo, te pregunto cómo venís con el tema de adoquines.
0: Mira, justo ahora estoy preparando un proyecto.
1: Vi pocas calles de adoquines, sí, en Buchardo.
0: Tengo un proyecto de ordenanza.
1: ¿Bajan fondos? ¿Eh? ¿Bajan fondos de la provincia para adoquines?
0: Ahora hay un programa de la provincia que yo ya, ni bien me lo comentaron, presenté la nota. Hay un programa de la provincia que es un crédito para obras de cordón y de adoquines. Así como el programa de viviendas. Tenemos ya firmado un convenio de 8 viviendas, es un crédito, la provincia te financia la construcción de 8 viviendas. Hay créditos, yo ya presenté la nota, la solicitud, pero bueno, falta todavía que ver cuál es el circuito administrativo, lo tiene que definir la provincia y una vez que me lo define, me manda las condiciones y yo presento todo el proyecto, ya lo tengo. Justo estoy trabajando en un proyecto de ordenanza, porque nosotros teníamos un plan de obra que vamos a discontinuar y darle prioridad a otro sector. Tenemos varias calles de la localidad importantes.
1: ¿Cuántas han ejecutado? ¿Cuántas calles?
0: ¿Cuadras de adoquines?
1: Sí.
0: No, en este momento no te podría decir. Hicimos la Sarmiento completa.
1: Falta ahí la del club. ¿La del club no la hiciste, esa la del club?
0: La del club todavía no.
1: Esa te la van a pedir. No, está muy lindo el club.
0: Esa todavía no. Pero, bueno, ahora tenemos una prioridad y es...
1: ¿Cuál es?
0: Tenemos viviendas de tenemos calles de la localidad importantes que tienen un asfaltado muy pobre, la verdad.
1: ¿La avenida?
0: Que es la avenida. Uh-huh. Y que hay otras calles, el Almirante Brown, la Levalle. Ya no se pueden acomodar, o sea, le hacemos bacheo y no sirve, ¿no? Y bueno, y realmente es una pena porque tendría que haber durado mucho más de lo que duró. Tiene sus años ya, pero bueno, decidí que le tengo que dar prioridad.
1: Cuando hablamos de la avenida, para la gente que está escuchando, es la que costea la plaza y
0: claro,
1: que termina en la
0: avenida Mani. Que claro, es,
1: o sea, que termina en la 26.
0: Claro.
1: Sí, esa está bastante deteriorada. Sí.
0: Realmente es una pena, ¿no? El frentista en su momento tuvo que pagar esa obra y bueno, y duró creo que 30 años y hoy ya nos ha pasado con otras cuadras. Hoy la necesidad es levantar el asfalto que tiene y adoquinar. Así que estamos presentando ahora, creo que antes de fin de mes presentamos el plan de obras.
1: Sabes que se te va a enojar gente, ¿no? Porque hay gente que por ahí tiene camino de tierra y no tiene cordón cuneta y vos vas a hacer algo donde ahí no hay tierra.
0: La verdad es que fue una decisión compleja.
1: ¿Te pasará eso?
0: Me da mucha pena tener que levantar una calle que tendría que haber durado más. Pero es una situación que se tiene que resolver y la única forma de resolverlo es levantarlas y adoquinarlas. Yo gestioné incansablemente, o sea, el gobernador una vez me dijo que le hacía acoso político. Claro, lo perseguí de una forma. Yo tenía la ilusión en algún momento de que, bueno, con alguna obra vial lo podamos hacer. Lo intenté de miles de millones de formas y bueno, y la provincia nos va a acompañar en este proyecto, por eso lo podemos hacer.
1: Aparte genera mano de obra, ¿no?
0: Nosotros en mano de obra tenemos la cuadrilla de mujeres. Nosotros hacemos historia con esa mano de obra. Pero bueno, sí, nos va a acompañar, el gobierno de la provincia nos va a acompañar con esta obra porque entiende que es una obra que para la localidad es importante. No podemos tener la avenida en las condiciones que tenemos y hay unas cuantas calles más que están en las mismas condiciones, así que, bueno, presentamos el plan de obras, vamos a hacer una reunión con todos los frentistas para explicarle cuál es el mecanismo, y siempre tenemos la diferencia de, no es lo mismo una obra que en una calle de tierra, como fue la de la avenida Sarmiento, a una obra donde, bueno, el frentista tenía asfalto, lo tuvimos que levantar y tenemos que hacer adoquines. Tenemos esa consideración y la obra no cuesta lo mismo. Al frentista no le cuesta lo mismo. Hoy, en realidad, cualquier obra que pase por enfrente de una vivienda aumenta el valor de la vivienda. Pero, más allá de que tienen varios beneficios, sabemos que es una situación económica compleja, que al vecino le cuesta, que poder pagar una obra le lleva un beneficio, pero bueno, le conlleva un esfuerzo bastante importante. Tenemos nuestras consideraciones con personas que tienen alguna vulneración social y tenemos consideración con los jubilados. Porque bueno, el jubilado siempre es el más cumplidor. Los contribuyentes más cumplidores siempre son las personas adultas, los jubilados, y ellos realmente tienen la intención de pagar, pero hoy no tienen la capacidad para poder pagar. Entonces, en los planes de obra tenemos esas consideraciones.
1: ¿Ha caído la recaudación, la paga de impuestos?
0: Sí, obviamente. Los municipios tienen como principal fuente de ingresos la coparticipación y luego la recaudación que de tasas e impuestos municipales. Y bueno, o sea, bajó todo, ¿no? La coparticipación es nuestro ingreso seguro, vos claro. Sabés, no sabés cuánto va a cobrar, bueno, unos días antes ya tenemos la liquidación de lo que es la coparticipación, pero, ¿qué es lo que está pasando? los impuestos coparticipables, el IVA, es ganancias, y la crisis que existe en nuestra Argentina, las empresas que cierran, las empresas que presentan quebranto, la baja del consumo, el IVA, ¿quién lo paga? ¿El consumidor? Bueno, no hay consumo, no hay industria, no hay producción. Todo eso, que es real, todas esas pérdidas de puestos de trabajo, significa que son empresas que quebraron, que cerraron. Bueno, eso repercute en la recaudación de IVA y de ganancias, y directamente repercute en los municipios. A ver, ganancias, vos presentás una declaración jurada de ganancias con pérdida, y no vas a pagar anticipos durante todo el año. Entonces, no es solo el momento de recaudación de la declaración jurada, sino que durante un año nosotros vamos a tener una coparticipación mucho más baja, porque esas empresas no van a pagar anticipos. Entonces, realmente la situación del país, y se va agravando y va haciendo que la gestión se vuelva muy compleja. Sí, hay municipios que no tienen para pagar los sueldos. Hay municipios que están pidiendo créditos al banco para pagar los sueldos, y cuando llega la copa, el banco le debita ese préstamo. Pero ahí se pierden intereses, ahí son fondos que se podrían estar invirtiendo en otra cosa.
1: Antonella, hablando de los eventos, de las fiestas que tiene la localidad, es la Expo. Fecha, sí. Contame un poco.
0: Sí, ya estamos trabajando, bueno, hace rato en la Expo. La Expo es el gran evento de la localidad, y lo anticipamos siempre con mucho trabajo. Ya tenemos los artistas confirmados. Todavía no largamos nosotros en la página de la MUNI cuáles son los artistas, pero podríamos darle el privilegio de decir quiénes vamos.
1: ¿Fecha?
0: Es el 7 y el 8.
1: Eso
0: sábado
1: ya está.
0: 7... Domingo 8, el 9 es feriado por la visita del Papa a la Argentina, y el 10 es feriado en la provincia de Córdoba porque el Papa va a estar el 10. Así que tenemos como...
1: Noviembre estamos hablando, ¿no?
0: Estamos hablando de noviembre. Sí. El 8 de noviembre es el día aniversario de la localidad, cumplimos 122 años. Y bueno, sí, lo venimos organizando. La verdad que justo estos días, después de la fiesta de Melo, hablaba con la Caro, y digo, una de las cuestiones que le decía a la Caro es qué lindo ver cuando la comunidad participa y se apropia de esas fiestas, ¿no? Y en Melo se notó, yo lo he hablado mucho con ella porque, bueno, nosotros ya teníamos la Expo y ya la veníamos trabajando de esa forma en comunidad. Creo que para nosotros la Expo es un evento que nos da orgullo como buchardenses, ¿no? Que en un pueblo de 1.800 habitantes vengan 6.000 personas o más que pasen, la verdad es que es un gran logro. Y el logro que más disfrutamos nosotros es el de trabajar en comunidad. Es complejo cuando uno trabaja con distintas personas, distintas instituciones, es complejo porque tenés que coordinar horarios, tenés que coordinar un montón de cuestiones, ponernos de acuerdo en qué sí, qué no, quién vende tal cosa, quién... Pero año tras año creo que el trabajo se hace cada vez más armonioso, la gente participa, las instituciones están esperando la Expo para ver qué van a hacer, qué van a vender. Es una oportunidad para las instituciones para recaudar fondos, porque es la realidad, pero también es una oportunidad para mostrarse. Yo siempre en las reuniones que tenemos de las con las instituciones, les digo que es la oportunidad para mostrarse también, más allá de lograr recaudar para poder trabajar en las instituciones, o sea, es para proyectos de infraestructura, bueno, cuestiones que las hacen crecer. Es también un momento para mostrarse, y es un momento para demostrarnos a nosotros como localidad que hacemos un trabajo en comunidad, que realmente podemos lograr algo todos juntos con el mismo objetivo. Y lo venimos trabajando muy bien, y nos, la verdad es que año tras año se hace más fácil.
1: ¿Se juntan también las distintas comisiones?
0: Todas.
1: Allí.
0: Todos. Nosotros hacemos reuniones, ahora estamos...
1: Sí, ¿el segundo hoy, o tercer año consecutivo que lo hacen así? ¿O siempre se hizo
0: nosotros,
1: así?
0: No, lo empezamos a hacer en el 2020, Lo que pasa es que, bueno, después por la pandemia y todas las cuestiones, solamente por la pandemia fue que no hicimos y después seguimos. Y primero lo hicimos un solo día, era un domingo. Y bueno, y yo después de insistir un montón, logré que me dieran bola y lo hicimos 2 días. Y ya hace 3 años que lo hacemos 2 días.
1: El año pasado, porque, recuerdo, bueno, que fueron los chicos de...
0: Los Herrera.
1: Autos, pero después, el antes, digo. Lo del show se llena siempre, pero sí, también lograron convocar el día anterior con el tema de los... De los autos, de las motos.
0: Ah, de los autos.
1: Fue,
0: bueno,
1: mucha gente.
0: El concurso de asadoras.
1: Y les tocó un día lindo.
0: Este año tenemos el segundo año consecutivo del concurso de asadoras. El año pasado estuvo muy, muy lindo. La verdad que era la primera experiencia. Pero estuvo muy lindo. Ahí en el concurso de asadoras nos ayuda la Pepa, que es la asadora buchardense que nos representa en otros lugares. Así que, bueno, la Pepa siempre está ahí ayudándonos en esto, reentusiasmada, obviamente, a ella le encanta y a nosotros como comunidad nos fortalece. Así que la verdad que está pensado el concurso de asadoras para el sábado, y los artistas locales también para el sábado. El sábado, bueno, es...
1: ¿Qué tenemos de artista? A ver.
0: El sábado tenemos...
1: Va para el recorte esto.
0: Yo no me acuerdo, yo no ando.
2: ¿La de fiesta, que es de cuarteto?
0: Sí, tenemos una banda de cuarteto, de Río Cuarto, de fiesta. Uh-huh. ¿Y qué más tenemos? Tenemos DJ.
1: DJ.
0: Es de La Baulalle, creo.
1: De La Baulalle, sí.
0: Los sábados siempre tratamos de hacer alguna cuestión más para jóvenes, para las promos, lo enganchamos más para ese lado y lo estiramos como hasta las 5.
1: Bien. Y después
0: sí, después tenemos, sábado y domingo vamos a tener un planetario, que ya lo llevamos una vez a la localidad, que tiene, bueno, una cuestión de poder mostrar, bueno, la galaxia, todas esas cuestiones, pero además que tiene pensado como, es como un mini show, y tiene uno de Cerati, de Soda Stereo, bueno, después tiene uno de, no sé si era de dinosaurios, sí. Bueno, esa novedad la vamos a tener. Hablamos con la gente que, bueno, hace recorrido y le pedimos si podían ir a la localidad para esa fecha, como para tener una opción para los niños y para los adultos también, que tenga que ver también con un poco de conocimiento, educación, algo distinto, ¿no?
1: Uh-huh. Bueno, y la dinámica tuvo todo también muchísimo de... Bueno, hubo mucha gente de la provincia de Buenos Aires también.
0: Sí.
1: Este recuerdo, y también, bueno, la parte agrícola ganadera, que también tuvo su lugar.
0: Sí, te digo, no sé, en junio ya nos escribían para empresas grandes para poder reservar su stand.
1: ¿Este año? ¿Para este año?
0: Sí. Este año, la verdad es que en junio creo que fue, muy muy muy temprano, nos empezaron a escribir empresas de la zona también, empresas grandes de la zona que nunca habían ido, nos empezaron a escribir para poder poner su...
1: Lo que pasa es que hay una parte del público de este sur de la provincia, y también viene sur, norte, sur,
0: y nosotros tenemos, y
1: también tenemos de la provincia de Buenos Aires,
0: claro,
1: la provincia de La Pampa,
0: Buenos Aires, claro. Tenemos una cuestión ahí que nos diferencia de otros pueblos, si se quiere, ¿no? Tenemos una cuestión comercial por la cercanía con Villegas, con Pico, con Rericó. Entonces, bueno, eso nos beneficia, ¿no? Muchos expositores de la zona de La Pampa, un montón tenemos.
1: Así que estamos a un mes.
0: Sí, nos queda un mes. Un mes de mucho trabajo. Nosotros, bueno, cerca de la expo nos juntamos todo el tiempo, porque...
1: Bueno,
0: año tras año queremos, nos anotamos cada vez que termina la expo en qué fallamos, nosotros como organización, nos anotamos, hacemos una reunión siempre, anotamos, y al año siguiente, bueno, todas esas fallas, que son cuestiones que, bueno, que son del momento, ¿no? A veces, no sé, preparamos el predio para las instalaciones eléctricas, lo teníamos, era el año que más preparados estábamos. Y bueno, surgieron algunas cuestiones que en el momento las resolvemos, obvio, pero la cuestión es, poder anticiparnos. Entonces, bueno, las reuniones tienen que ver con ese trabajo previo de hacer sentir bien a quien nos acompaña en el evento. Nosotros queremos que el emprendedor vaya y realmente esté a gusto, que tenga agua, que tenga electricidad, que tenga baños, que tenga todo lo que necesita, porque sabemos del esfuerzo que significa viajar, estar en otro pueblo 2 días. Entonces, bueno, este año, el año pasado tuvimos algunas cuestiones que fallamos un poco, lo resolvimos en el momento, por suerte, pero este año queremos estar más tranquilos y tener eso, ¿no? Que los emprendedores tengan baño, tengan agua, tengan electricidad, que realmente se sientan a gusto en nuestra localidad.
1: Estamos hablando con Antonella Lamberti, intendente de la localidad de Buchardo, bueno, haciendo una síntesis de muchas cosas que han pasado, creo que es la primera nota que hacemos, la segunda del año, así que valía la pena extendernos. No sé si ha quedado algo más para contarnos, Antonella.
2: El show central del domingo.
1: Bueno, pero me parece que sabe y no la quería decir.
0: Eso no sabía, no estaba convencida si le iba a dar la primicia. Pero bueno, el domingo.
1: Para, vamos a hacer así. Domingo sería 8.
0: El domingo 8, que es el día, nuestro artista principal va a ser Simón Aguirre.
1: Confirmado.
0: Y bueno, nosotros en la expo siempre tenemos 3 géneros, ¿no? Cuarteto, que es el cierre y es el principal por lo general, y después llevamos folclore y rock.
1: Bien.
0: Porque bueno, entendemos.
1: El año pasado estuvieron los chicos de Amucán.
0: Claro, el año pasado tuvimos a los chicos de Amucán, Planeador B y Los Herreras. Este año tenemos Simón Aguirre, en folclore tenemos Clave Nochera, que búsquenlos por las redes porque realmente es impresionante, pero muy bueno, muy bueno.
1: ¿De dónde?
0: Son de Mar del Plata.
1: Ajá.
0: Hicieron varias presentaciones con los Nocheros. No solamente cantan canciones de los Nocheros, cantan otras canciones de folclore que son, pero muy buenos, muy, muy buenos. Y en rock, tuvimos un inconveniente ahí porque habíamos contratado a Irnova. Y los chicos, claro, tuvieron la pérdida de uno de sus integrantes. Tuvimos que cambiarlo y vamos a traer un tributo a Los Redondos.
1: Ah, mira.
0: Me parece que Los Redondos, es para todas las generaciones, ¿no? No hay una persona que diga, bueno, capaz que no es la banda que más le guste, ¿no? Digo, pero
1: sí,
0: no hay alguien que no conozca Los Redondos,
1: es popular,
0: que no le guste. Entonces me parece que era el año también para traer un tributo así y que tiene que ver con todas las generaciones. Así que buscamos más de uno y bueno, coincidimos con un tributo que se llama Juguetes Perdidos, son de Córdoba. Y la verdad es que el show que dan es muy muy lindo, así que bueno, espero que como todos los años la gente nos acompañe. Realmente pensamos en una fiesta para que disfrute Buchardo, disfrute toda la zona. Es importante para nuestra localidad, nos podemos mostrar, pero además genera un circuito económico, la verdad es que es grande, porque en un pueblo de 1.800 personas que ingresen 6.000 y que en los dos días es una locura de gente. Bueno, todo el mundo vende, todo el mundo, nosotros compramos para la cantina, le compramos a todos los proveedores de la localidad. Realmente genera un movimiento económico que me parece que en un año tan complejo los beneficios es para toda la comunidad.
1: Antonella, gracias por la visita, por el anticipo.
0: Sí,
1: Simón Aguirre, entonces,
0: eso,
1: ya está agendando la gente el 8 de noviembre y bueno, esperando el día que anuncien desde las redes, después pasará por los medios masivos, donde, bueno, se haga la inauguración. ¿Será con la llegada del gobernador?
0: Ojalá, porque ahí le voy a pedir algo. Yo lo espero al gobernador siempre para pedirle algo y él lo sabe. Así que Sí, seguramente en febrero estemos en condiciones de inaugurar la obra y espero que nos acompañe el gobernador, porque realmente es una obra que a la provincia le significa una inversión muy, pero muy importante para una localidad tan pequeña y que después de 122 años de historia de nuestra localidad encontramos un gobernador que tomó la decisión política de decirnos que sí, ¿no? Y creo que de las obras de Buchardo es la obra que necesitábamos, estábamos muy atrasados en eso, y bueno, y espero poder inaugurar la obra con la presencia del gobernador. Yo voy a estar seguro, ya te digo que yo voy a estar seguro, pero realmente me encantaría que el gobernador nos acompañe, y yo sé que él va a querer acompañarnos porque fue una decisión seguramente para él completa.
1: Cuando decís yo voy a estar seguro, estamos hablando de que tu gestión termina...
0: El año que viene, recién
1: el año
0: en diciembre
1: que viene.
0: Del año que viene. Me queda un montón todavía.
1: Bien, ¿y te ves fuera de la política o...?
0: No, nunca.
1: ¿O queda un montón para decidir todavía?
0: Nunca fuera. Todavía no tengo bien la decisión, pero bueno, sé que no puedo ser candidata a intendenta, pero tengo en claro que esto es un viaje de ida, o sea... yo realmente en la política encontré una gran vocación, lo hago con amor a mi pueblo y realmente lo disfruto un montón, le pongo muchas horas de trabajo y no sé cuál va a ser mi lugar, pero anhelo seguir trabajando por Buchardo, esa es la realidad.
1: Bien, tenés un equipo detrás que te respalda, como Macarena, como...
0: Tengo un equipazo que realmente me encantaría que el equipo siga, es un equipo sólido, firme. A ver, yo no hago nada sola, ¿no? Todo lo que hemos logrado lo logramos en equipo, poniéndole mucho amor, mucha garra, muchas horas de trabajo. Nosotros no trabajamos de 7 a 2, de hecho yo no llego nunca a las 7, pero digo... nosotros trabajamos todo el día y yo realmente disfruto. En la segunda gestión disfruté mucho más que en la primera.
1: Si pudieras, ¿harías una gestión más?
0: Sí, me encantaría. Sí. Igual entiendo que los cambios
1: son
0: necesarios.
1: ¿Cómo les gusta el sillón a ustedes?
0: Sí, pero entiendo que los cambios son necesarios. A veces parece que 8 años es un montón, pero... Y no, uno cuando ama a su pueblo siempre tenés millones de cosas por hacer. Y los recursos son limitados. A mí me encantaría.
1: Entiendo que por quedarse un tiempo más es para concretar obras que por ahí no alcanza, nunca alcanza el tiempo. Siempre se van los intendentes con, a veces termina inaugurando otros que llegan,
0: sí.
1: La obra que inició otro, ¿no?
0: Sí, 8 años parecen... Bueno, a nosotros también nos tocó la época de la pandemia, del COVID. Fueron años que no se pudo hacer obra pública, que no se pudo avanzar tanto, que nos tuvimos que abocar a otra cosa, lamentablemente. Pero tengo algo en claro es que en la política encontré una gran vocación, que lo disfruto y que quiero seguir haciendo por Buchardo. Yo quiero seguir trabajando por mi localidad, en el lugar que me toque estar, ¿no? Pero sí seguir trabajando por Buchardo. Soy joven todavía, tengo 38 años. Me pasó una municipalidad por encima, pero tengo 38 años. Y creo que tengo muchos años más para poder darle a Buchardo lo que realmente quiero. Quiero porque lo elijo, ¿no? Lo elijo, no me imagino viviendo en otro lugar yo. Lo elijo para mí y lo elijo para mi hija. A mí me encanta la infancia de Isabela en Buchardo. Así que bueno, espero que cuando sean las elecciones la gente nos dé la oportunidad y que pueda seguir trabajando en el lugar que me toque, que no va a ser como intendenta, pero seguramente pueda hacer mucho desde otro lugar.
1: Gracias, Antonella.
0: Muchas gracias.
1: Antonella Lamberti hablando con nosotros aquí en el estudio de la radio, ya en la parte final de nuestro programa. Cortita la pausa y ya volvemos para el cierre con Verónica.

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37 minutos de las 12 de la mañana. Buscamos ya casi que el final del programa del día de hoy, donde tuvimos la visita de la intendente de Buchardo, Antonella Lamberti, contándote todas las novedades, todo lo que va llevándose adelante en la localidad y todo lo que va a venir en la localidad de Buchardo. La temperatura actualizada a esta hora de la mañana, 14 grados 3 décimas. La humedad, a ver, voy a actualizar a ver si está del mediodía, porque no la tendría acá actualizada. A ver, mientras me actualiza los datos del tiempo, te voy a contar porque se viene el Día de la Madre. A ver si esto me deja desbloquearlo, claro que sí, por acá. 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A ver si me... Bueno, no está actualizado del mediodía, porque ya raro, porque ya han pasado 40 minutos de las 12 del mediodía. A las 11 de la mañana teníamos 14.03, casi lo que es el límite de la máxima para el día de hoy, que serán de 15 grados. La humedad del 80%, el viento está soplando del sur a 10 kilómetros. Lluvias aisladas en la noche de el día de hoy, entre un 10 y un 40%, bajas probabilidades. Para mañana viernes anuncian llovizna, lluvias durante toda la jornada. La mayor probabilidad va a ser en la tarde, entre un 40 y un 70%, luego entre un 40 y un 10 y un 40%. El sábado, fin de semana, 12 de mínima, 18 grados de máxima, mayormente nublado el cielo, sin pronósticos de lluvia. El domingo, misma temperatura, 12 de mínima, 18 grados de máxima. Bueno, donde el fin de semana tienen muchos eventos, sobre todo el día domingo. El día domingo está la fiesta del asado criollo en Pincén, donde gran parte se hace al aire libre, porque ahí está el concurso del asado. Está el almuerzo en la localidad de San Joaquín, este gran almuerzo por las fiestas patronales de San Joaquín y el 121 años de la localidad. Está la fiesta de la ciudad de La Boulaye, que también se hace al aire libre. Así que, bueno, hay algunos sitios donde estarían dando algunas lloviznas para el domingo.
El servicio meteorológico no lo estaría dando, sino que mayormente nublado, con una temperatura baja, lo que venimos teniendo, ¿no? Recién acá estaría marcando el martes, miércoles, con temperaturas que superen los 20 grados. Así que, bueno, veremos cómo marca este fin de semana, donde ya decimos hay muchos eventos por delante, hay mucho para festejar, y el tiempo que acompaña poco. Estamos llegando al final del programa del día de hoy, donde mañana estaremos haciendo este cierre de semana de cara a lo que va a ser un fin de semana largo también. Ustedes no se olviden de pasar por nuestras redes sociales. En Instagram tienen que buscarnos como Cadena Melodías 99.1. Nuestro canal de YouTube, el canal principal de YouTube es Cadena Melodías TV, Melodías La Boulaye, donde sale toda la programación en vivo de la radio, donde en estos momentos ustedes están compartiendo sin vueltas hasta que llegue el final. ¿Qué más? En nuestros canales, donde estamos saliendo para el canal local, que sale para Melo, Jovita Serrano, y también estamos saliendo por Senza. Aquellos que lo que no tienen el cable, tienen la aplicación y tienen la posibilidad de escucharnos por Senza. Mandanos un saludo. ¿Quién está diciendo? Por acá. A ver si... Mandanos un saludo a Pilo y a mí, que estamos en Molino, Florencia. Para Felipe y para Pilo, que están escuchando. Ya estamos terminando el programa, pero bueno, les mandamos un saludo ahí a los chicos que están trabajando también y que están escuchando Cadena Melodías. Muy bien, muy bien. 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que pasen los sorteos del Día de la Madre vamos a alargar esto de transporte Yequina. 46 minutos de las 12 del mediodía, nos vamos a encontrar mañana, si Dios quiere, pasadita a las 8 de la mañana, como siempre, aquí en Sin Vueltas por Cadena Melodías. Que terminen lindo este día jueves, será hasta mañana.

0: emisión. En horas volvemos con más. Chao. Hasta la próxima.
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1: 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Bueno, ahí estamos. A ver qué dicen los primeros mensajetes de la tarde, señores y señoritas. Primer media hora. Qué lindo. Tengo entraditas para la Pepa en el Colón. Tengo para Rosaga Sario con Cipe. Yo que soy el hombre de las mil voces. ¿Escuchó sí, la publicidad sí. de Simón?
2: Me gustó sí, mucho la publicidad. ¿Tiene autotune?
1: No,
2: me parece.
1: En mi garganta, papá.
2: Ah, mira.
1: En mi garganta. Qué soy el hombre raro. De las mil voces. Soy un está locutor bien. Muy locuaz. Muy completo. Colorete, muy buena la radio, saludito para Freidora. Color, viste la reacción que tuvo Scaloni en el momento de los drones, diciendo qué onda, no lo podía creer. Y le dice a Aymar que está a su lado. Ah, no lo vi. Ahí,
2: ¿joda esto? Le dice a Aymar.
1: ¿Ah, sí?
2: Sí.
1: Ah, ¿le dijo eso?
2: Sí, sí, sí.
1: Claro, claro. Che, la publicidad en contra se le volvió a la gente en los seguros, ¿eh? Mamita querida, bueno. Siguen habiendo, porque se ve que ayer todo el día estuvieron buscando. Ayer salían los memes, o mejor dicho, las filmaciones de la gente.
2: Ah, claro.
1: Cuando todo el mundo empezó a mirar para arriba, ¿qué hicieron todo? Agarraron el celular.
2: Obvio.
1: Y sale Sanco el seguro y entran a putear todo. Dios mío, qué cosa. Ay, mamita corazón. Bueno, recién me levanto. Puede ser un temita. Loco, así me levanta el ánimo. Dice Melania. Hola, Melania. Qué lindo. Dale. Primeros mensajitos de la tarde, queridos amigos. Acá de vuelta en el trabajo para variar. Desde que llegué, llueve en Buenos Aires. La Rocío, que estuvo paseando por Córdoba, que nos trajo unos alfajores muy ricos, que ya me quedan pocos, con otros regalitos.
2: Ya no me quedan.
1: Ya se fue para Buenos Aires de nuevo. Ya está laburando en la computadora, con todos los cosos estos.
2: ¿De la diseñadora? A ver.
1: El que son Pikachu, ¿qué es esto que está acá al lado? Mira, mira, mira que toma, mira, mira que toma la Rocío. El mate mío, tiene el termo mío. Mira bien, Rocío, bueno, de mi vida.
2: Es de Buenos Aires la Rocío.
1: ¿Y qué tiene que ver?
2: Y que los porteños se les puede permitir un mate listo.
1: ¿Y qué
2: nosotros
1: tiene que ver?
2: Que somos así del interior, más vos que sos de Pasco, tomamos vale. mate en serio.
1: Pero ahora estamos mate, no, nosotros nos pasa el tiempo y hay que ayornarse, papá. Hay
2: sí,
1: que,
2: esos son
1: que,
2: Pokémon.
1: Hay
2: los
1: que
2: aparecen
1: reconvertirse
2: ahí.
1: A lo nuevo, al nuevo milenio. ¿Estos son Pokémon estos?
2: Sí, sí, son Pokémon.
1: Bueno, muy bien, está laburando ahí la Rocío. Bueno, Rocío, qué lindo que llueva, ¿eh? Me encanta la lluvia. Colorete, pasa la cancha mañana, ¿cómo está? Para que vayamos juntos. Estoy a la vuelta de la radio, dale, Colorete. Bueno, ¿qué? ¿Algo malo? Colorete para Cola, para Cristian, para Hugo Rojas, en el Día del Trabajador Rural. Andan laburando en Juárez Elman. Bueno, mira qué lindo, le mandamos un saludo, ya damos una vueltita.

Tomás de Luque, Córdoba. Quiero pedir los temas para la ensaladera. Ah, hoy tenemos la de uno solo. Hoy tenemos la de Bartolo. Claro. Dale, dale, que después se viene el profe Bainotti.

0: ahogó a un menor en Córdoba. Terminó con graves heridas en el rostro. Y seguimos con los perros, Un niño sufrió heridas de gravedad en el rostro tras ser atacado por un perro de raza dogo argentino mientras caminaba por la vía pública en barrio 24 de septiembre de la ciudad de Córdoba. Debido a la entidad de las lesiones, el menor debió ser derivado de urgencia al hospital de niños, donde recibe atención médica. Las autoridades trabajan para determinar la propiedad del perro, esclarecer cómo se desencadenó el ataque y verificar si el animal contaba con las medidas de seguridad correspondientes. Tiene que estar dentro de un patio el animal, el lobo, no puede andar suelto. Su papá lo dejó solo en un canal de riego. Desapareció y lo encontraron muerto horas después. Un trágico desenlace conmocionó a la provincia de Mendoza tras confirmarse el hallazgo sin vida de Nahuel González, un niño de 12 años que era intensamente buscado en el departamento de Junín. El menor había desaparecido horas antes en las inmediaciones de un canal de riego, zona donde su progenitor lo había dejado solo por un breve lapso. De acuerdo con el testimonio brindado por el padre del chico, ambos se encontraban cerca del cruce cuando él se apartó momentáneamente. Al regresar al sitio advirtió que el menor ya no estaba, lo que motivó la alerta inmediata a la policía de Mendoza para activar el protocolo de búsqueda en toda la región. Macri volvió a defender a las SAD con un guiño a Fassi. El expresidente de la Nación dialogó con Fernando Marín y Rodolfo D'Onofrio en Infobae. Allí sorprendió al poner a Talleres de ejemplo a la hora de argumentar su postura. En Talleres hay un señor que es como el dueño y funcionó. Los colombianos migraron, los chilenos migraron, los brasileños están migrando, ya van por la mitad de los equipos. ¿Por qué no aceptamos estas cosas modernas que funcionan? Hora 13, 5 minutes.
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0: Colorete saludo para Alberto Rojas. Feliz Día del Trabajador Rural. Porque hoy, ¿saben qué? Es el Día del Trabajador Rural.
1: Vamos todavía. Feliz día entonces.
0: Muchas gracias. Muchas gracias.
1: ¿Qué?
0: Yo he sido trabajador rural. Yo he trabajado en el campo.
1: Por ejemplo.
0: Y en los fardos.
1: Haciendo.
0: En los fardos, acomodando los fardos, sacando fardos.
1: No es un puesto de trabajo
0: levantando. Levantando fardos. ¿Sabes lo que es un fardo?
1: Sí, las cosas esas de paja grande.
0: O cuadradas.
1: Sí.
0: Son alimentos para las vacas en invierno.
1: Ah, muy
0: porque
1: bien.
0: Porque viene la sequía y vienen las heladas.
1: ¿Qué hacías?
0: Y yo levantaba fardo.
1: Ah, cada.
0: Con el gancho.
1: ¿Qué iba a levantar fardo?
0: Pregunta en el sindicato en Paco quién era Colorete. Oh, pregúntale a Ramón Arce. Ahí, ahí, ahí. Paisajes bautizados con tu nombre. Ramón Rodríguez ahí que estaba en el sindicato. Que nos llamaba, muchacho. Vamos. Qué cosa bárbara. Te tengo que andar preguntando y explicando todo. Dios mío. Hoy es el día del estudiante solidario.
1: Ah, bueno.
0: Quiere decir que es el que estudió para la prueba y el que te tira data.
1: No, no.
0: El que vos te sentaste atrás y le decís, dale, Nico.
1: ¿Cómo va a
0: ser
1: eso?
0: La dos. Entonces, ¿qué hace, Nico? Se corre así, mirá. Se corre.
1: Sí.
0: Corre para la izquierda el cuerpo. Corre para la derecha la hoja y vos te levantás un poquito de la silla y copias un poquito. Ese es el estudiante solidario.
1: Ay,
0: a él le mandamos un abrazo muy grande.
1: ¿Qué ver? Eso es un estudiante tramposo.
0: No, estudiante solidario. Está siendo solidario con el pobre compañero atrás, Santiago Llanola, que no estudió.
1: Pobre compañero.
0: Que no pudo estudiar porque tenía muchas cosas.
1: Se nota, vida. Después se nota que no estudia. Tengo
0: paisajes bautizados. Bueno,
2: tengo la llave por si te quieres quedar.
0: Hoy es el día de la podología.
1: Ah, la podología, muy bien. El de los pies.
0: ¿Cómo?
1: ¿Los podólogos no son los que te liman los pies?
0: Ah, yo creí que era, perdón.
1: ¿Qué pensaste que era?
0: ¿Qué era la podóloga?
3: Amiga mía. Vamos, Maxi.

0: 13:18 minutitos, que me cuenta mi querido Núñez. Ya, regalo entradas para la Pepa en un ratito también, ¿eh? Vamos al Colono el sábado.
1: Luego que le cuento es que se viene la próxima Copa América. ¿Dónde si no? De nuevo, y una vez más.
0: ¿En dónde?
1: En Estados Unidos.
0: Loco, ¿cuánta pone Estados Unidos,
1: se
0: viejo?
1: Está quedando con todo.
0: Pero qué cosa va.
1: Era entretenido cuando nos repartíamos las sedes. Era una vez acá, una vez allá, una vez más o menos, una vez a la mitad.
0: Sí.
1: Bueno, en este caso, Estados Unidos se queda, o se estaría quedando, con la Copa América 2028. Pasa de 16 selecciones a 20. Con, bueno, Estados Unidos, como ya viene siendo, y con México también, que se suma. Eso está bueno, esa parte me parece que está buena.
0: Está bien.
1: Que se sumen más, porque en definitiva es Copa América, no Copa Sudamérica. Pero repartamos la sede, claro, muchachos, un claro. Poquito.
0: De nuevo, sopa, bien.
1: De nuevo, de nuevo, cosa, la tercera en 10 años.
0: Con lo que cuesta ir hasta allá, bien.
1: Ah, claro. ¿Estás notando?
0: Bueno, estaba pensando en Mozart.

0: La. Saludos, colorete. Saludos, mando para saludarnos. Si puede ser un temita del Turco. Matías desde Salou. Turco, pues mirá que tengo el Turco Julio, tengo el Turco de Oliva, tengo el Turco Abraham también. Bueno, colorete, fardo de alfa se llama, no vienen los rollos. Lo otro que dice Freidora, es lo que hace él. No, Leonardo. Es de alfa el fardo, pero bueno.
1: Ay, disculpame.
0: Saludito para mi marido Carlos Sandoval, decirle que lo amo. Pasale un temita del Toro Quevedo. Bueno, qué lindo, cuánto amor que tenemos en el día de hoy, pero por favor.

0: Lorete, si lo único que hiciste en el campo de Paco fue manotear lechón y gallina a la noche, vos. Lindo, bueno, entre otras cosas, porque estaban invadiendo la propiedad privada. Bardo de billete, levantaba vos, Colorete. Tutuca, querido, de carga no comanda Tutuca de mi vida. Vamos con todo. Colorete, atento. Freidora, ¿sí? ¿Te pagó los lomitos? Pregunta acá, Axel.
1: No, Axel, no me chamé. ¿Vos sabés que mañana es un buen día?
0: Que mañana es un buen día. Bueno.
1: Llegate mañana. Mañana sin falta.
0: Listo. Bueno. La. Ahí estamos. Gracias por la respuesta, querido.

0: más y nada menos, pibe, ¿eh? Así que vamos a estar escuchando alguna cancioncita, un poquito de piano, un poquito de voz.
1: ¿Qué o voces que te das, por favor? Ah, voces, ¿te sumás?
0: Uno nunca sabe. Uno nunca sabe lo que le depara una nota en la radio. Uno nunca sabe lo que te puede deparar una charla con el profe Bainotti. Por eso digo voces. ¿Qué sé yo, viste? Bueno, hoy es el Día Internacional del Pulpo. No lo comí nunca, pero no lo voy a comer tampoco.
1: No, yo tampoco.
0: Porque
1: me da
0: a mí
1: cosita.
0: No me gustan los moluscos. A mí me gusta la raba, nada más.
1: Ah, bueno, está bien.
0: ¿Y por qué te da cosa?
1: Sí, me da cosita.
0: ¿Te impresiona,
1: Nene? Sí, me impresiona el pulpo. Sí, sí, sí. Salvo Armani, que un par de partidos le ha ido muy bien.
0: Ah, mira vos.
1: Pero
0: el pulpo Paul.
1: El pulpo Paul, que también
0: ¿se lo morfaron al pulpo Paul o se murió?
1: No, se murió. ¿Cómo se lo van a morfar?
0: Sí, pero después del Mundial, ¿sabe qué lindo comer el pulpo ganador?
1: No, se murió por causas naturales.
0: Yo soy
1: viejito.
0: El dueño del pulpo Paul, lo meto ahí en una olla y cobro $150... Una pata nomás del pulpo.
1: No, estás loco.
0: Una pata, tienen pata, ¿no? ¿Qué es eso?
1: Tienen ocho tentáculos.
0: Un tentáculo, $3,000, ya está. 3x8, 24 lucas me hago, ¿sabes qué? Claro.
1: Y la verdad que estoy.
0: Comete el pulpo, Paul. ¿Cómo duele que me quieras para un rato? Bueno, bueno. 13:30 minutitos, mi Córdoba querida. Somos los populares. Estamos acá, por supuesto, hasta las 5 de la tarde en Radio Popular. 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Y estoy viendo acá, a ver, una fotardi de unos fardos de alfalfa verdes, recién hechos, ¿viste?
1: Muy bien, muy bien.
0: Claro, eso es lo que levantábamos nosotros, los apilábamos. Bueno, y después sí, el campo le ponía los fardos a las vacas.
1: Qué imaginación. Entonces, que ten.
0: Cuando uno trabajaba en el trabajo rural, que yo trabajé, Colorete, se le acabó el curro de las entradas, cara a todos. Ahora que se retiró Messi, vamos a ver si las venden al precio de antes. Saludos de Orlando, Florida, Raúl, Barrio Nuevo. Bueno, y no sé si van a bajar las entradas, qué sé yo, pero por ahí.
1: Sí, sí, yo creo que sí.
0: ¿Vos crees que sí?
1: Tienen que. Y claro.
0: Sí.
1: Si yo fui el de Argentina, Burkina Faso, ¿estaba a la mitad?
0: Claro, claro.
1: A la
0: bueno,
1: mitad estaba
0: Argentina, Bolivia también no eran caras las entradas, más o menos, más. ¿Qué
1: eran incluso más baratas que contra Burkina Faso y el Kempe no estaba lleno y era el 50%.
0: Para los chicos de Don Tomasito en Matorrales, hoy en su día del empleado rural, llego a comer el asado, dice Fabricio de Villa del Rosario. Bueno, se prende Fabricio. Colorete, desde Moreno, Buenos Aires, un temita de la Mona, aguante vaca. Colorete para León de Soto y Roberto quiere que le haga la viborita. Bueno, muy bien. Ahí está. Está enfardando Roberto, así que muy bien, espectacular, sí señor. Estoy viendo una foto que tiene una taza que debe haber tenido un café con leche.
1: Ajá.
0: Y al lado un sándwich de milanesa partido al medio, ya comido, ¿eh?
1: Oh.
0: ¡Ay, qué lindo café con leche con sándwich de milanesa, por favor! ¿No te gusta? ¡Oh, qué tipo raro! ¿Y vos que te gusta el mate con la pizza y no trajiste nunca la pizza todavía?
1: Pero es rara la mezcla.
0: ¿Por qué?
1: ¿Cómo por qué? ¿Café con leche?
0: ¿Y nunca comiste café con leche con sándwiches?
1: De milanesa, no.
0: ¿Y
1: cómo?
0: ¿Y
1: no?
0: Y hace así. Y acá, crack, así, muy fácil.
1: No, pero nada que ver una cosa con la otra. Una es almuerzo, cena, y el otro es de desayuno, merienda.
0: La generación nueva, la puta madre. Déjame ver cómo te...
1: Dios mío,
0: 1.540 el dólar. 5.000, Javier.
1: Nos gobierna uno de tu edad.
0: 5.000, Javier, el dólar.
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0: que tiene el pa, para el Maxi, para el Mati, Díaz Peyú, para el Loco, para el Lavero,
1: para el Waldo de Barrio Pal.
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1: Bueno, señores, 6 minutitos para las 2 de la tarde. De Colorete, las rabas están hechas del calamar, no del pulpo. Gracias, Damián. Colorete en ese orden. Sándwiches con café con leche, pizza con mate y sándwiches de mortadela con mate cocido, dice el Seba. Ah, mira qué lindo. Colorete, mi compañero Carlos Raspo, hablando de raspar, se me raspaba la garganta.
2: Uy, qué justo.
1: Dice que sándwiches de milanesa y café es pa' flojos. Él toma yogur con sándwich de mortadela y queso. Saludo para los pibes de la obra de Sarmiento 1243.
2: Flojo yogur.
1: Me parece que más flojo está él, ¿eh? Pero bueno, te banco 100% en esta, ¿eh? Ahora bien, Nico Frey, no hay día ni horarios para ser felices. Por ende, uno desayuna, almuerza, merienda y cena como más le guste, a la hora y día que le guste, dice el Pirata 22.
2: Esa premisa desde ya, que todos hagan lo que quieran. Estamos opinando de gustos en este caso, sí.
1: ¿Le podés explicar a Frey Dora que si no sabe lo que es criarse solo, como nos tocó de pibes en nuestros pueblos, pizza fría con mate... Me agarra la tos, sándwich con café con leche, pan con manteca y azúcar cuando no había ni dulce ni mermelada, un bollo de pan con un hueco en la miga, llenarlo de azúcar, dejá, Colorete, nació en cuna de oro, Freidora, ¿qué le vas a explicar? Él sí me hincha de Vélez, es un marciano.
2: No, pero es más barato el vaso de agua, el vaso de soda para acompañar un sándwich de milanesa. El café con leche, para, sí, es por eso.
1: Fran de Villa Allende, qué lindo, Colorete. ¿Cuál es el problema con la empanada dulce? Uy, qué quilombo hoy, ¿eh?
2: Ah, yo banco la empanada dulce.
1: Si no le gusta, come otra. Entonces, ¿quién inventó la de choclo, atún, jamón y queso?
2: Me gustan todas.
1: Peras al ron y demás variedades. Vale, banco las empanadas dulces bien hechas con pasas. No con aceitunas como...
2: ¿Aceituna otro... salada?
1: ¿Cómo?
2: ¿Aceituna salada? ¿Empanada salada?
1: Claro, no con aceituna, dice. La banca con pasas de uva.
2: Con pasas. Claro, pero dulce con aceituna, ¿no?
1: No, no.
2: Ah, está bien.
1: Vos no estás escuchando.
2: No, sí, pero
1: banco
2: me parece
1: la
2: que...
1: empanada dulce bien hecha, con pasas, no con aceitunas. Ahí está. Muy bien, pasa de uva. Muy bien, bárbaro. Sí, a mí también me gusta la empanada dulce, ¿eh?
2: Sí, sí, sí.
1: Me gusta. Sí, Colorete, un sándwich de mila con mate cocido a las 3 de la tarde. ¡Ay, ricazo! ¿Qué sabe, freidora? De las exquisiteces de la vida, dice la Sil, de los bulevares. Colorete, la ensaladera y la gente. Y Pablo de Río Grande, Tierra del Fuego.
2: ¿Qué dice?
1: Coincido, café con leche con sándwich de milanesa va muy bien. O con sándwich de fiambre. Te escuchamos con mi esposa Daniela, que amo con la vida entera. Bueno, esperamos a mi hija que sale de la escuela. Mira qué lindo la nena saliendo de la escuela. En estos momentos van a buscarla papá y mamá. Aquí tenemos los chicos de Cibar ahí que te hacen el curso de cómo hacer una cerveza, por ejemplo.
2: Sí.
1: El curso y después te venden todo, desde la botella, la tapita, el lúpulo, la levadura y la. Una cervecita Colorete Beer con un sándwich y milanes. ¿No te prendés ahí?
2: Y bueno, me prendo, dale. O sea, que estamos, me prendo. Y bueno, sí.
1: ¿Con quién le querés comerla?
2: Pero no, me prendo.
1: Ah, bueno.
2: Sí.
1: ¿Te hago cerveza roja?
2: Sí,
1: Colorete Beer.
2: Claro, la tuya.
1: Listo.
2: La tuya, sí.
1: Muy bien.
2: Sí, estoy.
1: Voy a hacer el curso ahora para hacer la propia cerveza con los chicos de Cibar. Vamos con Tuti.
2: Encima vas a zafar a vos que te gusta invitar así a mucho tiempo.
1: Sí.
2: Porque la birra tarda en hacerse. O sea, sí, que fermenta y todo eso.
1: Sí, pero más o menos, no, según la gente de Cibar, en 10 días, 7 días tenés la cervecita.
2: ¿En serio?
1: Sí.
2: No, pensé que era mucho más.
1: La hago
2: pensé
1: hoy, la semana meses. Que viene comemos y tomamos, Si
2: listo.
1: Te gustan los pastelitos, te tienen que gustar la empanada dulce. De batata o de membrillo. Al menos que hablen de las empanadas criollas dulces. Claro, estamos hablando de esa, de la criolla dulce. De la empanada criolla dulce, que también nos gusta. A mí de empanada me gustan todas, menos la de atún.
2: Sí,
1: la de, en vigilia la paso mal. Si no es de choclo, no puedo comer la otra. Porque tiene atún. Y el atún a mí no me gusta.
2: No gusta.
1: No lo voy a comer. Así que en vigilia paso hambre. Hago un sacrificio.
2: Pero el lomito de atún, ¿te gustó?
1: No, el lomito de atún lo comí después de la operación.
2: Lo mismo, cortado distinto.
1: Vesicular, y gracias a Dios no lo volví a probar. Por las dudas.
2: Gracias
1: a Dios. Porque uno cuando está cagado de hambre come cualquier cosa.

0: Desbarataron una banda que habría usado drones para ingresar droga a cárceles en Córdoba. La FPA desbarató en la ciudad de Córdoba una organización de 7 integrantes que habría utilizado drones para ingresar droga de manera clandestina a cárceles en la provincia. El operativo incluyó 9 allanamientos y el secuestro de cocaína, marihuana, vehículos, dinero y un arma. Tras 4 meses de investigación, los efectivos interceptaron un auto en la avenida Belezarfil al 5000 y detuvieron a los 5 adultos que viajaban en él. Durante el procedimiento secuestraron 1930 dosis de cocaína, 651 de marihuana, un dron con 6 baterías, dinero y el vehículo. Buscan desesperadamente a una influencer de 23 años que desapareció hace un mes en Brasil. Hace un mes que no hay noticias de Gabriela Cardoso, una influencer de 23 años que desapareció en el litoral norte de Río Grande do Sul, Brasil. La joven había salido a la playa en el auto de su madre y cerca de las 22 se comunicó con su familia para avisar que emprendía el regreso. Desde entonces no volvieron a tener contacto con ella. Ramón Díaz se acerca al Corinthians y se aleja de River. El pelado aparece como principal candidato a suceder a Fernando Diniz, despedido tras la 7ª derrota seguida. Perdete algo, Fernando. Con pasado reciente en el club y un muy buen recuerdo en los hinchas, ya hay tratativas para su regreso luego de apenas poco más de un año. Hora 14, 3 minutos.
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0: están los Power. Mañana Río Primero, mañana desacatado. Oye, festejando las patronales de Río Primero en el Rivadavia. Sí, la verdad que fue un error nuestro, Cristian, ¿eh? ¿Cuántas veces va a poner Anoche Sin Ti? ¿Está chupado color? No, no, no, el que pone la música tampoco toma. Va, porque eso creemos, pero se pegaron los dos, La Noche Sin Ti y Por la Valentina y Por Qué Locura, ¿eh? Porque no leemos la lista, pero ya está, no pasa nada, viva la vida, vamos arriba, vamos, ¿eh? Que solo que estoy. Colorete, las verdaderas empanadas argentinas son la dulce, no vengan con combinaciones raras. Bueno, muy bien, Colorete. Es rico comer empanadas a piernas abiertas.
1: No,
0: ¿eh?
1: No lea eso.
0: Sí.
1: ¿Cómo?
0: Pará, no te pongas mal. Qué rico que es comer empanadas a piernas abiertas.
1: Es un montón.
0: Saladas o de pollo, no, hechas al disco, con grasa, bien jugosa.
1: Por Dios.
0: No pienses mal, dice Franco. Estás pensando mal, vos.
1: Por favor.
0: ¿Por qué la comés con empanada con piernas abiertas?
1: Por el juguito. Sí, sí, sí.
0: Claro, ya estabas pensando mal. Ya estabas en una escena triple X. Dios mío, pibe, por favor. Colorete, mi novia es de Buenos Aires, le ponen pasas de uva al budín de pan. Nada que ver. Ya me lo hizo como corresponde, sin nada. Caramelo nomás. Sí, budín.
1: ¿Cómo
0: de...
1: se van encadenando los temas,
0: no? Budín de pan con pasa de uva es cualquier cosa.
1: Sí, nada que ver. Budín de pan es limpito.
0: Pan dulce con pasa de uva, sí. Pero budín de pan con pasa de uva.
1: No.
0: Tu novia también, qué cosa. ¿No tenías una novia en Córdoba, loco? Te fuiste a buscar una en Buenos Aires.
1: Sí, bueno, está bien. O sea, ya están los pan dulces
0: Ya están los pan dulces.
1: Supermercados, sí.
0: ¿Y
1: sí,
0: los
1: sí.
0: budines? Ahí están los budines.
1: También están los budines.
0: Me gusta de limón, me gusta de marmolado, ¿eh?
1: Sí, están todos. Bueno, que te gustan, sí.
0: Bueno, listo. Aguante las empanadas de osobuco al Malbec y las empanadas de bondiola al disco con cerveza negro. ¡Oh,
1: qué rico!
0: ¡Chaleco viejo, qué lindo! En un ratito la ensaladera de uno solo, la de Bartolo. En un ratito me voy al otro estudio porque lo tengo a Bainotti esperando. En un ratito entras para la Pepa, para Simón, para Bainotti, para todo, dale. De mi nombre. Colorete, se nota que el nene no tiene y le falta caravana, ¿eh? ¿Quién no tomó un feca con un sándwich de milanga? Diego de Argüello. Mirá cuántos adeptos hay al sándwich de milanga con el feca, ¿eh?
1: ¿Pero qué? ¿Eso está asociado a la caravana?
0: Y capaz que en una vez se venía de caravana, venía medio con hambre y bueno.
1: El feca, que me hago un café.
0: El feca para pa bajar un poquito y, ¿viste? ¡Qué lindo! Colorete, tengo que contarte algo tan vergonzoso y gracioso porque necesito que los oyentes me digan si han pasado por algo parecido. Aguante el mate cocido con el sándwich de milanesa, la Colo Matadora. Bueno, cuénteme qué le pasó. Cuéntame qué te pasó.
1: Eso.
0: Y veamos, a ver, qué onda, si los oyentes te pueden ayudar. Me gusta Bruno Mars,
1: Más grande.
0: ¿Será hijo de Michael Jackson, loco?
1: Yo compro esa.
0: No.
1: Compro esa teoría.
0: No, yo creo que no.
1: A vos no te gustan las teorías conspirativas.
0: No, pero me parece que no es. Pero bueno, viste, tan parecido, es tan perfecto, es tan talentoso. Y es, qué sé, ¿no? Viste, la gente.
1: Tienen ahí más o menos la misma onda. No digo la misma voz, porque no, pero la misma
0: 1985
1: onda.
0: 1985 nació el pibe,
1: O sea.
0: ¿Cómo?
1: O sea.
0: Tiene 41 años.
1: Claro. ¿Se mantiene?
0: Sí.
1: Hace mucho que no lo veo igual.
0: Bueno, en un día como hoy, muere Miguel Ángel Russo, entrenador argentino, futbolista, el año pasado.
1: El año pasado. Sí.
0: Miguelito, querido, que estarás en el corazón de todos los futbolistas argentinos. De todo el, mejor dicho, de todos los hinchas. Sí. De todos los hinchas, de los futboleros.
1: Sí, señor. Totalmente.
0: Bueno, hablando de futbolero, no sé qué tiene. Fútbol, volei, básquet, golf, ¿qué tiene?
1: Tengo básquet, justamente, que me preguntabas. Anoche le ganó Boca a Obras Sanitarias, 96-73, así que paliza para tu Boca. ¿Has ido a ver básquet? ¿Has ido a ver Boca?
0: No, básquet.
1: Son dos preguntas distintas las que te hice.
0: No, básquet, sí. Iba al Salón de los Deportes en Villa María a veces.
1: Ajá.
0: Pero no, acá no he ido nunca.
1: Acá nunca, sí. Atenas, el Sandrín.
0: Es parte de mi vida. Sí, perdón, no, he ido al Estadio Atenas, pero no... Espera, déjame ver. No.
1: No, mira vos. No. Nunca,
0: me
1: nunca
0: gusta, ¿eh?
1: Sí, está buenísimo, ¿sí? Está muy bueno.
0: Bueno, cuando quieras vamos y ningún problema.
1: Bueno, perfecto. Cuando jueguen Atenas contra Instituto, ¿me das la palabra?
0: Sí, vamos. Sí, vamos.
1: Listo,
0: vamos.
1: Perfecto. Y Olímpico de la Banda cayó ante justamente el griego, 91-87 le ganó Atenas. Así que sigue la Liga Nacional de Básquet y Atenas, uno perdido, uno ganado.
0: Colorete, pibe, maravilla. Hola, miren el pequeño platito que me preparé anoche. Aguanten los pelusas. Marcelo el Cuervo, postdata. Para la ensaladera primero. Ah, bueno, me pide un tema. No los leo porque después por ahí pueden salir.
1: Claro.
0: ¡Oh! Polenta con salsa boloñesa. ¡Qué lindo, mi hermano! Estaba fresco anoche, ¿eh? Estaba lindo para comer algo medio contundente.
1: Lindo, papastita.
0: Sí. Estaba lindo.
1: Ah, no es pasta, pero...
0: No es pasta, pero no, hoy estás trabado. Sí, no importa. Ya estamos. Colorete, lo más rico son los pasteles en San Juan. Empanadas fritas. Y que sean de piernas abiertas por el juguito que chorrea al momento de morder. Claro, Ariel, querido. Qué lindo. Pasteles en San Juan. Bueno, mira qué lindo. La peor empanada son las árabes. Aguante la empanada criolla, dulce y de atún. Bueno, Melania, dale con el atún, Dios mío. Qué... Ay, bueno. Dale arriba. Regalo para la Pepa en el Colono el sábado, qué lindo, bajo las estrellas.

0: Y lo que quieras, yo te quiero escuchar. Bueno, qué lindo, señores. Nos vamos a la música. Ya viene Bainotti. Ya estamos con el Marquito que va a estar el próximo domingo en la Belgrano. Qué lindo ritmo que vamos teniendo, señores. Me encanta cómo está la tarde, ¿eh? Me gusta, espectacular.
1: Voy a devorártela.
0: Para.
1: Yo no voy a deshilar sus carnes ni enviar de su cuerpo.
0: Tengo temita nuevo de Sacatado que también ya lo vamos a escuchar en un ratito.
1: Yo no voy
0: a estar mañana en Río Primero, los chicos.
1: Ay, dime, yo no voy a devorarla, no debes preocuparte.
0: Ay, qué lindo.
1: Yo no soy ese lobo. Yo no soy ese lobo.
0: Colorete el Carri, unas árabes, ¿cómo estás? Con un Fernet. Decime si no es el mejor del mundo. Sí, árabe con Fernet, sí.
2: Pero ahí sí.
0: Uy, ¿para cómo las ha hecho? Le ha puesto el papel ese para horno.
2: Sí.
0: Arriba de eso las hizo. No. Tiene una pinta. Quemaduli rica, espectacular. Qué lindo. Colorete, Valentina, ¿sigue sola?
2: Ay.
0: ¿Cómo está la Vale, chiquita de Dios? Bueno, Juan. No, pregunto. Juan. La veo sola en los shows, pero capaz que no sé. No conozco si sigue sola o no, Valentina. Le vamos a preguntar cuando nos crucemos con ella. Tengo el teléfono de Valentina Márquez. Tengo el del padre. Vamos a preguntarle a ver si sigue sola porque la gente está preguntando.
2: Claro.
0: Chorizo con café, de Entre Ríos, estoy viajando con la bruja. Uy, qué lindo, chorizo con café. Bueno, vamos arriba. Señores, nos vamos a la música. Ya viene Bainotti.

0: ya estoy al aire, me avisan chicos, estoy en el estudio 74 de la cadena y acá estamos, señoras y señores, en nuestro estudio para recibir con aplauso, por favor, el señor Marcos Horacio Bainotti. Hola, Marquito querido.
1: ¿Cómo estás?
0: ¿Cómo estás? ¿Bien?
1: Genial, muy bien.
0: Qué buena campera.
1: ¿Te gusta?
0: Sí, no te la pido porque me va a quedar grande, porque la gente pide, siempre que viste uno habla de Tabit. No, quiero que me des nada. Quiero que me des tu risa, tu sapiencia, tu sabiduría,
1: sí, gracias,
0: tus canciones.
1: Gracias por invitarme, un placer.
0: Hace este mucho tu casa, que no estábamos, hermano, no te tengo que invitar acá, tenés que venir cuando vos quieras.
1: Bueno, vamos a venir todos los fines de semana.
0: Chicos, ojo con quién venís.
1: Gracias.
0: Ojo, porque vos por ahí tenés malas compañías.
1: Por eso tal vez no vengo seguido.
0: Claro, por eso.
1: Che, bien, Colo, bien, contento por el presente, contento por celebrar, esa es la palabra justa, celebrar con toda la alegría y con todo el agradecimiento de estos 33 años con la música, en la Sociedad Belgrano, el domingo 11, con invitados especiales, con un montón de cosas.
0: Vi en las redes invitados, pero en sombras, así.
1: En sombras, la gente tiene que adivinar quiénes son. Pero son tipos muy grosos, con los cuales, con uno, creo que, o dos, tuve la oportunidad de cantar. Pero los demás no.
0: ¡Apa! Así que,
1: contento porque me visiten estos grandes cantantes también.
0: Qué lindo, qué lindo. El domingo en la Belgrano, nosotros estamos por YouTube, Facebook y e Instagram, live, todo live. Toda la gente nos puede ver lo lindo que estamos, porque la verdad que estamos en nuestro mejor momento. Yo no me vine tan lindo para que te luzcas hoy, vos.
1: Sí, pero vos estás mejor.
0: Sí, ya. Bueno, la facha, bueno, uno va con ella a todas partes.
1: Eso no se lo puede sacar.
0: No, me la puedo sacar. Yo digo, trato de sacar, opacarla, pero no puedo. Pero bueno, no importa. Me gusta porque estás con el nuevo peinadito bien de primera.
1: Sí, no estoy teñido, sí. Porque
0: no.
1: Todo el mundo me dice que me tiñe.
0: ¿Por qué? Porque vos sabés que la gente cree que estoy teñido. Pero mira, si no ves que tengo la mitad de cana acá. Mira, mira cámara. Mira, ¿lo ves que no estoy teñido yo?
1: Me dicen, aflojarle la...
0: Sí, porque son envidias, envidias. Por ejemplo, viste, a veces te vuelan la chapa. No, tengo un flaquillo el viento. Que para todos los envidiosos que no tienen más pelo. Y tenemos pelo, no estamos nosotros tiqui-tiqui ahí. Bueno, che, trajiste el...
1: Dieguito,
0: pianista, ¿cómo anda, Diego? ¿Todo bien? Hablale a la cámara, Diego.
2: Perfecto.
0: Ahí está, bien, Dieguito, querido. Bueno, che, 33 años. Esto comenzó allá, en tu lugar de origen.
1: Sí, en Porteña.
0: Sí.
1: Con el grupo Torrente.
0: Torrente.
1: Primero empecé como trompetista en un grupo que se llamaba Santa Bárbara.
0: ¿Cómo
1: a los 12 años.
0: ¿Y cómo no trajiste la trompeta?
1: No, la tengo ahí igual.
0: ¿No tocaste más la trompeta?
1: Nunca más, vos sabés que nunca más. Tendría que aprender ahora, voy a ver si tomo unas clases. La tengo ahí en casa, una trompeta americana, Blessing, de marca. Y a los 12 años yo me iba a tomar el colectivo La Ruta, caminando con la trompeta, y íbamos por todo el país también, porque esa banda laburaba mucho en Santiago del Estero, en muchos lados.
0: ¿Pero y tu viejo te daban permiso para irte?
1: Sí, me daban, pero oye, era impensado eso.
0: No, olvídate.
1: Y volví a mi casa 2 o 3 días después con la trompeta, que, buenas, ¿qué tal? Y siempre de ahí gané mi dinero y siempre estuve en contacto con la música. Después a los 15 años empecé a cantar ahí en el grupo Torrente. Vine a los 18, 19 años con el Negro Videla, estuve un año. Después entré con la Mona y después vino todo lo que fue Track 1, Mega Track y ahora mi etapa solista.
0: Con el Negro y con Sazón.
1: Exactamente.
0: O sea, Diablo.
1: Claro.
0: Diablo.
1: Ese tema.
0: ¿No te acuerdas de ese tema?
1: No me acuerdo de ese tema.
0: Pero esos son 33 años, hermano, te tenés que acordar de todo.
1: Pero no me acuerdo de esa canción.
0: Pero tenés que cantar esas canciones, porque ese fue un discazo del Negro Videla.
1: No, ¿te gustó ese disco a vos?
0: Sí. Lo que pasa es que el Negro Videla, como siempre, fue un adelantado.
1: Claro.
0: En el mejor momento, el Negro Videla, con las trompetas, con el baile del perrito, con Discúlpame, con...
1: Con los dominicanos.
0: Con los dominicanos, tacatá, decide hacer un disco de una experiencia nueva, sonora, que lo grabó con el marido de Patricia Sosa.
1: Claro, fuimos al estudio, estaba en Mediavilla. Ahí en Buenos Aires fuimos.
0: Y ahí
1: donde
0: está Amor Libre, que la clava al ángulo con ese tema.
1: Exactamente.
0: Pero claro, era un disco, había sacado las trompetas, era otra cosa, y la gente lo tomó como que no le gustó mucho.
1: Era demasiado moderno para la época.
0: Claro, claro.
1: Y bueno, y eso, tuvo su paso... no tan fuerte como los demás.
0: Claro.
1: Lo invité al Negro Videla, no puede lamentablemente venir, pero la próxima va a estar.
0: El Negro, podríamos decir que te incrustó acá en el...
1: Claro, Emeterio Faría fue el que me trajo a la banda del Negro, y el Negro también, obviamente, fue uno de los que aceptó que yo venga a Córdoba. Y bueno, y de ahí empecé a formar mi carrera. Con la Mona tuve la enorme bendición, porque él fue un tipo muy generoso. impensado que Jiménez te haga grabar un tema en un disco de él. Claro. Vos si te ponés a pensar, una locura.
0: Y aparte, así, la Mona, ¿en qué época esa?
1: En la mejor época. Totalmente. Creo, ¿no? En, lo, sí, en el 96 entre yo.
0: Sí.
1: Con el disco La Memoria de mi Corazón. Uh-huh. Perdón, Las Puertas del Universo. Que ahí grabé La Memoria de mi Corazón. Sí. Fue la primera canción que grabé. Y no solamente que nos deje grabar en su disco, sino haga conocer todo el país, que nos sirva de vidriera y encima de que me deje darle canciones a él.
0: Darle canciones.
1: Y eso yo no lo dimensiono todavía, o sea, sí sé que fue un acto de generosidad muy grande, pero no puedo llegar a tomar dimensión de su generosidad.

0: Vos sabés que hay un tema que se llama No dispares al corazón. ¿Lo tenés ese? Ah, y ese estaba en un enganchado de la Mona.
1: Claro, ¿y cuándo comienza la fiesta?
0: ¿Y cuándo comienza la fiesta?
1: Ahora que cante Marcos.
0: ¡Y ahora que cante Marcos! ¡Oh!
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0: No dispares, no dispares al corazón. ¡Qué temazo! Dios mío, me encanta ese.
1: Vos sabés que ese tema, La memoria de mi corazón, el que canté anteriormente, sí, en Belleville fue el primer lugar en donde pegó. Porque acá, viste, en Córdoba era medio difícil para nosotros cuando arrancamos. Y ahora volvemos el sábado a Belleville. Estamos en el Club River por primera vez. Así que estamos muy contentos y de acá le hacemos la invitación a toda la gente. Sábado 10 en Belleville Club River, domingo 11 la Sociedad Belgrano.
0: La Sociedad Belgrano. ¿Te acordás del primer tema que escribiste, que compusiste?
1: De tu vida. Yo lo tengo, vos sabés que lo tengo anotado. Mi hermano tenía un grupo de rock cuando era pibito y yo habré tenido 11 años por lo menos y le escribí una canción al grupo de rock. Y dice, ¿quién escribió esto? Yo le escribí para usted. Entonces, no me acuerdo si la habían sacado o no, pero la tengo guardada, no sé, creo que debe estar en la casa de mi vieja, no me acuerdo bien, obviamente no me acuerdo.
0: Sí.
1: Pero debe estar guardada ahí. Fue una canción de rock que escribí.
0: Mira qué bien.
1: Tenía
0: ahí empezaste.
1: Rock,
0: te agarró el gustito.
1: No, yo en realidad siempre, en la escuela, viste que te hacían hacer redacciones.
0: Sí.
1: Se llamaban redacciones.
0: Sí.
1: Escribir sobre algo, sobre algún tema. Y a mí me encantaba eso, cuando llegaba la hora de eso me encanta. Y siempre la maestra le decían a mi vieja, che, ¿cómo escribe tu hijo? Impresionante, qué sé yo. A mí me gustaba leer, viste, mucho. Y yo siempre supe que iba a escribir canciones y que iba a cantar. No sabía cómo, no sabía dónde, no sabía cómo lo iba a hacer. Pero siempre tuve el interés. Yo nunca fui de eso, viste, voy a ser astronauta, médico.
0: Claro, nada. Claro. No.
1: Yo sabía ya de chico lo que iba a hacer. Y de ahí, en realidad, nace mi amor por la escritura y por las canciones.
0: Qué lindo. Para seguir un poquito, La memoria de mi corazón. El primer tema que te graba la Mona, ¿cuál es?
1: Todo está lleno de amor, se llamaba. Pero no me acuerdo de esa canción. Lo que sí pasó, el otro día llamó una chica colombiana que lo grabó, lo reversionó en Colombia a esa canción.
0: Todo está lleno de amor, no me acuerdo.
1: Mira, todo está lleno de amor.
0: ¿Y cuál te acordás ahí de la Mona?
1: De la Mona hay varios, que sí, Ruleta Rusa, Visita Fantasma, Señor Mayor.
0: El que primero decía, ¡uy!
1: Y el primero que más o menos hizo ruido creo que fue La Reina de la Mentira o Ruleta Rusa.
0: Eso a ver, tiramos un poquito. Tengo cantadas por el autor, señoras y señores. Próximo domingo. Próximo domingo, Sociedad Belgrano, 33 años, con el profe. Nada más.

0: lindo tema, Dios mío, mamita querida. ¿Cuántas canciones, loco? ¿Cuánto has escrito? ¿Tenés idea del tener registro de cuántas escribiste? No.
1: Sí, el otro día las conté. Yo, en realidad, yo le dediqué mi vida.
0: ¿Qué estás haciendo, Marco? Estoy contando las canciones. 701, 702...
1: No, porque hay en Sadaic todos tienen registro de sus obras.
0: Sí.
1: Y vos entras a internet y bueno, y vos tenés todas las obras que escribiste. Y estaba contando, son más de 200 más o menos que grabaron.
0: Que están registradas.
1: Si yo no tengo canciones registradas que no hayan grabado, o que no haya grabado yo, o que no haya... No tengo nada registrado guardado, no tengo en realidad ninguna canción guardada. A mí o me gusta o no me gusta, la que no me gusta la borro y la tiro.
0: O sea, las 200...
1: Siempre estoy ahí al...
0: Claro.
1: ¿Viste como viviendo al día?
0: Claro,
1: ¿viste?
0: Claro.
1: Con el mango, el último mango.
0: Sí.
1: Yo no tengo nada el mes que viene.
0: Sí.
1: Tengo que pensar ahí.
0: O sea, pero vos decís, hay 200 registradas. Son esas 200, ¿no? Es decir, que tengo 50 más en una carpeta que nunca las grabé.
1: No.
0: Que nunca... O sea, vos no te gustó y le hacés un bollo y la tirás.
1: Exactamente.
0: No, le dejás por la duda, digo, la termino de acá, qué sé yo, dos años.
1: Porque me queda dando vuelta en la cabeza, Y cuando quiero escribir otra cosa y tengo eso en la cabeza, entonces digo, tengo que borrar eso.
0: Claro, tener una cuenta pendiente, decir, claro. Mira vos.
1: O estás haciendo algo y se te viene ese idea, entonces digo, tengo que borrarla de mi cabeza para empezar a hacer otra cosa. Y ahora yo escribí 7 canciones inéditas, sacamos una que se llama Yo no lo olvidé, hace un tiempito. Tengo 6 canciones más que vienen en feed ahora con algunos artistas. Y sacamos una canción con Monada que se llama Si no estás aquí, hace poquito.
0: La pusimos, no sé si la pusimos recién.
1: Y esta noche, ¿puedo decirlo eso? No sé. Esta noche sale un tema de Dale que va, que también lo escribí.
0: ¡Ah, lo escuché!
1: ¿Te gustó?
0: Lo escuché el otro día, Tutuca me lo pasó, pero viste, no lo puse al aire, porque el otro día... No.
1: ¿Te gusta?
0: Te gusta, me gusta el tema.
1: Hace tiempo.
0: Hace tiempo, los dos, Memo y
1: yo no lo grabé con él, ¿no? Él lo grabó solo, yo lo escribía la canción.
0: Hay un dueto.
1: Claro, esa es una canción que escribí yo para los dos que ya grabamos.
0: Ah, pero esa no sale.
1: Esa no salió todavía.
0: Menos mal, porque esta, ya la estaba por clavar al ángulo.
1: Esta, que sale esta noche, es una canción que canta Neno, solo.
0: Que vos la escribiste.
1: Bueno,
0: yo escuché, esa también la escuché, pero yo me quedó marcada la que hicieron a dúo.
1: Sí, sí.
0: Está grabada ya.
1: Esa se llama Cuando llegue el momento.
0: Claro, cuando llegue el momento la vamos a pasar al aire, ¿no? Como el otro día que la conga le pasamos el tema de... ¿quién era? Era Fuiste tú con...
1: ¿Quién? ¿Vos pasaste vos?
0: Colores, tiene esas cosas lindas que le regala a la gente. No, era Fuiste tú de... ¿Pero Tamañeri lo canta o...? Nelson y la Eugenia en Movistar.
1: ¿Y no lo habían largado?
0: No sale todavía. No, todavía no la largaron. O sea, nos mandamos ahí.
1: La primicia la tenés siempre.
0: Viste, qué sé yo. Pero bueno, viste,
1: eso después lo tiene que saber todo el mundo.
0: Claro, pero tú que me dices, toma, ahí va, la nueva de la conga, listo, al aire, ta, ta, ta. Y después, che, chicos, no sale ese tema todavía. Bueno, lo guardamos. Y lo hemos puesto guardadito hasta que salga de acá 3 meses, qué sé yo, pero bueno, yo estaba por decir a otro, pero bueno, cuando llegue el momento, llegará. ¿Y ahora cuál sale esta noche?
1: Hace tiempo se llama.
0: ¿Hoy sale esta noche?
1: Esta noche.
0: Ya, a ver si Dale que va, me lo manda ahora para escucharlo en un rato, ¿no? Para pasar.
1: A las 8 de la noche sale.
0: A las 8 de la noche. Bueno, y de las canciones, ¿a vos que ha hecho canciones por encargo como autor?
1: Sí, por supuesto. Gabriela fue una canción por encargo. Anoche fue una canción por encargo de Damián. 120 minutos fue por encargo. ¿Cuál otra fue que me pidieron que era un título? Y
0: cuando te piden
1: fue por encargo.
0: Por ejemplo, por encargo. A ver, Gabriela, ¿qué te dicen? Che.
1: Gabriela, en realidad, Marquito Faría, que en paz descanse, que lamentablemente se nos fue, un gran tipo, una gran persona. Me llamó un día y me dijo, che, Marco, mira, quiero hacer esta canción. Me llama a la oficina, voy a la oficina, y me pone un tema de una piba que francesa.
0: Sí.
1: La canción, escuchaba, esta es la letra, me dice traducida. Y decía, yo no quiero un beso, yo no quiero un avión, yo no quiero una mansión, yo quiero un beso. Digo, pero esto es muy cursi, a mí la cosa es cursi, viste.
0: Claro.
1: La detesté, hace un esfuerzo, anda a tu casa.
0: Un besimiento, Marquito.
1: Sí. Te hacía ateo en 2 minutos. Y como y voy a mi casa y le daba la vuelta, entonces lo llamo, le digo, che, Marco, dáse la voz.
0: No me sale.
1: No, claro. No me sale, no me va a salir porque no me gusta.
0: No me gusta.
1: No me gustan las cosas cursi.
0: Sí.
1: Entonces yo.

vivía en San Antonio de Redondo, tenía un patio enorme, me acuerdo. Ya agarro, voy a fumar un cigarrillo el patio. Y cuando pego la vuelta así, se me ocurre, se me viene la imagen de Gabriela, de la mina.

0: Hoy no se podría grabar una canción de esa. Cuando en la historia tengo que contar que se muere, digo, no, si me pongo a contar de la muerte de Gabriela, voy a estar 5 estrofas, el tema va a durar 10 minutos. Claro. Entonces digo, no sabe el autor en su omnisciencia de qué carajo se murió. Y eso fue lo que más le llamó la atención
1: a
0: la gente.
1: Claro, lo más impacto.
0: Claro, el morbo que tiene la gente.
1: Pero entonces, y te salió que te imaginaste el nombre y ahí...
0: El nombre me lo imaginé por el peso fonético que tiene.
1: Sí.
0: Yo por allá las palabras las elijo por su peso en la pronunciación.
1: Sí.
0: Y Gabriela lo elegí por el peso que tiene fonéticamente el nombre. Y cuando me voy a una tienda, Carlos Paz, al poquito tiempo que lograba Ulises, saco una remera y decía, ¿de qué carajo se murió Gabriela?
1: Claro.
0: Y digo, este tema... la va a romper, y dicho y hecho, fue una de las canciones que sonó en la despedida de Messi. Yo me emocioné mucho.
1: Ajá.
0: Porque le agradezco a Ulises que haya cantado Sapo Otro Pozo y Gabriela. Messi escuchó una canción mía, imagínate,
1: claro.
0: Yo tuve esa emoción, ese privilegio,
1: claro,
0: yo estaba
1: claro.
0: En mi casa.
1: Y más, ¿qué día para él?
0: Y un día de la despedida, y me emocioné muchísimo, la verdad que la música llega a todos lados, y bueno, yo tengo eso... regalos que me da la vida constantemente y trato de agradecerlo. Pero Gabriela fue así.
1: Así, o sea, de no querer hacerla, te salió...
0: Me salió sacarle lo cursi al tema. Digo,
1: ahora,
0: la mina
1: para, vos llegaste, tírate el pucho. Llegaste, empezaste, Gabriela tiene la mirada, ¿y le hiciste de una?
0: Empecé con la melodía. Tarara, y después cuando dije, no me sueltes porque vuelo, no me quieras porque quiero, dame esto. Y no iba nada. O sea, esto es lo que va a quedar de la canción.
1: A ver.
0: Y es lo que quedó.
1: ¿Va? A ver lo que quedó. A ver.
0: ¿El estribillo o todo?
1: Lo que sea, mi hermano. Vos sos el autor y el compositor.

0: estar de
1: para colmo las cosas que habla esa canción. Uno se la imagina
0: más. Yo tengo una foto en la cabeza de El Loco. Es un tema que escribí que te gusta.
1: No, El Loco es para mí el mejor tema tuyo.
0: El Loco, vos lo escuchás y vos te lo imaginás de una manera y él se lo imagina de otra. Y eso está bueno. Y Gabriela también, uno tiene una imagen a lo mejor pelirroja, una mina petiza, otro una chica alta.
1: Y el hogar a la leña, y el caserón.
0: Y todos tenemos nuestra foto.
1: Y la mina sola en una casa de 70 habitaciones y el tipo haciendo plata cuando viene.
0: Haciendo plata y bueno, y después dándose cuenta que la vida no pasa
1: por ahí. Que no todo pasa por la guita.
0: Creo que ese es el mensaje principal, digamos.
1: ¿Y qué te mueve más a vos a la hora de escribir? ¿El amor, el desengaño, el quilombo, el tiroteo del angelito?
0: En una época, lo social me movilizaba muchísimo. A mí me encantaba escribir.
1: ¿En la época tuya de track?
0: De track y de la Mona.
1: Sí.
0: Después tuve una época fuertísima de tema de trampa. Me encantaba hacer tema de amante, de trampa y de todo eso. Después pasé por temas de amor y después empecé a escribir empecé a escribir distinto. Hice canciones como Sapo de Otro Pozo, en donde cambié el tú por el vos, hago un lenguaje más coloquial, más un tipo lunfardo. Ese tema tiene mucho lunfardo, medio tanguero. Y ahora estoy en una época en donde escribo lo que se me ocurre, en realidad.
1: Lo que se te viene.
0: Lo que se me viene, pero más tipo del amor, pero desde otra mirada, no desde una mirada cursi, sino desde una mirada más pasional, más humana.
1: Tírame
0: un poquito de agua, tienen.
1: Por favor, tírame, anda preparándome una de trampa, por favor. Prepárame una de trampa mientras preparamos la agüita. A ver, una de trampa que te haya gustado, que te haya marcado. Señores, el domingo, 33 años en Belgrano, esto está una cosa de locos. ¿Va a estar va a estar Pato haciendo escenografía? ¿O ya dejaste ya?
0: Invitamos Colo igual, también a vos, obviamente.
1: Bueno, yo siempre estoy, hermano, que no.
0: Esta canción que vamos a hacer de trampa fue una de las que me pidieron por encargo.
1: ¡Ay!
0: Me dicen, el Marco decía, 120 minutos, hacemos una canción con 120 minutos. Y 120 minutos, qué mierda.
1: Claro.
0: Y después me puse a pensar, digo, es un turno en un hotel.
1: Ahí está.
0: Sí, entonces decía así.

0: 120 minutos normalmente, salvo que te llegue el ministro y te diga estar en un operativo.
1: Son que esté más tranquilo y te quiere quedar.
0: 560 minutos se tiempo. Tienen que quedar, viste, el quilombo que se armó en la red. Claro, viste, también, esa. Lindo para hacer una de esas.
1: Guarda.
0: Estábamos en los 120 minutos, cayó el ministro y se armó el quilombo. Nos sospecharon de robar una bicicleta. Qué lindo. Mientras yo tocaba una. Mira qué bien que está la. Estoy bien
1: con la rima. ¿Por qué con la poesía, Flor de Piel?
0: Porque soy así.
1: Debe ser la primavera.
0: Es la primavera. No le escribiste nunca a la primavera. A la estación del año le escribiste alguna vez.
1: Siempre nombro, a septiembre lo nombro o a la primavera.
0: Ah, porque es la estación que te gusta, entonces.
1: En casi sí.
0: Ah.
1: Yo en primavera me pongo muy.
0: ¿Cachondo? ¿Se pone?
1: ¿Cachondo?
0: ¿Cómo se pone Vainotti?
1: Sí, me enamora la vida.
0: La florcita, me enamora el amor. Pajaritos.
1: En serio, pero cuando llega la primavera me pongo así, no sé.
0: Está floreciendo. Está brotando.
1: Y en casi todas mis canciones nombro a septiembre o nombro a la primavera. Hay una canción que se llama Para todo el viaje, en donde nombro la primavera. En septiembre hay una canción que se llama Viva. Después, bueno, en casi todas mis canciones se nombra a la primavera o a septiembre.
0: O sea que nos dimos cuenta que septiembre es la estación del año que más te sienta,
1: sí,
0: bien.
1: Que más me gusta a mí, sí.
0: Tiremos una de amor ahora. Una de amor. Ya metimos trampa con 120.
1: Una de amor.
0: Una de amor que te guste a vos.
1: Una de amor de despedida o una de amor de amor de amor.
0: No, de amor de amor. Yo soy el último romántico, Marco, por favor. De amor de amor. La despedida. Estas son feas.
1: Una de las últimas que grabé. La última fue, yo no lo olvidé, pero esta decía: contigo cada noche es bella. 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

0: Para todo el viaje, qué lindo, mamita querida. ¿Cuántas canciones? Es imposible cantar 200 canciones compuestas por vos en un baile.
1: Imposible, imposible. Estamos tratando de hacer un resumen y de tratar de ver la pausa, no sé, de 5 o 10 minutos. Vamos a largar a las 2 menos cuarto, 1 y media de la mañana, 2 menos cuarto. Y va a haber invitados especiales, 4 o 5 invitados especiales que van también... Sí, que no son ni Hugo ni Landy, ¿no?
0: Claro, claro.
1: Son...
0: No, ya está, los pernos ya los sacamos de encima. Ya está.
1: Con ellos vamos a hacer algo prontito también. Sí, así que les mandamos un saludo.
0: Pero bueno, no piensen que todos los días Hugo y Landy, ¿viste? Pues ya estamos. Ya aparte son caros, son gente que también tiene que tener su descanso, ¿eh? ¿No es cierto?
1: Grandes.
0: Claro, y gente grande también. Claro, no es para que todos los sábados trasnochen esos muchachos. Porque aparte son peligrosos, así que bueno. Che, Marquitos, en un momento de tu carrera... estos 33 años, dijiste, che, no escribo, tuviste como una crisis, así como diciendo, no escribo más, no quiero que nadie más me grabe mis temas,
1: sí.
0: Escribo para mí, tuviste una época como de enojo.
1: Sí, no sé si fue de enojo, pero fue como, viste, no siento que me reditúe lo que hago, mi claro. Trabajo. Y dije, ¿por qué tengo que hacerlo si no tengo un beneficio de ahí? Ya está. Entonces empecé a escribir para mí, empecé claro. A escribir para mis discos. Y después, bueno, yo tenía una deuda pendiente. Digo, yo quiero que la Mona cante un tema social después de mucho tiempo, que el último fue el federal, creo.
0: Sí.
1: Entonces le escribí esta canción, Volví a la Loca. Ahora hicimos algo para Dale Que Va, escribimos con Monada. Voy a ver si volvemos a escribir algo, sí,
0: claro,
1: para algunos artistas nuevos que me están pidiendo también canciones, así que, sí, ahora se usa el feed también, así
0: sí,
1: que
0: sí.
1: También escribo para grabar con otros artistas.
0: Uh-huh.
1: Yo siempre voy a estar en contacto con el tema de escribir canciones, porque...
0: ¿Sos autor? Aparte,
1: soy autor.
0: Y aparte no solamente te escribí para vos, sino que el autor... Hay grandes obras, como que bueno, por ejemplo, que se Ulises te grabó cuántos temas, que son todos goles. Bueno, La Mona, ni hablar, obviamente. Digo.
1: Y como te decía antes, mira, yo le dediqué mi vida al cuarteto. Yo le dediqué mi vida. Y lo volvería a hacer mil veces. Y de si yo me pongo a pensar ahora, voy a festejar 33 años con la música. Si yo me pongo a pensar en todo mi paso de estos 33 años, los fracasos, los éxitos, lo que pasé, lo malo y lo bueno, digo, yo por lo menos algo aporté, algo le dejé al cuarteto. Algunas canciones le dejé el día que yo no esté más en esto. Y bueno, y la música, en especial el cuarteto, me regaló mucho a mí, porque fue lo que me salvó la vida permanentemente. Siempre fue lo que me sostuvo, lo que me salvó la vida. Dios y el cuarteto estuvieron siempre ahí. Y hoy lo hago con una pasión terrible. Yo siempre digo, yo recién empiezo, yo recién estoy empezando, yo no hice nada todavía. Para tener un incentivo y para tener muchos proyectos.
0: Está bueno. ¿Alguna vez que escribiste algo personal tuyo, que sea esa tu historia?
1: Yo escribí una autobiografía una vez que se llama Soy. Que lo escribí para mí y lo grabó Ulises. Bueno, llegó el nombre de uno de sus discos.
0: Claro, Soy. Sí.
1: Y ahí estoy yo. Falta poner muchas cosas todavía, pero ahí estoy yo en esencia. Eso es lo que soy yo. Y creo que hay frases en donde nos encontramos mucho de nosotros.
0: Uh-huh.
1: Todos me dicen, acá en esta frase me encuentro yo,
0: claro.
1: O acá me
0: identifico ahí, en esa estrofa.
1: Ahí. Pero eso es todo lo que soy yo. Soy más cosas que eso, pero más o menos.
0: A ver, cántame un poquito cómo sos vos, Marquitos.

0: canción, Dios mío. Mirá vos, uno creía que se lo habías escrito solamente para Ulises, pero bueno, es una canción que refleja tu identidad.
1: Claro, escribe para mí. Dice, tengo rabia, esperanza, tengo envidia, tengo celos, tengo tanta humanidad metida acá en el cuerpo, tengo la conciencia limpia y el placar lleno de muertos.
0: Qué lindo.
1: Yo creo que todos
0: qué
1: tenemos
0: frasecita,
1: la conciencia.
0: Mamita querida. ¿Vos sabés que sí?
1: ¿O no?
0: ¿Vos sabés que sí?
1: ¿Te parece?
0: ¿No? Sí, hay mucho de eso, cierto. En mucha de la gente. La gente también va eligiendo su canción para identificarse, ¿no? O sea, cada uno le pega distinto cada tema, ¿no?
1: Exactamente.
0: Qué lindo. Bueno, esto es un resumen de lo que va a ser el sábado, el domingo, en la Belgrano, con todos tus éxitos, porque tenés este tema, o sea, arrancás con los... Vas a cantar las canciones que la gente conoce que has grabado, pero también las que te han grabado los otros.
1: Por supuesto.
0: Obviamente, como estás haciendo últimamente.
1: Y también hago covers yo en mis bailes. Obviamente hacemos covers y hacemos canciones que se escuchan ahora, que están de moda. Todo es un resumen grande de un repertorio enorme. Entonces, tratamos de hacer de todo. ¿Y sabés lo que pasa? Que está buenísimo. Que empezó a pasar hace 2 o 3 meses en los bailes, míos particularmente. Empezaron a hacer la pista, empezaron a bailar.
0: ¡Claro!
1: Entonces pusimos el eslogan.
0: ¡Claro!
1: Que vuelve el baile al baile, ¿no? Una onda así. Y empezó a bailar todo el mundo. En un momento decimos, che, loco, guarden los celulares, hinchar las pelotas con los celulares.
0: Claro,
1: y pónganse a bailar. Y la gente.
0: Pónganse a joder, copa, a bailar, a divertirse.
1: Y vos ves la pista y ves todo el mundo bailando por ahí solo ahí. Y eso está buenísimo.
0: Eso está bueno. Ocurre, eso está bueno, porque aparte viste que en medio como que últimamente, claro, la gente va, mira el show.
1: Claro.
0: Y es un baile, viste, o sea.
1: Exactamente, y está bueno que empiecen a bailar, está genial que empiecen a bailar.
0: Sí, está buenísimo, para bailar y para disfrutar, y aparte, bueno, lo que pasa es que también, según, ¿no? Pero tus canciones también son lindas para escucharlas, sentirlas en el baile, y eso está bueno. El domingo, entonces, con Tutti, con toda la banda, con todos los muchachos.
1: Con toda la banda, con todos los éxitos, con invitados especiales. Anticipadas, disquerías se ven.
0: Anticipadas, sí señor.
1: 2 por 1, van a comprar rápido porque se agotan. Y el baile tempranito, 1:30, 2 menos cuarto de la mañana, estamos ahí. Vamos a cantar muchísimo y vamos a hacer poquita pausa.
0: Bueno, eso es lo que me gusta, eso es lo que me gusta. Che, tráeme que Colorete le regala a sus invitados la camisetita del Club de Pasco. Esta para vos, papi.
1: Ay, me encantan las camisetas de los clubes así de ciudades o de pueblos.
0: Ahí está, Club Atlético 9 de Julio de Pasco. Esto no es cualquier cosa. Una potencia, patriota. Mirá el packaging que tenemos. Mirá.
1: Qué bueno.
0: Mirá, ahí está. Esta se la vamos a regalar a Marquito. Sí, todo sí, un regalo, hermano.
1: Qué bueno que está.
0: Ahí está, mirá. Tenga, por favor, pianista. Para usted también.
1: Yo no sabía que me ibas a dar esto, si no te traes la de Porteña, tengo una.
0: Bueno.
1: Porteña Asociación Cultural y Deportiva, la próxima te la traigo.
0: La próxima, claro, la de Porteña. Hacemos el intercambio, mirá.
1: Sí, qué buena que está.
0: Mirá, esta es la camiseta vieja, ¿eh? Esta es la vieja. Esta es la vieja porque ahora vamos a tener la nueva, con el nuevo logo.
1: Espectacular.
0: Mira, impresionante. Pero bueno, el patriota, mira el patriota, que era.
1: Gracias, Colo, gracias. Hermosa camiseta, me encanta.
0: Vamos, levanta un poquito más, que estamos ahí en la segunda vuelta, que la estamos luchando ahí. Eso para que te lleves. Porque aparte vos, de vez en cuando.
1: Nosotros estamos bien.
0: ¿Jugás al fútbol de vez en cuando?
1: Más o menos. Hoy salió un programa en TC Sport.
0: Sí. ¿Fueron a jugar el otro día?
1: Fui a jugar el fútbol en la Pepa y el Tecno.
0: Sí.
1: Fui a jugar con el Luri Lozano. Con
0: sí.
1: Chico de Banda 21.
0: Estaban los que lo ocurren.
1: ¿Me veías para? No, que lo ocurren no. Estaban los
0: el
1: de
0: chino.
1: Banda 21.
0: ¿Pero el chino estaba?
1: No.
0: ¿No estaba el chino? Era otro programa. Perdón.
1: Vos me veías parado a mí, pero era...
0: Te vi, me mandaron una foto.
1: Pero hoy era el tipo.
0: No, te vi una foto.
1: 8 minutos.
0: Eras Esquiavi.
1: 8 minutos y fuera. Me dice uno de los periodistas en un momento, ¿estás bien, flaco? Sí, le digo.
0: Estaba muerto.
1: Y me dice la Pepa, ¿cómo estás para volver, Marco? Bien, le digo en un ratito. No, a Córdoba.
0: Claro, impresentable.
1: Pero bueno, divertimos, la pasamos bien. ¿Cómo se llama el programa? Hay equipo,
0: eso, pero ya salió ahora, está saliendo.
1: Hoy sale.
0: Che, está Juan Pablo Costa en Santa Rosa que
1: Valle del Sol.
0: Ahí está.
1: Juanpa,
0: querido. El martes de Jolgorio.
1: ¿Vamos de traje? No.
0: No, acá no hay ningún traje.
1: No tengo traje, no.
0: No, somos chicos modernos.
1: Aparte, bailamos mucho nosotros.
0: Sí, después, somos muy jóvenes.
1: Bailamos mucho.
0: Y aparte vos llevás una compañía muy linda.
1: Sí.
0: Pues
1: creo que voy con Landy, Juan Pablo.
0: Va el perno.
1: Así que bueno.
0: Qué lindo, qué impresentable. Che, Marcos, gracias. Gracias por estar.
1: Por favor.
0: Gracias por las canciones. Gracias por darnos un cachito de este momento que está tan bueno. Y bueno, invitarlos a todos para el próximo domingo en la Belgrano, que va a ser una fiesta muy linda. 33 años, nada más y nada menos, viejo.
1: Te agradezco, Colo, te agradezco a vos, te quiero mucho, te admiro mucho, siempre te admiré. creo que ha hecho una carrera brillante en la radiofonía de Córdoba y de todo el país, y es un placer venir a tu programa, obviamente, porque sos brillante en lo que haces y uno de los mejores, por supuesto. Y bueno, y te invito para que vengas el domingo.
0: El domingo.
1: Vamos a hacer un repaso por mis 33 años con la música. Y bueno, eso, agradecerte el espacio, venir al programa número uno, qué sé yo, viste, siempre se agradece.
0: No, pero acá siempre, a ver, la verdad que siempre nos gusta charlar un poco, porque está bueno el diálogo y mecharlo con música y disfrutar un poquito, que la gente conozca otra faceta del cantante. Bueno, me gusta que nos conozcamos de esa manera.
1: Ahí los albañiles que están edificando frente a mi casa, siempre sí. Vos, pero al palacio de la radio, así que le mandamos saludos de acá.
0: Le mandamos un saludito
1: a la gente de Burger Show. Burger Junior, bueno, ¿no? Vamos a comer algo ahora.
0: Claro, claro, sí. Y la gente de la producción de Vainotti está chocha con el
1: para
0: saludo.
1: Para Nachito, para Helio, para toda la gente que está escuchando.
0: El Jera, ¿te está escuchando? El Jera.
1: Jera, querido.
0: El Jera Gómez, que le mandes un saludo grande. Que
1: Jera Gómez. Abrazo.
0: Abrazo para el Jera. Che, nos vamos con el que vos quieras. Sí, tenés tantos que, qué sé yo. Este era tuya.
1: Dale.
0: Somos Visita Fantasma. Ahí está, dale.
1: Todos estos temas van a estar enganchados a un bloque de todos los temas de Jiménez para que le den masa que bailen. Son como 10 temas.
0: Listo.
1: En una parte del show.
0: Domingo.
1: Dice.
0: Dale.

0: Pairondi, domingo en la Belgrano, 33 años del profe.
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0: ¿no? Qué lindo que es charlar, qué lindo que es escucharlo, qué lindo que es estar con el profe, señores y señores. Muchos saluditos por acá, de la gente que está del otro lado, por supuesto. Con Loreto los escucho mientras hago unas milas en el trabajo. Genio Marcos, dice la Ro, que estaba poniendo ahí el celular y lo veía a través del YouTube. Qué lindo, por favor, y lo tiene el Marcos. Y la milanesa tiene una pinta, Ro, que también me manda la foto, impresionante, ¿eh? Bueno, arriba. Y el de gallina con el visita fantasma, dice Hugo, por favor, colorete. El loco Nico de Cenizal, para mi señora Débora, que la amo, temita, pequeña, Vanessa, soy de Calera. Para el profe, el domingo estoy ahí, dice el Freddy de Saldán, 20 años siguiéndolo, Marcos, ahí conocí mi señora. No sé si agradecerle o putearlo, dice Santuli. Bueno, Santuli, agradecele, pobre, cuántas canciones habrá escrito el profesor.
1: Olvidar el tiempo y su velocidad.
0: Ay, Colorete, qué grande el profe. Voy a verlo cada vez que viene a Rollito. No solo a disfrutar su música, sino que las trae a todas, dice el Negro Omar. Ah, se ve que hay muchas chicas a verlo. La. Que cante la herencia, que estoy seguro que ni él se acuerda que la escribió. Bueno, tantas canciones, claro. Qué grande el profe. Desde Altagracia, Matías. El domingo no pueden faltar mías las cartas que le escribió a la banda de Carlito Ariel. Bueno, tantas canciones del profe, señores y señores. Nos preparamos, hablando de la banda de Carlito, me voy con la banda de Carlito, preparamos la ensaladera, estamos todos contentos, tengo entrada para el baile. ¡Qué tardecita la de hoy, colorete!

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3: Bueno, señores, la cosa sigue y ahora con ensaladera. Ensaladera de jueves. Ensaladera de uno solo. 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

vamos, señora, señor, joven. La ensaladera de Bartolo hoy la va a programar Romina Faría. Colorete, colorete, buenas tardes para la ensaladera. ¿Me podés programar primer tema que pide? A ver, a mil horas, los abuelos de la nada, dale.

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1: Y ahora Romina me pide Karol G. ¿Con quién lo canta este tema, Karolcita? ¿Con quién? Jude Lyme y Rusovsky. Debe ser, bueno, la. Baby Wow, señoras y señores, nos pide Romina para cerrar esta ensaladera y preguntarles a todos ustedes, queridos amigos, ¿les gusté o no les gusté?

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1: Bueno, bueno, bueno, bueno, bueno. Señoras y señores, nada más y nada menos que pasó la ensaladera.

Loreto Nocho la ensaladera, dice Fabio, el pirata Morán, Carol G, Bruno Mars y los abuelos, lo pidió Romina. Colorete, le doy mi veredicto. El primer tema fue para un 10, el segundo fue muy mariposón, creo que para un 1, y para salir de ese bodrio con Carol G fue para un 8. Veredicto un 6. Bueno, la gente sabe, ¿no?, que el cara del Club del Eje está medio sordo, ¿no? Pero bueno, listo, dale. Un 5, muy aburrida. ¿Cómo hace para programar la ensaladera de Bartolo los jueves, hermano? ¿Y cómo hace? La gente manda mensaje y después elige uno al azar, mi querido bomba. El primer tema de la ensaladera, un tema, ese es un 10. Los otros, Ocote, Colorado. Aguante Belgrano y saludo para mi tío Hernán y María, que estamos volviendo a Córdoba, dice Alexis el Pirata. ¿Quién le habrá destrozado el cuore a esta chica, a esta dama? Ensaladera rara, mi puntuación es un 6 por el primero. Soy Diego de Argüello. ¿Apareció la doña Susana? No, Diego. No. Parece que palmó. No. Colorete. El primer temazo, el segundo una cagada, el tercero levantó un 8, la ensaladera color para los pibes de la carpintería Zambru, el Fede de Unquillo. Un 10, la ensaladera, el último se la jugó Enrique San Juan. Colorete, hay que hacer una colecta para esperarla de los oídos a la Rominita, ¿eh? Bueno, loco, es lo que le gusta a ella, qué malo que son. Pobre Romina, viejo, ¿qué dice la gente, señoras y señores, de la ensaladera de la Romy? 9 de 10, 9 de 10 la ensaladera de hoy. Pateó fuerte al medio con los tres temas, la próxima que se arriesgue un poquito. Vamos al Martín de Tucumán, dice el Tucu de José Hernández. El segundo demasiado meloso con esta humedad. Pero muy bien, el primer tema y el tema de Karol G es muy pegadizo. Acá estamos en el laburo, cantando como bichotas. Un 9, dice Jonathan. Bueno. Aburridas en la ensaladera, color, deja de joder. Un 3 por el último tema y ahí zafa, raspando, dice Gon. Bueno. ¿Qué más tengo por acá? Espectacular la ensaladera. Colorete, ensaladera típica de una mina, un 3. Bueno, Martín, que ahora se cambió el nombre. Bueno. Colorete, 1000 puntos la ensaladera. Gracias, Tato querido. 10 puntos la ensaladera, Roxana la pirata. Un 4 solamente por los abuelos, dice Ale. La verdad no me gustó. Te pido un buen tema romántico del Toro Quevedo, dice Blanca. Bueno, Blanca, ningún problema. Todos contentos. ¿Qué más tengo, chicos? Hay un poquito más de comentarios por la ensaladera de la Romy. A mí me gustó porque fue bien variada, Bien concepto ensaladera. Colorete, un 7. Poneme un tema de Gary. Bueno, Mar. Colorete, la ensaladera de Ocote no llego ni a puntuar. Ariel, pará, loco. Metimos los abuelos en la nada. Malísima la ensaladera. Como la hinchada de Talleres Flavio. Qué cosa. Colorete, una ensaladera súper aburridísima. Decirle a Romina que se ponga a limpiar la casa, que tiene una mugre. Bueno, pará, loca, pará. Bueno, señoras y señores, pasó la ensaladera. La.

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0: Camilo Díaz.
1: Lluvia el día de ayer.
2: ¿Sí? ¿Por qué? ¿Porque amago?
1: Claro, porque el grupo Beta suspendió la clase a la tarde y no llovió.
2: Yo suspendí jardinería con mi padre.
1: ¿Cómo? ¿Con mi...? ¿Qué? No entiendo.
2: Y vamos a hacer jardinería en mi casa.
1: Pero en tu casa la podés hacer vos. Tenés mucho, es grandísimo el patio, me imagino. 2 hectáreas.
2: No sabe lo que es el patio.
1: No, qué, no, ¿a no. qué le llamás jardinería?
2: Cortar el pasto.
1: Sí, tenés...
2: Pido disculpas, cortar el pasto. Nada más. Claro. No, tengo que sacar mucho suyo. Está muy, muy alto el suyo. Entonces íbamos a aprovechar que iba a llover mucho para que esté blandito el suyo. Y lo hacíamos hoy.
1: Sí.
2: No llovió.
1: No llovió ayer.
2: Claro.
1: Entonces, claro, háganlo hoy de nuevo.
2: Está igual que siempre. Claro, está duro el suso.
1: No, sáquenlo lo mismo. ¿Qué va a esperar que se hablan del yuyo? Lo tenés que cortar.
2: Bueno, era para
1: el
2: aprovechar.
1: Pasto lo tenés que cortar. Lo mismo tenés que cortar.
2: Pero así que algún día de estos, capaz que hoy, viene mi viejo a casa y
1: ¿por qué
2: hacemos jardinería?
1: Tu papá a hacer la jardinería.
2: Porque viste, él le sale más fácil.
1: Pero ¿Vos tenés la máquina de cortar pasto? ¿O es de tu viejo?
2: Creo que la. No me acuerdo si la pagamos a medias o es de él.
1: ¿Pero dónde está la máquina?
2: No, en su casa.
1: En su casa.
2: Sí.
1: Él trae la máquina.
2: Sí. A veces queda en casa. No, es una bordeadora. No hace falta máquina.
1: Ah, no hace falta máquina. Y mirá la bordeadora. Agarra. Derecha, izquierda, mira. Saca. Así. Tac.
2: Pues si yo le puedo contar, vos sabés que este fin de me toca la radio de la noche, toca cubre y él. Y yo al lado. Y después el domingo voy a la cancha, juego a Talleres contra Independiente. ¿Y qué te pareció la despedida de Messi? Pues yo le charlo al costado. O sea, yo hago algo. No es que yo no hago nada.
1: Le llevas mates también, claro.
2: No le gusta el mate, es más de la gaseosa.
1: Qué familia rara.
2: No es que no le gusta, no toma mate. No, pero vos mate. Le das una gaseosa y se vuelve loco.
1: Bueno, si te escuchas.
2: Esa gaseosa, ¿no?
1: Don Núñez, prepare la bordeadora, entonces. Los van a vacunar de nuevo con la jardinería.

0: deportivamente hablando, mi querido, no jardinero.
1: Ah, mira, jardinero. Bueno, muchas gracias.
0: No, dice, no jardinero.
1: No jardinero. Claro. Dice mi viejo, está todo listo para cuando nos deje el clima y un solcito. Así que hoy tampoco.
0: Pero si se pegue, ¿cuál es el problema de cortar el pasto hoy si no pasa nada? ¿Cuál es el problema? ¿Qué le pasa, don Núñez? Hoy puede cortar el pasto tranquilamente o tiene que estar, tiene que haber sol para cortar el pasto. Entonces, ¿lo tiene que cortar en verano? ¿En invierno no lo puede cortar? ¡Oh, qué raro! ¡Qué este hombre también de tal palo tal astilla!
1: Sí, bueno, claro.
0: ¡Qué
1: sí,
0: cosa! Sí, sí, barra, sí. ¡Córtelo hoy, maestro! Mañana llueve y le da vigor al pasto y se pone lindo, espectacular, rimbombante. Y la semana que viene lo volvemos a cortar para que no siga creciendo, claro, de la manera que
1: crece. Cortarlo porque yo capaz el meto asado.
0: ¡Claro!
1: ¿Querés venir en asado el sábado de la noche?
0: No, no tengo tiempo. Bueno, estoy en hojas. Listo. Colorete para mi primo Chicho y mi prima Pinky.
1: ¿Falta la deportiva?
0: Que se quieren mucho. Sí, dale, por favor. Sí.
1: Dice Nico Tagliafico que no ves más fútbol argentino.
0: Ah, ¿qué pasó con eso? Algo me llegó.
1: Sobre todo por los horarios, pero también porque empecé a perder ese amor por el fútbol argentino, dijo Nico Tagliafico en una entrevista muy interesante que dio.
0: No estuve sé al lado si de es... la mujer de Tagliafico en Kansas.
1: Mira vos.
0: Sí, sí, sí.
1: En la cancha.
0: Claro, en la cancha.
1: Ah, bueno,
0: sí, no, cuando íbamos con la mona a las butacas, estaba ella ahí.
1: Ah,
0: y ni sabía quién era el que, claro, estaba al frente, ni idea tienen, pero bueno.
1: No, bueno.
0: Bueno, la mona Jiménez, un prócer, lo tenés que conocer.
1: Obvio, pero hay gente, viste, que no está tan al tanto.
0: Son de otro target.
1: Claro.
0: Sí.
1: Decís vos.
0: Carito, sí.
1: No sé si es porque siento que empezó a bajar un poco más la calidad o porque crecí con la apertura y clausura de 20 equipos. Y hoy es como que uno no se va dando cuenta de las cosas. Grupo A, grupo B, cómo se conectan, cómo clasifican, claro. Otras palabras, no se entiende. Claro. Fútbol argentino, visto desde afuera, no se entiende. Así que Nico Tagliafico, un campeón del mundo. Crítico con...
0: con su jefe.
1: Con su jefe.
0: Muy
1: con
0: bien. Me encantó. Espectacular. Para Diego Aliendro en su cumpleaños, aparte de los bañeros. Saluditos también para Colorete. Para Paya Bainotti, tema propio inédito. Y un tema vieja, eso no entiendo. Bueno, estaban acá mandando. Mandó un movilero con cámara, Bainotti, la chica, la peatonal. Creo que debe haber alguna imagen.
1: Fueron. Sí,
0: fueron,
1: sí,
0: los,
1: sí,
0: chicos,
1: sí,
0: de la radio. Así que estuvieron. ya los van a ver en las redes de la radio. Bainotti cantando aquí en la mismísima peatonal. Señoras y señores, tengo para la Pepa, para Simón, para Bainotti en 3, 2, 1, regalo entrada. Lo tengo Barrio Nuevo también con
1: la F1 y todo lo que se ve en el fin.
0: Y lo tengo, han estado tocando los Caligaris o están tocando en el Olmos. Me parece que está Dai por ahí, así que Caligaris, en un ratito me voy para allá. Ah, hoy cómo estamos, Dios mío. No llegamos a las 5, no llegamos.

0: Perfecto, señores, me encanta este tema, ¿eh? Va como loco, yo era poesía. Dame tanda.
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1: a ver. Bueno, voy a largar algunas entraditas gratarolas, tramo final de Los Populares. Ya tengo lo nuevo de Dale que va, que va a salir hoy. Opa. Escrito por Marcos Bainotti, cantado por Memo.
2: Estamos seguros que es el que sale hoy, ¿no?
1: Sí, está chequeado porque bien. El otro que sale a dúo, cuando llegue el momento, lo vamos a poner.
2: ¿Saldrá?
1: ¿Saldrá qué?
2: ¿Esa canción saldrá alguna vez?
1: ¿La canción de los chicos de la conga? Esa. ¿Aquella canción les quemamos hace un mes? Mirá, yo calculo que sí.
2: Mirá si es de esa vez. La gente que estaba escuchando la escuchó y nunca más sale. Sería hasta poético.
1: Sería hasta, así decir, ¿cómo le pegaste, colorete? ¿Viste? Como diciendo, ¿viste?
2: Claro.
1: Claro.
2: El destino juntó a los que escuchamos esa canción. Claro, y después no se escuchó nunca más.
1: No, yo calculo que sí. No, aparte está linda la versión. ¿Vos te acordás?
2: Sí, claro.
1: Está buenísima. La gente, algunos se acordarán de ese día. La gente no creo que se acuerde de ese día.
3: Fuiste tú.
1: Esa es la de Arjona, pero nosotros tenemos con la Euge, sí, señor.
2: Sí, Nacho.
4: Ay, ahora hablando de Eugenia.
2: ¿Qué pasó?
4: ¿La vio? ¿Vio lo helado que come la copiona?
2: No, mentira. ¿Se sumó a la familia?
4: ¿Vio la copiona, los helados que ligó ayer en el Instagram de ella?
2: No, en serio,
4: fíjese.
2: No lo vi.
4: A ver, fíjese.
2: Ay, que se sumó a la familia.
4: Fíjese cómo marca tendencia, colorete.
2: A ver.
4: Otra más que se cuelga, fíjese.
2: Está,
1: a ver, fíjese. Terminó de comer y recibió el postre.
2: Me olvidé
1: de
2: respirar, la agenda.
1: Sí.
2: Ah, mira.
1: Ahí está, ¿ves?
5: Recién terminamos de cenar y... nos mandaron de regalo, miren lo que nos mandaron de regalo. Heladito de champi, que lo voy a dejar acá, lo voy a mencionar para que lo vayan a seguir. Y agradecerle, bueno, a Nati que nos mandó estos heladitos.
4: Ahí está,
5: miren todo lo que
4: Nati nos... ahora, mira.
5: Así que las nenas están chochas. Hoy de postre... tomamos, mejor dicho.
1: ¿Se acuerda que eran amigos nuestros? Estos pibes. Hace mucho que no pasan por Alvear 139, ¿no? Son amigos de la Eugenia ahora, los Yampi. Ah, muy bien, nos cambiaron, nos cortaron. Muy bien.
2: Mirá,
1: ¿qué me cuenta?
2: Bueno,
1: ¿qué me cuenta?
2: ¿Qué sigue, Euge? ¿Sibar?
1: ¡Qué bárbaro!
2: ¿Le va a meter una birrita?
1: Novedad popular de la semana, por favor.
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1: Entradita para Simón, ya que estamos. Arrancamos con Simón, que va a estar en el patio de Rosario el próximo domingo. Así que pongan la palabra Simón. Y bueno, y se ganan unas entraditas gratarolas. Vamos levantando un poquito la historia. Fin de semana largo, ¿no? Lunes feriado, pero trabajamos nosotros. Estamos al pie del cañón. Porque estamos firmes junto al pueblo, igual que Crónica TV.
2: Ya se vienen los fuentones esos de comida, porque no son platos los feriados.
1: No,
2: son fuentones.
1: El lunes al mediodía van a morfar y van a chupar como si fuera la última vez, manga de guanaco.
2: Todos
1: qué
2: distraídos con la radio de fondo.
1: Bárbara, cómo no los pasan a buscar todos.
3: No.
1: Colorete, es el día del libro de Harry Potter.
2: Ah, bueno, dicen que está muy bueno.
1: Sí, la gente es mejor también ir a ver la película que leerte todo el libro.
2: ¿Vos decís?
1: Digo yo.
2: Pero vos que sos tan lector.
1: Che, hoy es el día del canillita porque es el día del repartidor de diarios.
2: Claro, el repartidor de diarios. Canillita es
1: el que lo vende.
2: Ya sé, pero digo, es en julio, me parece.
1: Ah, por eso repartidor de diarios. Colorete, ¿qué más? Día del todoterreno, qué sé yo. Día mío, yo soy todoterreno.
2: No, ese.
1: ¿Y si hago todo?
2: Los autos son los todoterrenos.
1: Ah, creí que era.
2: Día del
1: salmón. ¡Ay, qué rico!
2: No probé
1: que
2: nunca,
1: salmón.
2: ¿Vos sabés?
1: ¿Cómo?
2: No probé nunca.
1: No, yo pocas veces, porque. Pero es
2: está
1: muy
2: Carelli,
1: rico.
2: ¿No?
1: Es Carelli, pero muy rico. El salmón es rico. Sí. Lindo.
2: Con la de la radio, ¿no?
1: ¿Cómo?
2: No, pregunto si con la de la radio.
1: No, con la de la radio son todos sándwiches. No, ¿cómo voy a pedir salmón?
2: Es más, vas a comprar el fiambre por separado y el pan, la tira de pan.
1: No, no hay plata acá, ¿no? Anoche comí salmón.
2: ¿Quién dice?
1: No, qué hijo de... Nah,
2: no,
1: bueno.
2: Pará, no lo insultes
1: tampoco.
2: No,
1: y encima, no, un cantante, un ex amigo.
2: ¿Por qué ex amigo?
1: Porque dice, anoche comí salmón, lo hice yo.
2: ¿Sobre qué está escuchando?
1: Y no tenés mi teléfono vos, ¿eh?
2: Y sí,
1: ¿O querés que abra el freezer? Sí. ¿Sabes cómo te va? Pregúntale a varios que son de colegas tuyos, ¿eh? Ah, mira
2: no
1: la
2: pantalla. ¡Pará! ¿Qué ves?
1: Y es como si fuera. A ver, imagínate una pechuga de pollo.
2: Sí.
1: Bueno, pero de este de salmón, así más o menos el grandor.
2: Bueno,
1: el grandor,
2: sí.
1: Arriba una rodaja de limón.
2: Sí.
1: Y una montaña de puré.
2: ¡Apa!
1: Déjame ver, hay una copa de vino tinto y otro vasito que se ve que ahí le mete.
2: Ah, no le esquivó un gusto.
1: No, le mete so.
2: ¿Está bien el puré de papa o está arenoso?
1: Lo hice yo, pero para. Ah, comí con mi señora. Ah,
2: tiene señora.
1: ¿Y qué? ¿Yo no puedo ser el cuñado de la chica? Si vos sos mi hermano, vos. Mira, vos lo compro en un lugar.
2: Ex amigo.
1: Hace
2: un minuto le dijiste
1: sí,
2: examen.
1: Pero veo que... Sí. Sí, tenés razón, examen. Mira, lo compró. Mira, voy a hacerle salmón rosado. Lo compró en un lugar acá que todo el mundo conoce que vende pescado, cerca del mercado.
2: Mirá.
1: Premium quality. Así lo definen al salmón que compró.
2: Premium quality. Ah, bueno, pues debe salir.
1: Espérate que quiero ver el precio. Espérate que estoy haciendo zoom.
2: Sí. Sí,
1: quiero ver cuánto gasto el cuñado. No, porque dice, no, pastas y congelado, tiki tiki. Ay, lo tengo en letra chica y no me hace más un que.
2: ¿Pero quién es?
1: No te voy a contar. Espérate un cachito. A ver.
2: Era una pista.
1: No, claro, porque a ella le cocina.
2: ¿Qué viste?
1: 50.000 el salmón, 3.000 la papa. Y el vino regalado. ¡Oh, la mierda! ¡Qué bien que esté guas! Bueno, yo te conozco cuando comía pan duro, ¿no? No te olvidé, pero bueno. ¿Está bien?
2: ¿50 calu el...?
1: No, lo que pasa es que compró dos pedazos de menor. ¿No?
2: ¿Y lo hizo él?
1: Va, él dice que lo hizo él. Te digo que para el salmón debe ser vuelta y vuelta en el sartén, no sé cómo será.
2: Tan lejos le he pasado toda la vida que no sé cómo será.
1: Con limón y hacer un puré, vos pibe lo sabés hacer.
2: No, sí, vos sos el que agarra el sobrecito ese, esa falta de respeto al puré y lo haces.
1: Al horno con manteca lo hice, me está tirando data todavía. Me está metiendo el cuchillo.
2: ¿Al horno con manteca?
1: Al horno con manteca. Debe quedar muy rico. El plato que yo estoy viendo, aparte el plato nuevo también. El plato, cosa redonda.
2: Sí, sí.
1: Un plato carteludo.
2: Entendemos que es plato.
1: Claro,
2: sí.
1: Yo voy a comer. Ah,
2: plato sí tengo en casa.
1: Lo que sí, déjame ver el mantel, a ver.
2: El mantel.
1: Mantelito, no, me parece, son individuales.
2: Ah, bueno, yo hago eso en casa.
1: Vive,
2: es más
1: vive
2: fácil.
1: Solo, ¿viste?
2: No, ¿cómo quiere solo? Si le cocinó la señora.
1: Bueno, pero no sé si vive con ella, qué sé yo, no le quiero preguntar, ¿no? Viste que la vida privada de la gente a mí no me interesa.
2: ¿Pero quién
1: veo,
2: es?
1: Veo que hay como un velador.
2: A mí sí me interesa decir.
1: Esos veladores que hay, sí, viste, que vos los tocás, son chiquitos, que hay como en los restaurantes. ¿Qué?
2: Ah, pero este,
1: ¿qué cartelú?
2: Tiene todo en la casa.
1: Lo que me desentona un poco es el control de la tele que ¿por? Tiene al lado del plato. ¿Y por qué no va en la foto? El control déjalo más allá.
2: Bueno, pero estaban viendo la tele, no podés ser tan...
1: Sí, yo soy así, bueno, loco. Si me querés así, me querés. Y si no me querés, no me querés. Bueno, al horno con manteca, el vino se lo regalaron.
2: Bueno, bien.
1: Y y acá ahí sigue escribiendo.
2: Sigue.
1: Era una foto para mi mamá, culiao.
2: Bueno, bueno, bueno, bueno.
1: ¡Para, pibe!
2: Con
1: no
2: mi hermano no,
1: el respeto, Vas al freezer, ¿eh? Y sabés cómo vas a quedar ahí, ¿eh? Dios mío. Dejá, me voy con Dale Que Va. Lo nuevo. Hace tiempo. Lo canta Memo. Lo escribió Bainotti.
2: ¿Hay alguien en el freezer?
1: Bueno. ¿Querés que lo abra? Mirá.

0: hace tiempo, sale hoy, señores, lo nuevo de Dale que va. ¡Qué lindo que está, Memín querido! ¡Colorete! ¿Querés comer buen salmón? Vení a Chubut. ¡Bah! Está fácil para ir a Chubut a comer salmón, claro. Manda el pasaje, por lo menos, claro. Gaby, me encantaría, ¿no?
1: Sería bueno, ¿no?
0: Sí. Bueno, ¿qué hora llega Boca a Córdoba? Pregunta Franco.
1: Llegó.
0: Ya llegó, ¿no?
1: Aparentemente hace 20 minutos era el aterrizaje. Era a las 16 que llegaba ahí al.
0: Orfeo Suite. Al Orfeo Suite, al frente de ahí del Dino.
1: Sí.
0: Yo tenía un amigo que iba a ir a recibirlo. Ya estoy por Ya estoy por el cuarto libro de Harry Potter. De hecho, el búho que tengo acá se llama de peluche, es Hedwig. Debe ser un búho de Harry Potter. No lo vi.
1: No vi tampoco.
0: No vi Harry Potter.
1: Un día me propuse ver todas, vi la 1 y la 2, me cansé, dejé de verlas.
0: No quiero ver Pirata en el Caribe yo.
1: Ah, Pirata
0: quiero
1: en el Caribe.
0: Quiero que me consigan todas las de Pirata en el Caribe.
1: Parecidas, ¿eh? Al lado.
0: No, pero Pirata del Caribe, nada que ver.
1: ¿Por qué salta con Pirata del Caribe?
0: Porque me gusta.
1: Que ver.
0: Y bueno, qué sé yo. Vos me decís, quiero ver todas las. Quise ver todas las de Harry Potter. Yo quiero ver todas las de Pirata del Caribe. Y la de Harry Potter no la vi. Bueno, bárbaro. Che, la Rocío, la nuestra, la de Buenos Aires.
1: ¿Qué dice?
0: Cuarto libro, esa es la que leyó.
1: Ah, muy bien.
0: Cuarto libro de Harry Potter.
1: Le está metiendo.
0: Deben ser gordos esos libros.
1: Son gordos, claro.
0: Mira la película, Rocío. Si te lo resume, la película, el libro. Ya está, ya.
1: Pero si vos un lector, pero yo totalmente metido en lo tuyo.
0: No,
1: metido en
0: estoy en la lectura, es más, pero no sé si me va.
1: Está cerca de escribir incluso un libro, según dijiste.
0: Sí, estoy ahí.
1: ¿Por qué?
0: Hablando con la editorial, sí.
1: ¿Por qué alentás a que no lean el libro? Bueno, ¿me decepcionas?
0: Pero íbamos al cine, que en 3 horas tenemos todo. Colorete, ¿no vas a manguear a la fiesta del alfajor en la falda? ¿Qué está la fiesta del alfajor en la falda? No, si tenemos alfajor acá a dos manos. Los chicos de la Reina Distribución nos trajeron los alfajores.
1: Claro.
0: La Rocío nos regaló alfajores Mar del Plata.
1: También.
0: El Bon Appetit nos trajo alfajores. Sí.
1: La sobrina de Lari, Cositas Ricas.
0: La sobrina de Lari, Cositas Ricas también. No, acá el alfajor
1: es obra.
0: Estamos bien, ¿no? Estrellas que son. Bueno, 4 de la tarde con 22 minutos. Sorteo Simón Aguirre en un ratito para ir al patio del Colono. Patio del Rosario. De Rosario, digo bien, porque el Colono va a la pelota. Patio del Rosario, ahí va a estar Simón el domingo. Bueno, Colorete, al Titi lo invitó el ingeniero, la cabina y el que más sabe de fútbol, que claramente es usted, de cara. Mal. Vamos, la gloria mañana. Le cortamos el invicto, Colorado. ¿Qué va Chabatoni a la cabina? No entiendo.
1: Chabatoni, mete cabina. Sí, mañana. Con el ingeniero.
0: Ya está el celoso ya, claro. Ya arrancó el celoso. Dios mío, qué cosa bárbaro. Bueno, se lo presto al ingeniero, a Chabatoni. Puede ser que lo cuide. ¿Qué pasa? A ver, ¿qué dicen ahí? ¿Qué
2: mañana, me están diciendo? Buenas noches, voy a estar compartiendo cabina Gustavito Gutiérrez. No sé si va a estar el Bocha o Mauricio Cocolo. Mira. Hola, Titi querido, ¿cómo andas, amigo? Ahí me habló Mateo, vamos a estar un viernes juntos ahí en la cabina para el Instituto Boca. Así que me encanta la idea, monstruo. No es la palabra en calidad, es la armada de Williams.
1: La armada de Williams.
2: Nosotros los regalos, los de Kempe, Curioni. En el momento la pelota, sí, que tiene el cabezante Boca, ¿qué más? Así que va a ser un gusto hacerse de loco, me encanta la idea. Te mando un abrazo y nos vemos en el querido Titi.
0: Pero para, ¿qué le pasó a Gutiérrez? ¿Qué le pasó a Gutiérrez? ¿Qué ahora que más sabe de fútbol le echa batón?
1: Desde Figo, cuando dejó el Barcelona para irse al Real Madrid, que yo no escuchaba algo así.
0: Para, Gutiérrez me dijiste, ¿no?
1: Gustavo.
0: Uy, mira, el Facu Gutiérrez me mandó un mensaje, colorete. Estamos jueves y todavía no escuché una apuesta de tu lado. ¿Qué pasa? ¿Estamos cagados? No tenga miedo, si no somos tan buenos. Facu Gutiérrez
1: es
0: hincha de Instituto.
1: Instituto Glorioso.
0: Desde ya le digo, mira, le voy a hacer un audio. Desde ya le digo, pibe, que acepto cualquier apuesta. Tírela por acá y la jugamos. Ahí está, listo. Para, Facu Gutiérrez.
1: No es el del salmón, ¿no?
0: No, no, no, ese es otro. El del Salmón. ¿Dónde está? El del Salmón todavía me sigue escribiendo. Para, Gutiérrez. ¿Cómo se llama? Gustavo, ¿no?
1: Gustavo, sí.
0: Hola, Gustavo, ¿cómo estás? ¿Qué te pasó? ¿Te cambiaste de bando?
1: No lo tuteé, viste, por ahí.
0: ¿Qué le pasó, Gustavo? ¿Se cambió de bando? Ahora Chabatoni es rubio de ojos celeste. Un honor compartir cabina.
1: A vos no te invitó a la cabina.
0: A vos y bueno, te mando un abrazo grande, Gutiérrez, que te vaya bien. A tu hermana
1: No, estás loco. ¿Cómo tu hermana? El ingeniero.
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0: argentino del Uruguay, queridos amigos. Bueno, tengo los ganadores de Simón, que va a estar en el patio de Rosario. Y nos vamos dando los ganadores, señoras y señores. Para el patio de Rosario, van directamente con algún acompañante, vale doble para Omar Bracamonte, 343, Andrés Burgos, 913. Omar Bracamonte, 343, Andrés Burgos, 913, ganadores para Simón. Dice la voz que te hago en la publicidad. Y ahí la hice un poquito más aguda, ¿viste? Ahí está, ¿ves? Yo tengo como un autotune incorporado.
1: Ah, mirá.
0: Sí. Me dice acá Gaby que es la de Chubut. Corralitos, calamar, rabas, lo que quiera para comer en el Chubut.
1: Qué rico.
0: Sí. Raba y bueno, salmón.
1: Si ya estás ahí, tenés que probar todo.
0: No. Después una milanesa con papas fritas.
1: Es como cuando vas a la India, tenés que probar esa sopa que hacen en la casa.

0: voy a regalar. Vamos con Bainotti. Vamos con Bainotti, que lo tuvimos hoy.
1: Sí.
0: Vamos con Marquito. Regalamos Bainotti el próximo sábado, el domingo en la Sociedad Belgrano. Ponemos profe en el mensajero, la palabra clave para que ustedes puedan llevarse la entradita a Garatarola. Profe en el mensajero. Nombre, apellido y tres últimas del documento, mis queridos amigos.
1: ¿Qué pasó?
0: Uy, ¿qué pasó? Oh, ya música? Sé, ya sé.
1: ¿Qué
0: sabe? Cuando ponen estos temas, y porque vení, estamos en guerra y sí, seguramente viene algo que... Dios mío. Dale, papi, que tengo tanda, no venga a perder tiempo el pedo, ¿eh? Va, va, va, va, va, vamos.
2: Escúcheme, Colo.
0: Ay, no te digo yo. Qué bárbaro, Dios.
1: Pero escúchalo.
0: Sí, no tengo ganas.
1: ¿Por qué lo frenaron?
0: Hey. Dale. ¿Qué querés, Gutiérrez?
2: Escúcheme, Colo.
0: No tengo tiempo, dale.
1: No lo toques.
2: ¿Qué digo siempre de usted? Que es el hombre que más sabe de fútbol.
3: Sí,
2: si es el hombre que más sabe de fútbol,
3: sí,
2: usted está destinado a acontecimientos Champions League.
0: Ah.
2: Estuvo en el Mundial. No lo voy a poner en Boca Instituto.
0: ¿Por qué no?
2: No, usted está para la Grandes Ligas.
3: Ah, mira cómo la da vuelta.
2: Usted es el Karen Abdul-Jabbar.
3: Ah, sí.
2: Era el mejor de básquet.
3: Sí, ¿cómo?
2: Pero es como si usted fuera el mismo, pero en fútbol.
3: Se nota que quiere comer gratis, ¿no?
2: No lo puedo... No lo puedo poner en un partido así de liga local.
1: No lo invito ni un miga.
2: Usted está para Champions League. Copa Libertadores para arriba. Por Dios.
1: ¿Hablan?
2: Vamos a estar ahí con Titi Chabatone haciendo Boca Instituto Boca, pero usted está para otra cosa.
3: Sí,
2: usted está para otra cosa. Sí, por Dios. Usted es el hombre que más sabe de fútbol en el planeta.
3: No ves, se lo dijiste.
2: Usted está para grandes platos.
3: Ah, mira vos.
2: Usted está para grandes platos, amigo. Usted espere el menú. Cuando venga el menú de gala, ahí va a estar usted degustando ese plato. Mismo que yo degusté en su casa la noche que con una mano como si fuera el pie de Riquelme o de Messi. Usted
3: hizo manzana,
2: la ese tranquilo, Colo.
3: Sí.
2: Yo sigo siendo fiel a usted.
0: Sí, no, se nota, sí. Deja de chorear frases por los libros, poemas, eso. Me tenés podrido, Gutiérrez.
4: A llorar al campito. La T-A. ¿Sabés qué significa? Colorado. Cadáver.
0: Que venga mi amigo Simón Aguirre.

0: te estés viendo medio agrandadito, queriendo apostar algo. No te confíes, no te confíes. Te hago una pregunta. ¿Estás con miedo? ¿Estás con miedo para mañana? Séme sincero.
1: Mañana llega la muralla. Venís muy, muy, pero muy fuerte. Está la barrera baja. Hasta acá llegaste. Frena.
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1: Voy con los ganadores de la peli, señores. Sábado bajo las estrellas. Las estrellas de que iluminan el firmamento.
2: Aventureras que nos den la cara.
1: Como me gusta Aventurera, ¿eh? Vale doble. Vale doble. Para Joel Ábalos, 080. Para Lorena Jiménez, 752. Mira la Lore.
3: ¿Lore?
1: Lo traiciona el padre de Lore y se va para ver a Pepa. Vamos, Lore, vieja nomás. Joel Ábalos, 080, y Lorena Jiménez, 752.
3: Con fe, antes que alguien se le crea.
1: Sí, no, si le están regalando entrada a la hija de la mona. No. Este es con G de Jiménez, de Susana Jiménez. Jiménez nuestro es claro. Con J. Bueno, Joel Ábalos y Lorena Jiménez, vayan directamente a la Pepa el próximo sábado a disfrutar las estrellas y la Pepa Brizuela. Qué lindo. Lo tengo Barrio Nuevo. ¿Por qué lo tengo Barrio Nuevo?
3: Y lo tiene por la Fórmula 1 y por todo lo que se viene en Deporte Motor el fin de semana. Así que nos metemos en modo deportes. Ah, ya está, vamos con los fierros.
1: Vamos con los fierros que nos vamos, dale. Dale, Barrio Nuevo, ¿estás ahí, Barrio Nuevo?
4: Hola, Colo, querido Nico.
1: Arranca, Barrio Nuevo.
4: Un gusto de saludarlos. Aquí estamos con toda la información del automovilismo, porque este fin de semana nuevamente tenemos Fórmula 1, Gran Premio de Singapur. Tercer fin de semana consecutivo que tenemos Gran Premio, circuito urbano de Marina Bay. Aquí la Fórmula 1 hizo historia en el 2008, cuando por primera vez corría una carrera de noche. Aquel recordado y polémico triunfo de Fernando Alonso con el denominado Crash Gate, cuando Flavio Briatore, que era el director del equipo Renault, le ordenó a Nelsinho Piquet, el hijo del campeón del mundo y compañero de equipo de Fernando Alonso, que chocara a propósito. Sí, que se estrellara contra el muro a propósito para que ingrese un auto de seguridad que beneficiara al español, cosa que finalmente sucedió. Alonso ganó la carrera, la FIA probó toda esta maniobra y Briatore estuvo vetado durante largos años de no poder pisar un circuito de Fórmula 1. Ya está indultado, tío Flavio, y es por eso que va a estar en los boxes del equipo Alpine cuando Franco Colapinto ya comience su actividad. Un fin de semana con formato sprint, esto es, habrá carrera corta el día sábado, por eso mañana la actividad comienza muy tempranito, 5:30 de la mañana, con la única práctica libre del fin de semana, y a las 9:30 de la mañana la clasificación para la carrera sprint. Así que, querido Colo, con la expectativa de un Colapinto que siempre anduvo bien en esta pista, sobre todo en el año 2024, sus primeras carreras en Williams con una gran largada, y cuando Checo Pérez no lo podía pasar con el Red Bull, que Checo Pérez lo elogiaba por la radio cuando el ingeniero le decía que lo pasara con Colapinto, que tenía más auto.
1: Bueno, el ingeniero
4: dijo, no puedo, es muy bueno. Así que bueno, buenos recuerdos para el argentino en este circuito en donde el calor, la humedad lleva al extremo el físico de los pilotos, y atención porque también hay probabilidad de lluvia tanto para sábado como para domingo. Vuelvo mañana, Colo, con el resultado de la clasificación para el sprint del sábado. Chau,
1: bueno,
4: chau.
1: Bueno, gracias. Nosotros también volvemos mañana, porque mañana estaremos acá preparándonos para la peña, para la ensalada TR y para todo lo que tiene nuestro programa. Así que, gracias, Núñez.
3: Cortito, le sumamos que el año que viene no habrá World Rally Car en Argentina, se está trabajando para el 2028.
1: Bueno, bárbaro.
3: Le sumamos al informecito del Fer.
1: Adiós, Celeste, que le vaya lindo con los chicos del deporte, ¿eh?
5: Gracias. Y después acústico con Lisandro y el Dani.
1: Ah, vienen los atónicos.
5: Sí, señor.
1: Al programa de la Celeste ahora en un ratito.
5: Sí, a la vueltita.
1: A la vueltita, popular, el Dani Guardia con Lisandro Márquez. Qué tarde la de hoy en los populares y en la vuelta popular y en la radio mismísima. Señoras, señores, será hasta mañana.

0: Bienvenidos a la hora del fútbol nuestro. Arrancamos esta linda costumbre de lunes a viernes de 17 a 18, la cadena del gol en La Popu, con un gran equipo que empezamos a saludar junto a la gitana Celeste Pereira. Celeste, ¿cómo estás? Buenas tardes.
1: Hola, Mauri, muy pero muy buenas tardes. El día lindo, un poco ventoso, con mucha tierra veo acá en Córdoba, pero se transita, un pasito.
0: Y es jueves. Nada más.
1: Es jueves,
0: ya
1: a un
0: está.
1: Pasito. Claro, Mau, a un pasito del fin de semana, así que con todo lo que hay de fútbol, ¿eh?
0: ¡Qué
1: fin de semana! ¡Qué lindo que va a estar mañana! ¡Qué lindo, che!
0: Mañana el Instituto Boca en el Kempes, habrán escuchado con una sorpresa para los que escuchen la transmisión de la cadena del gol. El domingo, Belgrano visitando a Racing en Avellaneda y Talleres recibiendo a Independiente. Además juega Racing por la Primera Nacional, últimas fichas tratando de meterse en el reducido o asegurar la permanencia en la categoría. Se viene un lindo fin de semana, el que tenemos por delante.

0: lindo, está sonando lo nuevo, lo último del Neno. Dale que va con letra y puño del profe Bainotti. Escuchá, Mauri, qué lindo.
1: Escuché el avance en las redes, hace un rato lo puso Colorete.
0: Sí.
1: Pinta muy bien.
0: Qué lindo.
1: Pinta y más, muy bien.
0: Imagínate si lo escribió el profe todavía.
1: No puede fallar.
2: No lo viste.
0: Doy la bienvenida a mis compañeros, Ingeniero Gutiérrez, buenas tardes.
3: Hola Celeste, ¿cómo te va? Gracias. Son todos los parientes de Belville que han afinado. Gracias, Dieguito Barrios Durán, gracias Robertito Prato, gracias Nico. En un ratito se suma Maxi. Abrazo grande. Mauri, ¿cuál será el cachet de la selección argentina?
1: ¿A partir de ahora?
3: Claro, porque no solo es ser a post-Messi de lo futbolístico, ¿no? Ese era post-Messi de lo económico. ¿Te acordás cuando escuchamos hace un tiempo a un especialista en marketing deportivo y dijo, y algunos contratos no serán iguales, ¿no? No será el mismo.
1: Van a cambiar los números.
3: Sí.
1: Y también no va a ser igual de fácil convocar, como ha ocurrido con Messi.
3: Claro.
1: Ya se notó en la cancha de River, en el amistoso contra Burkina Faso. Costó llevar gente a ese partido. Bueno, ¿qué pasará con la selección argentina?
3: ¿Qué pasará? En un ratito te propongo espacio y tiempo.
1: Espacio y tiempo, sí señor. Deja la incógnita al ingeniero, el título, en un ratito lo desarrollamos. Se pueden comunicar con nosotros a través del mensajero, en el chat del YouTube. Nos cuentan desde dónde están escuchando el programa, opinan, participan. Guarda, atentos que tenemos sorpresa.

0: turno de darle la bienvenida a Maxi Molina. Hola Maxi, con toda la información del Pirata, buenas tardes.
1: ¿Qué dice Celeste? ¿Cómo anda Mauri? Buenas tardes para todos, para todos los compañeros. Bueno, trabajó Belgrano ya pensando en lo que viene. El pensar en lo que viene es el domingo 19:15, donde, como siempre ustedes ya saben, vamos a estar con la cadena del gol, enfrentar a Racing Club de Avellaneda. Trabajó esta mañana, en un rato el 11 que se perfila para el partido del domingo. A Belgrano le queda práctica de mañana, el sábado muy tempranito, porque 11:30 estará volando rumbo a Capital Federal. No ha llegado todavía Thiago Cardozo, mañana recién se va a sumar, o está previsto, que se sume a los entrenamientos. En un rato imaginar cuál va a ser el 11 del ruso. La gran pregunta es, ¿repetirá equipo? Por esto de hacer uso de aquella vieja frase que dice que equipo que gana no se toca, y si gana en un clásico mucho menos. Bueno, habrá que esperar. La certeza es que Manuel Vicentini va a atajar la incógnita de despejar si va a viajar Thiago Cardozo o si directamente lo van a dejar para que se recupere físicamente, que acomode las horas de sueño y el uso horario, pensando en lo que viene, que es River. Pero en un rato imaginar el 11 del Pirata pensando en el partido del domingo frente a Racing Club de Avellaneda.
2: Enseguida cuenta más Maxi, y como si fuera Borelo le voy a dar la misión. Hace 15 años que no gana Belgrano contra Racing en Avellaneda. Es hora de ir cortando esa racha. 2011, la última victoria. Han pasado 7 partidos. ¿Podrá Maxi cortar la racha el domingo o es mucho pedir? Mañana se lo recuerdo a Borelo para que también lo pida.
1: Claro. Bueno, Mauri, vos siempre sos el que decís que las rachas están hechas para cortarse.
2: Veremos.
1: Y que las manejas con los números a la perfección. Así que bueno, habrá que esperar. ¿Qué dijiste? ¿2011?
2: 11. Mirá. 2 de Picante Pereira y Turús. Nuestro amigo Gastón Turús hizo un gol ese día. Sí, ganó. Sí. 3-2 el equipo que dirigía el ruso, la primera camiseta ida a Avellaneda después del ascenso.
1: Día. Claro, camiseta blanca ese día, me parece.
2: Camiseta blanca, sí señor, qué buena memoria. Con el arbitraje de Toya, ganó Belgrano en Avellaneda. Ayer lo dijo el Chino, es un rival que siempre le cuesta a Belgrano. Veremos si logra o no cortar esa racha justamente contra un Racing que no viene bien. 15 minutos pasaron de las 5 de la tarde. Estamos recién empezando a recorrer los primeros títulos en la cadera del gol.
0: Corazón 3515199915 es la línea de WhatsApp para que se comuniquen con nosotros, y por supuesto también a través del mensajero habitual, a través del chat de YouTube. Bienvenido Nico Núñez con la información de Talleres.
3: Muy buenas tardes para todos, renovamos el saludo y hoy tenemos doble tema serio. El primero es, el primero cronológicamente en el día, es que salieron las sanciones que va a tener Talleres, tanto para el club como para algunas personas en específico, de manera individual, con expulsión de la cancha. Bueno, ya lo vamos a estar contando bien a detalle con respecto a todo lo que pasó en el clásico del domingo. Y lo otro, decíamos lo primero cronológicamente esto del COSEDEPRO, y lo otro recién pasó hace 15 minutos, 20 minutos, una pelea que va a dar vueltas, imágenes que van a dar vuelta, me imagino, el país, porque en el partido de reserva se agarraron a trompada limpia jugadores, cuerpo técnico y allegados, gente que estaba viendo el partido en Tucumán. Están las imágenes, son fuertísimas, lejos de
4: vergüenza.
3: Por ahí se ve en las transmisiones oficiales, se ve que enfocan a otro lado en este tipo de cuestiones. Bueno, acá no, la transmisión oficial, lejos de eso, filmó absolutamente todo, mostró absolutamente todo, y se lo ve a Laucha Acosta a puño limpio contra alguien que realmente no se llega a identificar, pero será algún familiar de algún jugador de Atlético Tucumán, algún dirigente. Bueno, ya estamos averiguando eso.
2: Incluso en el tumulto, Nico, sí, fuera de la cancha, del otro lado del alambre.
3: Del otro lado del alambrado, sí, sí.
2: Aparecen los jugadores de Talleres,
3: sí,
2: vestidos,
3: sí,
2: con la ropa del club, uh-huh, y todo. O sea, estaban jugando, salieron de la cancha, pero salieron del alambre, del perímetro de la cancha.
3: Totalmente.
2: y se armó ahí un escándalo de proporciones, dicen que por el arbitraje.
3: El arbitraje arrancó cruzadísimo con una expulsión mal puesta. Fue Soria el que hizo la falta, fue Salas el que se fue expulsado en Talleres. Así arrancó en Talleres la cuestión. Y desde ahí se empezó a picar el partido. Y a medida que fue avanzando, se picaba aún más. Y terminó así, terminó realmente en un escándalo que, insisto, estas imágenes van a llegar incluso al mundo por cómo se ve la piña limpia, de parte de los protagonistas. Y una imagen violentísima, por ejemplo, de cómo algunos de los que están peleando caen contra un alambrado, justamente el perímetro este que decía Mauri, y siguen peleando tirados en el piso contra el alambrado. O sea,
2: hay un gazebo que vuela también por el aire.
3: Había un gazebo, digamos. Sí, sí.
2: Vamos a ver si podemos hablar con alguien de la delegación de Talleres. Totalmente. Con alguno de el cuerpo técnico, para que nos cuente qué fue lo que pasó, qué ocurrió ahí, bueno, por qué semejante escándalo de proporciones en Tucumán, donde jugó la reserva de Talleres. 19 minutos de las 5 de la tarde, estamos titulando, estamos en la cadena del gol. La radio.

0: descansando, el Fede, está descansando, pero acá está su...
1: todos los días.
0: ¿Cómo sería usted, Nico de Borelo?
2: Su fiel ladero.
0: O cómo se dicen,
3: muy bien.
0: O cómo se dice en los gimnasios, el gym bro. Acá sería un... el work bro.
2: Ah, bueno, el work bro. O el zang de su zing.
0: ¡Claro!
2: No sé cuál es el negro en el zing y el zang. Claramente vendría siendo yo.
0: Claro, bueno, sí. Pero le ha dejado la tarea realizada, Fede Borelo. No lo dejó solo.
2: Por supuesto, porque dejó nota con Hernán de la Fuente. Además tenemos información de las entradas del partido de mañana e información de la lista de concentrados, que en cualquier momento estará saliendo de manera oficial, pero con una buena noticia para Instituto en esa lista, ya lo vamos a estar contando en específico.
3: En un ratito, Nico, con todos los detalles de la gloria, ya vamos a estar con Cachito Mercado, que estuvo recibiendo al plantel de Boca, que ya está en Córdoba para el gran partido de mañana. Pero antes de la pausa,
0: sí,
3: celeste,
0: Mauri.
3: Compañeros.
0: Sí, ¿qué pasa?
3: ¿Qué les parece si regalamos...?
0: ¿Qué? Ay, Mauri, por favor. Para, ¿tiene que ver con qué?
3: Con Talleres.
0: Ay, por Dios. ¿Qué nos vas a regalar? ¿Me puedo anotar primero? Pregunto. Y no. Segundo, ¿cómo que no? Hablando de ánimos, viste que estamos con el ala arrastrando así lentamente. A ver
3: no
0: si hay algo.
3: No podés participar, pero te encantaría porque es un premio espectacular.
0: A ver.
3: ¿Te imaginas entrar al vestuario el día del partido? Recorrer el estadio el día del partido, visitar el museo el día del partido, comer algo, un sanguchito, una burguesa, una gaseosa.
0: ¿Todo eso se puede hacer?
3: El día del partido.
0: Wow.
3: Estar al lado de los jugadores en el momento del calentamiento previo y después palco para ver el partido contra Independiente. Domingo 21:30.
2: Eso estamos regalando.
3: ¿Te imaginas todo eso? Pero no vas a ir solo.
0: ¿Qué experiencia?
3: ¡Una experiencia taller!
0: ¡Ay, mira! ¡Claro!
2: ¡Qué hermoso!
0: ¡Qué hermoso! Bravo.
3: Para dos personas.
2: ¡Tremendo! Wow.
3: Dos experiencias. Es decir, vamos a regalar dos experiencias talleres dobles. Para que los ganadores vayan con alguien, un amigo, una amiga, la pareja, el que quieran.
0: La
3: eligen
0: manca.
3: Después.
0: Qué lindo,
3: pueden ir,
0: Mauri,
3: con quien quieran. ¿Qué habría que mandar? Talleres, ¿no? Claro.
0: Sí, Talleres, nombre, apellido, tres últimas cifras del DNI. ¿Y sabes qué se me ocurre, Mauri?
3: ¿Qué más?
0: Que algún día vos me invites a esa experiencia.
3: Ajá.
0: Y yo te voy a invitar a hacer una experiencia en un baile.
3: Ah,
0: ¿Te prendes a ese desafío?
3: Un intercambio,
0: claro,
3: de roles,
0: claro,
3: estaría bárbaro,
0: claro.
3: Muy buena idea, por lo pronto, esta es para hincha.
0: Claro, este es para hincha, pero a mí me gustaría estar en una experiencia así de Talleres y que usted se venga algún día conmigo al baile.
3: Al que elijas,
0: claro,
3: ahí vamos,
0: claro.
3: Una noche completa.
0: Pero bueno,
3: no estaría mal. Por lo pronto ya pueden empezar a anotarse, mensajero, WhatsApp, en el chat del YouTube.
4: Para un
3: toda
4: hincha
3: la
4: de Talleres, que ir a la cancha es una religión.
0: Sí.
4: Esto será seguramente una

0: del YouTube.
1: ¿Qué dice?
0: Me gustan las intervenciones de Roberto Prat. Muy ubicado, muy sensato, dice Jorge.
1: Muy sensato, dijo. ¿Estás seguro?
2: Sí, estoy acá sentato.
0: Sentato, por ahora. Todo el mundo anotarse a participar. Son dos dobles para que vayan a vivir la experiencia Talleres el domingo, cuando el equipo de Omar reciba a Independiente en el Mario Alberto Kempes. Al final del programa anunciamos ganadores. Nos vamos con Cachito. Ha llegado Boca. Está Boca en Córdoba. Nos cuenta Cachito Mercado el arribo del plantel Cereice. Cachito, ¿cómo estás? Buenas tardes.
3: Hola, Mauri. ¿Qué tal? ¿Cómo les va? Buenas tardes al equipo, a toda la audiencia de la Popu. Boca ya está en Córdoba, el plantel Cereice llegó y ya se encuentra alojado en el Orfeo Suites, pero la noticia estuvo también en lo que ocurrió apenas el micro llegó al hotel. Entre la delegación viajó el presidente del club y fue Paredes el primero en bajar del colectivo. Apenas puso un pie en el lugar, automáticamente dio la orden, los jugadores tenían que acercarse a la multitud que esperaba para firmar autógrafos. Y así fue, uno detrás de otro, los futbolistas se acercaron a los hinchas que acompañaron la llegada de Boca con camisetas, banderas, celulares y muchísima, pero muchísima ilusión. Un recibimiento multitudinario para el equipo, pero también un gesto que no pasó desapercibido. Paredes bajó primero, marcó el camino y los jugadores fueron directamente al encuentro con la gente. Mauri, Boca ya está en Córdoba y la gente ya tuvo su primer contacto con el plantel.
0: Gracias, Jorgito, un abrazo grande. Ya está Boca en Córdoba, partido mañana de tabla anual, partido de Copa Libertadores, digo, para clasificar a la Copa Libertadores, para los dos, tanto para Boca como para Instituto. En un ratito repasamos los detalles y explicamos algunas cositas que por ahí mucha gente no tiene del todo claro, porque Boca puede entrar por la tabla del año o por otras vías, y eso le permitiría a Instituto estar más cerca de arrimarse al torneo más importante del continente. Hay mucho para seguir charlando. Recién estamos empezando, estamos en la Popu. Breve pausa y seguimos.
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0: 17:29 minutos en todo el país. ¿Cómo es para participar por la experiencia Talleres? Y ya que estamos, un besito para Freidora, dice Anto por acá.
1: ¿Perdón?
2: Anto.
0: Mándele un beso, Freidora.
2: Ah, mira, tiene que mandar la palabra Talleres, Anto, nada más. Se anota, participa.
0: No, ni importa,
2: y puede ganar si tiene suerte, aunque ya ha tenido la suerte de recibir tres besos.
0: Fueron tres besos.
2: Claro, imagínate. Ya ganó.
0: Simplemente enviar la palabra Talleres, nombre, apellido, tres últimas cifras del DNI a través del mensajero de la radio, a través del WhatsApp, a través del chat del YouTube, Mauri.
2: Hay más de 2.300 personas conectadas a esta hora en el YouTube de La Popu. Les mandamos un abrazo grande para todos. Está Leandro, Silvia, Lucas Molina, Rodrigo Mazara, Nanu, Emanuel Pérez, Cristian Córdoba. Los últimos que van entrando ahí al chat le ponen me gusta al vivo y se quedan a disfrutar con nosotros la cadena del gol, después la vuelta popular y toda la programación de la

0: peguen un piedrazo a un colectivo.
1: Exactamente, y esto es por parte de los dos. Se le pide a Talleres que refuerce y el compromiso de parte de gobierno también de reforzar así. Además, una manga protectora de mínimo de 12 metros para
0: mucho
1: el...
0: Mucho tiempo, perdón Nico, sí, sí, sí. Talleres jugó con manga, después sacaron la manga, no volvió nunca más, y los jugadores salen directamente desde ese pasillo que hay con un techo de plástico a la salida de los vestuarios, pero claro, deja ángulo como para que desde la platea arrojen proyectiles.
1: Sí. Y que, bueno, es lo que palco también.
0: Tratarán de la zona de palcos también. Tratarán de evitarlo con la vuelta de la manga, digamos que.
1: Sí, sí, sí.
0: Manga sería solo para la salida del visitante, en principio, según
1: sí,
0: lo que dicen.
1: Sí, sí, y sobre todo para, claro, para el momento en que termina el partido.
0: Exacto.
1: Como sucedió el otro día. Así que mínimo 12 metros para cuidar el ingreso y egreso de los jugadores. Esto es por los objetos arrojados a Belgrano cuando se iba, cuando abandonaba la cancha. Además, una videovigilancia. Este es uno de los puntos que más me llamó la atención. Videovigilancia puesto por Talleres para la popular Wellington.
0: ¿Hubo incidentes en la popular?
1: Sí, sí, sí.
0: Durante el partido.
1: Pero digo, la videovigilancia, el estadio cuenta con videovigilancia. Pero se le pide a Talleres que, bueno, ponga uno por su parte.
0: Bien.
1: Después, expulsión de por vida para los dos sujetos que tiraron piedras, que rápidamente en la transmisión nos contaba el ministro Quinteros que habían sido detenidos. Bueno, expulsión de por vida en las canchas, sea la de Talleres o cualquier otra.
0: Muy buena medida.
2: Le aplican tribuna segura de por vida.
1: De por vida. De por vida, no pueden ir nunca más a la cancha. Después, 4 años de expulsión para un hincha que agredió a una mujer de UTEDIC. Esto no tenemos el dato bien de dónde sucedió. Sí pregunté si había sido en zona de prensa y no, y me dijeron que fue un socio, un hincha, así que 4 años de expulsión.
0: No habíamos sabido de eso, mira.
1: No, esto pasó seguramente en otra tribuna y fue denunciado, y de esta manera 4 años de expulsión para ese hincha. Y Cacho Quiñones, vicepresidente sexto de Talleres, tiene 8 meses de tribuna segura. También, expulsión de la cancha, no puede ingresar a la cancha por 8 meses.
0: Eso sí se vio.
1: Eso se vio porque fue justamente donde... fue justamente algo que podría haber evitado esa manga, por ejemplo.
0: Por ejemplo.
1: Porque, sí.
0: ¿Se acuerdan que esta semana, creo que el lunes, hablamos de este tema? Maxi lo planteó. Che, el clásico no se está pasando un poquito de la raya,
1: claro.
0: Era más o menos la idea. Y hubo mucha gente que a lo mejor no terminó de interpretar el fondo de la idea, y también nosotros no lo expusimos claramente. La postura no es contra las gastadas, contra el folclore. Está bárbaro que se chicaneen, que se carguen, que se gasten. No estamos en contra del folclore. Lo que dijimos fue, guarda con el límite. Sepamos dónde está. Fíjense de lo que estamos hablando. Porque hubo agresiones desde la platea. Hay un vicepresidente que por 8 meses no va a poder entrar a la cancha. Hay una persona que agredió a un encargado de los ingresos. Y hay dos que de por vida no van a poder ir más a la cancha por tirarle piedras al colectivo. Contra eso estamos. No contra el folclore. ¿Se entiende la idea? Estoy hablando por mí, no quiero hablar por vos, Maxi, que lo planteaste el otro día, pero me parece que estamos más o menos en la misma línea.
3: Claro, claro. Lo que por ahí, Mauri, uno entiende, porque, qué sé yo, son los comentarios, uno dice, pero ustedes son hinchas de tal o cual equipo. No, no, lo que nos llama la atención es cómo el clásico se fue desvirtuando, más allá de las cargadas. Porque una cosa es el folclore de los hinchas, que se carguen, todo lo que tiene que ver con lo que rodea al espectáculo, y otra cosa es el accionar de los dirigentes. En este caso, el vicepresidente que ingresa y le arroja un objeto contundente a Pacerini, Pacerini se agacha y le pega a Saieva, que es el gerente de Belgrano, eso no me digan que no está, que está bien, al contrario, y no, uno no tiene que ser de uno u otro equipo. Que los dirigentes de Belgrano hayan llevado un bafle, como lo decíamos los otros días, y se pusieron a bailar en la explanada del Kempes,

0: uno le suena más bien a provocación, ¿no? Y aparte, qué sé yo, con los temas que pusieron, que de repente, ni bien sucedió lo de la rotura de los vidrios, como había pasado la vez anterior, y que, muchachos, todos nosotros tenemos mucho tiempo en cancha y en transmisiones, y vos te das cuenta, y que desde Talleres nos hayan llamado queriéndonos hacer creer que fue Piscuí Gutiérrez el que le pegó una patada al vidrio para romperlo. O sea, por eso decíamos que el clima estaba enrarecido en el clásico, en la previa.
1: Y la idea, me parece, Maxi, sí, ingeniero, Celeste, Nico, todo, Roberto, es que nosotros nos tenemos que parar en la vereda de pedirle, sobre todo a los que tienen responsabilidad, empezando por los dirigentes, siguiendo por los entrenadores y los jugadores, por eso dijimos, creo que fue el lunes, que se portaron mejor los de adentro que los de afuera, sí, apuntando a las dirigencias que habían tenido, claro, dos o tres episodios que nos parecieron fuera de lugar. Y creemos que lo que corresponde desde nuestro sitio es tratar de pedir un poquito de cordura, de calma.
2: Claro, no responsabilidad, se claro.
1: Me parece.
0: Cuidar el clásico.
1: Cuidar el clásico. Clásico. Ahora, eso no es ser antifolclore, antigastada o antiespectáculo, porque no te gusta la chicana. No, pues sí, está bárbaro eso. Si nosotros lo hacemos con los oyentes todo el tiempo, ponemos chistes, se gastan, uno le dice una cosa, el otro le responde otra. Eso está bárbaro, no estamos en contra de eso, vamos a estar en contra de eso. Nadie está en contra de eso. Lo que sí decimos es, sepan pisar el freno a tiempo, porque después te pasás y te ocurre que durante 8 meses un vicepresidente no puede ir a la cancha por haber agredido a un jugador del rival. Eso no está bien. Me parece que ahí vamos
3: así,
1: a estar todos
3: así,
1: de acuerdo.
3: Así como Talleres sanciona, sacándole la condición de socios a los que tiraron la piedra, que fueron identificados, también debiera hacer un mea culpa interna con aquellos que han estado involucrados en los incidentes, ¿no?
1: Y tienen responsabilidades, ingeniero.
3: ¿Qué te parece, Mauri? Yo estoy viendo los incidentes en Tucumán. Uf. Algo van a tener que hacer con la cúpula del cuerpo técnico de Talleres.
1: Ahí yo quiero esperar un poquito para ver cómo han sido las cosas. Maxi, claro, para tenerlo claro, ¿no?
2: ¿Te acordás que en el clásico de reserva, Rodrigo Acosta nos dijo la frase, ni yo me voy a subir, ni él va a bajar, va a quedar en una pelea verbal?
0: Tiene que estar en las redes. ¿Te acordás, Nico, que lo hicimos? Fue en el clásico de reserva
2: de reserva.
0: En el Talleres, que terminó 1-1.
3: No, pero lo de hoy es...
2: Lo contrario.
3: No, lo de hoy...
2: Trasciende totalmente.
3: No, pero lo de hoy es imposible de que no trascienda.
1: Fue
3: muy
1: fuerte.
3: No, lo paran los jugadores a él cuando tiene que ser al revés, Mauri.
1: Sí, sí. La verdad, si no han visto las imágenes en las redes de la cadena, lo pueden encontrar. En @cadena3deportes pueden verlo. Fue muy fuerte. Por eso también creo que, aunque podamos sonar a veces tibios, porque ahora está muy de moda ser bravucón, ser el más guapo de todos.
3: Claro.
1: Aunque podamos sonar tibios, yo prefiero sonar tibio y decir, muchachos, tranquilo, bajemos un cambio, frenemos un poquito, porque después nunca se sabe cuándo se pasa de la agresión verbal en las redes o fuera de ellas, a la agresión física.
3: Claro.
1: Hay una línea muy delgada. O sea, nosotros tenemos que bregar por el comportamiento correcto. Lo que no quiere decir que no se puedan gastar y chicanear y todo lo que hemos visto, que está bárbaro y forma parte del folclore y hace a la esencia de este juego, porque si no, sería ajedrez y no sería fútbol. Pero teniendo en cuenta que hay que... Diga, Maxi.
0: Que te digo, nuestras instituciones no son eso, nuestros clubes no han sido eso, no son eso.
1: Si no, diría todo lo contrario. Siempre ejemplo comportamiento. Tratar de ir por ese lado. Bueno, todo esto a cuenta de lo que ha ocurrido, que evidentemente no deja de tener cierta gravedad. Está bueno que el COSEDEPRO haya tomado estas decisiones.
3: Por fin, ¿no?
1: Que se pongan un poco más firmes.
3: Por fin, ¿no?
1: Sí, sí.
3: Sí, porque esto va a marcar un antecedente para la próxima, que ojalá no ocurra, ¿no? Pero había sido también un poco tibio el COSEDEPRO en todos estos años, ¿eh?
1: Y ahora me parece que hay una...
3: Claro.
1: una intención de ajustar un poco las tuercas. Claro, está bueno.
2: Claro. Sí, algo hay
1: diez,
2: que hacer.
1: Sí.
2: Claro.
1: Mañana, algo hay que hacer.
2: Mañana, si no, es una prueba de fuego, ¿no?
1: Oh, 17:41 en todo el país.

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0: ¿Qué dice la gente por ahí, Robertiño?
1: A ver.
2: Hola. Buenas tardes a la mesa.
1: ¿Cómo le va?
2: Ingeniero, se enojó el colo.
1: Sí.
2: ¿Qué pasó?
1: Sí.
2: Hola, Gitana.
1: Hola.
2: ¿Cómo va, equipo? Soy Gustavo, aquí un segundo.
1: ¿Cómo le va?
2: Gitana, una preguntita. Eso que dijiste que andan arrastrando el ala.
1: Sí.
2: Eso es porque son gallinas, ¿verdad?
1: No.
2: Porque están heridos.
1: No.
3: A toda la banda de la Canal El Gol, muy buenas tardes.
1: ¿Cómo anda?
3: Tiempo y espacio, como lo dijo
1: el ingeniero,
3: el colega.
1: Sí.
3: Hay que darle tiempo.
1: Y
3: no soy hincha de ningún equipo local.
1: Bueno.
3: Argentina de ninguno, solamente la selección.
1: Muy bien.
3: Y creo que hay que darle tiempo. Nos va a volver a enamorar la selección.
1: Sí, señor. Abrazo.
2: Hola, Coco, los Gitana.
1: ¿Cómo le va?
2: Esa gran mesa.
1: ¿Cómo
2: que
1: anda?
2: Tanto sabe de fútbol y de música. Y como saben de esas dos cosas.
1: Sí.
2: Vieron que todos los equipos se ponen una estrella, ¿no? Cuando salen campeones.
1: Sí.
2: ¿Por qué no terminar hoy el programa con Estrella de la Mañana?
1: Sí.
2: El manda más poniendo ahí la poesía necesaria.
1: Sí.
2: Para este jueves, que no tiene la culpa de no ser.
4: Muy buenas tardes al equipo.
1: Sí. Anote, Diego.
4: Quiero hacerles un comentario con ese tema de las expulsiones en.
1: ¿En Tucumán?
4: En la reserva de Talleres.
1: Sí.
4: Expulsaron a dos jugadores mal expulsados.
1: Ajá.
4: ¿Cómo quieren que el técnico no se caliente?
1: Bien.
4: Están robando los partidos.
1: No.
4: Obviamente que nada justifica que...
1: Es cierto.
4: Que uno reaccione de forma violenta,
1: sí,
4: pero...
1: Sí.
4: No se puede seguir con tanta injusticia así.
5: Hola, Mauri.
1: ¿Cómo le va?
5: Pero te va a dejar ahí tu señor el baile, perdón, que... así, Mauri, pero... No sé si te va a dejar ahí con la señorita Celeste al baile, ¿eh?
1: Es trabajo.
5: Bueno, espero que sí, que te deje ahí.
1: Chao, gracias.
5: Soy Carlos.
1: Gracias por la ayuda, Carlos, gracias.
6: Hola, muchachos, buenas tardes. ¿Cómo le va? ¿Cómo anda?
1: ¿Cómo anda?
6: Acá le habla Aldo de Bellavista.
1: ¿Cómo le va, Aldo?
6: Tengo una cosita para el ladero.
1: A ver.
6: El ladero de Borelo, el señor Freidora.
1: Sí.
6: ¿Sabe cómo le dicen a Freidora?
1: ¿Cómo le dicen?
6: Tarzán enojado.
1: Tarzán enojado. ¿Por qué? No se puede poner el final.
0: No. Y mira cómo ha dejado sentido su lugar Fede Borelo, que acá otra Antonella.
1: Opa. Sí.
0: Hola, mi tocaya Anto. Me dio valor porque le pidió un beso a Freidora para hablar a la radio, pero en mi caso para preguntar a dónde está Borelo.
1: Opa. ¿Dónde
0: Dios,
1: está Borelo?
0: Qué carita que se extraña.
1: Sí.
0: Ojo, no se sientan mal, todos son lindos, pero mi corazón está con Fede.
1: No. Bueno, se lo regalamos. Se lo regalamos.
7: Todavía.
0: Te
7: va a hacer un
0: favorazo. No. Hablando de Borelo, vamos con la gloria.
1: Sí.
0: Nico querido, estuvimos hablando con alguien.
8: Va a concentrar Giuliano Cerato, pensando en el partido de mañana.
1: Uh-huh. Concentra Cerato.
8: Concentra Cerato. Pero
1: mira,
8: con Borelo habló Hernán de la Fuente. ¿Será titular Hernán de la Fuente? A ver qué dice.
9: No sé bien cómo será, pero bueno, estoy preparado como lo vengo haciendo también todos los días trabajando. Creo que todos los chicos estamos disponibles para cuando sea necesario. Sí, bueno, contento de poder ayudar. Si bien el partido contra Unión no pudimos llevarnos un punto, pero bueno, se hicieron las cosas bien y el otro día también ayudó para que podamos ganar un partido difícil. Sí, la idea es clara, entran 11, pero los que estamos esperando sabemos lo que tenemos que hacer. Está más que demostrado que fue rotando a lo largo del año el equipo en algunas posiciones y todas las posiciones que ingresaron han rendido. Está demostrado también la tabla, así que trabajamos todos para lo mismo. Sí, sí, creo que la idea de juego le da mucha posibilidad a los lateral volantes de llegar al área, quizás por detrás de la jugada, y bueno, tenemos bastantes oportunidades de llegar al gol, así que lo estamos aprovechando bien. No, es muy importante, como dije recién, trabajamos todos al 100 y sabemos que en cualquier momento te puede tocar, así que tenemos todos los 30 que somos, más los que vengan a entrenar, tenemos un objetivo claro que es ganar y estar preparado para cuando te toque, y está demostrado que el que entra está más que preparado que para poder ayudar al equipo.
10: Hernán, Boca no es un rival cualquiera, ¿no es cierto? ¿Sienten que es una chance como para dar un golpe sobre la mesa, como para ponerse el título de candidatos?
9: Es un partido importante contra un equipo muy importante, que lo vamos a afrontar como venimos afrontando todos, de la misma seriedad. Es un paso más, una final más como la que venimos jugando, así que creo que si logramos un buen resultado, vamos a seguir por el camino y por el objetivo que tenemos.
1: Bueno, Hernán de la Fuente.
8: Sí, hasta ahí la palabra de Hernán de la Fuente, hablando con Fede Borello. Así que, la duda, porque concentra Cerato, la duda, ¿irá de la Fuente o irá Cerato? Ahí tiene sus goles, Instituto, al menos por
1: ahora. Es cierto. De la Fuente lleva 10 goles en toda su carrera. En 175 partidos no está nada mal para un defensor. Uh-huh. En Instituto jugó solamente 5 partidos, todos entrando desde el banco, nunca fue titular y metió 2 goles, los 2 en este campeonato, los 2 de visitante, uno en Santa Fe y el otro en Avellaneda. Y Cerato, decíamos, es uno de los 3 jugadores que ha jugado los 30 partidos de la gloria en lo que va del año. Ahí está la incógnita, veremos si llega o no llega Cerato. La otra también, Nico, ingeniero, es que decidan no arriesgarlo a Cerato. Sí, pero
8: sobre todo porque la tabla te lo permite. No es que la gloria se juegue en este partido la clasificación, sino más bien diría que ya está clasificado, si no pasa nada raro.
1: No todavía, pero muy cerca, claro. Porque le lleva 12 puntos al noveno y quedan 15 juego.
11: Y si él ha trabajado, Mauri, a media máquina, Boca te exige al máximo, mucho más allá de que presente un equipo mix, ¿viste? Pero ese equipo mix tiene jugadores que serían titulares en cualquier otro equipo.
1: Juegue Villa, claro. O juegue Flores, y hoy, o juegue Merentiel.
11: Aparentemente va a jugar con Ener, Villa y Flores, o sea, ¿viste? Me parece que la exigencia es máxima,
1: sí,
11: para un jugador que tiene que estar al máximo, mucho más allá que sea Cerato, que seguramente se la banca y quiere jugar, pero me parece que la evaluación tiene que ir por ahí, ¿no?
12: Pero para la cuestión anímica y por la tabla general, sí es importante el partido.
1: Muy,
12: sí,
1: claro, importante.
8: Eso desde esa.
1: Muy. Sí. Independiente Rivadavia tiene 52 puntos. Boca y Argentinos tienen 50. Los 3 primeros van a la Copa Libertadores.
12: Y si Instituto gana, se va a 49.
1: Claro, queda a un punto de Boca.
12: Claro.
1: Con el agregado de que Boca puede clasificar a la Copa Libertadores por ganar la Sudamericana. Con lo cual, ese sitio en la tabla del año lo libera. Por lo tanto, estarías más cerca todavía. Y puede que salga campeón del torneo, Clausura. Lo mismo vale para Instituto. Ese sitio también lo libera. No así la Copa Argentina, que es otra historia, no la vamos a mezclar para que no se haga lío. En el medio está Vélez con 49 y Central tiene 47. Y no hay que olvidarse que el primero de la tabla del año es campeón. Gana el título de liga, el que le inventaron a Central, digamos. Por lo tanto, es un partido de campeonato y de Copa Libertadores. Y puede ser de clasificación para Instituto. Todo lo que hay en juego, más allá del estricto presente, ¿no? Boca hace 16 que no pierde y la gloria perdió solamente 2 en lo que va del torneo. Partidazo.
12: Y anímicamente ganarle Boca, ¿no?
1: Lo que todo significa.
12: Todo lo que eso significa.
1: Venimos diciendo, ingeniero, Gitana, Nico, Maxi, todos, que si Instituto le ganaba a Talleres, se probaba el traje de candidato. Que si Instituto era capaz de ganar en Avellaneda, daba un golpe. Y ahora, si es capaz de ganarle a Boca.
0: Qué hermoso sería. Qué hermoso sería.
12: Y fíjate, Mauri, vos que sos un gran estadista. Si sacamos las 4 fechas en las que no dirigió Flores, O sea, se la sacamos a todos, ¿no?
11: Sí.
12: No solamente a Instituto. Hoy estaría, si no estoy equivocado...
11: Puntero.
12: Estaría puntero Boca y a un punto Instituto.
11: Sí. Desde la llegada de Flores.
12: Exacto.
11: Solo Boca ha
12: sumado. Desde la quinta fecha para adelante.
11: Exactamente. Por lo tanto, esto refleja lo que es el momento de la gloria y el gran partido de mañana en el Mario Alberto Kempes, que como ya saben lo tendrá el ingeniero, como siempre comentando, con la participación especial del Titi Chiavatoni.
12: Se
11: va a acompañar mañana en la cabina. ¿En condición de qué, ingeniero?
13: En condición
11: de comentarista.
13: De todo, de lo que...
11: De hombre de radio.
13: De lo que él decida.
11: De ex relator, de conductor, de hincha de Boca o de hincha de Instituto.
13: Claro. Es un combo.
11: Es un todo.
13: Es un combo, un todo. Sí, señor.
11: ¿Cómo lo ves, Roberto?
13: No quiero hablar mucho porque he recibido un enojo de un conductor de la tarde que realmente quise de alguna manera que bajara un poco el tono.
11: No.
13: Le mandé un mensaje, pero no, al contrario.
11: No lo
13: creo
11: lograste.
13: Que fue como un boomerang, me rebotó de nuevo a mí.
11: Sí, sí, sí. Roberto, ¿cómo lo ves al Titi para mañana?
12: Según lo que él dijo al aire,
11: sí.
12: Él le va a Instituto en este partido.
8: Claro, es cordobés.
11: Está muy bien.
12: Pero conociéndolo, yo te aseguro que el lunes
11: sí.
12: Acomoda el chasis.
11: Camionero.
12: Acordate lo que te... El sábado en Cadena 3 va a acomodar el chasis.
13: Pero como un tipo que ha estado al lado de él toda la vida.
12: No. Que no suena mentira si sale de tu boca. Engáñame. Yo no me caso con nadie.
11: No. Sos mi mentira. El eterno periodista soltero, claro. Diga,
8: Mauri,
11: nos queda nada de tiempo.
8: No queda nada de tiempo. Tenemos a Maxi para que nos confirme. ¿Tiene el equipo, Maxi?
11: Epa, te apuraron, Maxi.
14: Mal, ¿eh? Me quedé enganchado con lo de Prato. Qué agradecido, ¿no? Una persona.
11: Pero muy bien, Roberto.
12: Lo digo desde el conocimiento.
11: Claro.
12: Conozco mucho.
11: Claro.
14: El equipo puede repetir tranquilamente Ricardo Zielinski el 11, si es así, Vicentini Morales, Maldonado Licha López y Sporle, Rigoni Sánchez, Mudo Vázquez, Metilli, Celarrayán y Pacerini. Pero, yo no descartaría algún que otro cambio, pensando en el partido del domingo. Volvió a entrenar ayer, lo hizo en la mañana de hoy, habrá que esperar la práctica de mañana, no vaya a ser cosa, qué sé yo, fue un partido exigente el clásico, es cierto, hubo descanso, hubo tiempo para recuperarse, pero no habría que descartar la posibilidad que Ricardo Zielinski a esta hora esté evaluando algún que otro cambio pensando en el partido del día domingo. Recién hablaban de reserva, la reserva de Belgrano le ganó 3-2 a San Martín de San Juan, dio vuelta el resultado, 2 de Fabricio Mendieta, el otro gol del rioterenserense Agustín Bono para la victoria del equipo del Beto Fernández, así que bueno, habrá que esperar la práctica de mañana, la del sábado y después el viaje para saber qué equipo va a poner Ricardo Zielinski. Cortito, Cardoso no va a ser titular. Y la otra cuestión, porque estaba en contacto con él, ¿no? Está jugando afuera, dejó un gratísimo recuerdo en base a actuaciones y fundamentalmente a goles en Belgrano, y no está muy cómodo en su actual club. Simplemente un dato, es para relacionarlo, porque cuando uno dice Pablo Vegetti, automáticamente lo referencia a Belgrano, ¿no?
11: Cierto. ¿No seguiría en Cerro Porteño?
14: Vieron que Cerro se fue Cecilio Domínguez, se fue Iturbe, varios futbolistas que incluso se amagó con irse Gustavo Costa, pero finalmente va a seguir. Me parece que hay una posibilidad, no sé si muy grande o pequeña, pero posibilidad al fin de que Pablo Vegetti tenga en mente salir de Cerro Porteño. Le queda todavía contrato, ¿eh? Le queda. Pienso, solamente pienso, ¿no? No significa, ni vamos a querer decir que Vegetti va a venir y va a jugar en
8: Belgrano. ¿Por qué pensás eso así de la nada? Es raro, bueno, que pienses de la nada eso.
11: Si Vegetti queda libre, y una opción obvia sería Belgrano. Después viene toda la otra historia, pero...
8: Ahí está como loco, del otro lado del vidrio. Dice que sí.
11: Que sí, bueno, sí,
8: sí, sí, sí.
14: Imagínate. Acá el amigo de... bueno, puede ser, qué es eso. No sé, pienso. Pero yo simplemente conté eso porque vi que Vegetti existe la posibilidad de que no siga en Cerro Porteño.
8: No te creo nada.
11: Bien.
15: No, ¿cómo anda? Buenas tardes. Sé que está terminando el programa.
11: Sí.
15: ¿Le podés mandar un gran abrazo a toda la mesa y en especial al ingeniero Gutiérrez?
11: Por supuesto.
15: Abrazo, Roberto, querido.
11: Abrazo grande, amigo. Un abrazo para el ingeniero.
8: Ingeniero, nos vamos a buscar.
12: Pablo Brandán. Pablito nos está escuchando y nos saluda a todos.
11: Pablito, un crack.
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8: Ingeniero querido, ¿qué nos había permitido?
11: Espacio y tiempo por un crack. A ver. Este sí es un crack, ¿eh?
16: Yo entiendo el fútbol como espacio, tiempo. ¿Vale? Si hay espacio, si Messi está en un espacio que no hay nadie, tiene tiempo para pensar. Entonces se convierte en muy peligroso. Si no tiene tiempo para pensar y no tiene espacio, pues se convierte no en uno más, porque es capaz de driblarte a tres o cuatro, pero se lo complica mucho más. Y yo entiendo el fútbol como espacio-tiempo. Hay gente que habla de contraataque, de ataque rápido, de lo que tú quieras. El vocabulario tú lo pones como a ti te gusta. Yo prefiero decirle, mira, el espacio está allí. O el espacio está allí. El espacio está aquí y el tiempo lo tendrás tranquilo. No, quédate aquí, no vengas a buscar el balón. Quédate aquí y ya te lo llevaremos el balón. Yo lo veo de esta manera, ¿no? Pues bueno, yo me he criado así, me he criado de la escuela Cruyff, me he criado con Rijkaard, con Van Gaal, con Guardiola, con Del Bosque, con Luis Aragonés, y encima hemos ganado. ¿Cómo no voy a creer en eso? Si encima hemos ganado, hemos sido campeones del mundo.
11: Ese es Xavi Hernández, espacio y tiempo. Fíjate cómo está cerquita de Guardiola por aquello del fútbol posicional, ¿no? El que no permite cambiar posiciones. O sea, yo te llevo la pelota a vos, quedate piola ahí, que ahí hace la diferencia. Acá, donde yo la tengo, hay mucho tráfico. Yo te la llevo ahí donde no pasa ni un bondi.
1: Gracias, ingeniero. 3 minutos pasaron de las 6 de la tarde. Nos vamos.
8: Ya no... Mauri, sí, ganadores de la experiencia Talleres. Atención, David Córdoba, 724, y Elsa Astrada, 910. La producción se va a comunicar con cada uno de los ganadores a través de WhatsApp, ¿eh?
1: David Córdoba y Elsa Astrada, los ganadores, van a recibir todas las indicaciones para que vayan el domingo a vivir la experiencia Talleres. Arrancamos la última rondita con Max. Sí, que tiene un dato de Racing de Nueva Italia, porque también hubo sanción debido a los incidentes ocurridos con Godoy Cruz, Maxi.
14: Claro, Mauri, y le aplicaron derecho de admisión a 6 barras de la academia por aquel partido frente a Godoy Cruz, 2 años para 2 integrantes de la barra que se metieron en el palco del presidente. En tanto que se acuerdan aquel que ingresó al terreno de juego y habló con Olivera, 4 años, para el otro que ingresó también al terreno de juego, 3 años, es decir, así que bueno, la prohibición también va a ser para acceder a la escuela y al predio, pero lo cierto es que actuó el COSEDEPRO. En la reunión estuvo el presidente Manuel Pérez, Tomás Pochettino y el secretario Marcelo Lemos, así que también al club de Nueva Italia le van a solicitar nuevas cámaras, como recién decía Nico, de videovigilancia, y no le van a inhabilitar las tribunas, pero sí tiene que jugar el próximo partido de local sin banderas, sin bombos, sin redoblantes, sin vientos, así que bueno, eso es lo que viene para la academia pensando en el partido del día lunes.
1: Bien, gracias, Maxi.
8: Una de Talleres, Nico.
17: Bueno, entrena mañana, entrena pasado y ya queda concentrado pensando en el partido del domingo. Se vendrían cambios en el equipo de Omar de Felipe, mañana lo ampliamos.
11: Cambió el representante Julián Álvarez, no será más Fernando Hidalgo.
1: Gran noticia.
11: Qué golpe ese, ¿no?
1: Gran noticia.
11: Sí.
1: Era lo que tenía que hacer Julián, salirse de esa representación que lo ha hecho tomar muy malas decisiones.
11: Muy malas.
1: Ahora va a repuntar la carrera porque es un fenómeno, sí. Julián, pero lo han comido desde afuera, como se dice vulgarmente, le comieron la cabeza.
11: Exacto.
1: Lo quemaron, pobre pibe. 5 minutos pasaron de las 6 de la tarde. Nos fuimos, Celeste.
8: Hasta mañana.
1: Se quedan con la Vuelta Popular y Diego Barrios Durán va a cumplir con lo que había pedido el oyente, que era Estrella de la Mañana. Canta Jiménez.

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Señores, hola, hola, hola, hola, ¿cómo les va, gente? Bienvenidos a este jueves 8 de octubre 2026, qué lindo que se está poniendo. La llegada apenas del fin de semana y comenzamos a hacer la previa aquí, sí. En un ratito nada más, en minutos, acústico, acústico en vivo, quédate enganchado al YouTube, quédate enganchado a la radio, a través de la aplicación, a través, claro, de la 92.3, claro que sí. Cele Gitana Pereira de este lado de la radio, Diego Barrios Durán en la musicalización de este programa y hoy un acústico, por Dios. Dije algo con el culo, pero bueno, tenemos un gran evento este domingo 11 de octubre en Las Palmas, que trae dos voces sin igual. Nada más y nada menos que Lisandro Márquez y Dani Guardia, que van a estar compartiendo algo de lo que se va a vivir este domingo 11 de octubre, para darle la bienvenida a este fin de semana que se está poniendo con todo, ¿eh? Vamos, que hasta la hora 20 damos la vueltita, vení.

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1: Pero qué linda esta vueltita popular, porque a partir de le damos la bienvenida al Dani Guardia y al Licha Márquez para compartir esta tarde de previa. Hola, hola. Ah, mira qué lindo que salimos. Estamos en vivo y en directo a través de la plataforma de YouTube. Le doy la bienvenida a los chicos. Ay, qué bien, que mira, estamos de menor a mayor ahí. Hablo de edad, ¿no? Acá vos decís, no, no me exponga así. Hola, Dani, buenas tardes, bienvenido. Hola, Licha, bienvenidos. Ahí está, ahí está. ¿Están todos bien? ¿Bien?
2: Muy bien.
3: Muy buena. Primera.
1: Ahí está. Es la primera vez que yo te recibo acá en este espacio. Qué lindo, Licha. Qué lindo. Después te voy a contar que yo te conozco de otros tiempos. Apa,
2: de otros tiempos.
1: Sí. De ensayos. Te he visto ensayar. Ya te voy a contar. Me hiciste acordar ahora. Pero bueno, aquí estamos porque vamos a revivir de alguna manera, o mejor dicho, empezar a vivir una previa que se va a vivir. ¿Cuántas veces dije vivir? Y bueno, la vida es linda.
2: Hay que vivir.
1: La vida es muy linda, hay que vivir. Este domingo 11 de octubre, Las Palmas, que los reúne una vez más.
2: Sí, este domingo vamos a estar juntos, ¿no? con Lisandro. Como lo dije en un videíto que mucha gente nos pedía de nuevo, y bueno, acá estamos de nuevo. Vamos a hacer las canciones que la gente quiere escuchar, nuestro repertorio, gracias a Dios, amplio que tenemos de canciones, sí, que hemos grabado a lo largo de nuestra carrera, así que vamos a plantarlas todo el domingo.
1: ¡Qué hermoso! Y qué difícil debe ser por ahí a la hora de elegir un repertorio tan amplio, ¿no?
3: Sí, se hace complicado cuando uno arranca de acuerdo al lugar en el país federalmente donde se encuentre, pero no, porque la gente elige tema, uno ensaya, se prepara para eso. No es tan complicado si uno le pone.
1: O sea, por ahí se ponen a pensar un poquito de qué le gustaría escuchar la gente de ustedes, ¿no?
3: Y sí, seguro. Van a pedir siempre los clásicos de ambos, así que bueno, hay que hacer lo que...
2: No vamos a cantar ni un clásico, le decimos. Nah, sí.
1: Yo pregunto...
3: ¿Grabamos en vivo todos temas nuevos?
2: Rebelde, los locos, rebelde.
1: No, porque, viste, por ahí pasa, y hay artistas que muchos lo reconocen y lo cuentan, pero por ahí hay alguna canción que ustedes dicen, no, de nuevo no, estoy cansado.

0: esta y bueno, y
1: la no, pero relajar y descolgarse un poquito y escuchar, qué sé yo, música de hace mucho tiempo, lo nuevo, pero de otros países y claro. Bueno, y esa rareza también ayuda musicalmente y de la cabeza para crear, para componer, para aplicar lo que comercialmente sirve y la gente le guste.
0: Exactamente.
2: Yo como ser hace poquito estuve festejando los 30 años y ahí revolvimos un poco las canciones hasta
1: estaba
2: nunca.
1: Cumpliendo 30 años ahí.
2: ¿Ah?
1: Porque para ese de 30.
2: Ojalá, ¿sabes qué?
0: ¿Sabes qué lindo sería? ¿Por qué no? No, Dani, bueno. Es acá adentro.
2: Bueno, te decía que vamos, estuvimos revolviendo un poco las canciones esas que nunca habíamos hecho, ni siquiera de mi paso como solista, hace 14, ya vamos por los 15 años de solista, y ni siquiera en el paso de solista le hicimos de nuevo. Con la barra, que capaz que grabé alguna canción, la hicimos al principio y no la canté nunca más.
0: ¿Y qué te hace acordar la gente? O sea, decir, che, gente... Dani, este tema hace mucho que
1: sí, no, lo cansé yo.
2: La gente sí, la gente te por ahí te hace una sugerencia. ¿Te acordás de esta canción? ¡Wow! Ni me acordaba yo.
0: ¡Wow!
2: Que son canciones que por ahí salían en un disco y salía otra más fuerte y la tapaba.
0: Claro.
2: Y quedaban
0: claro.
2: Ahí.
0: Esas canciones por ahí poco valorizadas, como se dice, ¿no?
2: Exactamente.
0: Pero tienen un mensaje importante.
2: Sí, sí.
0: Bueno, ahora yo quiero que empecemos a escucharlos.
1: De esas cantar. Que arrancan de una forma y voy a decir, en el transcurso de 6 meses, un año, ¡pum! ¿Qué pasó?
0: Que reventó.
1: ¿Reventó?
0: Claro, sí. Claro.
1: Tiene su proceso. Más que todo antes pasa así. Hoy es parte de la bolsa, ¿no? Pero...
0: Claro, exactamente. Tiene otra velocidad hoy la música. Sí, bueno, hablando de velocidad de música, la gente los quiere escuchar cantar. Ahora yo pregunto, para empezar, ¿piedra, papel o tijera? ¿Ya se pusieron de acuerdo? ¿Cómo
2: y
0: hacemos?
2: Está puesto el pianista.
0: A ver acá. Bien. ¿Papel o tijera? La tijera elige.
1: Como yo lo corté anoche, ahora en el cortame.
0: Comienza el licha a dejar.
1: Comiste empanada, pero.
2: Íbamos a comer un asazo anoche y al final terminé pidiendo
1: de
2: libre.
1: Y yo, a las 6,
2: me corto la cara.
1: A las 6 tenés que llevar al lugar al cole.
0: Comienza el licha a ver estas canciones que van a sonar.

0: ustedes abiertos.
1: ¡Ay, por Dios! ¿Quién vendrá? ¿Quién vendrá? ¡Qué bonita canción! ¡Qué bonita canción! Dani, por favor, usted... ¡Ah, no, no! Yo te quería hacer tocar el piano.
2: Si querés tocar el piano también. No, ¿sabes? No.
1: Yo te veía ahí. ¿Por qué lo invitaba a tocar el piano? ¿Y por qué no? ¿Qué instrumento tocas?
0: La guitarra.
1: Ah, mira, sí, la guitarra. Mira.
0: Bueno. Qué violero. Y 45 guitarras en la casa.
1: Lo escuchamos al Dani. A ver, un adelanto de lo que se va a vivir.

0: ¿cómo van a chapar el domingo con estas canciones? Qué bonitas letras. Y estaba pensando que estamos los argentinos en una semana, seamos o no futboleros, ¿no? Con esta despedida de Messi, ¿sí? Y se me ocurrió preguntarles, ¿qué canción, si tuvieran la posibilidad de cantarle a Messi, qué canción elegirían para decirle adiós o gracias? Una de su repertorio, del tuyo Dani.
1: ¿Cómo nos agarraste justo, eh?
0: Sí, la no, claro, que... pero a ver, vamos. Licha.
2: Para mí. Se trata del amor, pero bueno, hay que decirle
0: no,
2: un adiós.
0: No importa, es un amor,
2: Messi. Le podemos cambiar la letra al toque,
0: ¿eh? Dale. No. Una canción para Messi, si tuvieran la oportunidad de decirle adiós. Con esta canción lo hace Licha.
2: Te digo adiós y acá no.

0: me da la sensación que la pelota se la canta Messi. Por Dios, qué temazo.
1: Claro, se le tendría que, esa canción está buena que se le dedique a él.
0: Claro, exactamente.
1: A la que no se mancha.
0: La que no se mancha, exactamente. La pelota no se mancha, ya lo dijo el Diego. ¿Y vos qué le cantarías a Messi para decirle adiós o gracias? A ver, el Dani.
2: No, gracias, claro.

0: Ant, ¿entendés?
1: Pero
0: aquellas
1: claro.
0: jugadas de Ant.
1: ¡Qué lindo!
2: Muy bien,
1: ¡qué
2: lindo!
1: El nene guardia y Elicha Márquez.
2: Hola, hola.
1: Presentes para este domingo 11 de octubre.
2: Perdón, señorita Pereira.
1: Mido unos 51, Elicha. Mira, claro, ahí queda ahí. ¿Qué dice? Ay, se cruzan los otros, no importa. Esto no es televisión, es radio. Nos están escuchando también, por supuesto, a través de la aplicación, a través de la 92.3. Estamos en vivo para todos aquellos que quieren ver a los señores, Dani Guardia, Licha. Iba a decir a mi derecha, a mi izquierda, pero yo nunca sé para dónde es la izquierda y para dónde es la derecha. Pero bueno, esas cosas. Expectativas para este domingo, ¿cómo lo viven? ¿Cómo lo transitan?
0: Mucha expectativa, por lo menos desde que salió el primer flyer haciendo vuelta en las redes, mucha expectativa, la gente bien diciendo, oh, por fin, o sea, lo esperemos esperaba. Que lo que dijeron por fin vayan.
2: Atómicos.
1: Atónicos.
2: No se entendió esa N ahí, pero bueno, se corrige, ¿eh?
1: Sí. ¿Por qué atónicos?
0: No sé, la verdad.
1: ¿Por qué somos atónicos?
0: Tenemos que preguntar a...
1: ¿Por qué atónicos?
2: Tito.
1: Porque son especiales.
0: ¿Cómo?
1: Mira, Tito.
3: Porque son especiales. Son...
1: Tito dice, es un show... Son atónicos. Porque son especiales.
2: ¿Cuál sería un sinónimo de, de atómicos?
1: ¿El sinónimo? No, bueno. ¿En serio? Atónico, un sinónimo sería...
0: Es como que...
1: Que le falta fuerza.
2: Sin tono.
0: No.
1: O es atónico.
0: Me parece cuando te quedas así de... impactante.
1: Yo claro. Yo la vivo no, por eso, ahí. Como que...
2: Atónito. Atónito con T.
0: Claro,
2: como que te
0: pasó algo wow. raro, ha sido algo
1: bueno,
0: raro. Wow, te quedas impactado.
2: ¿Entendés? ¿Somos atómicos? Somos atómicos.
0: Atómico
1: los chicos atómicos acaba de nacer para este domingo. Ahora mira. Me sorprendieron con Messi, la verdad que me pensé que iba a ser.
2: Me acuerdo
1: cuando
2: estábamos en Nepal, ¿te acordás cuando viajamos a Nepal juntos?
1: Conduce este espacio en nosotros
2: porque atómico.
1: Ay, mi vida. Pensé que pensé que Licha iba a elegir y ahora que te vas y que vos iba a cantar se me acaba de... No juegues con mi alma.
0: Ah.
1: ¿Viste por ahí la última experiencia? Ahora bueno, se la pongo.
0: Esas dos canciones también van a estar el domingo, obviamente.
1: Claro, obviamente. Ahora se las voy a poner un poquito más complicada, porque me encanta hacerlos pensar, no importa, tenemos tiempo. Si el Papa los llamara para que les cante una canción, de su repertorio, ¿cuál elegiría cada uno? A ver, Licha, de amor, repertorio. No importa, no hace falta que hable del Papa, de la religión, yeah. Sino, Lisandro, sos convocado para darle la bienvenida con una sola canción tuya al Sumo Pontífice.
0: Qué difícil le pusiste ahora.
1: Sí, a ver, cántala directamente así.
2: Hay una
1: ver.
2: Canción muy bonita que...
1: A ver.
2: Bueno, vamos.
1: A ver.
2: Que habla de las almas que se encuentran. Existen las almas gemelas. Bueno.

0: cúmplense.
1: ¡Qué maravilloso!
0: Podemos ir en paz.
1: Aprobado por el Papa, me encantó. Qué bonita, aparte sí, tiene un significado, un sentido especial esa canción.
0: Pase,
1: ¿no?
0: Contigo.
1: Es preciosa.
0: Y con tu atómico espíritu.
1: Mira que yo no soy bautizada, pero me dieron unas ganas de bautizarme, Lisandro, ahora. Dani, a ver, lo mismo, si tuvieras la oportunidad de

0: hermoso. Ahí
1: sin
0: lo veo ahí.
1: Concebido.
2: Vieron que el cuarteto tiene para todo evento, tiene
3: sí,
2: una letra
3: aparte,
2: para todo.
3: Aparte, más allá de eso, viste que por ahí en el baile, capaz que te ha pasado, Lisandro, también, que está una pareja y cuando empieza un tema y lo agarra la pareja y le canta todo el tema, viste, el hombre, la mujer, el hombre, ¿no? Eso tiene la música, ¿no? Las lindas letras. Por eso las canciones con las grandes letras son las que perduran por siempre.
2: Exactamente.
3: Generaciones tras generaciones.
2: Tal cual, Dani, a lo que yo le llamo los clásicos del cuarteto, ¿no? Porque
1: somos eso, artistas generacionales.
2: Justamente, tal cual. Justamente hoy es jueves. El martes nosotros en el programa repasamos un álbum clásico y un hombre
3: he escuchado.
2: Nos envió un audio llorando, prácticamente quebrado, por una canción en particular que le recordó cuando se puso de novio con su mujer. Bueno, él lamentablemente la perdió a su mujer, pero esto, ¿no? De las letras que por ahí es un poco que hoy, como decías vos recién, con el tema de la velocidad, de la tecnología, es como que la música más comercial requiere de otras cosas urgentes, pero están estas oportunidades de escuchar a dos grandes voces como la de ustedes, con esas letras que tienen mucha historia. Esto que vos decías recién, cuando hay una pareja que escucha una canción en particular, se mira, se besa, es como que vuelve a revivir un momento, ¿no? Eso les debe pasar varias veces.
3: Sí, pasa siempre en el baile. Hemos creado muchas parejas con las canciones, también hemos disuelto mucho matrimonio.
2: Ya, afortunadamente y lamentablemente. No,
1: muchas gracias cuando vienen a festejar el divorcio. Porque eso usa mucho también.
3: Hay de todo. Y después también, es más, nosotros mismos nos remonta a momentos las canciones. Me pasa a mí que canto una canción y me lleva a un momento, cuando la grabé, cuando la empezaba a escuchar, me lleva a esos momentos a mí también.
2: Me imagino. ¿Y vos, Licha, también?
1: Sí, totalmente. Cada canción que ha transitado todo el... perdón, casi te tengo que comer el micrófono.
2: Vos sabés que tenía hambre y me leyó el pensamiento.
3: Bueno, chicos, todo bien.
1: Terrible. Te hace recordar esos espacios y ese tiempo, ¿sí?
2: Exactamente.
1: Icónico, sagrado, efectivo, que uno, sin darse cuenta en ese momento, y sí, tomando conciencia, estableció una pareja o un nombre de un niño que nace, un tatuaje, bueno, te lleva a interiorizar y uno le pone esa pasión que la gente quiere, le gusta y se trata de eso, de generar esa energía.
2: Qué bonito, es tal cual eso. ¿Y cuál canción, a ver, para que compartas con nosotros ahora, no puede faltar el domingo? Una de esas canciones que acabas de mencionar, que te llevan a un lugar, que te llevan a un momento. ¿Cuál decís, esta no la saco ni loco? Al igual que vos, Dani, para después. A ver, Licha. Ahí está. Estamos viviendo la previa de este domingo 11 de octubre en Las Palmas. Lisandro Márquez, Dani Guardia, Atónicos.

0: temazo, maldita hermosa, qué bonito. Por acá dice, qué hermoso sería verlos a los dos en una nueva banda juntos, dice Marisa. ¿Cómo se llamaría esa banda?
1: Casi que hicimos una banda juntos. Hicimos tanto baile juntos, en un momento dijimos, claro, Villa María, Río Cuarto, Cruz del Eje. Dijimos, basta, hagamos una pausa. Y ahora estamos recordando, ¿te acuerdas, Dani? Que el último baile que hicimos fue en Lounge Tenny en Cruz del Eje.
2: En Cruz del Eje.
1: Para gente Cruz del Eje.
2: Hace poco estuve en Cruz del Eje, yo dan un saludo grande a la gente que nos acompaña.
0: Sí. Nos escucha mucho la gente de Cruz del Eje. Bueno, ¿cómo se llamaría la banda si de, no sé, Lida, Dali? Dale.
2: Los atómicos.
0: Los atómicos. Ya que jugamos tanto.
2: ¿Somos atómicos?
3: Salimos así.
0: Por acá me dice Vero, ¿lo podés oler al Dani Guardia a ver qué tan rico huele? Por favor, atrevida. A ver, acérquese usted. Huele muy rico. Sí.
2: Menos mal, me puse perfume.
0: Se ha bañado. Ahí va para el Avero, a ver, dicen por acá, hola, buenas tardes para todos, espero sean pero cómo se han venido hoy estos muchachos con todos esos temazos, por Dios. Bueno, sigan así, Dani Guardia, el cuartetero más lindo de todos. Gracias, dice Ana de la Calera, te saluda por acá.
2: Una prima mía, no.
0: Yo recuerdo a Lisandro cuando fui por primera vez a la vieja usina con la mamá de mi primer hijo, en ese momento en la vieja usina, claro, ahora es la Plaza de la Música, te vendían la bebida y los chicles en una canasta, el vendedor, no, pero actualmente también, ¿o no? ¿Chicle pa' chapa o no?
1: Qué bueno que es.
0: Y
2: un cubano con Fanta.
0: Oh. Y al Dani lo recuerdo en la barra. Uy, ¿te acordás? En el Colón, una locura, por Dios. Gracias, gitana, dice un pirata por acá. Bueno.
1: Ay, no me hiciste cantar de pecho. ¿Te acordás? En el Colón fue que te fuimos a visitar.
0: Ah, mirá. Dani,
2: por acá. Fue a visitarnos, estábamos con la barra.
1: Y nosotros de vacaciones. Y
2: día jueves.
0: ¿Caíste vos?
2: Y cae Lisandro. En la pausa, ¿viste? Y creo que subía yo en la próxima selección, subía a cantar yo, porque eran cuatro en ese tiempo, selecciones.
0: Claro.
2: Así que, vamos a cantar algo. No, me dice, no, pero tenía, ¿viste? Por las dudas, porque, ¿viste? Que ese River Boca sabroso la barra se había creado.
0: Tal cual.
2: Como que no se animaba, ¿viste? Pero dale, vení para acá, ¿qué? Cuando subió Lisandro, explotó el Colón.
0: Qué hermoso. Y qué lindo también, porque en esa época, estamos hablando como si pasaron 40 años, y no pasaron tanto.
1: Como chichas reunalas.
0: Pero era esto, ¿no? Que hoy no lo veo tanto en el mundo del cuarteto. O sos de una banda, o sos de la otra, o sos de la barra, o sos de sabroso. Antes mucho, y por eso, perdona que...
2: Sí.
0: Antes, noto yo, había menos fit, lo que se llama ahora, que ahora, mucho menos, ¿no?
2: No, había... Mira, yo cuando empezaron los fit, ahora así el furor de estas cosas, sí, de juntarse con artistas, yo dije, che, bueno... Estaría bueno hacer algo, ¿viste? Uno como viene con la pasta de antes, dale, estaría bueno. Y cuando empezamos a decidir hacer algo, ya habían hecho 20.000 fit todos.
0: Claro,
2: así
0: claro.
2: Así que dije yo, bueno, ya está, ya hicieron todo, ¿ya con quién? Ya hicieron todo, no hagamos nada.
0: ¡Ay, por Dios!
2: Entonces hago muy poco yo eso, ¿viste? Pero no es una cuestión de... Es una cuestión de que uno viene... Igual con los temas nos pasa. Sí. A mí me pasa que quiero sacar un tema, che, mira este tema que salió ayer. Dale, lo saquemos, y bueno, me lo voy a aprender, en la semana me lo aprendo, lo escucho, y cuando lo voy a sacar, ya lo sacaron cinco bandas.
0: Claro, cinco bandas hicieron versiones diferentes.
1: Bueno, no deja tener la versión de cada uno.
2: Sí,
0: claro,
2: sí,
0: bueno, eso
2: optamos por
1: de eso hablamos de la velocidad.
2: Optamos por hacer temas que no los hagan todos.
0: Claro,
2: algún cover capaz, pero que no sea tan escuchado.
1: La gente pone por ahí en el recontacto, diciendo que tenés, Dani, contacto.
0: Bueno, no,
2: que vaya al tiempo nuestro.
1: Claro.
0: Pero claro, no, es que por ahí la gente reniega mucho de eso. Hablo del público por ahí actual, dice, oh, pero son todos covers. Pero antes también, yo creo que antes...
2: Toda la vida fueron covers.
0: Tal cual.
2: Siempre.
0: Antes, yo creo, no sé si está buena que yo utilice esta palabra, pero la voy a usar para que se entienda. Un poco más de código. Che, si vos la grabaste, no la voy a grabar.
2: Claro,
0: no.
2: eso sí pasaba.
0: Hoy en un festival... Cinco bandas te cantan un mismo tema.
2: A mí me pasó una vez con un tema de Lisandro que grabó él, también que no, sin saber, nosotros no éramos amigos ni de más de Ole y Chau nada más.
0: Claro.
2: Estaba cantando el sabroso él y yo en la barra, que una vez yo grabé ella. ella en mi mente siempre, ella. Yo la grabé lenta, el tema lento, y él lo grabó moderno, ¿no? Moderno lo hiciste.
1: Merengue, merengue.
2: O merengue, sí, sí, movido, digamos.
1: Claro. Tropical, como se dice,
2: merengue. Nosotros lo grabamos, después me entero yo, boludo, grabamos el tema este y lo hace sabroso.
0: Claro.
2: Pero ya
0: claro.
2: Estaba, ya estaba en el estudio.
1: No pasaba nada.
2: Y no pasaba nada. No. Pero teníamos ese código. Supone, yo quería sacar un tema y yo me enteraba que lo hacía otra banda, no, ya lo hace tal, bueno, no, busquemos otro. Y eso pasaba antes, ¿sí?
1: Yo, mira, grabé Amor Infiel, La Carta, que soy, tuve que... No, mentira.
0: Yo me voy a... ¿A dónde está la cámara? Ahí, esta es la que estás tomando. Yo me voy a alejar un poquito. Dani Guardia ya ha pasado por esto. Y yo no quería entrar, pero ellos trajeron los nombres a este escenario. Él ya ha pasado por todo eso, ya pasó. Che, ¿cuándo va a hacer una vuelta con la barra?
1: Otra vez no.
0: Ay,
1: por favor.
0: No, ¿viste?
2: Yo sé a
0: no,
2: qué querés,
0: de nuevo,
2: yo sé,
0: no.
2: Yo sé a qué querés llegar.
0: No, yo solamente escucho.
2: Empezaste conmigo, claro. Seguí con él.
1: Bueno, porque, si la gente ya sabe.
0: Porque me pasó al frente. No, no, pero imagínate. Bueno, hagamos de cuenta que sucedió. Hablamos de cuenta que sucedió. Pero imagínense, les digo al público...
2: Conmigo ya sucedió.
0: Claro, claro. No, digo con Licha, porque yo te veo ahí, los veo ahí. Y realmente, el público los quiere ahí. Las cosas se solucionan, pero el público los ve ahí. Imagínense, mira, no te voy a preguntar. Pero imagínense...
1: No, la gente ya sabe lo que va, sí.
0: Claro, ¿entendés? Pero imagínense un Kempes que queda corto con la barra y sabros.
2: Ah, está, está bueno. Está bueno, eso está bueno, eso me gustó.
0: Ay,
2: bueno.
0: Dios, ahí quería llegar nada más que clic, clic, clic.
2: Y así dos en una punta, cada punto un escenario así.
0: No, los dos juntos. No, los dos juntos. Una, no sé, hasta te diría, bueno, sí, una selección cada uno, ¿no?
1: Yo haría, bueno. Viste, como los Backstreet Boys, así todo ese círculo, que hacer una cosa bien internacional.
0: Todo internacional. Sí,
2: eso
0: todo.
2: Sería una bomba.
0: Me encanta, pero imagínense porque el público, bueno, la barra tiene un poco más de años de antigüedad, pero imagínense, somos contemporáneos, y digo somos porque yo soy de la época de ustedes, ahí en la barra, y es sabroso. Pero bueno.
2: Para la gente que le gusta el cuarteto, obviamente, no hacía falta que sea habitué de alguna banda, simplemente era cuartetero, le gustaba y reconoce las canciones. Uh-huh. Y para un evento así creo que la gente iría.
0: Tal cual.
2: Es curioso mucho también a ver qué sucede.
0: A ver, si, ¿en qué momento? No, mentira. No,
2: la rivalidad se la hacía la gente, entre nosotros no
0: tal
2: había
0: cual,
2: rivalidad. ¿No?
1: Sí, eso es lo que siempre...
0: Es digo. La gente.
1: Sí, no, sí. Había rivalidad alguna. La cuestión era mediática, claramente, pero bueno... Es parte del show.
0: Me encanta. Dani, una que no podés dejar de hacer.
2: A ver. Escucha, antes que sigamos, le puedo mandar un chivazo.
0: Pero claro que
2: a
0: sí.
2: A un
0: ahí,
2: amigo
0: mira,
2: nuestro, Santi, que nos prestó. Gracias, para venir Santi. Acá. Nos prestó ese piano. Lux. ¿Cómo se llama, Chelito? El templo del rock. Está acá cerquita, acá a la vuelta, digamos, sobre Olmos. El templo del rock.
0: Gracias a vos.
2: Sin vos no podemos hacer
0: claro,
2: esto.
0: Claro, Lisandro y el Dani pueden cantar hoy con nosotros. A ver, Dani, esa canción que no puede faltar.

0: La resistencia vocal que tiene este guacho.
1: No, los dos, tus agudos, la potencia del Dani. Hola, Cele, quiero saludar al Dani. Me encantan sus canciones. Yo soy guardia también de Cruz del Eje. ¿Será apellido guardia? A ver, sí, no, sí, no dice por acá.
2: Sí, guardia. No creo que sea guardia de seguridad.
1: ¿Por qué?
2: guardia.
1: Soy guardia. También de Cruz del Eje.
0: ¿Guarda el piojo?
2: No, mis viejos son de Cruz del Eje.
1: Ah, me parecía.
2: Sí, sí.
1: Yo
2: toda mi infancia en Cruz del Eje, sí.
0: O sea que los dos venimos de mi viejo de Anfune.
1: Ah, ¿sí? Claro, de afuera. Dani Guardia, cuando estaba en Chévere, mi amor.
0: Para ya.
1: Mi amor, qué pintón papá con ese cabello largo y rubio. ¿Era rubio vos cuando eras chico?
2: No, pero vos sabés que era medio colorado.
1: No, bueno, pero sí, sos, se nota. Quiero que vuelva esa época, muy lindo Dani, te envío un fuerte abrazo, dice Anita. Pueden cantarlo miles de artistas, pero las voces de ellos son inigualables con respecto a la canción Ella. Gitana, ¿cómo te envidio estas bombas hermosas? Son unos grandes, dice la Patito. No, que después tengo que salir a la radio. Hola, gitana querida. Hola, gitana querida. En pandemia, Dani hacía vivos y nos preguntaba qué tema podía hacer. Le dije, locuras mías, y dijo, ya lo voy a ver. Y ahí nomás lo grabó Giancarlo, dice.
2: Ah,
1: Ale, por acá.
2: ¿Viste? Bueno, mirá, me contaba recién yo,
1: Un Kempes, ¿cómo lo estás pidiendo para ir? Te juro que vendo un pibe, dicen por acá. No, pero pará, ¿ves que la gente lo quiere? La gente lo quiere, bueno, nada. Y mirá qué buenita que fui, porque yo no entré a hondo por acá, yo ya lo decreté. Yo ya dije que eso va a suceder, ¿sí? Bueno, cuando eso suceda, podría ser una barra y un sabroso, ¿eh? En el Kempes que nos queda muy, pero muy chiquito. Sí,
2: si se da, te vamos a llamar que vos presentes.
1: ¡Mirate! Bueno, por favor. Pero por favor.
2: Mientras esté la tuya, va.
1: Taca, taca, taca. No, mi vida, por favor.
0: Es sagrada.
2: Es sagrada.
1: Este domingo 11 de octubre, en Las Palmas, Licha Márquez, Dani Guardia, por favor, alguna para bailar, para meternos con mucho calor, aunque ya entramos hace rato en calor con estas canciones.
2: En vivo, ¿no?
1: Llenas de...
2: En vivo esto.

0: Dios, esas canciones. Hola, gitana, hermoso cantante Licha, sus canciones me encantan. Lo conozco desde que tenía 17 años. ¿Pero ella o vos? No sé. Él estaba con el Negro Videla. ¿Vos estuviste con el Negro Videla? No.
1: No.
0: Con Alberto Tosas.
1: Con Alberto Tosas, claro.
0: Ahí, claro.
1: Alberto Simpatía.
0: Alberto.
1: Y los rebeldes.
0: Dice, y venían a Carlos Paz, volví a verlo hace un par de años, claro. En mi trabajo en Roca, Vialet, en Roca Bar, en Vialet Macé. Sí. Bueno, pero tenemos la noche del domingo 11 de octubre. La apertura de puertas, hora 12.
1: 12 horas se abren las puertas.
0: ¿Cuántas elecciones, Lisandro?
1: Van a ser 4 selecciones.
0: Un montón, 2 cada uno.
2: ¿Qué gritabas vos?
0: ¿2 cada uno?
2: Sí, 2 cada uno. Por eso que la gente vaya tempranito, porque así tenemos que hacer 4 selecciones y tenemos que hacer que entren, así como la verdad, tipo una y cuarto, como tarde o como larga.
0: Me encanta. ¿Hay un 2x1 ahora en entradas o esas se agotaron? ¿Continúa?
1: Perfecto. 2x1 en entradas, 2x1 en trago.
2: 2x1 en trago también toda la noche, ¿no?
1: ¡Ay!
2: No, pero el mensaje que me habían mandado a mi guarda.
0: Ahí está, ¿eh?
2: Va a haber promoción.
0: Va a haber promoción de tragos, 2x1, atención. No.
2: Y así la gente cuando escucha un tema y no corre con...
1: Y sorteamos...
0: Ay, no, Dame
1: la mano izquierda. Se sortea alrededor de...
2: Se sortea este.
1: Bobea y sus vallenatos. Era un grupo que...
2: Se sortea.
1: Qué bobito, papi, ¿eh?
2: Es original, ¿eh?
1: Aparte, qué lindo que le hicieron.
2: Original.
0: Esto debe tener algo personal muy importante, ¿sabes?
1: ¿Cómo te intimido siempre? Te voy a decir,
0: no
1: recuerdo.
0: No, porque...
1: Después me ando abrazando y...
0: Son muy pocos los que usamos reloj.
1: Quiere dormir conmigo.
0: Dani,
2: me gusta, pero...
0: Una para invitar más a la gente este domingo 11 de octubre.
1: Una para el templo, ¿no?

0: bonito, qué hermosa esta previa que vamos, que estamos viviendo en estos momentos para el domingo. Les voy a hacer una pregunta o una petición. ¿Me asusté? Les voy a hacer una petición.
1: Qué
0: o una...
1: pulenta que está ahí, Beateo. Dani Noval.
2: Se lo cargo conmigo.
1: Reloj.
3: Relojes, chaque, que te lo moa.
1: Chaque,
3: flor de relax.
0: Bueno, vos también, estás muy bien.
1: Estás muy lindo. Mis hijos en un cumpleaños. En el cumpleaños, en el último cumpleaños.
0: Les pregunto.
3: Sí.
0: Una canción, los dos van a hacer. Y si no, ¿la pueden hacer ahora?
3: No vamos a hacer una canción entre los dos, pero sí vamos a hacer un momento entre los dos.
0: Ah, ok.
3: Con canciones cada uno, ¿no?
0: Bien. ¿Y
1: qué momento?
3: Le decimos hasta ahí, no me lo digo
1: sí,
3: más.
1: Sí,
0: bueno, pero
1: sí.
0: ¿Me pueden regalar a mí una canción los dos juntos? Que canten ahora los dos juntos, ya que está ella, puede ser. No sé. Una para cerrar este bloque. Una canción, la que ustedes quieran. ¿Se animan para cerrar esta previa?

0: la estuve practicando.
1: La dejé a tu criterio.
2: ¡Ah, mira vos!
1: ¿Todo lo hiciste practicando?
2: Hicimos que cantaran juntos una canción.
0: ¿Ahora? Gitana, hay que cantar a la bolita.
1: Hay que cuidar que no mete el sótano.
0: Canta alto.
2: Los dos, sí. ¿Cómo haces? ¿Te desinflás algo? ¿Cómo maneja el diafragma ahí usted?
1: Y hay que respirar y estudiar.
2: ¿Vos haces?
0: No, hay que estudiar, hay que estudiar para eso, hay que estudiar.
1: No, yo estudié, ya lo conté varias veces, pero estudié en el cambio, cuando tenía 15 años, para decir que era yo Claudio.
0: Después, o sea, hay que estudiar, después le puede gustar a uno, ¿no?, como cante el cantante, ¿no?
2: No,
0: pero
2: claro,
0: hay que estudiar.
2: No, claro, claro,
0: sí,
2: claro.
0: Mensaje.
2: Vos también tenés unos graves hermosos también. Yo creo que...
0: ¿A vos te parece?
2: Los extremos sí, hay que practicarlos.
0: Sí,
2: y todo
0: sí,
2: eso.
0: Sí, sí.
2: ¿O no? Bueno, chicos... ¿Alguna invitación para este fin de semana?
0: No, simplemente invitarlos...
2: Además de él, de Las Palmas, ¿no?
0: Sí, bueno, yo esta noche vamos a estar con toda la banda en Sótano 22, ahí en el streaming del Nico.
1: Tremendo.
2: Lindo, hermoso.
0: Así
2: hermoso.
0: Que vos ya estuviste, Lisandro, ¿no? Ya estuviste.
1: Y te esperan.
0: El anterior fue tuyo.
1: Va, sí. Comen ahí, rico.
0: Así que, sí, la vamos a pasar lindo, esa es la idea, y bueno, está bueno que sea de Córdoba, ¿no? La streaming así,
2: totalmente.
0: Que se está haciendo tan fuerte que sea de Córdoba, porque, y no tenemos todos en Buenos Aires siempre los streaming
2: exactamente.
0: Grandes.
2: Exactamente, Dios atiende en todas partes.
0: Sí.
2: Y nos va a atender el 11 de octubre en Las Palmas. Muchísimas gracias, chicos, por este lujazo, por esta previa. Licha Márquez, Dani Guardia, pasaron por la vueltita popular y obviamente ustedes lo vivieron en la popu. Llévatelo, Dieguito. Gracias.
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la pasamos. Qué lindo momento, qué lindo. Cuántos mensajes a esta hora, hora 19, 26 minutos en todo el país. La temperatura, bueno, ¿no? Acá en el estudio, impresionante. Pero en Córdoba, 17 grados, 7 décimas, humedad 70%, el viento sopla desde el sur a 15 kilómetros, está fuertecito a esta hora, visibilidad óptima 10 kilómetros, se quedaron como ATR.

ya. Palabra clave, Palmans, nombre, apellido, tres últimas cifras del DNI para que este domingo 11 de octubre se vayan a disfrutar juntos al Dani Guardia junto al Licha. La palabra clave es Palmans, nombre, apellido, tres últimas cifras del DNI. Vamos, vamos, vamos que nos vamos, vamos que nos vamos. El Licha, el Dani. ¿Y cómo cortamos a estos dos así? ¿Cómo hacemos ahí un cortecito musical? Ya sé.

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1: Simón Aguirre haciendo Usted se me llevó la vida. Minutos no se paran de la hora 20. Qué bonito jueves hemos transitado aquí en esta vuelta popular. Hola, gitana, recién vengo de verlos al Dani y al Licha y obvio a vos, pero no digas mi nombre porque quiero decirte que son los amores míos, pero ellos no lo saben. Ah, pero mi marido sí, dice. Y creo que no soy la única. No digo nada. Me voy al chat de YouTube. Hola a toda la gente conectada a esta hora. Buenas tardes, noches ya, ¿no? ¿O sigue habiendo solchiño? Va, sol anduvo medio escondido, pero está clarito, está oscuro. ¿Cómo está afuera? Hola, gitana, soy Jorge de Las Parejas. Yo lo fui a ver en vivo en Armstrong, será en Armstrong, a los dos. Yo también estuve con la música, pero no tuve suerte. En un casting tres veces fui y en el último viaje, ¡ay, qué se le rompió! ¡Ah, la camioneta! No pudo llegar. ¡Ay, Jorgito! Hola, gitana, qué hermoso tema de Mi Negro. Saludo desde Río Primero, me dice Sole. El tema de Jean Carlos, Demasiado Niña, hermoso. Axel que dice, hola, gitana, hola, hola, hola. Hola, buenas noches. Genia, hola, Cele. Acá hoy vendiendo y escuchando desde Adelia María, acá en el galpón de un contratista con Nico y Juan. Saludos, me dice el Pocholo Luisetti de Cañada Seca, provincia de Santa Fe, siempre presente. No, provincia de Buenos Aires. Por acá Sonia me dice, en Caler está lloviznando. Uy, me avisan cómo está afuera. Ando en la Panchulis, claro. Sueño con ella. Vamos que ya nos vamos, ya se viene Conra con su modo cuarteto.

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0: ser. Qué bonita canción esta. Hola, Ruluda, soy Rox. Quiero agradecerte porque vas a cumplir mi sueño. Mi marido ganó entradas para el domingo con mis tres amores. Él, o sea, el marido de Roxy, Dani y Licha. Ah, mira vos. Bueno, me alegro. Gitana, buenas noches. Te escucho desde Tandil. Saludos a la gente de Sumampa, Santiago de los Teros. Saludos. Ya se viene Conra con su modo cuarteto. Qué lindas ofertas hay este fin de semana, ¿eh? Un domingo repleto de espectáculos. Mañana fútbol, Instituto Boca. Qué lindo que se ha puesto Córdoba en octubre.
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0: 24 minutos tenía que cumplir con la tanda, Conrado. Usted sabrá entender. Hello. ¿Cómo le va? Buenas tardes, noche.
1: ¿Estás? Para. ¿Qué? Puedo, porque si no me voy a olvidar.
0: ¿Qué?
1: Yo estaba estacionando acá a la puerta. Cuando venía escuchando el acústico con el Dani y con...
0: ¿Y por qué yo pago cochera y usted no?
1: Por el horario.
0: Ah, bueno, sí, no, decía.
1: Tampoco levantemos tanto, la perdí, ¿viste? Porque justo van a venir, pues bajo no, tienen que empezar a pagar una cochera y encima la infracción. Pero está habilitado mi auto igual porque tenemos dos lugares habilitados, listo, ya está, cumplí con todo lo que había en el núcleo. Cuando estaba bajándome, justo en el momento en el que Dani y
0: Lisandro,
1: estaban cantando Primero de Abril, que cantaron juntos.
0: Lo hice que hacer cantar juntos porque no van a cantar juntos.
1: Año tras año, me bajo del auto. Y pasa uno y me dice, ¡saluda al pirata a los lados! No sé si dijo. Así me dijo. No sé si me dijo. De los plátanos.
0: Llamado a la solidaridad.
1: Buscamos, o de ampliación. Algo.
0: Buscamos al pirata a los lados.
1: Porque pasó en la bicicleta con una mochilita como de Lauro. Y pasó y me dijo, ¡Conrado! Cuando me dijo Conrado, me doy vuelta, yo pensé que, digo, le abrí la puerta y me va a chocar en la bicicleta. Pues, no, claro. No. Y me grita, ¡se manda el saludo al pirata de Lugo! Y no llegué a escuchar. Así que mando el mensaje al pirata de Lugo.
0: Ahí está.
1: Y lo saludamos, porque si no me voy a olvidar. Los oyentes que pasan por Alvear 139 nos mandan saludos y no me quería olvidar. Ahora sí, ¿cómo estás?
0: Muy bien, Conra, muy bien. No, yo yéndome porque yo pago cochera y yo me cierro.
1: ¿Pero qué hora cierra? No cierra ya. Cierra en un ratito.
0: Espérate que yo como de las cosas y todo.
1: Encima no saben. Le voy a contar a la gente. No sé si Diego está de acuerdo con lo que voy a contar. No sé si usted está de acuerdo. Pero en la serie sale y se pone un pantalón. Dos pantalones.
0: Cállate que no traje ninguno.
1: Seis camper. Se pone... ¿Vieron cómo están los esquiadores que se ponen en esa ropa grande? Se ponen dos de esas.
0: Para.
1: Cuando queda como una estrella de mar que no puede doblar los brazos hacia adelante, nos dice, chicos, júntame los brazos hacia adelante, y ya baja con los dos brazos así como piñón fijo para hacer chuchuá.
0: Pero lo más lindo.
1: Y se sube a la panchita porque sube de vicio así, por no decir de gas. Y así como llega, se baja. Yo creo que en tu casa te desarman cuando llegas.
0: Pero lo más lindo es que cualquiera que me ve por la calle, cómo ando vestida, dirá, oh, andar en una BMW.
1: Una Harley Davidson, bicilíndrica.
0: Subo así, ta, ta, ta, y hace.
1: No es dos tiempos de pedo. Mira, es lo que uno que te ve.
0: Pero la adoro, la panchita, sí, la adoro. Me lleva un día me fumo hasta Falda del Carmen.
1: ¿Hasta Falda del Carmen?
0: Tan, tan, tan, tan, tan, tan, tan. Che, me cubre. Che, grúa, vos podés venir hasta acá. No vuelve la pancha.
1: ¿Cuánto gastaste? ¿50 pesos gastaste? Si no gastaste nada en el tanque, nada. ¿Cuánto te sale en el tanque?
0: ¿Eh?
1: No sé lo que es manejarse en una moto. De ese tamaño.
0: Por lo menos cada 10 días.
1: ¿Pero cuánto te sale cuando lo llenas?
0: 5 lucas.
1: No, como 5 lucas. Sí. Dios, gratis. No, no.
0: Y bueno, ¿qué quieres que le haga? ¿Qué quieres que le haga?
1: Un chofer de aplicación no sale eso, de acá a mi casa.
0: Bueno, lo que se pone para el chofer de aplicación, ande. Entrar a la radio no me la acepté.
1: No, está bien. Porque ibas a demorar a la gente, ¿viste? No te ibas a... Claro, iba a ir despacio.
0: Aguante la panchita.
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0: Muy buenas noches para todos. Estos son los títulos del portal de Cadena 3 Argentina de la hora 20. Investigan la muerte de un cordobés de 26 años en una base de la Fuerza Aérea en Morón. El joven fue hallado sin vida mientras cumplía servicio en la base militar bonaerense. Presentaba un disparo en la cabeza. La Policía Federal Argentina quedó a cargo de la investigación. Imparable aluvión en Santiago de Chile. Fue en barrio San Carlos de Apoquindo, en Las Condes. En medio de intensas lluvias, un torrente con barro y materiales avanzó por Avenida General Blanche. Pasó cerca de viviendas, universidades, colegios y una clínica. A la reserva de Talleres le expulsaron mal a un jugador y el partido terminó a las piñas. El matador perdió 2-0 contra Atlético Tucumán. Cuando iban 5 minutos, el árbitro del partido le mostró la roja al capitán Joaquín Soria, pero la falta la había hecho un compañero. Los hermanos Acosta, entrenadores de Talleres, fueron los protagonistas de la pelea. El lamento del técnico de Benín tras el partido contra Argentina. No nos regalaron nada. Jenot Ro expresó su descontento por la falta de intercambio de camisetas y fotos con Lionel Messi tras el encuentro. La delegación de Benín no pudo acceder al túnel de jugadores. Cielo nublado en Córdoba, temperatura 15 grados 6 décimas, humedad 78%, viento del sureste a 13 kilómetros por hora, visibilidad óptima 10 kilómetros, hora 20, 14 minutos.
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0: estamos hoy con Rado Vicens haciendo modo de cuarteto. La Conga Nelson, tiki tiki tiki tiki, Maxi Espíndola, Valen Vargas, son como 170.
1: Velocidad, ayúdame para olvidarla.
0: 20 horas con 18 minutos en toda la República Argentina. ¿Cómo anda la gente linda, la gente bella, la gente mota? ¿Qué tal, qué tal, qué tal? La gente bella, gente bella.
1: Amada mía tan lejana,
0: ¿dónde se ha ido? Vamos saludando a la gente que nos va escuchando a través de YouTube. Les voy diciendo qué tal, buenas noches, bienvenidos a la tracalada de mensajes de cada día en el mensajero popular.
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0: ¿Quién será? Quiero que aparezca el pirata que me dijo que lo salude en la puerta de la radio andando en bicicleta. Necesito que aparezca. Que aparezca, que venga, por favor, que llegue.
2: ¿Qué andas haciendo, bebé? Aparte de ponerme cada noche a beber.
0: Acá vamos a estar hasta la hora 22 para hacer otra edición de Modo Cuarteto. En la musicalización, el señor Diego Barrios Durán, excelentísimo como siempre. Saludo. Y ahí. Mi nombre es Conrado Vicens, acá vamos a estar hasta la hora 22. Y me dicen, pone la mona. Cerramos con un tema de la mona, vayan pidiendo.
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0: Os hago para poner la canción de Shema Ya, por favor.
1: Shema Ya.
2: Listo.
1: ¿Listo? Por favor. No tan... Shema, ¿cuál será Shema Ya? Bueno, no sé. Ya vamos a averiguar, ya vamos a averiguar cuál es Shema Ya. ¿La banda nueva será? 27 minutos nos separan. 27 minutos nos separan de la hora 20. Paren un poco, ya vuelvo con sorteo, ya voy con sorteo. Los quiero leer, quiero charlar un poco con ustedes. Hola, Conrado, querido, acá en Australia. Ya somos viernes por la mañana. Ayer pasaste el tema de los Caligaris nuevo y no me acuerdo cómo se llama. ¿Me repetís el nombre, porfa? Y si está muy copado, ¿me lo pasás de nuevo? Gracias, crack. Facu, ah, me lo perdí. ¿Qué pasó con la Agos? Agos, me lo han preguntado bastante y lo venimos diciendo, porque Agos está esperando a una niña y está, bueno, en su proceso de parto. ¿Qué andas haciendo, bebé? O sea, no es que está pariendo en estos momentos, sino que están en la gestación de una cuarteterita, como lo decimos nosotros. Así que bueno, estamos haciendo el aguante. Hola, te escucho desde Ushuaia. ¿Me pasas un tema de Pelusa? Soy Migado.

0: Bien trula. Bien trula.
1: Con la mano arriba.
0: Bien qué. Bien trula. Bien trula. Olé.
2: Hola, Conra, querido. ¿Cómo anda? Buenas tardes. Te saludo, brujo.
0: Hola, brujo.
2: De la esposa Paul.
0: ¿Cómo le va?
2: Acá yendo por circunvalación.
0: Sí.
2: De la ruta 19 hasta la...
0: ¿Hasta dónde?
2: ¿Cómo se llama esta guata?
0: No, no, la Boc.
2: Yo voy llenando. Bueno. De ahí para acá tiene gota.
0: Bueno.
2: Bueno, yo también te la mona, celos. Por favor, saludos para toda la banda de la Academia de San Antonio. Muy, está muerta el programa, rey.
0: Gracias, mi hermano. Bueno, la gente que nos va reportando si llueve, si no llueve. A ver, vamos a hacer un repaso de servicio meteorológico, porque la lluvia viene. Una amiga en serio, esto es posta, le mando saludos, no la voy a quemar bajo ningún concepto, pero hoy subió una historia muy graciosa y puso esta lluvia que está más indecisa que yo. Y es indecisa, chicos. A ver, para este jueves ya no se esperan precipitaciones, porque dice que vamos a tener una noche mayormente nublada. Para mañana viernes, se esperan algunas tormentas aisladas por la mañana, chaparrones por la tarde. Sé que mañana deberíamos tener lluvia, según el Servicio Meteorológico Nacional. Ya para el sábado no, el domingo no, el lunes tampoco. Mañana viernes debería llover todo el día, con ráfagas de viento entre 13 y 22 kilómetros por hora, viento del sur. Bueno, eso es lo que dice el Servicio Meteorológico Nacional. Ustedes tranquilamente podrían dedicarle este té. Y sí, que el Servicio Meteorológico no nos diga más mentiras, loco.

0: Noche Loca, Rombay y Marama.
1: Yo no soy ese lobo, no, no.
0: No voy a devorármela. ¿Qué me dicen por acá? Qué lindo tema de los Orly. Conrad, pasate algo de Sebastián. Buenas noches, Conrad. Vamos con la compañía. Te pido para el Chucky de Piamonte, El Divorcio de la Mona.
2: Voy a robártela.
0: Buenas noches. Quisiera, en lo posible, saludar al amor de mi vida, Oscar Alberto Toledo, ya que hoy estamos cumpliendo tiempo juntos. Qué linda forma de decirle. Y agradecer a la vida por habernos encontrado nuevamente. Apa, ahora quiero saber la vida, la historia. Y que sean muchos años más. Con el tema Contigo Siempre de Ulises, de parte de Anabela. Perfecto, muy bien. No, mírala. Pará. La Chucky de Piamonte, hermano. Chucky de Piamonte me manda una foto de una mortadela marca Palaini, un salamín cortado a chanfle y bollos de pan, pero arañado, rasguñado los bollos de pan. ¡Qué rico! ¿Sí?
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dice por acá, voy leyendo a la gente que está en YouTube. Somos más de 1500 en estos momentos a través de YouTube. Me pasas el tema El amor de mi vida de Dale que va para mi amor Yanni Ancalipe, que ayer cumplimos 14 años de casado. Gracias, soy Cristian Mila. Es Mila o Milla, porque se escribe con doble L. Me cuentan. Hola, Conra. Saluda a Paula Micaela, que hoy cumple 35 años. Soy Sergio, el Cata. El Cata.

0: Juanra, buenas noches. Nos estamos yendo a casar. Te vamos escuchando. Pasarnos un tema de sabroso. Muy bien. Tengan cuidado. No casen de más. Y si hay bizcacha, que venga con escabeche, ¿no?
1: Y mírala. Se mueve para ti. 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
0: para mí. Hermano Conra, antes de retirarte, tiene que sonar. Y se murió de amor. ¿Viste que arranca con esos chasquidos? Tengo sed. Todos los días tiene sed el Pirata 22. Dale mis saludos a Maca, que se la extraña, con su panzón, el Pirata 22. ¿Qué me dicen por acá, olé?
2: Buenas noches, Conrado.
0: Hola.
2: Soy Katy de Güeme.
0: Hola, Katy.
2: Y Mancha es la que canta la Mona Jiménez.
0: Che, pero no sé si es el que me pedían, ¿eh? Hola, Ruludo, un saludo para mi jefa en su día, que es podóloga profesional. Cualquier cosita, si tenés los pies un desastre, te lo deja nuevo. Para Janet, siempre viene bien, vos sabes. No es que uno quiera gentear, ¿viste? Pero estas oportunidades llegan y hay que tratar de que no cose un poquito los pies, qué sé yo. Así. Atento que el jueves...

0: me compartiría mi amor. El hincha Márquez. La la la ira, ira, ira. ¡Julia! Te hace el moner y no conoces de manja, Ruluto. Para, Diego Márquez, para. ¿Cómo no vamos a tratar así, hermano?
1: En una misma piel.
0: Aparte, Yeman ya se escribe Y-E-M-A-N-J-A. Y acá todo el mundo me estaba poniendo Yeman ya. El tema... nunca me ponen el tema de la mona. Pasaste de la mona, Yeman ya. Si uno lo contextualiza, uno lo entiende más rápido. Este tema.
2: Para cantar.
0: Pero no pueden pedir las cosas así, chicos, ¿qué pasó?
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0: Por supuesto que conozco este clasicazo de Jiménez. Escúchame una cosa, dijo el marginal, papi.
3: Yo te...
0: Bueno, listo, ahí son un poquito. Me varero, listo, ya no me gusta. Chiste. No se enojen, chicos, no se enojen. Che, recuerden cuando nos manden audio. Por ahí me mandan audio y abajo me ponen el... ¡Ponelo al aire, el audio! Si mandan un audio de más de 40, 30 segundos y es un audio que ya no nos permite pasarlo al aire, lo tenemos que escuchar por parte, es complicado. Che, pará. Nombre, apellido, último.

0: El domingo 11 de octubre, víspera de feriado, se van a estar presentando Lisandro Márquez y Daniel Guardia en Las Palmas. Me ponen la palabra clave, Palmas.
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0: Las entradas son para ti, mi amor. Nombre, apellido, últimos tres del DNI, la palabra clave, Palmas. Te vas al baile del Licha y al baile del Dani.

0: Nombre, apellido, último tres del DNI, la palabra clave, palmas. 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En La Palma.
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3: Bien.

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0: Saludos de San Luis. Gracias por su compañía. Trabajo con las aplicaciones. Los escucho todo el día. Un cuartetazo, papá. Escuchá.
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2: ¡Olé! Hola, Conrad, a toda la banda, la Popu.
0: Hola, Paco.
2: Paco, el camionero reportándose. Bueno, nombre. Recién pasamos a Cativo, estamos bien. Llegando ya acá al Chino Este, llovina, bastante poco se ve.
0: Bien.
2: Así que bueno, los que andan por este lado, andar con precaución y mucho cuidado, que terminen el jueves de la mejor manera. Salud y bendiciones para todos.
0: No, bueno. No, bueno, por favor. Denle una parte de mi sueldo a este muchacho. Claro. El reporte, pero hecho y derecho, manejen con precaución, chicos. Hola, buenas noches, quería mandarle un feliz cumple a mi hija Paula, que está cumpliendo 12 añitos. Decirle que la amo, soy Cintia. Hola, soy Norma de Santa Rosa de Calamuchita. ¿Me pasás un tema de Pelusa? La copa rota.
3: Para Lore.
0: Hola, Conrad. Me voy a Mendoza. Me encanta porque los encuentro en distintos puntos del país y ahora en Mendoza. Buenas noches. Soy la cordobesa, soy de Mendoza. Pásame. ¿Sos la cordobesa o sos de Mendoza? ¿De dónde sos? Pasame el tema de la mona. Saludos para mi marido mendocino, Juan Carlos Nievas. Escucho la radio todos los días. Besos desde ya. Muchas gracias. Otra. Silvia. Silvia me dice por acá. Conra, está llovinando en la circunvalación. El servicio meteorológico sabe menos que ya. No, bueno, bueno. Johnny. Conra, acá en la zona de Uncativo por autopista Rosario Córdoba. Está lloviendo también. Muy bien. Hola, Conra, ¿me voy al hospital? No, no me tengo que ir al hospital, yo miré el mensaje. Hola, Conra, mandale saludos al plantel de camilleros del Hospital Córdoba. Pasame un tomita de la mona, enamorado de parte de Hugo. ¡Olé!
4: Buenas noches, ¿cómo estás, querido amigo?
0: Hola, sí, ¿qué tal?
4: Un gustazo de escuchar tu programación.
0: No, el gusto es mío.
4: Capo.
0: Ah, bueno.
4: El número uno de Córdoba.
0: Ya me mintió también.
4: Saludos para todos los amigos cordobeses.
0: Sí.
4: Y yo aquí viajando para la capital de la Argentina, Buenos Aires.
0: Ah, digo, va a decir Córdoba, la capital de la Argentina. No, no, está bien informado el muchacho. No tengo el nombre, pero tiene un acento muy raro.
4: Soy motorista, soy camionero.
0: Ah,
4: y aquí vamos, escuchando tu programa.
0: Brasil.
4: Muy lindo. Me paso una música para escuchar aquí.
0: Bueno, sí.
4: Un buen cuarteto con la música. Que te guste, abrazos de parte de Asael para todos ustedes.
0: ¿Cómo se llama? Para, ¿cómo se llama?
4: Que te guste, abrazos de parte de Asael para todos ustedes.
0: Para Asael, que está manejando en las rutas argentinas, el Ulay.